son las 7 de la noche, ya 8 minutos. Fuerte abrazo para todos los que a esta hora están ahí conectados en la emisora más bacana de Medellín. En este inicio de semana, martes 30 de junio. Bueno, después de un fin de semana bastante largo, la verdad, con puente incluido. Hoy a las 8 de la noche no se puede perder usted tampoco la conexión nacional en A Que No Me Duermo con la emisora más bacana de Medellín. Quien les habla soy DJ J, ¿quién los acompaña? Más o menos hasta las 8 de la noche los voy a estar acompañando aquí. ¿Quería alguna canción? Estoy en el 301-74-22-989. Los acompaño mientras regresa a su casita. ¡Tropical!

saludo a esta hora para, bueno, por ahí se está reportando Clarita, Luisa Fernanda también dice hola Jota. Saludo para Cristina también ahí en Belén, que está escuchando la emisora más bacana. Tropicana. Aquí está tu canción, Cris. Jorge Celedón, mi única verdad en esta noche es que la vida es más bacana.

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0: su Baby Agropecuaria a las 7 de la noche, ya 31 minutos. 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

0: 9.
1: Los Diablitos del Vallenato a las 7:47 minutos, a las 8 de la noche, a que no me duermo, en conexión nacional con Tropicana 98.9. No se lo pueden perder, después de las 8 de la noche, la mejor compañía para que ustedes, mientras están trasnochando, pues ahí escuchen Tropicana. ¿Listo? Es fácil.

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5: 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En Tropicana son las
6: 7:56 minutos.
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11: 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En Tropicana son las
6: 7:57.
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0: Es una noche más de poder estar con ustedes, de poder decirles buenas noches, de poder contagiarnos un poquito de energía, de pronto para los que estuvieron pendientes de los partidos del Mundial y demás. Pues qué chévere, aquí estamos en A Que No Me Duermo. Mi nombre es Freddy, de producer. Por aquí también está el Caballito. Caballito, bienvenido.
1: Hermano de mi alma y de mi corazón, ¿cómo estamos? ¿Qué se dice de nuevo?
0: ¿Bien o no? Yo... por acá que me dieron el repechaje, hermano.
1: Hermano, papi, pero qué bacano. Qué chévere. Qué tremenda noticia, qué grato. Mi brother, no, es verdad lo que estás diciendo. Resulta que hoy, con el tema de los partidos, vimos a la selección de Francia. Definitivamente tiene un nivel increíble con sus jugadores. Y bueno, también pasaron muchas cosas. Hay algo que ayer estábamos hablando, compadre, y algo que nos toca a todos, y es que, gracias a Dios, existe una emisora como Tropicana, un sistema como Tropicana, que siempre está atento y pendiente a su gente. Y en este momento que Venezuela nos necesita a todos, de verdad que tenemos a los mejores oyentes del planeta, los mejores oyentes del mundo, que se han sumado a esta noble causa, y por eso, de inicio, de arranque, un aplauso de pie para nuestros oyentes de Tropicana en toda Colombia. Gracias, gracias por existir, gracias.
0: ¡Qué bueno, Caballito! ¿Qué más? ¿Cómo le fue hoy? ¿Cómo vio la vaina por ahí?
1: Hermano, qué bacano, súper chévere. Le cuento que hoy también estuvimos en una chocoaventura y estuvimos por los lados de Sabana Larga. Hoy me invitaron a un pueblo súper delicioso que se llama Sabana Larga, donde dicen que la inteligencia es peste, es pandemia. Entonces estuvimos por allá comiéndonos un pescadito. Imagínense que también me encontré con muchas personas que nos ven y nos escuchan todas las noches y súper contentos con nuestra gente. Por supuesto, a mi amiguita del alma, Yuselis Escobar, un beso y un abrazo bien grande para ella en Sabana Larga.
0: Ah, qué bueno, un saludito para toda la gente que está ahí conectada, Que No Me Duermo en este martes ya. Dios mío, cómo pasa el tiempo, 30 de junio. Bueno, y también por aquí está Karina, mi Cari, feliz noche, por aquí está conectada. Muy bien, así es, hasta el último momento, mi querido caballo.
2: Hola, buenas, buenas. ¿Cómo están ustedes?
0: Hasta el último momento, yo vengo a acompañarlos un ratico por acá en este martes. Y de verdad, ya hoy sí es el repechaje, ya hoy sí estoy aquí, mejor dicho, en mi último cartucho. ¿Qué pasó? Por allá se escuchó al fondo. Vea, suena por allá lejos, está en el sótano. Suena súper bajito, Karina. Súper bajito, Cari.
1: ¡Karina!
0: ¡Alguien que le suba a Karina!
3: ¡Sí, me escuchan!
0: ¡Alguien que le suba a Karina!
1: Yo con gusto, pero ella no se deja.
3: Nada.
0: Ya más o menos por ahí se escucha, ¿cierto?
3: Pero muy suave.
0: ¿Sí? Muy suavecito. Sí, a nosotros nos gusta duro.
1: Ay, y a mí no me gusta así.
0: No, está por allá Karina transmitiendo nada. Desde Miami. Pasito, muy pasito.
3: Dios mío, ay no, espérame.
0: Uy, pero yo quiero ver esta vaina como va a ser mañana.
1: Karina, mamacita hermosa, ¿cómo estás?
3: Pero me escucha al menos un poquito, no escucha nada.
1: Sí se escucha un poquito, pero esa vaina súbale sin miedo, hombre.
3: Pero mi amor, ¿a usted le gusta que le suban o que le bajen?
1: ¿Se escucha por allá?
3: ¿A usted le gusta que le suban o que le bajen?
0: Ahora sí. Sí. Ahora sí,
1: mi amor.
3: Ya sí, ya sí, hola, hola.
1: No, como estabas hablando ahorita.
3: ¿Qué, cómo estaba? ¿Cómo estaba? A ver.
1: Ahí. Pero ahí. Más.
0: Ahí.
3: Más.
0: Ahí.
1: Súbale más.
0: Ahí.
3: Más. Ahí. Ay, hola. Ahí o nada.
1: Ajá, pero ¿y entonces?
0: Pero ¿y ahorita se escuchaba mejor?
3: Que ahorita se escuchaba, pero como...
1: O sea, si el volumen tuviera que comprarlo, que le echen 5,000 barras más de volumen.
0: 5,000 de volumen ahí, por favor.
3: 5,000 de volumen.
1: Pero que sea de verdad.
3: ¡Ey, ahí! ¡Miguel! ¡Oye!
1: ¡Échenle a un doble troque!
3: ¡Ahí, oye!
1: ¡Ahora sí, mi amor!
3: ¿Ya o nada?
1: ¡Ya ahora sí!
3: ¿Pero bien o no?
1: ¡Bien!
3: Ah, bueno, ahora sí.
0: Pues ya se escucha mucho mejor.
1: Freddy, ahora sí, ¿cómo es que tú la presentas, ve?
0: ¡Ahora sí, por favor, con ustedes! ¡Lo más rico y delicioso que ha dado Medellín! ¡Karina Uribe, bienvenida, Que No Me Duermo!
3: ¡Ay, no, me encanta! ¿Cómo así? ¿Cómo están?
0: No, Karina tiene un sonido por allá lejos.
3: ¿Otra vez?
0: Sí, yo no sé, está rara hoy, se escucha rara.
3: Mon, porque hoy estoy...
0: Yo no sé por qué. Voy a subirle de acá, me toca. A ver,
3: ahí.
0: Hable.
3: Hola.
0: Ahí se escucha mejor, pero la tengo no, aquí mejor.
3: No, ya me dejaron full. Triste, ¿cómo así?
1: Llegamos no, a las 9 de la noche y Karina todavía no ha dado.
3: No, yo doy cuando quiera, mi amor.
1: Ah, bueno, venga.
3: A ver, ¿qué hago? Ya o nada.
1: No importa, arranquemos así.
3: Arranquemos cuando quiera, mi amor.
0: Comencemos así, pues, esta noche de A Que No Me Duermo de Tropicana. ¿Qué más, muchachos? 8 de la noche, 13 minutos.
1: Yo estoy por acá. ¿Qué le gusta el 13? Oh, Freddy, tú eres mi hermano, pero yo tengo que hacerte la vaina. Aquí tiene para que me la vence,
0: ¿Pero qué hago? El número 13 existe. ¿Qué hacemos?
1: Usted tiene, mi hermanito, cuando usted hable conmigo, usted diga 12 más 1.
0: Oiga, ¿qué equipos salieron hoy?
1: Hermano.
0: Salió por ahí Costa de Marfil, ¿no?
1: Sí, Costa de Marfil. Hello.
0: Y Suecia también se fue por ahí, lo sacó Francia. Partidazo el de Francia, tremendo equipo.
3: Caballito.
1: Karina Capullo.
3: ¿Ya me escuchas?
1: Ahora sí.
3: Ay, qué rico.
1: ¿Cómo está? Lo más lindo, lo más hermoso, lo más espectacular que tiene Medellín.
3: Ay, bien, bien, excelentemente.
1: ¿Me pensaste, mi amor?
3: Mejorar.
1: ¿Me pensaste o no me pensaste?
3: Mor, de pensarte, no.
1: ¿Y entonces?
3: Pero bueno, pues, ¿qué más se van a hacer? ¿Cómo es que es?
0: Créame, Andrés, que toda la noche los va a tener así de 8 a 2 en estos días. Ahí, los dos hablando así de morir.
3: ¿Y qué
0: así
3: tiene?
0: Los va a tener. Yo no voy a meter la cucharada más, ya, yo no sé.
3: ¿No va a meter la cucharada?
0: No, yo no. Yo.
3: Métala, que
0: yo ya no, a mí me está esperando ahorita la gente de Suecia que nos vamos a ir también.
3: Oiga, vamos a ver México. ¿Qué pasó entre México y Ecuador? ¿Cómo así? ¿Qué sucedió?
0: Que no han pegado el partido.
3: Y no, ¿y cómo así que los de México le pusieron como más difícil la vaina a los ecuatorianos? Que les pusieron por allá el partido. Que por allá
1: no, mi amor, lo que pasa es que no ha empezado mi reina hermosa por el tema del clima.
0: Sí, creo que lo van a pasar a las 9 de la noche, sí. Estoy viendo por acá.
3: ¿A las
1: entonces,
3: 9?
1: Sí.
3: A vale, ¿cuánto 9. Queda? ¿Cuánto queda?
1: Una 45 hora. Minutos. Para listo. Que inicie 45 minutos.
3: Listo, listo. Oh, ¿ustedes gustan de los tacos?
1: ¿Cómo así?
3: Mi amor, que si le gusta el taco.
1: Bueno, sí.
3: ¿Pero sí o no?
1: El burrito.
0: A mí me preocupa que el caballo vaya diciendo que ahí le gusta un taco.
3: El burrito.
0: Medellín, el taco es el trancón, ¿no?
3: Depende, el taco es el también. Que se come, pero también.
1: Lo que pasa es que yo no respondí trancón. De una porque no sabía a qué se refería. Entonces,
0: claro, yo tampoco, no tengo ni idea.
3: No, que si le gustaba el taquito, porque como viene un partido de México, hay muchos taquitos.
0: Dios mío. Dios mío.
1: Pero ya.
3: Ay, pero porque son así, qué pereza. Oiga,
1: qué pereza.
3: Para toda la gente que está en las otras ciudades, muchachos. Un besito, ¿cómo están? ¿Cómo me les anochece? ¿Qué tal el martes? Saludo para los que me pusieron el uniforme del lunes pensando que era lunes, pero es martes. Un saludo para los que marcaron hoy el horario en la oficina como bienvenidos lunes 29. Nada, hoy es martes, muchachos. Martes ni te cases ni te embarques, 30 de junio, el último día de junio.
1: Bueno, y que Dios nos ampare y nos favorezca en este mes que va iniciando. Y ya nosotros, Karinita y mi hermanito Freddy, les cuento que le tengo que dar una información importante.
3: ¿Qué pasó?
0: Cuente pues, ¿qué pasó?
1: Imagínense que hubo un fuerte sismo
3: en México.
1: Y este tema de los sismos, de verdad que nos tiene preocupado. Porque resulta que se presentó en Sinaloa, México, un fuerte sismo, adivinen de cuánto, 6.1 en la escala de Richter, se registró en el estado de Sinaloa, según el reporte oficial de las autoridades sismológicas. Resulta que el movimiento telúrico y ya los organismos de emergencia iniciaron los recorridos para inspeccionar a ver si pasó algo grave. Ojalá y esto no haya ocasionado, pérdida de vidas, ni mucho menos pérdidas materiales. Entonces, el tema de los movimientos telúricos está a la orden del día, no solamente en Venezuela, sino también en México. Qué vaina, ¿no? Dios mío.
3: Terrorífico. Muchachos, cosas para agradecer en este mes de junio, cosas que ustedes quisieran recordar.
0: Que tengo vacaciones.
3: ¡Ey, no, Freddy!
0: Pero tengo vacaciones, ¿yo qué quiere que haga?
3: No.
0: Yo me voy a ir a ver el mundial completico.
1: Pero bueno. Bueno,
3: junio de mundial.
1: Ajá.
3: Junio de vivir el año.
1: Qué?
3: Ya este año, ya mañana arrancamos la otra parte del año.
1: Mor, ¿tú no sabes por qué le agradezco yo a Dios?
3: ¿Por qué?
1: Porque nos tiene con vida, nos tiene con salud. A pesar de las dificultades, de los problemas, nos tiene vivitos y coleando. Y mañana o el día de hoy hay que vivirlo como tiene que ser. Y
0: qué rico estar vivito y coleando. Pero pues chévere, sí, si uno puede, disfrútelo, ¿por qué no?
3: Es verdad, gracias sí. a Dios.
1: Entonces, claro. le doy gracias a Papito Dios por el día a día. Por eso quiero agradecer, no más.
3: Bacano, listo, chévere. Oyentes, ¿a qué le van a dar gracias en este mes que se está acabando? ¿Por qué van a dar gracias o que mande notica de voz?
0: Ah, pues... y ahora sí le pueden mandar notica de voz allá, Cari. Y ahora sí, porque sí,
3: para enviarla acá. 301-7422-989.
1: Freiciño, ¿por qué agradece en este mes de junio?
0: Yo agradezco por todas las experiencias vividas, por todos los días que me pude levantar, ver la luz del sol, todos los días que tuve un plato de comida en mi casa, por mi familia hermosa que está súper bien, por todas las experiencias por las que he pasado en junio, que no han sido tan agradables, pero han sido buenas experiencias, debo decirlo, porque uno de todo tiene que ver la parte buena y tiene que agradecer todo, todo lo que llega en la vida. Por eso es que uno dice que las situaciones no son buenas ni malas, simplemente situaciones dependiendo como usted las vea. Las grandes oportunidades nacen de cosas así.
1: Bueno, hoy me hicieron una pregunta. Ya tú dijiste lo bueno. Ya tú dijiste lo bueno. Y le das gracias a Dios por eso. Pero si tuvieras la oportunidad de hacer algo distinto, ¿qué harías? De pronto esa situación que no manejaste como tenías que manejarla, Karina y Freddy.
0: Okay. Uy, yo hubiera metido el carro a mi parqueadero.
1: Ey, hermano, sí, sí, definitivamente claro, sí. Definitivamente sí, sí, sí, sí, sí, sí, sí. Porque los amigos de los ajenos siempre están ahí Dios pendiendo. Mío. Claro.
0: Claro, yo sí lo hubiera hecho. De cambiar. Sí, algo. Sí. Sí.
1: Por ejemplo, tú, Karina.
3: ¿Yo si tuvieras
1: la oportunidad de haber hecho algo bien este mes de junio, ¿qué hubieras hecho?
3: ¿Algo de haber hecho algo bien? No, yo creo que todo lo hice bien, gracias a Dios.
1: No, me refiero a eso que no hiciste de la mejor manera, que ahora viendo por acá, tú dices, bueno, yo lo hubiese hecho mejor así.
3: Ir al gimnasio, ay, yo creo que no he podido, o sea, yo creo que ay, no sigo siendo...
1: No, y se nota.
3: Demasiado, o sea, demasiado, no soy capaz con eso.
1: No, pero si Karina está buena, tú no necesitas de esa vaina.
3: No, amor, pero el gimnasio es necesario por salud.
1: ¿Para qué?
3: Es por salud. Es más, un saludo para todos los que hicimos de propósito el 31 de diciembre hacer ejercicio y ya van 6 meses y nada. Poco a poco.
0: Gimnasio es una disciplina.
3: Total, es una disciplina.
0: Es para uno mantener la mente sana, y el cuerpo tonificado.
3: Yo creería que si usted va, por ejemplo, 5 días al gimnasio seguidos, ya intenta coger ahí la vaina de ir todos los días, le da menos pereza. Una de las cosas por las que uno más coge pereza ir al gimnasio es por ir solo. Por ejemplo, yo digo, ir sola al gimnasio.
1: Pero,
3: no,
1: pero ¿para qué vas a ir con otra persona? No es que
0: pero acompañado para qué.
1: Y
0: sí.
1: Las rutinas no van.
3: ¿Cómo que no van? Eso antes le ayuda a uno, oigan pues.
0: ¿Pero acompañado de qué otra mujer?
3: No, de otra mujer, un hombre, lo que sea, pero que uno no vaya solo. Ay, porque eso es muy
0: pero malo. Igual uno entra al gimnasio y está solo.
3: No.
0: Que de pronto la otra persona está haciendo un ejercicio por allá en la
3: pero
0: esquina.
3: Pero no importa, pero... la otra persona le va ayudando a usted en alguna cosita. La otra persona le va diciendo, cójala así, cójala así.
1: ¿Pero para qué? Mira, por lo general la otra persona siempre va a estorbar. Por lo general la otra persona, si no es fitness... Si no es una persona que ya lleva tiempo y en el tema del gimnasio, te vas a desconcentrar, comienza la bladera y esto, y esto, y esto, y esto, que lo otro. Entonces, pero bueno, en fin. ¿Qué dice la gente? ¿Por qué le agradece la gente en Colombia a Papito Dios en este mes de junio? ¿Por qué razón usted le agradece?
3: ¿Por qué razón?
1: ¿Por qué, mi amor?
3: ¿Por qué,
1: pero ¿cómo
3: es
1: mi WhatsApp, Karina? Que no me lo sé.
3: Espérame, un doy cuchiflí. ¿Cómo que no lo sabe? Usted ya lo sabe. Aprenda
1: yo
3: el otro.
1: No me
3: vez.
1: Lo sé. Así como tú quieres que yo le diga, yo no sé.
3: 301.
1: ¿Cómo?
3: 7422.
1: Pero habla bien. 301-7422.
3: 989.
1: 989.
3: No, ¿cuál? 989.
1: Bueno, esa vaina, 989.
3: Así no funciona.
1: Bueno,
3: espérame, le hundo el cuchiflí. Espere.
1: No, a mí no me va a hundir ningún cuchiflí. 301-7422-989. Que no me curucute ningún cuchiflí, que yo no me voy a dejar. Listo.
0: Oiga, yo les quiero decir algo.
1: ¿Qué pasó?
0: Yo no vengo solo.
1: ¿Con quién llegó, hermano?
0: Porque por aquí también está Andresito, que los va a acompañar. Andresito, bienvenido a Que No Me Duermo de Tropicana, ¿qué más?
4: No, mi hermano Freddy, muchas gracias por la invitación y aquí estamos para lo que necesiten, mi caballito querido. ¿Cómo hermano, estamos? ¿Todo bien o no? Eso, espéreme, porque yo no tengo audífonos. Ya me van a pasar acá unos audífonos, Cari también.
0: Empóquemelo ahí en la cámara, por favor.
4: ¿Cómo estás?
1: Ahora sí.
0: Andresito, estaban hablando que ¿por qué cosa usted le agradece a la vida en junio?
4: Uf, no, un montón de cosas por agradecerle a la vida. Esperemos un momentito, yo me pongo...
0: Gracias a la vida... ¿Qué me ha dado tanto? Así dijo una mujer cuando estaba embarazada. Pero
1: vino con premio, papi, nada.
0: Claro.
1: Ahora sí. Caramelito repetido.
0: Así dijo Mbappé con esos goles que estaba metiendo hoy. Gracias. Uy, sí, a sí, la sí, vida. Sí,
1: bravo, bravo, bravo. Ey, muy teso, mi hermanito, ¿cómo está la película, brother?
0: Pero se está conectando por aquí.
1: Todavía.
0: Conéctese a este, Andrés. A este que este le suena mejor.
1: Ah, se mueve más un proceso en la fiscalía.
0: Conéctese a este que suena. Malumita también está por allá. Bienvenido, hey, Malumita. Malumita, que no me duermo.
1: Papi, pero hay que saludar, parece mudo. Malumita, ¿qué? ¿Cómo está la película?
5: Todo bien, todo bien, todo bien aquí.
1: ¿Qué se dice, mi hermanito? ¿Cómo te ha tratado este martes?
5: No, el martes bien sabroso. Gracias a Dios.
1: Y de hembritas, papi, nada.
5: Tengo una
1: envenenado por allá, todavía,
5: le mando un saludo a Patricia Noriega en Santander.
1: Patricia Terán. Uy.
0: ¿En Santander? O sea, ah, ya sí. Está en Santander y usted acá, ¿y por qué la saluda?
5: No, un detallito.
0: ¿Está ahí en conversaciones y diálogos de paz o qué?
5: Estamos en proyección, sí, señor.
0: Estamos en proyección, ella en Santander y usted debe estar ella runchada escuchándole de saludo con otro por allá.
1: ¿Está en qué? ¿En protección? ¿Cómo es que en proyección?
0: En protección.
1: Bueno, sí, muy seguro. No, y muy seguramente ella está bastante promesa. Protegida acá. Lejos de Manuma está protegida.
5: Dura promesa.
1: Ah, ok.
0: Llega Maluma mañana y dice que, mi amor, yo te saludé anoche. Ay, mi vida, no, qué pena, no pude escucharlo. Yo estaba preparando la cena. Ah, después te escucho. Ahí,
5: ¿Cómo?
1: Andrés ya está por ahí, nada.
0: Ya lo tengo.
1: Ahora sí.
4: Ya estoy, papi, ahora sí.
1: Bienvenido, papi. Me dijeron que vienes de invitado.
4: Eso es de invitado hoy.
1: Es verdad, qué bacano.
0: ¿Y mañana?
4: Pasado mañana también.
1: No, venga cuando usted quiera, que este programa no solamente es de los oyentes, sino también de usted.
4: Eso es,
1: más
4: eso
1: de
4: es.
1: Vea, más de usted que de nosotros.
4: No, imagínate. Sobre todo ahorita. Obvio.
1: Andresillo. Prediciño.
0: Yo no sé.
1: Estábamos hablando de...
0: Bueno, yo el invitado, es que el invitado soy yo hoy aquí.
1: Este mes de junio.
0: ¿Cómo, caballito? Qué pena.
1: ¿Que por qué le estabas agradeciendo este mes de junio, papito Dios?
4: Papi, no, bien, por el trabajo, por la familia, por la salud también, por estar vivos todos los días. Yo creo que hay que decir algo, y es que a veces uno no le da importancia a cosas pequeñas y son demasiado importantes, por ejemplo, levantarse y estar con vida, estar con salud, estar con la familia, que a muchos...

0: dudas que me han quitado tanto.
1: Es bien importante eso. Dar gracias siempre a la vida por tener todo lo que tenemos todos los días.
2: O sea, un motivo, papi. Hay un motivo y es la vida y es que papito Dios, y a veces nosotros pensamos y creemos que nosotros tenemos vida.
3: Caballo ya está convirtiendo, gente.
2: Porque
3: está
2: como, sí.
3: Sí, está.
2: Sí, sí.
3: Algo
2: no,
3: le debe haber pasado.
2: Y es que a veces es, y es que a veces nosotros creemos que tenemos vida porque sí, no, señor. Exacto. Ese es el milagro de la vida que papito Dios nos regala, papi.
3: A alguien premió, caballo.
2: Sí, no, no.
3: Ey, alguien premió el caballo. Está diciendo, ay, el milagro de la vida. Y no sé.
2: Sí, sí, no, no, no, no.
3: Mira, no, Guitar, no, no. Son gemelos. ¡Ay! Hoy en el programa Andrés, voy
2: a dar... Lo que pasa es que esta gente aquí me la monta todos los días. Porque resulta que me salió un domingo 7, pero yo le estoy diciendo que todavía el peladito no es mío hasta que no se demuestre lo contrario, o sea, hasta que yo no le haga la prueba de ADN de paternidad.
1: Yeah, y entonces.
2: No. Entonces,
3: o sea, cuando usted le haga la prueba va a ser el baby shower.
2: El peladito tiene que salir del vientre y hay que decir, bueno, vamos a ver qué es lo que es.
4: Obvio, o sea, buenas.
1: Ah, sí.
3: Y si nace un potro, usted dice, uy, si es el hijo del caballo.
2: Claro.
4: Oigan, volví. ¿Ya me escuchan o no?
2: Ahí sí, ahí te escuchamos.
4: Bueno, y a ver, vamos a ver si escuchan los oyentes.
5: Hola, buenas noches, bendiciones para todos ustedes, Karina, Caballito y Freddy. Yo le agradezco a Dios porque junio fue un año que en medio de las tribulaciones Dios me bendijo y me ayudó. También agradezco enormemente a Tropicana Estéreo que hizo posible el sueño de celebrar los 5 años de mi hijo. Oh. Tropicana Barranquilla.
3: ¡Qué bonito! ¡Qué bonito!
4: Bueno, escuchemos más por aquí. Buenas, buenas.
6: Yo le agradezco a Dios todos los días porque cada día que yo abro mis ojos, que yo me levanto y puedo agradecer y decirle gracias por las cosas buenas, por las cosas malas, por todo uno tiene que agradecerle a Dios. ¿Por qué? Porque sin Él no somos nadie.
4: Ay, qué lindo, ¿vio?
2: Eso, qué bacano.
4: Sigan enviando 301-7422-989, donde estén, en cualquier ciudad, en cualquier rincón del mundo. Acá lo vamos a escuchar y bienvenidos a Que No Me Duermo, ¿ah? Hoy nos vamos a dormir o no, muchachos.
2: Jamás y nunca.
4: Jamás.
2: 301-7422-989, mande su nota de voz, digan por qué agradecen a papito Dios, a la vida. ¿Por qué este mes de junio fue tan especial y tan espectacular? Y si también de pronto desean decir eso, que de pronto cambiarían o que encararían de una forma diferente, que por supuesto te dejó alguna enseñanza, lo puedes hacer. 301-7422-989.
3: Por acá dicen, yo agradezco que estoy estrenando celular. Ay. ¿Qué dice acá abajo? Ojalá el celular viejito no le sirva al de la moto.
2: Ey, barro.
3: Hay que agradecer.
4: Oiga,
3: todo.
4: Caballo.
2: ¿Qué pasó, mi amor?
4: Me encanta, combinamos, mira, ese negro con esta negra.
2: Mira, cada vez que hablas así no te escucho, me tengo que poner los cachitos.
4: No,
2: pero
4: que este negro con este negro.
2: Uy, qué rico.
4: Amor, pero es que pongas el
3: cachito. Toda romántica del otro, ¡ey, hable bien!
2: No, lo que pasa
4: pero
2: es que
4: ella, los hombres que mira, son así. No, o sea, no, no, que no, hablarle gritadito a toda hora.
2: No, está bien, o sea, sino que si es que no te había podido escuchar, o sea, ahora si con esto sí. O sea, entonces ahora sí puedes decirme, ay.
4: Si yo le hablo a ti no me escucha.
2: Ya, ahora sí te escucho, mi amor.
4: Sí,
2: sí, ahora sí.
4: Mi amor, para que nos escuchemos bien, ¿cierto? Despóntelo siempre.
3: Chito, que está hablando ahí Maluma.
4: Listo.
2: Ya, mi amor, ya me los puse.
1: Con la santandereana.
3: Sí, está hablando
4: bueno,
3: Maluma con la
4: santandereana.
2: Sí,
4: o sin ponérselo.
2: Mi amor, sin ponérselo.
3: Pere, caballo, Karina, no hagan bulla que está hablando el caballo. Maluma, por ahí. Escucha.
2: Vale, van a dañar el plato. Déjenlo sano.
4: Mami, ustedes mami. Lo que son chismosos.
3: Un saludo para mi tío Chalo en Barranquilla.
2: Eso.
4: Mi tío Chalo.
7: Sí, mami, los boxers debajo de la cama son para lavarlos. Qué pena, mami. Los dejé ahí. No, esas tangas no son mías. No son mías. A mí me gusta, pero no son mías.
4: Deben de ser cochinos para que dejan la ropa tirada bajo la cama. Cochinos. Unos calzones tostados ahí de 5 días.
3: Oye, yo les tengo una preguntita.
2: A ver.
4: Diga.
2: Mírala.
3: Pero bien objetiva, no se vayan a reír.
2: Dale.
4: Cuente.
3: Yo quiero saber si ustedes en su casa se sacan los moquitos y qué hacen con ellos.
2: Los me los como, papi.
3: Piso,
4: no sea cochino, no.
2: Saladito, rico.
4: Es que saladito.
3: Y esa pregunta,
4: caballo.
3: Que debe, Maluma. No, se me ocurrió.
1: ¿Por qué? ¿Por qué come los mocos o qué?
3: No, una pregunta existencial que siempre me ha generado.
2: Papi, los mocos no se echan ni en la pared ni en el piso, los mocos se comen.
3: Le vamos a decir el malumoco.
4: ¿Cómo que se comen, caballo, gas? Y después usted anda dando picos por ahí untado de mocos, gas.
2: No. Eso no es porque.

0: porquería. Los mocos no son porquería. Los mocos son secreciones que te salen de tus fosas nasales.
1: ¿Y qué? ¿Tienen que volverlas a meter al cuerpo o qué?
2: Para eso existe una cosa que se llama pañuelo, papelito, lo que sea, para usted poder quitárselos.
0: No, cuando son líquidos, sí, pero cuando son sólidos, usted los mastica.
2: No, sea coche.
1: Yo no voy a decir nada. Este programa se va a ir a la B.
2: No, yo no sé. ¿Usted cómo los va a masticar?
1: Andresito, yo los controlaba, pero yo no puedo.
2: O usted del que los acumula.
1: Llegó el nivel en que hablaron de mocos en este programa.
0: No. Entonces, ¿y tú qué haces con los mocos?
2: ¿Quién, yo?
0: Ajá.
2: Pues me voy a un pañuelo y listo, para la basura. ¿Cómo así?
0: No, pues sí, yo sí te quiero ver lo que haces tú en ese cuarto, ¿viste?
2: Ay, no, amor, si supiera lo que yo hago en el cuarto, muchas cosas.
0: Yo sé, yo me imagino.
2: Los mocos, sí, muchísimas gracias. Ese tipo de temas por fuera, mijito. Escuchemos oyentes. Buenas.
3: Me hacía falta mandar las notas de voz. Este no es mi teléfono, es de mi hermano y cieguito. Yo todos los días los escucho. Cuando hay temas súper interesantes, resulta que no tengo datos ni nada. Pero muy agradecida con Tropicana Barranquilla, agradecida con Dios, con ustedes, porque a que no me duermo, me ayuda a desestresarme, a tomar la vida.
0: ¿Te estresa más?
3: Calmada.
0: Sí, yo creo que sí.
1: Allá les estresa escuchar temas de mocos.
3: Pero gracias a ustedes.
4: No, y si hoy es un tema interesante, imagínense los otros días.
1: Imagínense lo otro.
2: Deja de ser fastidioso.
1: Ya no, yo me desestreso escuchándolos a ustedes con los mocos.
2: No.
1: Entre más mocos, más me desestreso.
2: No, porque dijo esa malupita, ¿tiene gripita o qué, mi amor? ¿Qué necesita? ¿Ah?
5: No, era una duda que tenía porque...
2: No, una duda, mi amor.
5: Son temas que todos hacemos eso.
2: ¿Me vas contando qué necesitas y listo?
1: Yo no, yo voy al baño, me sueno como cualquier persona, cojo el papelito y lo boto a la canica.
2: Venga, yo lo sueno, mi amor. Sí. Venga, mi amor, yo lo sueno.
5: Si tú estás viendo un partido en tu casa y tal, igual te levantas, vas al baño.
1: ¡Claro!
5: Ok.
2: Oigan, bueno, vamos a hablar de algo interesante. ¿Cómo les parece?
0: ¿Qué pasó?
2: ¿Cómo les parece que Karol G... Yeah. Oigan, Karol G...
1: Es que vamos a hablar de algo interesante. De Karol G.
2: De Karol G, porque es algo interesante. No. Sí, interesante. Ella en una entrevista,
0: sí,
2: ¿cómo les parece?
0: ¿Dijo Karol?
2: En una entrevista dijo que un exnovio, un susodicho...
1: Faith.
2: La dejó esperando en un aeropuerto, la dejó plantada, la dejó tirada, la dejó con los crespos hechos, la dejó, vean. Y que eso ella la tiene, obviamente, con mucha rabia.
1: Fue fate.
2: ¿Fue fate? Sí, fue fate.
1: Sí, fue fate.
2: No, o sea, que por eso terminaría.
1: Sí, ¿no? Por eso terminaron la relación.
2: ¿En serio?
1: Sí, eso por ahí lo vi también en redes sociales. Y dijeron que fue él, por eso lo mandó a volar. Pero ella dice, como no llegó a mi celebración de cumpleaños, yo lo mandé a volar. Y mandé
2: ¿quieren
1: volar
2: escuchar lo que dice Karol G?
1: La relación.
0: A ver.
1: Confesionario. ¿Quieren? Con Rosalía.
2: Con Rosalía, ay, oh, qué nota. Vean, pues, escuchen lo que dijo la queridísima.
6: Qué alegría conocerte.
2: Mira.
6: Pero nosotros conocimos hace unos años que nos saludamos, hola y adiós. Te voy a confesar algo. Estoy aquí para ti, Karol. Ok, resulta que... eso era una relación donde esa persona no le gustaba celebrar su cumpleaños conmigo. Qué raro.
4: Con la esposa sí.
6: ¿Cómo?
2: ¿Cómo?
6: ¿A quién no le gustaría celebrar su cumpleaños con su pareja, no?
2: Oiga.
6: Yo digo que es como el día que dices, quiero que mi pareja esté.
7: Pero lo más chimba después era como, bueno, la parte... la más curiosa era esperar como la excusa para el siguiente año, para no estar en el cumpleaños, y el siguiente año para no estar en el cumpleaños, y el siguiente año para no estar en el cumpleaños. ¿Cuál es la plegaria? ¿Cuál es la adoración? ¿Qué me toca hacer? ¿Quieres que te cuente el último?
6: Sí, por favor.
2: Oiga, oiga.
6: ¿Por qué fue el último?
8: ¿Por qué fue el último?
7: El último cumpleaños, nos íbamos de viaje.
2: París.
7: Cute. Ya estábamos con las maletas.
2: Parido.
7: Ok, en el aeropuerto.
6: Bien, como que aprendió, ¿no?
7: Aprendió el cumpleaños. Y además íbamos a celebrar el cumpleaños en otra parte del mundo.
6: ¡Wow! ¡Bien!
7: Y pues en el aeropuerto, en la sala de espera.
6: ¿Vale?
8: ¡No!
6: En la sala de espera.
7: En la sala de espera. del aeropuerto. Pero no te han dejado en la sala de espera del aeropuerto.
2: No, le creo.
7: Para mí eso sería bastante imperdonable. Amiga, yo tengo que decir que en mi país, cuando alguien es un cabrón así un poco, le decimos, uf, vaya perla.
2: Vaya perla, vaya perla, ¿cómo la deja plantada? Y a Karol G, si a Karol G la dejan plantada, ¿qué esperamos nosotros los seres humanos de carne y hueso que estamos por ahí medio caminando, ah?
0: Bueno, a mí lo que me parece es que hay que escuchar la versión del susodicho.
2: ¿Para qué?
0: Supuestamente.
2: ¿Para qué la versión? ¿Para que le diga uno en la versión que es que no fue porque le dio la
1: gana? En una historia siempre hay dos versiones. Sí, sí, sí. Y la que habla con dolor no es la misma que la otra.
0: Y yo siempre lo he dicho, cada vez que el lobo cuenta la historia,
1: claro,
0: Caperucita va a ser la buena y viceversa.
4: No, pero eso es para las mujeres, para todas las mujeres. Si a usted le hacen vainas como esa, usted no le interesa, punto. Así de sencillo. Cuando uno le interesa a una mujer, baila, recoge, le gasta, está con ella, es especial. Si a usted no le interesa, pues va a pasar toda esa clase de cosas y punto, sale. Así de sencillo.
2: Qué pereza, no. Factos, no, no.
1: ¿Qué tal que la historia hubiera sido, oiga, lo voy a esperar en el aeropuerto para mi cumpleaños? Si usted no va, pues no me quiere. Pero yo ya te dije que yo no puedo y tengo otros compromisos. ¿Para qué te vas
2: pero
1: a poner
2: pero todos
1: en
2: los años va a tener un compromiso en su cumpleaños?
1: Pero ella no habla de todos los años.
2: Yo separo, yo con tiempo
1: ella no
2: separo
1: habla
2: la
1: de
2: fecha.
1: No, ella no
2: yo
1: habla.
2: Yo con tiempo separo la fecha del cumpleaños y estoy con usted, ya. O si no, si tengo una actividad mucho para
1: ¿usted cree,
2: hacer algo,
1: Karina, que
2: digo,
1: todo en
2: conmigo
1: la vida es planeado?
2: Sí.
1: No.
2: Al menos el cumpleaños, sí.
1: No.
2: ¿Cómo así?
1: Que ¿por no? qué no? Puede haber un accidente, puede haber un compromiso de trabajo.
2: Pero no hay accidente en ese día. Si hay un accidente, es otra cosa de fuerza mayor.
1: Pero por eso le digo, ¿qué tal que ella le hubiera dicho?
2: No me
1: oiga,
2: vengan aquí con excusas.
1: Vea, yo no puedo ir porque tengo una vaina que hacer, tengo una grabación. Ay, es mi cumpleaños y es importante. Yo sí, yo sé que es su cumpleaños y lo vamos a celebrar la otra semana. Ah, no, es que yo quiero este día porque... Ah, bueno, mija, entonces baje sola.
2: No.
1: Ah, es que él me dejó solo porque no llegó.
2: No sean así, no sean así. Oyentes, ¿a ustedes alguna vez los han dejado plantados? ¿O a las mujeres las han dejado plantadas?
5: A mí me dejaron plantado.
1: ¿En el altar?
4: Dijeron las mujeres
1: dijeron las mujeres y ¡ay, Maluma!
4: ¡Ay, yo!
5: Era el estreno de una película en cine, imagínate.
2: Ajá.
5: Era
1: Deadpool. El secreto de la montaña.
5: No, primero. La primera...
1: Deadpool 1. Ay, yo sé que hoy voy a faltar en esto.
5: Deadpool 1 y toda la sala llena. Y la única silla vacía era la que estaba al lado mío.
2: ¡Hijuepucha!
5: Y yo entré porque no me iba a perder esa plata. Yo entré
1: venga,
5: en la película.
1: Venga, yo le hago una pregunta. ¿Usted lo dejan plantado en un cine y usted entra a la película solo?
5: Claro.
1: ¿Y para qué?
5: Imagínese. Me iba a perder esa plata.
1: ¿Y por qué?
0: Ah, oh, papi, pelejada. Yo voy para mi casa, Maluma.
1: Yo me voy para mi casa. No, ¿qué le pasa? Claro.
2: A mí me invitaron a una fiesta.
4: Muy suave ustedes.
2: Oigan.
1: Llegar uno allá a una silla, a uno a ver una película así, ¿dónde estará?
2: Oigan, a mí me invitaron.
5: No, ya me había dicho que no podía y yo dije, no, pues no me voy a ir para la casa.
1: Ya me había dicho, ¿sí ve que sí pasa? ¿Sí ve que sí pasa? Karina dice que no.
2: Les voy a contar algo. A mí me invitaron.
5: Porque es mujer y las defiende.
2: A mí me invitaron.
1: Dejen hablar a Karin.
2: Ya no me inviten, que ustedes no dejan. Lo dejan a uno plantado con el micrófono abierto, que pendejada también, sinceramente. No sirve.
1: Malo, va para ver el crecimiento de la berenjena. Esa es buena, Malo.
5: Así te gustó, ¿te gustó?
1: Sí, buena.
5: La uno, la dos y la tres.
0: O sea, debe ser, bueno, sus razones tendrá para de pronto no celebrar o no festejar el cumpleaños con una estrella, con una mamacita como Karol G, porque nosotros los terrenales, por ejemplo, yo si tuviera una novia como Karol G, bonita, agraciada, que entre otras cosas también se puede presentar a tu familia.
1: Pero vea, caballito, le digo una vaina,
0: pero
1: entre esas estrellas y cantantes hay un ego muy berraco.
4: No, y entre estrellas ellos son normales. Punto.
1: No, pero hay un ego muy berraco. Entonces, como ella puede hacer lo que se le dé la gana, entonces piensa que el resto del mundo también. Y entonces yo lo quiero el día de mi cumpleaños. Si usted no está en todo, usted no me quiere.
2: Pero es que es obvio, o sea, ¿cómo no va a sacar tiempo para el día de su cumpleaños? Es que no es cualquier
1: día. Pero si él le dijo que no podía porque tenía compromisos, ¿qué hacemos?
2: Y es una vez al año. No, yo que se cancele lo que sea, pero es que es una vez al año de su cumpleaños. No estamos
1: hablando, pues. Imagínese ese plan tan, qué pena la palabra, tan jopo. de uno irse con la novia obligado. ¿Ustedes han tenido la oportunidad de pelear en un paseo?
2: Entonces, ¿para qué van a tener?
1: Es lo más harto que hay en el mundo.
4: Hartísimo.
1: Uy, harto uno irse para un paseo y que termine uno agarrado por cualquier tipo de cosa. Haz que usted no me entiende, haz que usted no pone buena actitud. Ay, es que usted no sé qué. Ya, eso no es un paseo, eso es un martirio.
2: Vea lo que dice, vea lo que dice por acá. ¿Qué dice? Eso es puro amor propio. Uno sentarse a ver una película o cualquier cosa solito, claro, se puede. Amor propio, eso se llama.
1: No, es muy diferente uno ir a ver una película solo y que lo dejen plantado uno para ir a ver una película. Eso es muy diferente. Uno puede ir a un cine solo, chévere. Sí, me voy a ir a ver la película que más me gusta, Deadpool. Ah, qué bacano, me voy a comprar mis palomitas, entro ya. Pero yo ir a comprar palomitas y todo, cuando otra persona me dice, oiga, yo no puedo ir.
5: Ay, pero entras y ya tienes la boleta.
1: Solo como un pendejo. ¿Usted cree que en la cabeza toda la película usted no va a pensar, hijo de padre, me dejaron plantado?
2: Escuchen a las de
0: látigo, te está dando látigo. Mira, tú no ves ni siquiera la película, sino que te da látigo.
1: Claro, obvio.
0: No, y después vas a decir, no, papi, yo si no valgo tres tiras de...
1: Claro.
2: ¿Qué habrá pasado?
1: Y el Maluma...
2: Oigan, ¿qué habrá pasado de la mujer que le pasó la de la canción? Esperando el bus, esperando el bus.
1: ¿Qué es eso?
2: Dice, a mí me dejaron esperando 4 horas y esa pena valió la pena. Ya llevo con él 25 años, gracias a Dios.
0: No, hombre, no, eso qué es.
2: Escucha, oyentes.
9: Tropicana, buenas noches. Ay, Freddy, que discute. Si uno no tiene tiempo para una persona para celebrar el cumpleaños, entonces, ¿para qué está con ella?
2: ¿Vio?
1: No.
2: Es que es una vez al año. ¿Cómo usted no va a sacar una vez al año ese cumpleaños de su mujer? Ese cumpleaños de su novia, de la de su casa. ¿Cómo así?
1: Pero por eso le digo, si el novio llegó y le dijo, oiga, mi amor, yo no puedo. Yo no puedo para ese día. Claro, algo mayor. Vea, si yo no voy a esta presentación allí a estar con la gente, me demandan.
2: Entonces, ¿saben qué? Usted, no, ¿cómo lo van a demandar precisamente el día de cumpleaños? Sí, claro, ¿cómo
1: pero
2: no?
1: ¿Por
2: excusas,
1: qué no?
2: Excusas, los hombres.
1: Vea, le digo
2: excusas.
1: Una vaina. Está su novio y a usted le dice, el director Jair de Medellín, le dice, oiga, Karina, toca hacer el programa de 8 a 2. Ay, pero es que yo tenía aquí una cena de cumpleaños con mi novio porque está cumpliendo años. Y usted llama a su novio y le dice, no, mi amor, estoy acá en el trabajo y pues me pusieron a trabajar. Su novio le dice, oiga, si no viene, entonces usted no me quiere.
2: No importa, yo voy así sea tarde, pero voy.
1: ¿Y cómo va a ir tarde a un restaurante? O sea, va a hablar con todo el restaurante y le dice,
2: no,
1: espérenme que yo
2: no
1: llego a la
2: importa,
1: una.
2: No me importa, le hago la fiesta. Es que desde que empezaron las excusas, lo siento. No, muchachos.
0: Karina,
2: no.
0: Pero si no se puede.
1: Claro, no se puede.
0: Ya
1: ¿qué
0: hay
1: hacemos?
0: Cosas que se salen de
1: claro.
0: La mano, ya hay cosas
2: no,
0: que se
2: aquí
0: salen
2: esas
0: de todo
2: cosas, No.
0: Mira,
2: y
0: yo
2: no.
0: Ahora. Yo tengo un pana que estuve de cumpleaños el fin de semana y él tiene su novia. Él tiene su novia, por supuesto, una persona que ya tienen como 3 años y piquito, ya casi van para 4, y resulta que ella no pudo estar ahí. ¿Y tú no sabes por qué? Porque ella estaba cuidando a su mamá, bueno, esa también fuerza mayor, que es como
2: eso
0: si estuviera
2: es diferente.
0: Trabajando, estaba cuidando
2: eso
0: a su
2: es
0: mamá.
2: Diferente.
0: Diferente, no.
1: Vea, yo
0: si
1: le digo una cosa.
0: Un compromiso con el trabajo, primero es el trabajo.
1: Yo le digo una cosa de todo
2: entonces,
1: corazón.
2: Entonces su mujer no es prioridad.
1: Vea,
2: su mujer va a estar toda la vida para usted, pero el trabajo...
1: Vea,
2: ¿no?
1: ¿Quiere que le dé mi punto de vista a la vaina?
0: De la punto de vista, y de que yo
2: Delo, que tengo oyentes.
1: Karol G es la mujer más ardida en la vida. Porque sea por lo que hayan terminado, porque lo mandó, porque no. Uno no tiene que ventilar los problemas y hacer quedar mal a una persona delante de todo el mundo.
2: De malas, con ese tipo de cosas, de malas.
1: ¿Cómo así que de malas?
2: De malas, cada quien, de malas.
1: No.
2: Escuche lo que dicen los oyentes.
10: Tropicana, la más bacana, bacanísima.
1: Se escucha bajito ese audio.
10: Cine solo, no sé, güey, puta, desocupado, hombre. Tanto culito que hay por ahí, dice que voy a ir solo a un cine, ay, de por Dios. Y sí, parcerito, me ha pasado hoy, peleé con una tonta por allá en San Andrés y no fue culpa
1: mía. Uy, eso es lo más.
10: Estaba en la playa el 31 de diciembre. Y había harta bandita ahí, pues, celebrando el año nuevo, ¿no? Y una pelada apenas se acabó el año, pues, todo el mundo celebrando. Y la pelada se me botó encima y me dio un abrazo y me roba qué pico tan hijueputa. Yo qué hijueputa.
2: ¡Ay, ay, ay!
0: Déjelo que hablo, hombre.
10: Y además, el paseo fue de ella, yo seguí disfrutando normal. Me quedan como 4 días, güey, yo que me voy a cagar mi viaje.
1: Yo me acuerdo que yo una vez arrenté un apartamento en Santa Marta y la persona
2: ¿arrenté?
1: Que iba... Sí, sí. Llegó y se agarró conmigo. Y dijo, yo me voy. Y se fue para el aeropuerto y se regresó a Bogotá.
0: No creo que se haya regresado para su casa. Muy seguramente tuvo que ver otra vaina.
11: Claro, yo, quién sabe para dónde fue. Yo le dije, ¿sabe qué, mi amor? Hágale. Yo tengo vuelo hasta dentro de 2 días. Yo me disfruto aquí la vaina solo. Pero eso es lo más jopo del mundo.
0: O sea,
11: es que
0: es diferente. O sea, Santa Marta, un cine es diferente.
11: Claro, pero...
2: A mí una vez me invitaron a una fiesta súper importante.
0: ¿Importante por dicho, qué?
2: Y yo le había... Porque era una celebración familiar.
11: Había muchos manos.
0: ¿Por qué?
2: O sea, porque era una celebración familiar, o sea, súper importante. Era... O sea, mejor dicho, estaba toda mi familia.
0: Ajá.
2: Y yo invité a una persona.
0: Y estaba también un arrocito en bajo tuyo.
2: Y yo, no, espere, yo invité a un arrocito en bajo, lo invité para que fuera
0: conmigo. Viste, ahí está.
2: Y lo esperé todo el hijuepú. Cha día. Y no fue este hijuepú. Cha. No fue.
0: Ah, pero...
11: ¿Pero por qué no fue?
2: No fue. Excusas.
11: No, pero ¿por qué no fue?
2: No, que porque estaba ocupado. Que
4: tenía una mejor reunión que a dónde ir.
2: Excusas. A mí.
11: ¿Pero cuál excusa si está ocupado?
2: No, va a estar ocupado sabiendo que estaba reservado eso desde hace por ahí 20 días.
11: Por eso le digo, en la voz de Caperucita, como dijo el caballo, el lobo siempre el malo.
2: Con 20 días de reserva me vas a decir que en ese día no puedes separarlo, las bolas. No, mi amor,
11: ¿y si tiene algo que hacer?
2: Mis ovarios, ¿cómo vas a sacar esa excusa? Oigan, a este siga soñando. No.
0: Karina, pero es que, Juan, Karina, tú eres terca e intransigente.
2: No, terca no, papito, terca no, realista.
0: Ayer te dije que tú eras terca y hoy lo ratifico.
2: No, terca no, realista, sino que a los hombres les duele que uno sea realista. Y para ustedes, todo es excusa, todo. No puedo, ay, esto. No, es una excusa.
11: ¿Y si hubiera sido usted?
2: No, porque yo hubiera separado ese día con toda la antelación.
11: ¿Y si le pasa algo y no puede, qué hace usted?
2: Voy, pero más tarde, no, lo siento, pero voy. Así sea, voy media hora, así sea, voy solo una hora, lo que sea, pero voy.
11: Pero si no puede, ¿qué hace?
2: No, tiene que ser que se esté
11: muriendo alguien. O sea, el man también dice, uy, Karina, excusa.
2: No.
11: Claro.
0: Yo creo que eso es ponerse intransigente y ese
11: uno tipo, tiene que tener la empatía con la pareja y entender. Vaina,
0: primero, ventilar ese tipo de cosas ya queda malo.
11: Claro,
0: ya queda
11: obvio.
0: Barro, ya queda barro.
11: Horrible.
0: Y segundo, o sea,
2: vea lo que dice.
0: El man no pudo ir, fue por otra vaina.
2: Vea lo que dice.
12: Cuando hay cuestiones de citas así en pareja, pues.
2: Tiene muy duro la radio.
12: Llega una, llega la otra, eso no hay problema. Le da el plantón, se aplantó, bueno, se consigue otra y así, sucesivamente.
11: Ahora yo le hago una pregunta con respecto a la noticia. ¿Anuel ha hablado mal de Karol G?
0: No, nada.
1: Nunca.
4: Lo más importante, ¿Karol G ha hablado mal de Anuel?
11: Toda la vida.
2: Tampoco.
11: ¿Feid ha hablado mal de Karol G?
1: Nunca.
2: Sí, mentira, nunca.
11: Entonces, ¿quién es la ardida?
1: ¿Piqué ha hablado mal de Shakira?
11: Ah, pues ya le puso cacho, ya que puede
2: y
11: hablar.
2: Shakira tampoco ha hablado mal de él.
11: Pero nunca han hablado. No, ¡uy, qué es que!
2: Nunca. Es que los hombres se acostumbran a las excusas. Como dice Lida, ahí, vea. Los hombres
11: no, pero pues es que hablemoslos con ejemplo. Hablemoslo con ejemplo. Shakira le canciona.
2: La respuesta es la siguiente. Si uno es prioridad para alguien, esa persona va a sacar el espacio. Si usted no es prioridad para esa persona, ya.
11: Pero cuando no se puede, no se puede.
2: Por eso, excusas, ya.
0: Mira, esa vaina y que si tú no es prioridad, que no sé qué, no, yo creo que hay cosas más importantes. Sí, listo, bien, el cumpleaños es importante, es una fecha muy importante, pero cuando no se puede, no se puede.
11: Se celebra otro día, sí, ya.
0: Otro día.
11: Claro.
0: Y no con tanta gente, sino tú y él solo, una cena bien rica, de pronto un apartamento, se van de moteleada, hacen una vaina diferente.
2: Y si no pueden asistir por X o Y motivo, mándele un regalo.
0: Ay, es que ya tú quieres otra vaina, está llorando es por el regalo.
2: No, está llorando por el regalo.
0: Está llorando porque no tiene un regalo, pero ¿por qué razón? Y también, ¿tú crees que Karol G se va a pegar un regalo? Esa mujer que gana tanta plata.
1: Se pegó el Lamborghini que le regaló a Anuel.
0: Sí.
2: Mire, vea lo que dice por acá.
0: Lo que pasa muy es seguramente que, por
2: es
0: el
2: que
0: Anuel.
2: A mí ni me llamaron ese día del cumpleaños. Ah, vio. Es que hay hombres y juepucha. Es que...
11: Ah, no, pero eso sí es que la odia. Si uno no llama a la pareja el día del cumpleaños, está jodido.
0: Llamé yo a Karina, con Karina, claro. Conmigo, mi amor, claro. Mi vida hermosa,
2: le di cumpleaños,
0: que Dios te bendiga y que esas
11: saludé yo a la señora Los Tintos aquí en la esquina el día del cumpleaños.
2: Es mentiroso que ni siquiera le tocó el día de mi cumpleaños.
0: ¿Cómo que no? ¿Cómo que no?
2: No.
0: Ah, ahora no te acuerdas, ¿verdad? El pocotón de cosas que me dijiste.
2: ¿Qué le dije?
0: Ajá, ¿y tú quieres que lo diga de verdad?
2: Dígalo, mi amor, a mí no me da miedo. Mira, vamos a un corte y ya regresamos.
11: Ya venimos.

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1: Ahí estamos conectados en A Que No Me Duermo. Caballito, ¿qué estaba hablando por ahí?
2: Hermano, estábamos hablando de una chica que... ¡Qué locura! Resulta que había un gringo,
1: sí,
2: una persona de nacionalidad estadounidense, que se comprometió con una chica colombiana. Ella vive en Cali. Resulta, hermano mío, que el muchacho, él le mandaba mensualmente el arriendo,
1: sí,
2: la comida, que las pestañas, que la ropita, todo. Hermano, ella tenía una mejor amiga, yo no sé qué fue lo que pasó, como que pelearon.
1: Ajá.
2: Y ella contactó al gringo y le dijo, ¿sabes qué? Esa, la que dices que esto es el amor de tu vida con la que te vas a casar, ella es una tramposa.
1: Sí.
2: ¿Y eso por qué lo estás diciendo y tal? Porque esa plata que tú le mandas a ella, esa plata del arriendo, esa plata la coge ella para salir por ahí, para sinvergüenciar, para vagabundear. No te creo, sí, esa casa es de ella. No, no, tú estás diciendo mentira. Esa casa es de ella, no seas bobo, te está metiendo los dedos en la boca, ella no te ama, ella sí me ama, yo me voy a casar con ella. Ella me aceptó. Es que ella está pensando en el bienestar de ella y de su familia. Ella está pensando en su futuro, ella no está pensando en ti. Te voy a demostrar que esa casa sí es de ella y... Uy, se lo comió México. Te voy a demostrar que esa casa sí es de ella. Entonces, hermano, resulta que la chica, yo no sé dónde sacó fotos, unos pantallazos, y se los mandó a este gringo de las escrituras donde sí decía que ella era la propietaria de esa escritura. Él tuvo una conversación con su prometida, con la chica que le estaba haciendo esto, y le dijo, ¿sabes qué? Tú me estás traicionando porque esa casa sí es tuya. Esa vivienda sí es tuya y tú no me lo habías dicho y tal. No, mi amor, ¿cómo así? Sí, porque tu amiga me lo dijo, ya te puedes imaginar. Entonces, ella le aceptó que en realidad era eso, le dijo que la perdonara, lloró, se le arrodilló, que esto, que lo otro. Y el mamá me dice, caballito, yo quiero perdonarla, ya ella me dijo que me amaba, me lo juró por la mamá, por la familia. Entonces, brother, o sea, yo sinceramente le dije, papi, no seas bobo, cógela suave, piensa bien las cosas, porque una cosa es de labios para afuera y otra diferente a la que siente el corazón, y tú no sabes si eso es real o qué. No, yo le voy a dar una oportunidad. Joder, en serio. Yo le dije al man que no hiciera eso, porque el que la hace una vez, la hace dos veces. Entonces, eso era lo que estábamos hablando ahí. Y yo también,
3: pero él le dio
2: que los
3: plata,
2: de Tropicana, ahí está.
3: Pero él
2: ella.
3: Le dio plata, caballito, él le dio plata a ella para que ella hiciera cosas importantes o para que ella lo gastara en lo que él quisiera.
2: No, señorita, ella le mandaba, mira, él le mandaba su manutención mensualmente, uh-huh, para el tema de arriendo, para el tema de comida, para
1: le
2: el tema
1: sacaron
2: de...
1: plata, marranito.
2: Sí, sí.
1: Sí.
2: Gringo. Sí. Entonces resulta que la casa era de ella, hombre. Y el man le mandaba para el arriendo. Vamos a ver que la casa era de ella. Y ella no le había dicho él, y ella duró años cobrándole el tema del arriendo a él. Ay, mi amor, el arriendo ya vino, son no sé cuánto, porque no, tampoco sé cuánto dinero era. Y la que destapó esa olla fue la ex amiga, la ex mejor amiga. ¿Cómo?
3: Seguro a ella le daba pena decirle que le diera para las uñas, para las pestañas,
2: pero
3: para
2: si
3: las cejas.
2: Pero
3: si el man
2: le daba para eso.
3: Entonces le dio pena de pronto y entonces le dijo que más fácil
2: no,
3: para el arriendo,
2: le daba
3: para
2: eso.
3: El arriendo le daba
2: bueno,
3: más fácil.
2: La cuestión, Karina, es que ella se la arrodilló. Le dijo,
1: un hombre le tiene que dar a una mujer para las uñas.
4: Excelente
1: y todo eso.
4: Pregunta.
3: Le tiene, no, pero sí le debe.
1: No. Ah, le debe lo mismo que le tiene.
3: No.
1: Claro.
3: No,
1: claro.
3: Es lo mismo.
1: ¿Es
3: no.
1: lo mismo?
3: Tener es obligación.
1: Claro, lo mismo.
3: No. Si usted quiere tenerla bien. Y que
1: entonces, si
3: bien.
1: Uno le da a la mujer para las uñas, le da para el cabello, ¿por qué no nos dan para la gasolina en la tecnomecánica del carro? No,
2: la pregunta del millón.
3: No.
1: Ajá.
2: Karina Uribe y Freddy de Producer.
1: ¿Qué? O sea, todos los beneficios para la mujer y para el hombre, nada.
3: No.
2: Pero
3: para el hombre,
2: hay mujeres,
3: uno le da beneficios.
2: Karina, no.
3: Cariñosos.
2: Hay mujeres,
3: afectivos.
2: Las mujeres cuando están enamoradas.
1: No.
2: Karina Uribe.
1: No, eso es de dame.
2: Karina Uribe.
1: No.
2: Vamos a terminar una relación que ni siquiera ha comenzado.
1: No. ¿Sé qué
2: vamos
1: opina?
2: A terminar una relación que ni siquiera ha comenzado. Y escúchame, porque cuando las mujeres se enamoran, ella sí le dice, ¿sabes qué, mi amor? Aquí está esta comida y yo me la mando. Aquí está la gasolina y yo me la mando. Aquí está el motel y yo me lo mando. Cuando las mujeres están enamoradas y hacen eso.
1: Las mujeres están enamoradas y lo hacen.
2: Es verdad.
1: Es verdad. ¿Usted qué opina, Andresito, de todo eso?
4: Yo, mire, la última relación, mi actual relación realmente.
1: También le saca lo de las uñas. No, no, otro caballo.
2: Yo le quedo. Ey, barro.
3: Él es un hombre que considera.
4: Yo le doy para
3: la
4: las
3: situación.
4: Uñas, le doy para todo lo que ella quiera. Porque ella me da todo lo que yo quiero.
1: Sí, le da todo.
4: Todo lo que yo quiero.
1: ¿Y qué es todo lo que usted quiere?
4: Viajes.
1: Ah, pero todo. Económicamente también.
4: Claro, claro.
1: Ah,
4: es que
1: pero
4: eso
1: es
4: plata.
1: Pero es un toma y dame.
4: Exacto.
1: Eso es diferente.
4: Pero si usted me va a decir que solo por su presencia linda me toca darle para las uñas,
1: exacto,
4: para el taxi.
1: No,
4: mi amor, pues pasa ahí. Mujeres
3: no,
4: lo que hay.
3: Presencia linda, no por su presencia linda, pero usted en la casa va a encontrar otras cosas. Usted,
1: ¿pero qué es otras cosas?
2: No, pues siempre usted el cuatro letras.
3: No.
2: Eso es lo que voy a encontrar, el cuatro
3: ser
2: letras.
3: Ser mujer también es costoso, haga el favor, no.
1: Pues que se lo pague la mujer.
3: Claro, pero vaya que sea la moza y a ella sí le da para las uñas, para el pelo.
2: Las mujeres siempre tienen ese
3: si
2: versito.
3: Por si quiere salir a comer,
2: ay, no,
3: por
2: pero
3: si
2: la
3: quiere
2: de la
3: comprarle
2: casa, no,
3: algo a
2: la
3: mamá.
2: La moza sí, la de la casa no, pero la moza sí. Ustedes siempre tienen esa vaina y eso es mentira.
1: Pero por eso la pregunta es, ¿un hombre está en la obligación de darle eso a las mujeres?
3: No está en la obligación, pero es de parte y parte. La mujer en la casa le va a ayudar a usted, le empaca coquita con mucho amor.
4: Ah, bueno, ahí
3: le
4: estoy.
3: Deja la
4: ahí
3: ropa
4: estoy.
3: De pronto lista, aunque...
4: Claro.
3: O sea, ¿sí me entiende? O sea,
2: el hombre es el que trabaja,
3: lo mantiene
2: la que
3: lindo,
2: la mujer,
3: le acuerda
2: tiene
3: de las
2: unas
3: cosas.
2: Bajo la falda que nos ¿ya? hace perder. Eso es lo que tú estás tratando de decir.
1: Pero
2: no te dejé que continuara, Karina Uribe.
1: Uno puede llegar un mes y decirle, voy a regalarlo de las uñas, mi amor, tome, qué chévere se ha portado. Pero toca entonces todos los meses hacerlo.
3: Mi amor, pues...
2: Ahí está, viste, mi amor.
3: Todas las veces.
1: Y entonces uno le dice, oiga, mi amor, yo no tengo este mes para las uñas. Ah, pues yo no tengo para listarle el almuerzo. Se acabó la relación.
3: No se acabó la relación, pero...
1: Claro, ¿cómo que no?
3: Es que es diferente cuando ya no hay. O sea, usted dice, me queda muy difícil este mes, deme una esperita o si hay...
1: ¡Deme una esperita! No.
3: ¿Cómo así ya?
1: Es que deme una esperita.
3: No,
2: vea, gota a gota.
1: Yo no, le voy a pedir prestado a mi mamá y usted le va a pagar mi cuota.
3: No,
1: claro.
3: No le pide prestado.
2: No, te la tiro plena, Freddy, que yo prefiero tener un pagadiario con una mujer que me diga así, una esperita.
1: Claro.
4: Ahora esto.
3: Es que es una
4: si es la mujer...
3: Sí,
4: si es la mujer que te
3: tiene plata, ¿no?
4: Si es la mujer que te está haciendo el almorcito todo el día, que te tiene la casa linda, porque bueno, de pronto está en la casa y no está trabajando, ¿sí? O si está trabajando y vive por los hijos.
1: ¿Y usted por qué no paga una empleada más bien?
4: Depende.
1: ¿Paga una empleada?
4: Depende.
2: No, si
4: los dos están trabajando,
2: no
4: claro, de una.
2: Algo en la casa.
1: No.
3: Exacto,
1: ¿usted cómo?
3: Sí, como dice Andrés, si los dos están trabajando, está
1: No. Yo
3: que
1: hablo,
3: nos ayude a los dos.
1: Yo hablo claro. Yo hablo de, usted no quiere una pareja, usted quiere una empleada que esté en la casa todo el día haciendo.
3: No, es diferente. Es
1: claro.
3: Diferente,
4: pero
3: es
4: imagínate que la mujer...
3: Es diferente el amor de mujer, el amor de esposa, el amor de tal, a una empleada. No, señor. No. ¿Cómo vas a comparar el almuerzo?
1: Hago una pregunta en este momento. A mí me gusta así debatir con ustedes siempre y hoy tengo la oportunidad de hacerlo porque después no va a poder.
3: ¿Qué?
1: Si una mujer se queda en la casa, entonces ella está juiciosa arreglando la casa, ella es muy buena ama de casa, le tiene el almuerzo todo arregladito.
4: Los hijos todos.
1: ¡Pum! El marido se quedó sin trabajo.
3: Ya qué? Eso lo hemos hablado, Freddy, ya eso no, lo hemos hablado.
1: ¿Hay qué?
3: Si el marido quedó sin trabajo,
1: ¿qué?
3: Ahí entra uno y le ayuda.
1: Pero ya. ¿Cómo si ustedes están sin trabajo también?
3: Pero no, le ayuda a buscar, a organizar.
1: No.
3: Si quieres, yo me pongo a buscar también trabajo, lo que sea.
1: No,
3: ¿cómo
1: no,
3: así?
1: No, ¿qué tal? Yo no me imagino llegar a la casa, mi amor. Yo te voy a ayudar. Ay, gracias, mi vida. Venga, entre los dos buscamos.
4: Salimos con tu trabajo.
3: ¿Cómo así?
4: Dame
3: es un
4: datos.
3: Apoyo mutuo, es un apoyo mutuo.
1: Vea, yo compré estos aguacaticos para que usted salga y los venda. Este es mi gran aporte a la casa.
3: No,
1: se acaba la relación automáticamente.
3: Ay, no, Freddy, vea como dice Adri, Freddy tiene cara de amarrado y sí, qué pereza.
1: No,
3: amarrado.
1: Yo tengo cara de consciente.
3: Consciente no, amarrado.
1: Hay que ser consciente.
3: Y amarrado.
1: Si su novio, usted está en la casa juiciosa, cariño, usted no trabaja ni nada, y su novio le llega el otro día, mi amor, me quedé sin trabajo. No hay cómo pagar el arriendo. ¿Qué hacemos?
3: Buscamos entre los dos, y si toca buscar trabajo entre los dos, toca.
1: No,
3: si
1: está
3: me dan
1: bien.
3: Si mi trabajo por días, hago.
1: No, perfecto, sí, está bien, uno busca, pero eso no es buscar trabajo, no es mañana, ya tenemos trabajo, no.
3: Pues no es mañana, pero si es el esfuerzo, se busca. Ah, no, mi amor, estamos embalados, hagamos algo entre los dos.
1: ¿Y quién lo está llamando, Maluma? ¿Quién lo está llamando, Maluma?
3: Ay, que, no. si nos toca hacer, no sé, picadas, perros, hamburguesas entre los dos, para que podamos conseguirlo arriendo, lo buscamos, ya.
1: ¿Y entonces por qué la mujer antes no hace eso?
3: porque teníamos la solvencia
1: del... Claro, porque estaban abusando del man. Entonces, como tenía la plata del man, cojámoslo de marrano. Claro, claro.
3: No, no.
1: Claro, y entonces llega la amiga o la mamá de la novia de la y le dice, oiga, mija, pues búsquese uno que tenga otra vez plata. Usted que tiene que estar con él, si él ya no tiene para darle sus gustos ni mantenerla.
3: Pero
1: usted es que vendiendo papitas en la calle.
3: Escúcheme, de eso se tratan las relaciones, de estar en las buenas y en las malas. Si usted está con un man o con una vieja que tiene mucha plata y pasó algo, se quebraron, ya, trabajemos para volver a crecer, ¿listo?
1: Y entonces, ¿por qué antes la mujer no trabajaba?
3: Porque se tenía plata, ya...
1: Porque
3: si
1: el man
3: se tiene
1: lo cogieron
3: como vivir,
1: de marrano.
3: No trabajar, listo.
1: Lo cogieron de marrano al man.
3: No,
1: y hasta
3: marrano,
1: que lo exprimieron
3: marrano, no.
1: Y no tenía más plata.
3: No,
1: y el día, entonces, que póngale
3: ya,
1: cuidado. El día que ustedes lleguen y uy, el arriendo son 2 millones. 2 millones no. De arriendito. Mi amor, ¿cómo vamos a pagar? Ah, pues yo no sé, usted estaba pagando eso. Ah, no, pero camine, vamos a la esquina y vendemos papitas. Uy,
3: si toca vender papitas, vendemos papitas.
1: Apunta papitas, no vamos a hacer 2 millones en 2 días.
3: No importa, puede que sí, depende de las papitas que vendamos.
1: Ahora, le hago una pregunta. ¿El apartamento y el arriendo tiene que estar a nombre de alguien? ¿De quién va a estar?
4: De papito.
1: Del papito, del man. Del man.
3: De los dos.
1: Exacto. Y entonces, como ella no pone ni nada y le está ayudando con papitas, pero es que no hay más, ¿quién quedó embalado en la pareja?
3: No, los dos. Es que de eso se trata una relación.
1: No. ¿Quién quedó embalado? Eso, no. Yo les pongo este ejemplo para la gente de pronto que se ponga a pensar y diga, uy, sí, el día que yo no dé, yo soy el que pago el arriendo,
3: ninguno,
1: yo soy el que pago la
3: ninguno,
1: cuota.
3: Entre los dos se ayudan y listo, ya.
1: Pero por eso le digo, ¿quién quedó embalado?
3: Ninguno de los dos, caballo.
1: ¿El
3: no
1: man?
3: Es porque las uñas tanto que usted está de pronto en esa situación.
1: No, ¿verdad? Caballo, queda embalado
4: no,
1: el man.
4: Yo, no estoy ni yo los estoy escuchando debatir y yo sí digo algo.
1: Queda embalado
4: y ya
1: el
4: yo
1: man.
4: Les había comentado que cuando hay una frase de cajón de baúl, que yo no estoy de acuerdo con eso, y es que cuando el hambre llegue a la casa, el amor se va por la ventana.
1: Total.
4: No, pero ojo, pero yo no estoy de acuerdo con esa frase. A lo que yo voy es que uno no tiene que buscarse, y ojo, y esto lo digo con mucho respeto, uno no tiene que buscarse una sanguijuela, uno no tiene que buscarse un vampiro chupasangre, uno tiene que buscarse una persona que haga equipo con uno.
1: ¡Exacto!
4: Si te caigas,
1: claro.
4: Entra ella al bate.
1: El
4: claro.
1: Día
4: que yo me caiga, entra ella, pero el día que ella se caiga, yo también estoy. O sea, un equipo.
3: Por
4: y vamos
3: eso.
4: A tirar bulto de papa, vamos a tirar bulto de papa.
3: Por una eso, que...
1: Vea, es tan cierto, es tan cierto.
3: Si hay una oportunidad, si hay una oportunidad donde usted puede tener a la esposa relajada en la casa, bien. Si hay una oportunidad.
4: El día que yo tenga el primer pelado, tú tienes que salir conmigo de una. Ay, no, Edgar, que no sé qué llegar.
1: Se lo comió.
4: Vamos, atácame ya.
3: Pero
1: claro, también, sí, ¿qué señor. Puede hacer la mujer en la casa si ella quiere quedarse en la casa? Mi amor, póngase a vender algo por internet. Hágale, aporte.
4: Un emprendimiento.
1: Claro. Ay, es que eso? Yo no sé, eso es que yo no puedo, es que si vivimos bien con tu sueldo, ¿para qué yo me voy a poner en esa? Porque el día que yo no esté, mi amor, usted va a quedar en la calle.
4: No, sí,
1: claro.
4: Un masaje erótico, alguna vaina.
1: Una vaina. El día que yo me consiga una moza, usted va a quedar en la calle.
4: Ahora, una vaina, ¿no? Si
3: no,
4: estamos solteros...
3: Nos organizamos. Tengo oyentes más bien.
4: Si estamos solteros, bien. O sea, banco con eso. Tienes que ponerte a hacer algo. Si no hay hijos, si no hay niños.
1: ¿Y si hay niños, entonces tiene que quedarse cuidando a los niños?
4: Hay que hacer algo.
1: Por eso, pero el día
3: cuidar
1: que...
3: Cuidar los niños
1: que
3: también
1: usted,
3: es un tiempo
1: pero el día
3: extra.
1: Que usted de hombre quede sin trabajo, ¿qué pasa? Se acabó
3: que
1: el hogar.
3: Que se quede cuidando a los niños.
1: Que él se quede cuidando los niños.
3: Escuchen por acá.
4: A ver.
5: Hola, Karina. Hola, Bray. Hola, caballo. Buenas noches.
3: Buenas.
5: ¿Sabe que lo que dice Karina es tan bonito? Es la verdad. Cuando uno forma un hogar, uno tiene que estar en las buenas y en las malas. Cuando hay vacas gordas, cuando hay vacas flacas. Y me parece maravilloso lo que ella dice. Si la cosa se pone difícil, hay que pellizcarse. La actitud, la personalidad, ir a buscar qué hacer. Si toca sacar un asador afuera y vender arepas rellenas como las venden por acá, con todo, hay que hacerle.
3: Sí.
5: Lo que importa es que a veces, muy tristemente, hay hogares que se acaban por el sistema económico. Y eso es triste, porque no es solo cuando las cosas están bien, también cuando las cosas se ponen difíciles. Eso pasa cuando uno quiere y ama de verdad. La felicito, Karina, porque tiene un corazón muy lindo.
3: Así
5: ¿qué
3: es.
5: ¿Qué con Eva? Vos que te dejó embalada la otra vez que te dejó, que no fue que... Ay, es que estaba ocupado. Lo cuento.
3: Puede creer, puro cuento.
5: Ocupados, ocupados, o que hay un inconveniente, pero veo puro cuento. Pero la felicito, cariñita. Usted vea, usted es un sol. Dios me la bendiga, mi amor, por su manera.
1: Uy, cayó otro marrano.
3: Yo Picos. Me la cuido, sí, me la cuido, Picos por allá. Desde Cali. Desde Cali, un besito, mi amor. Así es, por más hombres como él, Ave María, cosa linda.
2: Por mujeres
3: cosa
2: como tú.
1: Hay hombres como yo.
3: Claro. Desde que se inventaron las excusas, mi amor, ¿qué dicen por acá los oyentes? A ver, escuchemos más bien a los que se van reportando. 301-7422-989. ¿Cómo es, caballito?
2: 301-7422.
3: Pero despacio, pues téngalo. Frénelo ahí, mi amor, frénelo, que va como en quinta.
2: 301-7422-989.
3: Pero no como en una... ¿Cuál 989? Así no me rima.
2: Atención. Ay, no. 301-7422-989. Bueno, 98-9 ya, pues.
3: Ahora sí me...
1: Así son cuatro horas, Andresito.
3: Andrés,
2: húndele el botón rápido, hombre, para que Andrés diga, oh, estos pelados, bien.
3: No, es que estoy aquí decepcionada, sinceramente, con eso.
2: Bueno, 301-7422-989, dale, pues.
3: Tengo hasta oyente en la línea. A ver.
2: No, buenas.
3: Tropicana, oye, buenas lindidú. Noches.
6: Aló.
3: Buenas noches, ¿con quién hablo?
2: Ah, okay.
6: Y habla con Andrés, de Barranquilla.
3: Andrés, buenas, bienvenido a Tropicana, que no me duermo, ¿cómo estás?
6: Bien.
3: Andrés, bueno, ¿qué opinas acá vos del tema?
6: Bueno, yo les tengo acá una teoría y me ha funcionado sobre todo en la parte financiera con mi pareja. Y oiga, es que los dos estamos trabajando, pero la tesis mía es que nosotros debemos vivir acorde con el salario del que menos gana.
2: Y con el no, pero no lo canten todavía porque yo creo que estaba fuera de lugar. Y es colombiano, hermano.
6: Sin el sustento, pues ajá, podemos vivir, seguir manteniendo nuestro nivel de vida.
3: Listo. Okay, o sea, conviven a nivel del precio o de la platica más barata que le llegue a uno de los dos.
6: Correcto, que todos los gastos comunes que tengamos, y incluyendo pues el sostenimiento, pues sea acorde con el salario del que menos gana. Okay. Y eso nos ha funcionado sobre todo pues ahora que estamos en la etapa pues de crecimiento financiero.
1: ¿Vio? ¿Y si uno de los dos se queda sin trabajo, qué hacen?
3: ¿Que si uno de los dos se queda sin trabajo, qué?
6: ¿Qué?
3: ¿Que si uno de los dos se queda sin trabajo, qué se hace en ese caso?
6: Bueno, perfecto, porque pues digamos que si se queda la persona que menos gana, pues se puede sostener los gastos con el salario de la persona que más gana, y si se queda la persona sin trabajo de la que más gana, pues se queda pues se puede sostener con el salario de la persona que menos gana.
1: Sí, pero aumentan los gastos.
3: Pero si aumentan los gastos, no importa, pero ahí están apoyando. Claro. Sí, a ustedes, pregunta para este oyente, si los dos quedan sin trabajo, ¿qué harían para poder subsistir?
6: Bueno. En ese orden de ideas, toca.
2: Ahora sí, aguántate ahí, Karina.
1: ¡Aguántala, Karina! ¡Aguántelo ahí un momentico! Téngalo ahí, porque vamos a cantar un gol con BetPlay. 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En este momento, uno tiene México, Ecuador tiene cero golecitos. 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
3: Bueno, ahora sí, ¿seguimos, muchachos, o no seguimos?
2: Ahora sí.
3: Bueno, la pregunta entonces que le hicimos a este oyente, ¿cómo es que es tu nombre? ¿Me lo recuerdas? Porfa, ¿me recuerdas el nombre?
6: Andrés,
3: bueno, Andrés está conectado por acá. Andrés, que si los dos se quedan sin trabajo, ¿qué harían para poder subsistir?
6: No, pues ahí sí toca reinventarnos. Afortunadamente, pues los dos tenemos una profesión que es bastante demandada, pero no tenemos ningún problema con, pues, con reinventarse. Eso quiere decir buscar nuevas habilidades, ponerse la 10 en nuestro caso, de pronto salir del área de confort.
3: ¿Vio? Oiga, un aplauso para usted, Andrés. ¿Desde dónde es que nos escuchas? ¿De Barranquilla?
6: Desde Barranquilla.
3: ¡Huepa! Un abracito, pues, mi amor. Listo, la vida es más bacana escuchando Tropicana. Eso.
4: Bueno, pero eso es en la vida que perfecta, ¿no? Porque en la mayoría de las relaciones...
1: Sí, es.

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1: Pero usted puede decir, es que vivimos con 2,000,000 de pesos. Ah, listo, chévere. Usted gana 2, listo, yo gano 3. Vamos a vivir con 2. Hágale, listo, de una.
2: Pero de eso se trata. De
1: póngale
2: eso se
1: cuidado,
2: trata las
1: póngale
2: relaciones.
1: Póngale cuidado. Entonces llegamos y la otra persona que ganaba 2,000,000 se quedó sin trabajo. Y el que ganaba 3 dijo, uy, yo ya estoy poniendo 2, pero como me toca poner ahora lo de ella, porque es que ella también es una persona que vive, que come, que necesita las uñas, que necesita hacerse el pelo. Por eso se le va a ir otro 1,000,000. ¿Ahí qué pasó? Se fueron los 3,000,000
3: ahora
1: de
3: imagínense,
1: la otra persona.
3: Imagínense con hijos.
1: Ahora imagínese con hijos.
2: Bueno, escuchemos más oyentes, ¿o qué? ¿Qué dicen?
4: Yo escucho Tropicana 90.
2: ¿90 qué?
4: A que no me duerme. Freddy, caballito, Karina, la mejor, más hermosa.
5: Hola, mi Percy.
4: ¿Qué? Desde Bucaramanga, sintonía total, la manga corrida.
3: Eso.
2: Desde Bucaramanga. ¿Quién más? A ver, ¿qué están por acá despachados?
6: De Tropicana la más bacana, hablo de acá de Barranquilla, acá del lado del norte, 80.43. Caballito, la buena para usted, mi hermanito.
7: Bienvenido a Tropicana,
3: la buena.
6: Sigue atacando, que tanto el canto del agua hasta que se reviente. Yo.
7: Bueno, yo lo tengo.
6: Caballito.
3: Papi, no te preocupes, que esta vaina es como el billar. En algún momento meto la bola.
2: ¡Ay, no!
3: La levanto, ataco.
2: Bueno, vea, escuche más.
8: ¿Buenas? Tropicana, la más bacana. Bueno, pues Karinita habla bonito, pero primero dijo que no, que tocaba darle para las uñas, que tocaba darle.
1: Ahí está, sí.
8: Yo sí creo que realmente para esto las mujeres facturan hoy en día.
2: Las mujeres, esperen que es que hay muchos oyentes marcando.
8: Y como dicen ahí los caballos, los otros compañeros, toca hacer equipo, Karina, equipo y. Y donde se saca y no se echa, se acaba la cosecha. Entonces toca es más bien trabajar desde un comienzo ambos. No esperar que alguno se quede sin trabajo, sino hacer equipo.
2: Muy bien.
8: Y ese
3: la cosecha de
8: no,
3: mujeres.
8: No, que lo quieran, pero sin interés, que lo consientan y todo, pero sin interés. Las mujeres también facturan.
2: Edwin, pero eso no es interés.
3: Miren, ahora momento le voy a ceder la palabra a mi compadre Freddy, producer, porque este es bueno diciendo que las mujeres son interesadas. Hola,
2: pero
3: compadre.
2: Es que por, claro. Como dice Adri, claro. Por unas uñas no se van a quedar pobres, dejen la bobada.
3: Ve, la pregunta, Cari, es la siguiente.
2: Ajá.
3: ¿Con cuánta plata tienes que hacer? No, ¿cuánto tiene que ganarse el equipero tuyo?
2: No tengo precio definido, no.
1: ¿Cómo que no? No le va a venir hoy uno. Ay, sí. Ay, vea, yo es que hago.
3: Mínimo.
1: Sí, claro, no, yo me gano 500,000 peinando papas.
2: No, ¿qué tiene? No,
1: no
2: importa.
1: Usted no va a salir eso. Con alguien así. Claro que importa.
2: Que no,
1: claro,
2: que sí.
1: Claro.
2: A mí no me importa, no.
1: Claro.
2: No me importa,
1: escuchen. Claro, porque es su equipo.
2: Pero no me importa, escuchen. Ay.
9: Buenas noches, Tropicana, la más bacana.
2: Hola.
9: Que me duermo. Bueno, yo soy una mujer independiente, no me gusta que nadie me regale nada, lo mío me lo consigo a pulso. Qué pereza no depender de que le den a uno pa' uñas, cabello.
1: Muy bien, señora,
9: no.
1: Muy bien.
9: Uno mismo es capaz solito.
2: ¿Saben qué? Uno es capaz solito, pero se siente tan bonito que un hombre le diga, mira, mi amor, para que te hagas las uñas, mira, amor, para que te organices el cabello, cuando quieras me dices.
1: Mire, mi amor, le compré este celular para que hable con el otro.
2: A mí, ¿por qué tienen que ser así?
10: A mí hay algo que me molesta un poquito, y es que las mujeres,
1: también diste para las uñas,
10: piensan que lo merecen por derecho. Y cuando uno tiene esos detalles, son detalles. Mi amor, mira,
2: ¿detalles?
10: Para tus uñas.
1: Claro, es que uno no puede cogerse todos los meses para las uñas.
3: Cada 15 días.
1: Sí.
2: No es reclamar, son detalles.
10: Pero no los valoran o los piden como detalles. Los
3: ahora, ¿tú sabes cuánto valen unas uñas?
1: Ahorita es caro, unas uñas valen plata. Carísima. Sale más, pero es más barato lavar el carro.
2: Sí.
1: Claro.
2: Sí, es más barato.
1: Una lavada y una
2: polichada. Freddy, ¿usted por qué sabe? Porque también da para uñas.
3: Porque él se hace las uñas, dígame.
1: No, yo sé, unas uñas valen 60,000, 70,000 pesos.
2: Muy barato, eso es muy barato.
1: Plata botada. Es que la hagan en la casa.
2: Plata botada, pero él le dice, mi amor, rásqueme la espalda. Sí, por favor, me doy así.
1: Vea, usted le da a una mujer por unas uñas y la mujer, ¿qué le va a decir? Ay tan lindo, ay, tú eres el mejor del mundo, listo.
3: Y ese DM reventado.
1: Ya. Y la otra con esas uñas, coge la carita y las mejillas de otro. Así.
2: Bueno, vea, Ángel Luis.

0: Dice por acá.
1: Cizañero, yo solamente lo estoy escuchando.
2: Y el otro, y el otro bota el comentario de mi amor, qué uñas tan lindas. Y ella, ay, es que yo me las arreglo todos los días de mes.
1: Bueno, van a hablar. Y cuando está, no, para la bola, y cuando están en la cama, con las mismas uñas que tú le regalaste, le soban las coclanas a otro.
2: Tienen toda la razón. Así es. Así es. Le está haciéndola a otro.
1: Así ve.
2: Claro.
1: Le hacen así que, ay, nene, ¿te gusta? ¿Así claro. te gusta?
2: Le está jugando el parqués a otro con las uñas que usted le regaló.
1: No, suéltalo.
2: ¿De quién?
1: De México.
2: Uy, México.
1: Ponme a Andresito.
2: Ahí está Andrés.
1: Andrés, dale pues. ¡Nárralo, papi, nárralo!
3: Papi, tremendo gol de México. Que uno pensaría que iba a ser un partido de pronto un poquito más...
0: Tenso.
2: Muy bien, gran comentario. Uy, este momento.
3: No. Que iba a llevar la delantera, pues, Ecuador, porque es un equipo más sólido que México. Pues, México, pues, digamos que la CONCACAF.
2: Ah, o sea,
3: es
2: usted para México más... no hace nada.
3: No, pues, la CONCACAF es mucho más fácil que la
2: CONCACAF. Pero está de local.
3: Sí, está bien, pero está hoy que Ecuador. Papi, está...
2: Sale otro sudamericano en este momento.
3: Jodido.
2: Yo le puse
3: No, pero está apenas muy tempranito.
2: ¿Está parejo?
3: Está tempranito, ¿no? Está tempranito.
2: No, pero para remontar un 2-2 tiene que ser muy bravo Ecuador. Muy
0: bueno,
2: bravo.
0: Bueno, entonces, ¿gol o no?
2: Sí, gol. 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
2: Sale Ecuador, sale... Uy, sudamericano. ¿Cuántos quedan? Sudamericano, Brasil, Colombia, Paraguay y Paraguay.
1: O sea...
2: Ay, Argentina, cuatro.
0: ¿Muchos?
2: Cuatro.
0: Argentina, cuatro. Muchos. Bueno, tengo más participantes. ¿Me dejan?
2: Pero, por supuesto.
0: A ver.
6: Bueno, Karina, buenas noches, caballo, buenas noches, cachaco.
2: ¡Yo!
6: Buenas noches para todos. Bueno, mira, la verdad es que cuando tú te casas o tienes a una persona, se supone que tú eres la cabeza del hogar.
3: Oh.
6: Si tú te casas para que tu mujer te ayude con las deudas de la casa, hermano,
0: Pailas.
6: Me da pena, pero...
0: Pailas.
3: Suave.
6: Pantalones, no
2: sé. Otro soldado caído ahí.
3: Suave.
6: Porque la verdad a mí no me duele sostener a mi mujer. Mi mujer no trabaja, bro. Y a mí no me duele. Encuentro mi comidita calientica.
0: ¡Lindo!
6: Me atiende, sabroso,
0: ¡Lindo!
6: Me come rico.
0: ¡Mua!
6: Hermano, la casa limpia. Me tiene a mi hijo bacano.
3: Los pelados.
6: ¿Qué más quiero yo como hombre?
2: ¡Hacerle otro!
6: ¿Qué más quiero yo como hombre?
2: ¡Hacerle otro!
6: No veo nada de problema eso, bro. Al revés, me siento orgulloso de ser yo el firme de la casa.
0: Me encanta, hijo de pucha, por más hombres.
2: Si
0: así,
2: el hombre,
0: así,
2: si el así. Hombre tiene 100 pesos y la casa se alimenta con 100 pesos, ajá, pero la mujer pone otros 100 pesos, ¿no van a vivir mejor? Con 200 pesos en la casa.
0: No diré nada.
2: ¿No van a tener para un viaje?
0: Este, listo.
2: ¿Para comprar un carro mejor? Claro.
0: Sí, muy tacaño. No,
2: claro. Ahora imagínese esa señora. Nomás le pongo este ejemplo. Esa señora que llegue a pillar unos cachos.
0: Es que cuánto ganas de oyente, por Dios.
2: Que llegue a pillar unos cachos. Le toca aguantarse toda la vida los cachos. Porque está sometida al man. No aprendió a trabajar. Tiene unos tres pelados en la casa. Ya no puede salir de la casa. Y le toca aguantarse al man toda la vida. Y le toca dormirse pensando que tal vez el man esté por allá, quién sabe en dónde, con otra vieja, y aguantarse. ¿Por qué? Porque no aprendió a hacer nada, porque no tuvo independencia. Es que yo no lo hago porque uno sea tacaño, sino porque las mujeres tienen que despertar y decir, uy, el día que este man me ponga los cachos, me abro con mis hijos, me
0: bueno,
2: voy.
0: Escuchemos más oyentes, más bien que no vamos a pelear aquí, sinceramente. ¡Oli!
7: Se le tiene todo para las uñas, para el pelo, para todo, pero ya sabe que ahí está el chipapa de carne en la noche.
1: El mando te quiso decir que es salchipelota.
0: Escuche.
8: Bueno, por lo menos hay hombres que le dan para las uñas y el cabello de las mujeres, pero hay unos que brillan por la tacañería. a veces molestan a uno y no son capaces ni siquiera de regalarlo.

0: pobrecito el chat.
1: Claro,
0: está como Freddy. Si una mujer desmereciera.
2: Total, total, total.
3: Oye, no regalan un bonai, no regalan un bonai.
1: Pero ajá, lo que dice Maluma
2: les
1: es verdad.
2: Les da brega. Les da brega invitar una gaseosa.
1: Pensando que son mujeres, exigen.
2: Les da brega invitar
1: una
2: gaseosa.
1: ¿Y qué pasa donde el hombre exija? Mi amor, venga, sí, ayúdeme con la gasolina al carro esta semana. Uy, pero ¿yo por qué?
2: Y usted, o sea, le va a decir, ah, sí, amor, venga, en la casa tiene que lavar los platos, lavar los baños, organizar la casa, tender la ropa, doblar la ropa, que yo me voy a ir de paseo un rato.
1: ¿Cómo hay que yo me voy a ir de paseo?
2: Ah.
1: O sea, y sí tiene plata para salir, listo, acabó la familia.
2: No, porque uno puede irse a pasear sin plata de uno.
1: ¿Cómo? ¿Plata de otro qué? No. Me retiro lentamente y me voy a dar el partido.
2: Una invitación de las amigas, una invitación
3: claro,
2: de los papás.
3: Las amigas. Esas son las vainas que yo no,
1: puedes
3: que
1: creerlo,
3: yo no creo.
1: Caballo.
3: Y vainas en las que yo no entro a comulgar. Ese temita que no, que yo me voy con las amigas a hacer
1: carreta.
3: Un viajecito, me voy con las amigas a hacer una fiestecita, una argollita vela, guayaba, van a meterle los cachos al marido. No, señor, mujer que se respete no sale sola con las amigas.
2: Zócala, no sale zócala, tranquilo.
3: Sí, no sale sola, no sale sola porque me dio rabia, me embolaté.
2: Y si sale, si sale sola y sale sola porque tiene amigos, porque tiene.
3: Mirándote aquí los ojos me dijeron una vez. Ay, ya. así, porque ustedes se ponen ñata cuando van a pedir plata y cuando van a pedir permiso. Ay, nene.
4: Ahora, si la mujer sale sola, el tipo sale solo, el hombre sale solo, ¿sí o no?
3: Papi, y no, y es que. No.
1: Ya se acabó.
3: Déjasela porque. No. ¿Cómo las hace? Se las imagina.
1: Yo conocí una amiga que decía: no paguen el trago que va a pagar mi novio. Así. Y a todos nos decía lo mismo. ¿Quieres más trago? Usted mantiene plata. Pero yo ahora le pido para otra.
4: Verdad.
1: Y ahí la vieja, hola, pero mi amor, no sé qué, besito.
2: La vieja ya no quería al man, porque es que usted, si quiere un man, usted le ayuda.
1: Pero ¿cómo no va a querer al man antes? Antes lo quiere el triple.
2: No, porque si usted quisiera, pero entonces no lo quería realmente. No lo quería de forma amorosa, no lo quería realmente. Si usted quiere a un man realmente y quiere que progresen, usted antes le ayuda a ahorrar. Usted antes le dice, ve, no gastemos en esto, no gaste eso. Usted antes le ayuda,
3: Karina,
2: a usted no le dice que gaste y desperdicie plata.
3: Karina,
2: tampoco.
3: Como vea, como decimos nosotros aquí en la costa, Karina parece un chorro meado, no hay por dónde cogerla.
2: No, lo siento, pero son las realidades de malas. No, escuche, escuche.
5: Muy buenas noches, espero que se encuentren muy, muy, muy bien.
3: Uy, Ronald.
5: De la ciudad de Popayán, saludos para todos.
2: Popayán.
5: A ver, les cuento mi experiencia. Tuve una relación de 5 años donde yo aportaba todo, no me dolía absolutamente nada, estaba monetariamente, estaba excelente.
1: Uy, este es de los míos.
5: Y por cosas del destino hice un mal negocio y me fui para abajo. Y ahí donde me di cuenta que la persona que yo tenía al lado, pues se me fue de mi lado. Empezó ya a salir, a rumbitas, a salir, cuando menos pensé, pum, los cachos. Entonces, a veces dar todo también es malo.
4: No, pero también ¿vio? Que se ponga de suave a decir, ay, no, es que yo daba todo. Nah, ya lo dio, papi, pero, ya lo dio, ya que ya es afrontar la relación.
1: Pero por eso hermano, yo, de pronto no a los hombres que estén escuchando, caballito, a los hombres que estén escuchando, hombre, abra los ojos, amigo. Llegue a la mujer y dígale, amor, no hay para arriendo. Dígale, no hay para arriendo este mes, ¿qué vamos a hacer? A ver, y dependiendo la pregunta, la respuesta que le dé, usted sabe quién tiene al lado.
2: No, mujer, ¿ya? Es como la canción.
1: ¿Listo?
2: Cierra los ojos.
1: Así usted lo tenga.
2: Recordemos.
1: Así usted tenga la plata. Dígale, Freddy, no hay.
3: Y
1: a ver qué va a pasar.
3: Cosa, y te voy a decir una cosa. Que las relaciones de pareja son como la crianza de los hijos, de los niños. Tú al niño tienes que criarlo con un poquito de frío, con un poquito de calor. Y es cierto.
1: Es verdad,
3: no,
1: claro.
3: Todo lo que te pidan tienes que dárselo. Ah, tú lo quieres.
2: Todo.
3: Bueno, listo, vamos a ahorrar y tú le enseñas. Bueno, tú también con la mujer. ¿Sabes qué, mi amor? Vamos a comprarnos esa estufa. Ok, listo, vale, está bien. Va para esa. Pero ahora no, tú teniendo la plata, ahora no. Cuando me paguen, cuando yo tenga que hacer esta vainita, esta cuestión por acá, se puede hacer. Pero es que si tú le acostumbras a todo, a que sí, papi, te vas a tener un ¿cómo se llama? Un tremendo chicharrón grasoso por lo en tu casa. Que el día que no le des eso, se te marea.
1: Se va y se va a buscar dónde se lo dan. Es así de fácil.
3: Sí.
2: Me dejen
1: así.
2: La cizaña, listo.
1: Claro.
2: No es así.
1: ¿Cómo
2: escuchemos
1: que
2: oyentes?
1: No.
6: Tropicana, la más bacana, desde la hermosa ciudad de Popayán. No, ella no lo dejó por motivo económico. Ella dijo que lo tenía muy chiquito, por algo es que lo advirtió. La mandé acá a Popayán. Yo era el otro.
2: Ay, no, ya en ese tipo de cuentos sí no me meto. Ahí sí no me meto. Dios santo.
3: Karina.
2: ¿Qué quiere?
3: ¿El tamaño del barco o el movimiento de las olas?
2: El movimiento de las olas.
3: Qué rico.
2: Ay, qué rico. Ay, me encanta.
3: Ah, bueno, dale. Más oyente, dale.
2: El movimiento de las olas. Y si hay soldado caído, venga, yo le muevo la ola, mi amor. Listo, mándemelo. Mándemelo. Si quiere que llamemos a alguien, si quieren que le hagamos por ahí el respectivo examen de Tropicana, pues mande la notica de voz. Cuéntenme a quién quiere que llamemos, qué quiere que hagamos, a qué hora quiere que lo hagamos. Y listo.
3: A mí me gustaría llamar a una mujer que se las tire de seria, que se las tire de santica, que se las tire de que ella no mata una mosca. Me gustaría que me saliera una así.
2: Yo.
3: No, mi amor, no, tú acabas con el panal.
2: Es que acabo con el panal, ¿qué le pasa? ¿Quién me dijo? Pues la bispota, pues no, gana este, ¿ah? No jodas.
3: Bueno, entonces, no. 301-7422-989 es la cosa.
2: Me encanta. Escucha nota de voz.
7: Mi hermanito, el Little Horse.
3: Mi hermanito.
7: Karina, ¿cómo están? Buenas noches.
2: Hola, mi amor.
7: Poder hablar con ustedes todas las noches.
2: ¿Cómo están?
7: No jodas. Acabo de poner la emisora y te echar el tema. El visaje es que no todas las viejas están dispuestas a hacer eso por culpa de las redes sociales. Hoy en día están pintando el tema del hombre proveedor como algo que bueno, sí es así, pero la mujer no está dispuesta a hacer el sacrificio o comportarse como anteriormente la mujer se comportaba frente a un hombre proveedor. Entonces, ajá, ese es el detalle.
2: Ese es el detalle, según lo que dice el oyente. Oye, yo quiero saber dónde están las mujeres que me defienden, pues. A ver, ¿dónde están las mujeres que escuchan Tropicana a esta hora? ¿Dónde? ¿Dónde? Las de las ciudades. Mándenle notica de voz. Si usted es mujer, mi amor, acá la estoy esperando. ¿Listo?
3: Lo que pasa es que no te están mandando nota de voz porque ellas están de acuerdo con nosotros. O sea,
2: no, están de acuerdo con ustedes. Doy gana a este,
3: sí,
2: mi amor.
3: Sí, está de acuerdo con nosotros.
2: No.
3: Pero bueno, en todo caso, yo sí quisiera saber. Bueno, es que ya lo dejaste bien claro tu posición.
2: Ya dejé clarísima mi posición, ya. Por ejemplo,
3: pero
2: Caballito, ¿cuál es tu Caballito, por ejemplo, ¿cuál es tu posición?
3: El 4.
2: No estoy hablando de eso, no estoy hablando.
3: No, yo no estoy hablando.
1: Padre,
3: de
1: usted su posición es el 4, a mí me preocupa. Eso sí tuve que entrar ahí. Uy, me preocupa el Caballito el 4.
3: No, y es que no estoy hablando de eso, yo estoy hablando del 4x2.
1: Ah, ok.
3: Por ejemplo.
2: 4x2.
3: Sí, 4x2. Estaban hablando del tema de sus relaciones de pareja, quién era el que ganaba más. Entonces, a mí me parece que el man tome 4 compromisos de la casa y la mujer 2.
2: Es ejemplo, más.
3: Los 4 compromisos, pero déjame hablar. Los 4 compromisos del man. Agua, luz, gas, televisión y de pronto la muchachona. No sé si de pronto el arriendo y otra cosa. Y si es casa propia.
1: Yo le hago una pregunta, no sé, Caballito. ¿Hay que dividirse los gastos en la casa entre hombres y mujeres?
3: Sí, señor.
2: No.
3: Sí,
2: claro.
1: ¿O sí, hay que señor. Tener una cuenta mancomunada para ese tipo de gastos?
3: Sí. Estoy de acuerdo.
1: ¿Hay que? ¿Se dividen los gastos o se tiene una cuenta
3: Estoy
1: mancomunada?
3: Estoy de acuerdo con que nos dividamos los gastos, pero si yo gano más que ella, obviamente yo tengo que poner de mi pecunio muchísimo más.
4: Pero caballo, ahí le estás dando la razón a Cari.
1: Claro, porque ahí usted no está ayudando a que la mujer se supere y haga más.
3: No. Ojo.
2: ¿Para qué tiene que hacer más?
3: Yo estoy pensando.
2: ¿Usted cree que todo lo que hay que hacer pendiente qué?
3: No, yo estoy pensando.
1: ¿Y usted cree que los hombres no hacen nada en la casa?
3: Yo pongo 800 pesos y Karina que ponga 400 o 600 pesos.
1: No, Caballito lo marranea.
3: No.
4: Soldado Caballito.
3: La cuestión es que.
2: Es que Caballito no está caño. Aunque parezca, no está caño.
1: Es que no es ser tacaño. Es que no es ser tacaño, porque el día que el caballito se le acabe el amor por esa mujer queda embalada.
2: No, señor, pero es que estamos pensando en amor, estamos pensando que todo va a salir bien, no negativamente. Si usted va a pensar que es que se va a casar, pero van a terminar, no, y no va a hacer nada entonces.
1: ¿A usted quién usted le asegura, que Karina, que no su pareja va a estar con usted toda la vida?
2: A usted nadie le va a asegurar nada, pero si usted piensa desde el amor, desde la mente, desde lo que quiere hacer con las cosas y con la vida y con su pareja, todo va a salir así bien.
1: Por eso le digo.
2: Usted va a empezar con negatividad. Llega, no, mi amor, coja oficio por otro lado, negativos nunca.
1: Póngale cuidado. Llega su novio y le dice, uy, Karina, esta vaina está como jodida. Yo aquí estoy poniendo más plata y ¿sabe qué? Yo ya no siento lo mismo, me voy. Usted ponga el arriendo.
2: Pues,
1: usted exacto, usted ponga el arriendo. Uy, pero yo no, porque yo estoy poniendo 200 pesos y no me alcanza.
2: Bueno,
1: embalada.
4: Ahora
1: como hombre y como mujer, Listo, el hombre igual. Uy, mi amor, usted ya no siente lo mismo con mí. Por mí, se va. Y uno como hombre, hijo de madre, esta vieja era la que pagaba todo aquí. ¿Y ahora qué?
2: Bueno, ¿va a escuchar a esta oyente?
4: A ver.
8: Buenas noches, muchachos. Cuando yo conocí a mi esposa, o nos conocimos, lo primero que nos preguntamos y hablamos fue de nuestra situación financiera, cómo vivíamos financieramente, y de ahí ya partimos una relación, nos casamos, nos fuimos a vivir juntos. Nosotros se decidió entre los dos que yo iba a pagar la hipoteca de la casa, ella de entrar a comida, paga servicios.
2: Espere, momento.
8: Y se creó un fondo donde se pone cada uno, pone $50 semanales, y de ese fondo ella usa para su pelo, sus uñas, yo uso para comprar.
2: Me encanta.
8: Me gusta mucho correr, entonces de ahí saco para si necesito unos tenis, unos buenos tenis para correr o equipos que necesito para cuando voy a salir a correr o cuando voy a ir a competir en alguna competencia. Y también se creó un fondo de emergencia donde que pase el
1: ¿qué
8: fondo
1: cantidad de plata tiene?
8: Sí. Está ese fondo o una enfermedad, está ese fondo de emergencia donde por lo menos nos pueda cubrir un año si no podemos trabajar o cualquier cosa. Las cosas es hablarlas, saber la situación financiera de cada uno, cuál de los dos puede aportar más para que las cosas no se compliquen.
1: Imagínese dónde este man.
2: Y me gusta que están ahorrando desde un principio, o sea,
1: les hago una pregunta. Imagínese dónde ese man le pilla unos cachos a esa vieja. ¿Qué? ¿Sabe dónde le quedan los fondos?
3: Joda, papi.
1: Ah, bueno. Bien, caballito. Muy bien, ahí está.
2: De pensar bobas.
3: 9:47 en la noche, Karina Uribe, perdiste. No, mi amor, aquí no se trata de perdón, de ganar.
2: No perdí, no, tranquila, cada quien no, es correcto, con su vida lo que quiera.
1: Ese man llega a pillarle unos cachos a esa vieja y de una va a pelear por sus fondos y sus vainas.
3: Uribe, yo te estaba molestando.
1: Y ella va a decir cuál es también. Y esto que esto es mío también. Exacto. Ahí se acabó.
2: Déjenla bobada.
1: Ahí está
2: el
1: romántico.
2: Cada quien que haga lo que le dé la gana con su relación, cada quien que le haga lo que le dé la gana con su plata. Si se embala,
3: a mí me encantaría hacer lo que me dé la gana contigo, pero no te
2: cada
3: dejas.
2: Hombre que consienta a su mujer como quiera consentirla, y si quiere seguir siendo tacaño, pues que siga siendo tacaño. Y ya, y punto. Y que se quede así todo como quiera quedar. Ya, listo. Un abracito y listo.
1: Ella la brava porque le ganamos. Quisiera, pero le ganamos con argumentos.
2: Ahorita les traigo uno mejor de una vieja. Perdón, de un man. Uy, caballito, que esto es paquete, mi amor.
3: Mira,
2: amor,
3: esto de acá arriba
2: tan
3: eres tú.
2: Grande.
3: Esto de acá arriba eres tú.
1: ¿Qué? Es que esto de acá arriba eres tú.
2: ¿Por qué soy yo la de arriba?
3: Ay, porque eres rojita, sí, rosadita.
2: Ay, qué rico. A ver, yo veo. Chúsela bien. Ay, qué rico, ¿cierto? Invítame a una. Invítame, pues.
3: ¿Sabes a rico?
2: Pero venga, muestra, acérquela a la cámara y muéstrame que es bien. Esa frutica. Mora, ¿a usted le gusta la fruta?
3: No, amor, a mí me gusta la pitaya, ¿oíste?
2: ¿Para que lo mande directico para el baño o qué?
3: No, no, nada. Esa vaina es una fruta que te pone exótica. Los pelos de punta.
2: A mí me encanta el lulo.
3: Ya desconexión, ya está bueno.

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1: Y él, pero le estoy ayudando para que salga. Y por allá la mujer, pero no tiene que echarme tierra en la cara. Lo regañó y lo vació porque el man estaba pegando con un martillo y estaba echándole tierra en la cara. Se hizo viral el video y todo. Ahora, hay otro video viral respecto a esta situación de Venezuela en donde están enviando ropa en mal estado, ¿no? La gente en las donaciones envió camisas descoloridas. Pantalonetas, hermano, rotas.
2: Y no, y vi que también la gente tenía una cantidad de ropa, una cantidad de ropa, y la gente las dejaba ahí tiradas porque decían: nosotros necesitamos en este momento no tanto ropa, sino agua, necesitamos víveres, medicinas. Necesitamos alimentos no perecederos, los necesitamos.
1: Y ahora para reconstruir todas esas casas.
3: Ahora, hay otro video que sale un señor que al parecer perdió su hijo, que se fue supuestamente a comprar leche y víveres y mercado. Así? Bueno, quedado. Llegó, estaba una periodista y le preguntó que por qué tenía un peluchito ahí en el cinturón. No, es que este es de mi hijo, porque yo me fui a comprar mercado y cuando yo volví ya eso estaba destruido, derrumbado.
1: ¿Qué?
3: Luego aparece ese mismo video, pero claro, en una edición. En una conversación de WhatsApp diciendo: hey, baby, no le creas nada, él se llama Wilson, estaba ya robando.
1: ¿Qué?
3: Y el hombre, claro, no, mira, él es el ex de mi hermana, él es un conchudo, él no trabaja, él no le pasa nada al niño, no sé qué, así.
1: Oiga, sí, mucha gente,
3: y hay mucha gente que
1: con esa tragedia sacó trapitos al sol, ¿no?
3: Que está robando, que se metía de pronto, no sé, a los centros de algún comercial. Y saca las cosas, que no está pasando por un mal momento y saca un montón
1: de... Qué ironía, ¿no? Estamos viendo estadios lujosos, llenos de gente gastando plata en boletas para ver fútbol y demás.
3: Es verdad.
1: ¿Y cuánta gente en Venezuela sufriendo?
4: Imagínese.
1: Las dos caras de la moneda.
4: Para unas cosas hay plata, pero para las otras no.
1: Ahora uno dice, el Mundial no tiene la culpa de lo que le pasó a Venezuela. Pero son las dos caras de la moneda.
3: Pero eso siempre pasa en todo el mundo. Siempre hay una tragedia en algún país y el otro estaba viviendo, no sé.
1: Ahora uno se pone y piensa uno desde aquí y uno dice: ¿cómo ayudamos?
4: Oigan, ¿ustedes creen en los videntes? Había por ahí un man que dijo que supuestamente iban a cancelar el mundial por esta tragedia en Venezuela.
1: Eso no va a pasar.
5: ¿Tú crees que yo voy a creer?
1: Eso no va a pasar.
5: La otra salió que dijo que los extraterrestres iban a llegar. Hombre, que se recoja.
4: Llama a Trina.
5: Vidente que pille yo, le doy un cascarazo en la cabeza.
3: Otra salió por ahí diciendo que...
4: cascarazo, si eso puede ser real, ya.
3: No, otra salió diciendo que iba a haber una pandemia. Otra pandemia.
1: ¿Cómo cree que la FIFA va a parar la plata que está haciendo con eso? No hay forma.
3: Y ahora con el cooling break.
1: Claro.
3: Está haciendo un montón de dinero.
1: Está haciendo plata. Y además de que el Mundial está uno de los más...
3: vistos.
1: Pues vistos, y el más que está facturando y la
3: además,
1: vaina.
3: Además, imagínense que antes habían poquitas personas que podían comprar los derechos de transmisión. Ahora todo el mundo los compra.
1: Todo el mundo.
2: Mira, y la plata real de la FIFA son los derechos de transmisión. Sí. Perciben muchísimo dinero, muchísimos millones de dólares.
4: No, pero los patrocinios. Pero yo he visto muchos influencers que no la han comprado.
2: Mira, y tú no sabes...
1: Los patrocinios.
4: ¿Saben qué? Se subió la venta, fue de camisetas de esas que dicen Colombia sin el logo de la FIFA.
2: Mira, yo les voy a decir algo a ustedes. Resulta que yo estaba leyendo y también me vi unos videos de una gente experta en Argentina. Ellos estaban preguntándose por qué razón la FIFA quiere tener 64 selecciones en el Mundial.
3: Ah, claro. Ajá.
1: Claro, porque va a cobijar más países.
4: ¿Usted cree que porque hacen los tales de espacios para tomar agüita?
2: No, pues
1: los espacios para tomar agüita.
2: tú no sabes
1: el minuto de hidratación.
2: Mira, ¿por qué? Présteme atención, no, que párale.
4: Hable pues, caballo.
2: Bueno, entonces resulta que los argentinos decían que ellos quieren por todos los medios que la selección india y la selección
3: China.
2: Sí, porque tú no sabes, o sea, entre esos dos países, la cantidad
3: de gente
2: que hay. ¿Sabes cuánto van a percibir los de la FIFA con esos dos países en el
1: ¿Japón?
2: Mundial?
1: ¿Japón? Yo creo que ayer les dolió que saliera a Japón.
2: No, no, pero no, no es tan grande, tan, o sea, tan, tan grande como China y como...
3: Como la India.
2: Y como la India, o sea...
4: Japón, pon, ellos... pon. A mí me dio mucha tristeza.
1: Mi mayor venganza será...
4: A mí me dio tristeza que eliminaran a Japón.
5: ¿Qué pensarán de nosotros en Japón, pon?
4: Bueno, les tengo pues chisme para que entremos en la vaina.
2: Ya vienes tú otra vez con tu chisme, chismosa.
4: En una conversación... Ay, me encanta el chisme, mi amor, porque... Aquí,
2: ¿qué pasó en la conversación?
4: Aquí el chisme, nada se nos vuela. Para que no nos...
1: ¿Qué? ¿Qué?
4: Muchachos, oigan pues, ¿cómo les parece que en una conversación por ahí con alguien, llegó y dijo, me voy a confesar con ustedes, y les voy a contar que llegué a un punto de mi vida que me arrepentí de ser tan perruncho? Él dijo que tenía Maluma. Una novia, escuchen, pues primero escuchen y después opinan. Oiga, pues él dijo que tenía una novia y teniendo esa relación tenía también adicional 17 mozas. Muchachos, 17 mozas.
5: ¡Qué rico!
4: Que llegó a un punto que él se arrepentía, que se sentía como sucio y duró después de eso. Pues cuando ya dijo como que no, no voy a seguir con esta vaina, después de eso duró casi 2 años sin tener relaciones, el man dijo. Sin tener relaciones sexuales, porque se sentía sucio, cochino, no sé qué, pam, pum, pam, pam. Él decía, a veces uno no se mide la situación a la que puede llegar también psicológicamente, y nos contaba pues la historia, la anécdota con sus 17 mozas, que compraba 17 regalitos, que el portero de la casa de él decía, pero otra, entraba una temprano, salía, y entraba la otra más tardecito, y así sucesivamente. ¿Qué pasó así? Muchos años. Ahora bien, la pregunta, ay, qué rabia, tristeza esta pregunta, pues. Ustedes que sepan, que se den cuenta, o si ustedes lo han vivido, ¿con cuántas mozas han estado? ¿Mm? Ay, sí, bandido, bandido.
1: ¿Quién le va a responder eso a Karina?
4: No, normal, Anonymous, lo siento. Sí. O sea, ¿cómo
3: él no,
4: así?
3: Él no tuvo remordimiento. Yo no de conciencia, nunca.
1: Esto no es el mío.
3: Él, o sea, no tuvo 17, remordimiento de conciencia, tuvo remordimiento de bolsillo.
4: 17
3: no tenía
4: mozas.
3: Plata, qué diferente.
4: 17 mozas y el otro caballo muerto de risa ya.
2: No, lo que pasa es, Karina, es que sales tú con el cuento. ¿Cuántas mozas has tenido tú? Sí. O sea,
4: sí. O sea, ¿cuántas mozas?
2: ¿Y qué tal si el mozo de la hembra fuera yo?
4: ¿Cuántas mozas aguantarían ustedes supuestamente?
2: O sea, ¿qué tal si el mozo de la hembra fuera yo?
4: Bueno, ¿usted ha sido mozo?
2: Muy seguramente.
1: Maluma respalde a Karina para que llegue.
4: Maluma.
1: ¿Cuántas mozas ha tenido?
0: Pero al mismo tiempo que.
4: Sí. Bueno, ¿ustedes ya, qué opinan? ¿Ustedes qué opinan de? Venga, espere. ¿Ustedes qué opinan de ese man con 17 mozas?
2: Oh, imagínate.
4: Uno
2: no,
4: tenía
2: no,
4: mucha
2: no,
4: plata.
2: No aguanto
4: pues.
2: Una, ahora voy a tener 17.
4: Ah, que le dan de todo un poquito cada una.
2: No, pero sí, claro, de todo un poquito, el poco todo.
4: Pues le digo, pues muy bandido, sinceramente. Bandido. Y no tiene hijos, imagínese.
2: BPH, Herta, mejor dicho, imagínate. Eso
4: que no, él dice que no, que porque siempre usaba condoncito.
2: Y tú sabes que el condón no es 100% seguro.
4: Ah, eso decía el man.
2: ¿Viste? ¿Mm? ¿Y entonces?
4: ¿Qué opinan los oyentes?
2: Bueno, yo te voy a ser sincero. Yo
4: usted.
2: Alcancé a tener como 4 mozas. Alcancé a salir como con 4 mozas.
4: Bandido, ya si quieres.
2: Bandido no. Bandido. Si yo estuviera comprometido o casado en ese momento de mi vida, yo no estaba ni comprometido ni
4: pero
2: casado, yo estaba
4: moza,
2: solterito.
4: Pero usted le dice
2: en la
4: moza,
2: casa de mi mamá, que va a ser la suegra moza, tuya, y
4: se
2: sí
4: le
2: podía.
4: Dice moza cuando usted tiene una relación estable.
2: Ah, no, entonces no, yo no tenía ninguna.
4: Bueno,
2: moza.
4: ¿Y qué opina del man con 17?
2: Es que está bien.
4: Está bien.
2: El que tiene con el palo da por donde es.
4: Emma, esta hijo de madre, escuche.
6: Tropicana, la más bacana. Karina, muy buenas noches. Caballito, ¿cómo me le va, viejo Freddy? Lo que pasa es que ese señor fue a donde el médico y le dijo lo mismo. Doctor, es que yo he tenido 17 mozas al tiempo. Doctor, ¿eso será bueno o será malo? y el doctor que lo conocía le dijo, pues eso es pura mierda, eso ni es bueno ni es malo. Tropicana, muy buenas noches.
4: A ver, ¿qué dice?
6: Karina, ¿Mon? Karina, mi amor, te amo, I love you forever, baby. ¡Mua! Hombre, Karina, dígale a este man que él no es rico ni es mamón, es lo que es un embustero. Oh, no puedes con 3 y vas a poder con 17. No, Karina, eso es falso. Eso es mentira. Yo creo que ni en tus mejores momentos, la verdad, de tu vida como pelado. O sea, y yo te voy a decir, no tenía 17 mozas, tenía 17 basiles. Mozas es cuando uno está casado y las de afuera son mozas. Entonces, creo que tenía 17, pero sin sacarla del calzoncillo.
4: Bueno, por ejemplo, hay artistas que se enredan con cuanta tengan por ahí y tienen esposa.
2: Es que eso es diferente.
4: ¿Y por qué es diferente?
2: Porque resulta que ellos salen de la ciudad, de pronto
4: se
2: enamoran.
4: ¿Usted también sale de la ciudad? O sea que también es diferente.
2: No, pero es que yo no salgo de la ciudad tanto como ellos. O sea, yo cada fin de semana, yo de vez en cuando y de cuando en vez.
4: O sea que sí, por tener entonces tanto paseíto, entonces les toca en cada
2: correcto,
4: pueblo tener.
2: Claro, uno en la gira tiene derecho su canita al aire.
4: No, gana este derecho. ¿Derecho? Claro. ¿Derecho?
2: Que así se como respete. Ustedes tienen derecho a hacerse las pestañas cada fin de semana, nosotros también tenemos
4: no,
2: derecho.
4: No, pues, ¿qué comparación? Las pestañas con la... ¿Ah? ¿En qué se parece una pestaña y una moza? Deje de ser fastidioso, ¿qué?
2: Que ambas se pegan no, y lucen.
4: No. Escuche.
7: No, yo escucho Tropicana, a que no me duermo. Karina, Freddy, Caballito, yo conocí un señor en Barranquilla, ahí en la tren, en La Paz, en la carrera de La Paz, que tenía 7 mujeres y todas 7 se visitaban y no. Todas cuando él se enfermaba le llevaban frutica, le llevaban vainita,
4: no.
7: Mantal.
4: No.
7: Y todas felices y contentas.
4: ¿Qué?
2: ¿Viste? No, pues, qué chévere, ni en Arabia, feliz y contenta, ¿viste tú?
4: Ni en Arabia, ni los jeques de Dubái.
2: ¿Su pedacito de cosas lo disfrutaban?
4: No, oigan, ahí se disfrutaban. No, mi amor.
2: Ay, entonces,
4: si se va a compartir el pancito, mi amor, no.
2: La mujer inteligente no pelea, sino que disfruta su cuestión y ya.
4: Oigan a este, escuche.
8: Pues Karina, muchachos, yo, mi opinión es que no, el señor era un premiscuo. Una persona premiscua,
4: sí.
8: Pero eso con eso no hay vida, eso no es vida, no.
9: Bueno, por ejemplo...
8: Además tiene que ser uno un semental, pues, porque ¿cómo hace para atender 17 mujeres a la vez?
2: Ay, papi, juguito borojó.
8: No.
9: ¿Y por qué es diferente?
8: Oye, 17 mujeres durante el tiempo de la vida que él ha vivido.
9: ¿Usted también?
8: No. Pero no, eso es ser uno muy premiscuo y no. La verdad, hay que tener mucha cuerda para el cuento. Eso es un estrés. Y como lo dijo usted, eso lo afecta a uno después, a uno psicológicamente. No.
9: No, gana este derecho.
8: Buen turno, chicos. Dios les bendiga.
4: Chao, mi amor.
2: Hermanito.
4: Por ejemplo.
2: Jugo de borojó con yontaduro, ya, no le busque más. Esa vaina lo pone usted como bar de peaje, ¿oyó?
4: Venga, y si por ejemplo.
2: ¿Por ejemplo qué?
4: Ay, no, o sea, es que no da por ningún lado, hijo de pucha, es que son muy bandidos.
2: Oye, pero ven acá, ¿tú por qué me preguntas a mí? ¿Tú por qué tampoco le preguntas a Andrés? ¿Por qué siempre me coges a mí por delante?
4: Y amor, porque es que usted es la carita de este grupo.
2: No, pero también pregúntale a Andrés, que está invitado y lo tienes ahí. Andrés en este momento parece el tanque del gas, lo tiene por ahí arrinconado y lleno de polvo, no, pregúntale.
4: Andrés, ¿qué opinas?
3: No, el tipo es un mentiroso, nadie aguanta todo ese voltaje, ni plata, ni vida, ni nada. O sea, el tema de las mozas es tener una o dos, punto. O sea, el que tiene y el que le gusta tener. Nosotros los que no tenemos mozas, vivimos tranquilos, porque el tema mental es muy importante. Y si usted no... Si con esposa uno tiene problemas, imagínese con dos mozas, con una, ahora con 17. Embustero, dice el caballito.
4: Bueno, escuchemos más oyentes, pues, para estos embusteros. A ver, no, es que no tienen.
10: No puede con 3. Ahora va a poder con 17. Eso es mucha mentira. Eso es mentira. Si acaso un hombre puede tener 2 o 3 máximo.
4: Ah, sí.
10: Eso es lo máximo que puede tener.
4: Ah,
10: un hombre,
4: sí.
10: Ni que pueda un árabe que tiene 17, 20 o 24 esposas. Imagínate tú.
4: Ah. Bueno, ¿y cuánto debe descansar entre uno y uno?
2: No se descansa, no se descansa.
4: Es que no se descansa. ¿Qué dicen por aquí? Buenas, buenas, Tropicana.
11: Hola, Tropicana, la más bacana.
4: ¿Qué más?
11: Realmente sigo esperando el Tropimercado que me gana.
4: ¡Ay, ay, ay! ¡Ay!
2: ¡Oli! ¡Denle en el mercado a la señora! ¡Se lo quieren tumbar! ¡Denlo, denlo!
4: ¿Cuál que queremos tumbarla? No, tiene que tener paciencia.
2: Señora, no, paciencia, no. Pida su vaina que usted solo... Oye, ven acá, ¿y ese mercado cómo se lo ganaron, Karina? Porque yo también estoy bastante embolatado. ¿Cómo se ganaron el mercado?
4: Es que se ganaron un Tropimercado.
2: Ajá, pero ¿cómo se lo ganaron? ¿Qué estaban haciendo?
4: Ah, no, actividades ahí con los oyentes.
2: Ah, que, ya. ¿Y cuándo se lo piensas entregar?
4: ¿Ah?
2: ¿Y qué tiene el mercado? ¿Cuándo se lo piensas entregar?
4: Lo tienen que llevar hasta la casa.
2: ¡Oh! ¿Y entonces?
4: Entonces, internamente.
2: ¡Qué risa, qué risa! Señora, pida su mercado, móntese la Karina, porque el que no llora no mama, yo.
4: Ay, no, Mora, y llorando también mucho. A ver, ¿qué dicen?
12: Hombre, saben es mentira, hombre. No puedes tú con una y vas, pues, no jodas, con las siete.
2: Mentira, usted mentira, tiene esa vaina muerta.
12: Mucho borojo que tú tomes y te pongas potencial.
4: Chao, mi amor.
12: A ver, una, o que de pronto en la cama con dos. Hace un cese, se le echa un wii a la una, por bay,
4: ¿qué?
12: Y de pronto la otra por bay, ya, descansa cinco minutos y así.
4: ¿Cinco pero minutos?
12: Preparado, con potencial, con fuerza, con vigor, con dos. Pero ya es siete, ya, papi, eso es mentira. Ese es cuento de los hermanos.
4: Oigan, y eso no, a usted no le... Venga,
2: Karina,
4: interna, venga, caballito.
2: Escucha, espérate, escucha lo que me dice mi prima que me dice que yo no me puedo meter en ese tema, escucha.
13: Primazo, ese tema está peligroso para usted, no se meta en camisa de once varas.
4: ¡Dios! ¡Dios! Me están cae diciendo bien que no me la en esa prima, vaina. La amiga, lo que sea.
2: No, esa es
4: me
2: mi prima, Zaira Mora,
4: bien.
2: Quien adoro.
4: Me
2: no,
4: cae
2: no, no, no.
4: bien. Ah, esa es la prima que ella.
2: No, no, esta es mi prima Zaira. Ah, sí, foto. La prima, mírala.
4: La que estabas cargando.
2: Sí, mírala.
4: Ya le dicen prima y le manda nota de voz. ¡Joda! Y le manda nota de voz de una. O sea que, ¿cómo
2: el
4: así,
2: bollo.
4: Mi amor?
2: Mi prima es un bollo, ¿viste?
4: O sea, prima, la de las piernas, y le refuta cuando estamos hablando de las mozas. ¡Oh!
2: Me estaba diciendo que yo no me meta ahí porque eso es una camisa de 11 balas, que mejor no hable eso.
4: Escuche.
14: La verdad, ese es puro cuento. Imagínate que yo tengo un amigo que andaba atrás de mí, andaba atrás de mí, le di la oportunidad, según él era el máster en la patente, casi se comió toda Soledad y resulta que fue mentira, o sea, era pura boca, puro tilín y nada de paletas.
4: Ah, no, eso sí hay mucho, más de uno hablan, no, mi amor, vea, yo cojo y vea atrás, le volteo aquí, pam, pum, pan, chan, chum, pan, y a o la sea, hora pero... de la verdad, no.
2: Ya sea, Karina, que no, por WhatsApp te han mandado el WhatsApp.
4: No,
2: WhatsApp.
4: Ya
2: Karina,
4: ven
2: acá,
4: de
2: ¿alguna
4: que...
2: vez te hace un polvo triste?
4: Uy, sí.
2: ¿Ah?
4: Uy, sí.
2: ¿En serio?
4: Pero que mata pasiones. No, madre. ¿Qué es eso? O sea, no. Como la de, ¿cómo se llama la...?
2: ¿La del qué?
4: La novela de tiburones, esa vaina.
2: Megalodón.
4: ¡Hola!
2: O sea, pero entonces, triste, ¿eh?
4: Triste, o sea, re triste. No, vea, mi amor.
2: Pum, ¿y por pan. WhatsApp que te dicen que
4: no,
2: te van a poner como
4: no,
2: que...
4: eso es, no, mi amor, esta hora, mire, tampu. Amor para eso. No, jodas. No.
2: Ah, ok.
4: No, jodas.
2: Ok,
4: no.
2: O sea, que yo aquí tirándote los perros como un bobo. Y tú hablando con fulanito y perencejito por allá, que te van a poner los patas aquí como audífonos.
4: Ahora,
2: si hay platica ahí, se queda...
4: Como audífonos a usted.
2: O sea, te estás dando cuenta de esa vaina. Andrés, ¿te estás dando cuenta de
4: sí,
2: eso?
4: Mi amor, sí, qué sí, pena, me acuerdo, pero yo no le dije fecha, día y año.
2: Todos los días, los oyentes me maman
4: el
2: gallo porque tú no me quieres prestar atención.
4: Yo a usted no le dije fecha, día y año.
2: Y ya estoy dándome cuenta que tú andas hablando con... Claro, por eso no me prestas atención porque estás hablando con otro macho. ¿Sabes qué, Karina?
4: Yo veré
2: terminamos sin haber comenzado.
4: No, mi amor, yo veré con quién hablo. Ah, no, así de sencillo.
2: No.
4: Así de sencillo. Eso sí le voy a decir sinceramente.
2: O sea, vamos a ver.
4: Una vez conversando con la señora que hace el tango de borojo de
2: chica. Andresiño, en este momento yo creo que tú me des un consejo a mí que hago con esta mujer. ¿La dejo o sigo ahí?
15: No, papi, ya hace rato.
4: ¿De qué?
15: Hace rato, papi, hace rato hay que irse, papi, de ahí.
4: Vea, sea, como dice la Maru, mucho tilín, tilín en nada.
1: Pero caballo, ¿cuántas veces más, Dios mío? O sea, si me fui caballo, yo del programa y usted sigue bajando, no más.
4: Y si hay caballos de los que dice y dice y dice y no hace, mi amor, prima, actívese mi vida que usted lo conoce.
2: Ahora,
4: yo
2: Cari,
4: soy me da el teléfono, yo llamo a la prima.
1: Ojo. Caballo, esa yegua no es tuya.
4: Ya
2: me voy a quitar de la cabeza que esa yegua puede ensillarla yo. Yo me voy a quitar esa vaina de la cabeza, ya esa yegua no es mía. Que la marque, que la ensille otro, que ya yo no voy para esa ya. Está bien.
1: Pero sígale regalando para las uñitas.
2: No, nunca.
4: A fuerza de bregas un taxi.
2: Ah, pues. La otra después con las uñas que yo le regalé, le saca las espinillas al otro. Ahora es puro Uber.
4: ¡Ay, caso! ¡No sea cochino! ¡No, gas!
2: ¡Ay, amor, te salió una espinillita!
4: ¡Gas, gas! ¡No!

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1: Cochino.
2: No, Malumita, tú sabes que esa vaina aquí no se dice salchipapa, se dice salchipelota.
1: No, por Dios. Salchipelota, ¿qué recuerdas? Salchipelota.
2: Ah, para que tú veas.
1: Mor, me va a meter una salchipelota hoy.
2: No, no, sigue hablando con los oyentes están diciendo que, ellos son, que tienen siete mujeres. ¿Cómo es?
3: Siete 10-27, mujeres. Bueno, a ver qué dicen los oyentes.
1: 17 mujeres. Si usted conoce a alguien que sea bien perrunche, me dice, yo lo llamo a ver si cae. ¿Listo? Deme el número de ese amigo perruncho, de ese primo perruncho, de ese familiar perruncho, yo lo llamo. Si está manejando, si está por ahí en la casa, lo que sea, deme lo que yo lo llamo. Deme el teléfono que yo lo llamo.
2: Mira, voy a preguntar, ¿será que le pregunto o lo coges así despistado?
1: ¿A quién?
2: A un amigo que es sinvergüenza y es cantante.
1: No le pregunte, llamémoslo. ¿Para preguntarle qué?
2: Bueno, dale, te voy a pasar el
1: ¿Para preguntarle qué?
2: Lo que tú quieras. Dile que tú eres compañera mía, le dices tal cual, no, mira, yo soy Karina, porque él ya conoce tu voz porque nos escucha. Entonces dile que tú eres Karina y tal, que...
1: No, yo le voy a... ¿Qué?
2: Escúchame, que tú eres Karina, que... el caballito me mostró el video que tú le mandaste y yo te quería agradecer y tal. Y ahí le sigue la corriente.
1: Ah, o sea, él me mandó un video y usted no me lo mostró.
2: ¿Y yo qué te voy a hacer mandando video de macho?
1: ¿Cómo así?
2: Ah, pues, o sea, yo te voy a mandar un video de un man para que tú veas al man.
1: O sea, no, él me mandó el video a mí y usted no me lo ha mostrado y quiere que yo le diga, ay, que gracias por el video.
2: ¿Mm?
1: No jodas. No, con estos hombres no me pueden. Deme el número de su amigo perruncho, de su amigo perro, de su amigo que ve un caballo andando y vea, venga mi amor, le pongo el freno.
2: Bueno, ya vea, te voy a...
1: Ya. Brian voy a mandar, dice, llame a este, 300, tan, tan, tan.
2: Espérate.
1: A ver, ¿qué me está diciendo? Brian, ¿cuál es?
2: Se llama David.
1: David, ¿y qué le voy a decir entonces?
2: Ya te dije lo que tienes que decirle.
1: No, pues que y claro, y quedo yo como tragada del muchacho.
2: Sí, dale.
1: Y ya después, claro.
2: Y ya después le dice, ah, mentira.
1: Sí, claro, qué maravilla.
4: Le dice, caíste.
2: ¿Y ahora quién podrá ayudarte?
1: Joder.
2: Dale, pues.
1: Y después, no, a ver, ¿y cómo es que se llama?
3: David, es que se llama, ¿cierto?
2: Sí, David, bueno.
3: David.
1: Listo, marcando a David. Ay, Dios mío. Vení a ver. Momento. Listo.
3: A ver, yo veré Karina. Saqué las uñas, pues.
1: Ya, a ver. No.
2: ¿Qué? Eso.
1: No va a contestar.
2: Que sí.
1: No va a contestar.
3: Ahora, a esta
1: no
3: hora.
1: No se ha podido comer eso, María.
5: Su llamada está siendo
1: ¡Que alguien le conteste a Karina!
2: Otra vez, mientras que yo me como la fruta.
1: No, caballo, yo miro usted cómo se la come. Marcándole. Es que qué pereza que no conteste, me da como una rabia. Conteste. Ya, a ver. Me mandan al WhatsApp el número. Mándenme al WhatsApp el número 301-7422-989. Listo, mándenme. Los números de sus soldados caídos. Me rechazó la llamada.
2: Nos jodimos.
1: Se desvió. ¿Que cómo va el partido? Mientras que me dan otro número acá.
3: A ver, el partido va. Partido 2-0, 2-0 ganando México, muchachos.
1: 2-0. Bueno, México, listo. Dice, me va a llamar un tropio amarillito, le dicen Trujillo en Medellín. Mándeme el número, pues, yo lo llamo. Mándelo. Brian me dio un número por acá. No sé cómo llama el muchacho, pero llamémoslo.
2: Dale.
1: Brian, ¿cómo llama a su amigo? Rápido. Bueno, ya. No se ría.

0: ¿De dónde es? ¿De dónde es?
1: Sistema corto.
0: Puerca, pero es que ¿qué les pasa, pues, viendo el Partido de México? Brian, dígale, perdón, ¿de qué ciudad es Rafael? Mientras que le marco. Brian.
2: Caballo. No se vaya a atorar con eso.
0: Caballo se ahogó. Mi amor, venga, yo le doy uno. El guajiro, listo.
2: Caballo, todo. Marca tú ya.
0: Ey, guajiro, conteste, pues. No.
1: Sistema corto.
2: En este momento no, Karina le marca el caballo, tampoco le contesta.
3: No, pero es que ¿quién, en su sano juicio, quién va a contestar a las 10:32 de la noche?
0: Normal, amigos. Van a contestar. A ver, tercera y última vez. Tercera y última vez.
2: Maluma se coge la cabeza.
0: Caballo tiene el cachito caído.
4: Nada.
3: Baila. Nada. No fregamos.
0: No.
3: Nada.
0: El man debe plata, vea. Ay.
4: No. Karina.
0: ¿Qué quiere?
4: Ay, güey, madre, verdad.
0: Mor, venga, yo le veo el cachito. Venga, me lo voy a mostrar. A ver. Lo tiene caído.
4: ¿Y saben qué?
0: A ver.
4: ¿Qué pasó?
0: ¿Qué saben qué?
3: Estamos taleando, dicen por acá.
0: Ah, estamos taleando.
4: Karina, si no hay soldado caído, les traigo un tema. A no ver. Sé si Freddy Siño tiene algo por ahí.
2: Cuéntemelo
4: o
2: todo.
4: O Freddy Siño tiene algo por ahí, no sé.
2: Sí, sueño.
3: Dale, no, tíralo.
0: Sí, tienen de una moza los muchachos.
4: Ah, no, no. Ey, papi, 4 toneladas de café a Freddy, por favor.
2: Ya me tomé uno, uy,
4: que ah, no, papi, tú, no, es que tú eres de 3 para arriba. Ya
2: sí,
4: te
2: me hace
4: de
2: falta.
4: 3 para arriba.
3: Papi, ya suelto la consola, con eso te digo todo.
4: ¿En serio?
2: Ya, yo soy de visitante ya.
4: Ah, sí.
2: Yo estoy como el entrenador de Ecuador en este momento.
4: Sí, señor, positivo.
2: En este momento estoy viendo el partido.
3: No sé, hay un de agradecimiento.
4: Está viendo, vea, tiene la camisa de Santa Fe. Hey, pero vamos a sacarle el jugo, vamos a sacarle el jugo. ¡Freyiste a esta hora!
3: Eso, a ver.
0: Pero varios.
2: ¿Cómo es que vamos a sacarle el jugo?
0: Sí.
4: Vamos a deprimirte, papi, nada que hacer. Vamos a
2: usar. Así que vamos a sacarle
3: dale,
2: el papi, jugo.
3: Dale, dale.
0: A ver, imagínate todos los que tienen otro.
5: Este es buenísimo. Entonces, un tipo le decía.
3: Ay, no,
2: ¿qué
3: no,
2: es
3: no,
2: eso
3: no.
2: que está sonando por allá? ¿Qué está sonando?
3: Sí, Frey no tira chistes. Sí, Frey no tira chistes.
2: ¿Qué encontró por allá? ¿Qué encontró por allá?
0: Después, ¿qué encontró caballo?
4: No, yo no.
2: ¿Qué
4: no
2: le hizo un payaso a otro payaso?
4: Porque estamos payaseando.
5: No. Échese payasito.
2: ¡Córrase payasito!
4: Bueno, les traigo una información.
3: Tírala.
4: Mira, voy para esa. Regálame un segundito porque esto tiene que ser. Espérate ahí. Bueno, yo ahorita le estaba hablando a nuestros oyentes de Tropicana. Que Colombia y muchas ciudades tienen disparado el pico de la inseguridad. Resulta que el fin de semana aquí en Barranquilla, en un sector súper, súper concurrido, súper exclusivo, pasó algo impensado. Imagínense que asesinaron a una persona ahí en el malecón, uh-huh. en la Avenida del Río. Hemos visto que en Medellín también está la inseguridad disparada, en Bogotá ni se diga, en Cali igual, que son ciudades principales. Si hablamos de, no sé, de por los lados de Cúcuta, uh-huh. en fin. Resulta, hijo de madre, casi hacen el gol. Bueno, entonces, con este tema de la inseguridad, ¿qué es eso? ¿Qué es eso que debe pasar? ¿Qué es eso que tienen que hacer nuestra policía o quienes nos gobiernan, o cuál es esa idea que de pronto tienen los oyentes para que la inseguridad pase, para que la inseguridad cese y para que podamos vivir en un remanso de paz? para que ya no haya más inseguridad. Bueno, la inseguridad siempre va a estar, pero el tema de la violencia ya es distinto. ¿Qué es eso que tiene que pasar? ¿Qué es eso que tiene que suceder para que en nuestro país no ocurran este tipo de cosas? ¿Qué dicen los oyentes? ¿Qué opinan ustedes? ¿Qué idea tienen? De pronto, quizás quien quita que usted tenga esa llave para encontrar la paz en nuestro país.
0: Ay, no, muy difícil. Pero no,
3: tema complejo, cocaballito.
4: Por eso,
0: muy difícil.
4: ¿Qué es eso que tiene que suceder? Por ejemplo,
3: papi, yo soy un tipo de paz. Siempre he dicho que el tema de los problemas se arreglan hablando. Que no hay que meterle más guerra donde hay más guerra, donde hay mucha guerra. Entonces, siempre hablando se pueden llegar a acuerdos, llegar a concesiones. Y siempre he dicho que el tema de la paz, para que no haya más guerra, para que no haya más discordia, no haya más problemas, es evitando pues los problemas, porque si no, muy difícil así. Guerra con guerra, nunca uno va a llegar a un consenso de paz, jamás en la vida. Entonces es muy complicado. Si tú le vas a meter guerra a algo que ya de por sí está dañado, muy jodido.
0: Muy difícil, muy difícil.
4: ¿Cierto? ¿Qué dice Cari?
0: No, a mí me gusta más bien paz. Mentira, no.
4: Venga, yo le doy paz.
0: Mentira, no. Es difícil, muchachos, pero no imposible. Esperemos a ver qué cambios se vienen de pronto con este nuevo gobierno, con esta nueva vaina.
3: Se pusieron densos.
2: Uy, ya se metieron con...
0: No,
2: se
0: pusieron... yo digo...
2: ¡No, oh, se prenda la B!
4: No, yo estoy...
0: Y yo digo que empieza por nosotros mismos.
4: Okay, ya.
0: Cambie cada uno en su casa lo que hace mal, lo que no le sirve, lo que no le funciona. Y ya.
4: ¿Qué dicen los oyentes de Tropicana? ¿Qué tiene que suceder? ¿Qué tiene que pasar?
0: ¿Cuál es el
4: para
0: número,
4: que
0: caballito?
4: Nuestra nación sea un remanso de paz.
0: ¿Qué dice, caballito? ¿El número de Tropicana cuál es?
4: 301-7422-989.
3: ¿Qué dicen los oyentes?
0: 301-7422-989. Dicen por acá, muchachos, ¿cómo están? Un abrazo. Lo que le falta a este país es fuerza, potencia en cada una de sus ciudades. Un abracito, muchachos. Los quiero mucho desde Estados Unidos. ¿Listo?
4: Mira lo que me dicen por acá, caballito. Buenas noches. Ey, pero bueno, los que vayan a escribir, que lo envíen al Tropi WhatsApp 301-7422-989. Uh-huh. Que lo envíen ahí y que no llegue acá el de Barranquilla. Hola, caballito, buenas noches. No, así tampoco, papá, así tampoco, ey, así tampoco, ey. No.
2: ¿Qué pasó?
4: No.
2: ¿Gol de Ecuador?
4: Eso sí no lo voy a permitir porque ya nos están tocando todos y no nos pueden meter en el mismo saco, o sea, no me parece.
0: ¿Qué?
4: No.
2: Oiga, ¿sí vieron que sacaron a Holanda del Mundial?
4: Sí, ahí también lo vimos. No, resulta que nos están diciendo que ustedes son unos terroristas de primera. ¿Y tú dónde eres, muñeco hermoso? ¿De qué parte del mundo eres tú, mi querido amigo? No, que aquí nunca va a haber paz porque nosotros somos unos terroristas todos. ¿Tú puedes creer esa vaina? ¿Hasta dónde llega la imprudencia de la gente?
0: No, la gente no...
2: Yo hago una pregunta. ¿Si uno tiene dos novias, recibe el doble de amor en la vida?
4: Muy seguramente.
2: Ah, gracias.
4: Y no solamente el doble de amor.
2: Porque es que en este mundo hace falta amor.
3: Freddy, chistes.
2: Hace falta amor.
3: A ver...
2: Uno debería tener dos novias para tener doble amor.
0: No, pues que él tuvo 17 y no le va bien, ¿no?
2: Dos esposas.
0: Dice por acá, ¿por qué peleará nación contra nación y reino contra reino? ¿Ah? Dios mío.
4: Dice, el remedio es la eutanasia a todo aquel que cogen robando. No, imagínate. Dice, hola, muy buenas noches, caballito. Hay que hacer más cárceles en este país.
0: Pero ¿para qué si en las cárceles ya tienen mejores cosas que por fuera?
4: A ver, ¿qué dice la gente?
2: Tengo una pregunta. Si la selección de Ghana no tiene técnico, ¿hace lo que se le da la gana? Si Colombia gana...
3: Espérame.
2: ¿Gana no gana?
0: Gana a Ghana.
2: ¿Gana no gana?
3: Ahora sí.
2: Eso. No, es que fueron preguntas existenciales que me salieron en un momento.
3: Sobre todo hoy.
2: Si Colombia no gana...
0: ¿Quién gana?
2: ¿Gana?
4: Pierde gana.
2: Claro. Por eso, si gana no tiene un técnico, hace lo que se le dé la gana.
0: Ay, no.
3: Seguramente.
2: Claro.
0: Ya. Y por eso le gana.
2: Si gana, le gana a Colombia, hizo lo que se le dio la regalada gana.
4: Y nos pegó como le dio la gana también.
2: Claro.
4: ¿Y?
2: Si usted no, apuesta en contra de Gana, ¿gana? ¿Cuántas preguntas con respecto al partido de Colombia contra
4: preguntas
2: Gana?
4: Preguntas y respuestas.
2: Claro.
0: ¿Quién ganará?
4: ¿Qué es eso?
3: Dice por acá, bueno. Freddy con sueño se vuelve muy filósofo.
2: Claro.
4: Ey, vea, no, notica de voz, Karina, 301-742-2899. ¿Qué dice la gente de Colombia?
2: Tírala, tírala. Si quedan en empate, ¿ninguno gana?
6: Lo primero que debe pasar es que los policías, los jueces deben ser correctos.
4: Eso.
6: Sensatos.
4: Señora.
6: No corruptos. Eso. Porque es que a veces los cogen y los sueltan. O es amigo del amigo, el amigo del político, el amigo de qué persona. Entonces, ¿qué pasa? Que los sueltan. O sea, cuando la justicia sea impecable, limpia, transparente, insobornable, las cosas van a mejorar.
3: Eso. Yo estoy con la señora. Yo estoy con la señora.
0: Tiene razón. Sí, tiene razón. Sí. Bueno. ¿Hasta cuándo la ilegalidad?
2: Estaba yo aquí pensando, si México pierde el partido, o sea, México no se va para la casa y no se queda ahí mismo.
0: Pero no va a perder, mire cómo va.
2: Chistes. Gracias. No, son preguntas existenciales que me salieron hasta ahora. ¿Cómo va el
4: partido? 2-2, mi amor.
3: 2-2, ¿no? Sí, ¿qué partido estás viendo?
0: 2-2.
2: ¿Cuál 2-2? 2-0.
4: Se ve que Karina estaba en otro mundo.
0: Ay, no, ¿cómo me va a asustar a mí?
4: Amor, obvio, si hubiésemos tenido que cantar los goles.
0: Pues sí, yo no me acordaba, porque de repente.
2: Es decir, que los hinchas de México se ahorraron el transporte para ir a ver el Mundial. ¿Cuántas interrogantes hay, no?
4: Ni tanto.
0: ¿Será?
4: ¿Será que los que viven en Culiacán se les dice?
0: ¿Será que los que viven en Culiacán sí, Culiacán?
2: ¿Será que la selección de Francia todas las mañanas come pan francés?
0: Ay, pero vieron los de Senegal, que sí son los de Senegal, creo, que transportaron una cantidad de comida desde por allá, que porque la comida de Estados Unidos era muy sintética.
2: Noruega.
0: Ah, no fue Noruega.
4: Karina,
2: llevaron pero puro bueno, pescado.
0: Pero bueno, son parecidos.
4: ¿Y qué no,
0: pescado? ¿Qué pidieron? ¿Pescado? Igualito, bueno, truchas.
2: Las mujeres de Noruega, ¿ruegan o no ruegan?
4: Yo creo que
2: claro, ruega. Porque es no ruega. Claro, no ruega.
0: No.
4: Ay, ruega.
0: No.
4: Ya, ¿qué dicen por aquí?
3: A ver.
4: Yo tío, creo que
2: claro, porque es no ruega.
7: Tiene que ser
2: claro, no ruega.
4: Ya, ¿qué dice por aquí?
7: La casa de Salvador.
2: Yo creo que es no ruega.
7: Tiene que ser.
2: Claro, no ruega.
7: Búscale.
3: No se le entendió nada. No se le entendió nada. Espérate.
0: Mor, que siga rogando.
2: Se ha notado, está más perdida que Ecuador en el partido.
8: Una pregunta. Si le dice que a Tropicana gana.
2: Buena pregunta, buena, ¿sí ve? No. Hay varios interrogantes que uno no sabe en la vida.
4: Preguntas nos fregó. Sueltas. Espérate, ahora sí.
7: Caballito, buenas noches.
4: A ver.
7: El tigre aberrado tiene que ser como Bukele. Así como la cárcel de Salvador, así lo que veas tú.
4: Opiniones de los oyentes, hola.
3: Sí, claro.
9: Tropicana, buenas noches. Preguntas que no me dejan dormir. ¿Será que la selección de Ghana este mundial sí se lo gana?
2: Sí, hay tantas preguntas que ustedes no entienden, muchacho. Hay tantas preguntas interrogantes en
0: el mundo.
2: Bueno,
0: tengo más.
4: A ver.
10: Oli. ¿Qué necesitamos? Necesitamos aquí en Colombia más cárceles. En las cárceles que los ladrones no le den las comodidades como las tienen.
0: Ajá.
10: Que ellos mismos trabajen y que se ganen su propia comida con el trabajo. Que todos los colombianos denunciamos, porque hay robos de motos, carros, que nunca los denuncian y siempre salen los ladrones a hacer lo mismo. Entonces, imagínese. Por eso siguen robando. Entonces, la idea es esa.
0: Un saludo para Sandrita, que nos escucha desde Atlanta.
2: Otra pregunta, si Falcao fue al Mundial, ¿con quién dejó los niños?
11: Porque son muchos, le toca a la mamá, entonces, uy.
4: No, a tu casa esa gente con tanta plata va a dejar a la familia, yo creo.
11: ¿Qué
4: que
11: tarea tan no. dura?
0: Se los llevó también.
3: Dice por acá Alexander Chaparro, si gana o no gana, ¿quién gana? También, ¿no?
11: Si a Falcao lo roban, ¿quedaría desfalcado?
0: No.
11: Uy, ¿cuántas preguntas en torno al Mundial, no?
0: Qué pesar de los JT. Yo todavía no supero esas salidas de los JT. Yo quería que ganara.
3: 10:47, bueno, hay más.
4: Vea,
3: hay más notas de voz.
4: Una pregunta.
3: A ver.
4: Si los belgas no ganan.
0: Ay, los belgas tienen buena.
4: No. Igual que. Ajá, por eso, respóndeme. Si los belgas no ganan, ¿será que los meten a los belgas?
0: A los belgas. No me salió el chiste. Los meten a los belgas.
11: Ay, ay, ay, ay. Maluma ahorita a las 11:30 ríe.
0: Qué barbaridad. A ver, ¿qué dicen?
12: Tropicana, bacana, buenas noches.
13: No ganan.
12: Los padres de la patria tienen que ayudar a cambiarlo. Pues. La justicia, porque esta justicia de este país es mala, no cumple las reglas, las leyes. Y lo otro son cuestiones de...
0: Es cuestión de que por allá me quedé con el chiste del belga.
11: Llega y dice, mami, ¿por qué mi hermana se llama Flor? Porque pues la hicimos en un jardín de flores.
3: Obvio.
11: Ay, porque yo me llamo Bus.
0: Ah, mi amor, si le apalanca Brara.
14: Otra pregunta. Si el 30 se quiere parecer al 3, ¿tiene que ser más sincero?
4: No jodas, buena pregunta.
0: Preguntas sueltas, más oyentes.
15: Yo escucho Tropicana, la más bacana, bacanísima. ¿Será que si los belgas ganan es porque son belgatarios?
0: Belguenses.
11: A ver, Juanito, ¿cómo hacemos para pasar de metros a kilómetros? Pues le metemos el pie al acelerador.
0: No sean vos, ¿qué es esto? No.
3: Bueno, 10:49, no. Muchachos, 10:49.
4: Nos desconectamos.
3: Ya venimos.
4: A vecino.
3: Ya venimos.
0: I love you.

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0: Escala. Es el que es más costoso.
1: Por eso, ya hay de una vez el ladrón lo va a detectar. Lo va a detectar y le va a decir, oiga, 8 millones de pesos.
0: Con tranquilidad, con tranquilidad, papi. Además, ¿a dónde lo vas a sacar también? Además, yo soy un tipo que no salgo de la casa, papi.
1: A mí no me dejan sacar cosas caras.
0: No me dejan salir, diga. Pero...
1: lo más caro que tengo es el anillo de compromiso. Oiga, pero increíble. En menos de nada, un teléfono va a valer más que una moto.
0: 11-11, muchachos.
1: Y de hecho, vale más que una moto.
2: Mi hermanito, o sea, yo sinceramente hasta ya no llego.
1: Yo tampoco, no le meterías un teléfono.
2: Pero bueno, entre gusto y gusto no hay disgusto. Y hay gente que es muy amante de la tecnología. Por ejemplo, escucha al hermano mío, que entre otras cosas también, uno dice, bueno, listo, el iPhone es una máquina que tiene en cuanto a fotografía una de las mejores y tal, pero yo creería que hay celulares más económicos y mejores que un iPhone.
0: Sí, claro.
1: Sí, yo también creo lo mismo.
3: Pero si me lo regalan, yo lo recibo con tranquilidad.
1: Ay, otra
2: mi
1: vez.
2: Celular no te lo voy a regalar.
1: Imagínese un celular de estos.
3: Problema por un taxi y tiene el celular. Uy.
1: Un celular de estos a cuotas. ¿Cuánto terminaría usted pagando? 16 millones, el doble.
2: Sí.
3: El doble.
1: Mucha plata para un teléfono.
2: Demasiado.
1: Digo yo, no sé.
2: No, sí. Bueno.
1: Yo sí soy y que usted se lo regale a la novia para que hable con el mozo.
3: Sí, yo sí soy humilde.
1: Estoy metiéndole 8 millones al último teléfono.
0: ¿Qué teléfono tiene Karina? ¿Qué teléfono tiene Karina?
3: No, sencillito, ella.
0: A ver.
3: Hasta que hubiera, me quebró esta semana.
0: ¿Pero qué es eso? ¿Qué es eso? ¿Qué marca es?
3: Mira, este es un Redmi.
0: ¿Hasta partido está?
3: Hasta partido está. Y este es el normalito, pero este es... ¿Qué, 14?
0: Tiene dos teléfonos, ¿ve? Tiene dos teléfonos.
2: Mira, mujer que
1: tiene dos teléfonos es infiel.
3: Pégueselo más a la boquita, mi amor, que lo escucho lejos, caballo. Pégueselo a la boquita.
2: Mujer mala que se respete, anda con dos teléfonos.
1: Con dos teléfonos.
2: Uno para los sinvergüenzas y otro para el oficial.
1: Sí.
3: No, no es así.
0: Dos WhatsApp también.
3: Eso quiere decir que es mujer trabajadora.
2: Ajá, claro, como no.
1: Dígame, ¿qué hombre confía con una mujer con dos WhatsApp?
2: Yo no confío.
0: Ahora, ojo a esto.
1: Yo
0: ojo
1: no
0: a esto.
1: Le voy a
0: usted,
1: eso.
0: Ojo a esto. Usted llega a una cita. Ojo, usted llega a una cita. Se sienta en el restaurante. Y la muchacha pone dos teléfonos. ¿Usted qué hace ahí? ¿Qué hace ahí, caballi?
2: Papi, no. La cita va para adelante. La cita okay. va para adelante.
1: Yo hago que pague ella.
2: Pero.
0: Hasta
2: pero
0: ahí.
1: Sí, que invite.
2: No, hasta allá tampoco, pero no va más, papi. Debut y despedida.
3: Muy mal hecho.
0: Bueno.
2: Debut y despedida, eso ya no va más. Te vas a mamar tu gallera.
0: Y que te claro, empiece, y que le empiecen a sonar esos teléfonos al mismo tiempo. Pim, pim, pim, papi, hay que.
3: Estamos trabajando.
2: Lo siento mucho, pero es una mujer de programa.
0: Y ella va a decir, no, mira, es que este es el corporativo y este es el personal.
1: Póngale cuidado que esté Karina delante suyo, Andrés. Ajá. O caballito. Y tenga ahí el teléfono y Karina, conteste Karina. Una llamada así. Ay, amor, tan bobo. Ahorita hablábamos que estoy ocupada.
0: Ay, no, es que yo les digo así a todos.
1: ¡Ah, no! La vez pasada me salió Karina con la misma.
3: Yo les digo así a todos.
2: Sí, Karina nos dijo amor. Como la mujer mía le diga amor a otro, se arma.
1: Claro, yo también voy armando el despeluque.
3: Cobardes vos, como así, normal. Yo le digo, amor, ¿qué más? Ah, no, ya, tranquilo, ahorita hablamos, listo.
4: Imagínate uno decirle a la amiga, hey, mamacita, ven. Sí. Mi amor, ven. Ay, es diferente.
1: Que imagino uno contestar el teléfono y la amiga, hola mi vida, ¿cómo estás? Bien, ay, tan boa. Ahorita te llamo.
3: Ustedes vienen a Medellín y van a cualquier tienda que los atienda una mujer y les dice, amor, ¿qué más? ¿Qué necesita? Un par de. Ah, listo. ¿Cuántos huevos? Listo, tranquilo. Bueno, amor de uno, amor, no, son.
2: José, ustedes son puro amor.
3: Ah.
0: No. Ahora, ¿cómo Karina le dice a la pareja, por ejemplo?
3: Amor.
4: Le llama por el nombre.
0: No.
3: En cambio a la pareja yo no le diría amor.
0: Yo por ejemplo no estoy de acuerdo con las palabras.
1: Le dice a la pareja marrano.
0: No será así.
3: No, yo le digo amor, no amor.
0: Yo por ejemplo no estoy de acuerdo con las palabras prepago.
3: Es que amor es más de confiancita de amigo.
4: No,
3: amor
4: qué confianza.
3: Amor es de amor, o sea, amor.
0: No.
1: Pero qué diferencia hay mor y amor.
3: Mucho.
4: La A.
1: Por eso, entonces, si A es de amigo y con A es de pareja.
3: Exactamente.
1: ¿Qué humor?
4: No.
0: Yo con esas palabras prepago no voy.
1: No puedo.
2: Mire, y eso es mucha mentira porque resulta que ellas cuando están en la pasión ellas dicen, ay, amor, es que me encanta.
3: Pero caballo, ¿por qué escucha tan pasito?
0: A ver. Hola. ¿Y ahora sí qué?
3: Sí, ahora sí.
0: Ahora sí.
2: Ay, amor, ¿será que me regalas no sé qué cosita? Entonces no, ahí sí no digo, somos amigos, ¿qué? ¿Cómo la película?
3: Ay, amor, no, ay, amor. Ay, amor es para los amigos.
2: Ah, sí, claro, tú a mí me dices, amor.
0: Ve, caballo.
3: ¿Por eso?
2: Y tú y yo no somos amigos.
0: Caballo.
1: Esa está mejor, dice que ustedes no somos touché, amigos.
0: Touché, tiene que decirle. Claro. Ve, caballo, ve, caballo. Tú coges el teléfono de tu pareja, digamos, de Karina.
3: Ajá. Es que
0: y Karina, sale un tipo. Sale un tipo diciéndole, hey, mi amor, ¿cómo te fue? Acabaste de llegar.
2: Le reviento el bendito coso eso. Ni siquiera dejo que termine la frase.
1: Por eso yo digo, una mujer.
3: Debe ser tóxico.
1: Una mujer que tenga relación puede tener mejor amigo.
2: No.
4: Negado el mejor amigo.
2: No, no.
1: Nada, no hay mejor amigo ahí. No.
2: El mejor.
1: Porque
2: el
1: ellas
2: mejor
1: siempre dicen, ay, es mi mejor amigo y con
3: y
1: él
3: los
1: me hablo.
3: Los hombres tampoco pueden tener mejor amiga.
4: No, los hombres no tienen mejor amiga.
1: Pero es que los hombres es muy raro que tengan. La mejor amiga es la moza.
0: Nosotros tenemos compañera, nosotros amiga no tenemos nunca.
4: Y menos mejor amiga.
3: Claro, y le dicen compañera, venga.
0: Papi, si usted es mejor amigo de una mujer, usted es una amiga más para él.
1: Si su pareja le dice a usted, a mí no me gusta su amigo o su amiga, aléjese. ¿Usted le hace caso a la pareja?
3: Sí.
0: ¿A quién aleja?
1: O sea, manda a la pareja.
3: Sí, sí.
1: Y puede que se estén peliculando y usted se tira una amistad.
3: No, sí, usted puede decir, ve, es una amistad, está bien. No
0: te lo peor sería que de pronto después se termine la relación.
1: Por eso, y usted pierde amigo y relación.
3: ¿Cómo así que mejor amigo que le quiere hacer la vuelta? No, eso no existe.
1: Claro, el mejor amigo siempre le va a querer hacer la vuelta a la vieja.
0: Todos.
1: Solo que está esperando el momento.
0: Los amigos son los cuervos.
4: Que Karina llame a un amigo de ella.
0: Y le pregunte. Va para esa. Va para esa.
4: Ay, mi amor. Voy a llegar a la casa ahorita. ¿Qué quieres hacer?
0: Mira, Karina, tú le vas a decir.
1: Claro, llámelo y le dice, mi amor, yo estuve pensando y sabe que yo estoy tragada de usted.
0: Esto es verídico. Tú llamas y le dices, mira, yo sé que somos muy buenos amigos.
1: Necesito plata.
0: Pero
4: espera, que está enviándole el mensaje.
0: Sí, no. Ojo.
3: Estoy buscando el número. No le voy a escribir a nadie.
0: Karina, le vas a decir que son amigos, pero que últimamente, pues, usted lo ha empezado a ver distinto.
1: Claro, empezó a tener sentimientos de...
0: Que si puede, que si va a salir con él. Que si, ay, que
4: no.
0: Si
4: mira, no habría quiere, posibilidad. No quiere.
1: No, lo que pasa
0: porque
1: es
0: sabe que es verdad.
1: Lo que pasa es que donde lo llame y haga eso, pierde la amistad.
3: No,
1: de una vez, sí. El amigo ya la va a empezar a ver con otros ojos.
4: Claro.
1: Sí, de una. Yo le digo. Ahí se la canto.
3: No.
4: Ahora llama.
0: No, pero
4: ahora
0: si
4: llama
0: usted está segura, Karina, si está segura de que su amigo no le va a decir, hey, Karina, somos amigos. No, eso no va a pasar. Aunque todos sabemos que sí.
1: Claro.
3: No va a pasar.
2: Sí, pero va a suceder.
0: Llámalo. Llámalo, Karina.
4: Que no llame el que superó la cola, ese no.
0: La gente de TikTok que presiona ahí, @ Tropicana Colombia, para que lo llame. 11:19 minutos, muchachos. Ahora llama al caballo, dicen por acá.
2: Aló. Baja, Karina, eche y llama.
1: ¿Cuánta plata necesitas, Karina?
2: No tengo.
1: No tengo, la prima no te la puedo dar.
2: Ya, está bueno, ya no tengo, qué más, ya. Me van a coger boda. Peor que mató una gallina en escobazo, pues.
0: Ahora, pregunta para las mujeres allá a través de @ Tropicana Colombia. ¿Los amigos tienen mejores amigos y están seguros que son mejores amigos y ya?
2: ¡Mierda!
3: Bueno, vamos a ver.
0: A ver, métele, Karina.
3: Métele sazón, batería y reggaetón.
1: ¿Pero a quién va a llamar?
3: A un amigo.
1: ¿Y qué le va a decir?
3: Pues lo que ustedes están diciendo. Ay, no, qué pena. ¿Y qué va a decir? No.
1: Pues va a decir, obviamente, ya se acabó la amistad ahí.
2: Karina, ¿tú crees que uno es pendejo? Mínimo vas a llamar a alguien con el que tienes ese tipo.
1: Claro, ¿va a llamar a alguien de la emisora?
3: No.
2: Sí.
1: ¿Claro?
3: No. A ver, llamemos. ¿Pero qué le tengo que decir?
2: Karina, ¿tú crees que uno es bobo, verdad?
3: No.
2: Pero bueno, dale.
0: Dale.
3: ¿Qué le tengo que decir?
1: Dale.
3: ¿Pero qué le tengo que decir?
0: Dile que desde hace rato...
4: que lo estás viendo con otros ojos, que de repente ha empezado a pasearse por tu mente. La vez que salieron a comer helado, que
0: ¿y qué estado, pensaría si lo invitas a salir?
4: Que siempre ha estado para ti apoyándote.
2: Si ella nos enseña a nosotros.
4: Que siempre ha estado para ti apoyándote y tú sientes como algo diferente.
0: Ojo, pilas, aquí estás diciendo que está haciendo tiempo para llamar al que le conviene. Ojo, que es no, verdad.
1: Ala. Oiga, ¿será que Colombia le gana a Ghana? Ah.
3: Bueno, a ver.
4: Lo está pensando.
1: Si Colombia gana, ¿subirá la camiseta de precio? Sí. Claro, más cara.
0: No te contestan ni los amigos.
5: Sistema correcto.
2: Karina.
1: La mando al director de la emisora.
2: Escrito, ¿sabes qué? No me vayas a contestar porque estos manes se van a poner a hablar.
0: Sí.
2: Ay, ella cree que uno es bobo.
0: Ya la organizó.
2: Ella cree que uno es bobo, que yo nací ayer, que salí por el sobaco, mejor dicho. Ajá. Obvio, Bobis.
4: Ahora que el caballo llama a una amiga.
2: No. Ah, a mí sí. A mí sí. Ustedes a ella se la perdonan, pero a mí sí no me la perdonan. Malumita, me haces el favor. Sin vergüenza, carajo.
1: Aquí están diciendo que México le bajó los humos a Ecuador porque se cree en el centro del mundo.

0: sistema.
1: Hoy no le contestó ahora, nadie.
2: Karina, ¿ese amigo está soltero?
3: Sí. Voy a llamar a otro.
1: Por ahí está llamando al otro teléfono. Que
2: ¿de que no patee con la izquierda, papi?
3: Es que estoy llamando al otro teléfono. No es que en este teléfono no esté bien, güey.
2: Ah, ¿sí ve?
3: Este es el mejor.

0: ¿Qué quiere? ¿Qué quiere?
1: ¡Tropicana!
2: Hola, amor.
3: No. No,
0: Karina, tú sí
3: me voy.
0: Tú sí no tienes juicio.
4: No tienes juicio.
0: Vamos a hablar mejor de alguna vaina.
3: Menos mal, ya me voy. Me quedan 17 minutos de esto.
5: Ahora sí, caballito.
3: Y ahora sí.
5: Ahora sí, caballito, métele. Métele porque.
3: Aprovecha.
0: Karina, le dio un bolillo. En este momento, aquí en A Que No Me Duermo de Tropicana, llegó el momento de jugar, llegó el momento de aplaudir y llegó el momento de reír. Y los oyentes de Tropicana, déjenme hablar aquí en este momento. En este momento, me van a enviar una nota de voz y van a decir: Vamos a jugar a cosas que hay. Cosas que hay. Entonces va a jugar mi hermanito Andrés.
5: A ver, de una.
0: Luego viene Karinita.
2: Listo.
0: Luego viene Freddy Ciño y yo soy el último.
2: Oigan, que la voz mía no se...
6: ¡Dejen jugar a Maluma!
3: ¡Dejen jugar a Maluma!
0: Ah, bueno, Malumita, dale, va para ese, ¿qué?
7: No, no, que tengo cuatro para ponchar, entonces yo los poncho.
2: Ay, amor, usé el poncho como quiera.
0: Juan Malumita, tú sí eres agrandado. Mari no
2: Malumita,
0: era así.
2: Si quieres, yo lo poncho, mi amor.
0: Malumita sí es agrandado. Traigan a Mari. No, mentira, Malumita. Tú sabes que tú eres mi vale. Entonces, venga. Notica de voz.
2: Oyente,
8: pues así lo manejaba.
5: A ver.
2: Ay, no podemos jugar otra cosa.
9: Cosas que hay.
2: Esto. Juguemos esto. No, qué pereza. Oiga.
0: Dale, Karina, hombre.
2: ¿Qué voy antes a ponerle usted qué?
0: 301-7422-989.
2: Pare, hola, entonces, escuche.
9: Cosas que hay en este momento en el cementerio.
0: No, hombre, Karina. Se nos va ahí el tiempo y también se nos va a pedir.
2: ¿Qué cosas que hay uno en un cementerio? ¡No escucho!
0: Bueno, dale pues.
2: Arranco yo y después Caballo y después Andrés y después Freddy y después Malú.
3: Bueno. Ahí ya se dijeron todas las cosas.
0: Dale pues.
2: Bueno, bóvedas.
0: ¡Andrés!
7: No, a tú.
0: Tierra.
7: Va el caballo,
0: Andrés,
7: ¿no?
0: No. Andrés... Freddy Ciño y mi persona.
2: Ya dijo que tierra.
5: ¿Qué tierra?
2: Freddy.
3: ¿Hago yo cruces? No.
0: Palautre.
2: Palautre. ¿Eh? Adobes.
5: Adobes.
3: Adobes, ¿qué es eso?
5: Esqueletos.
3: Esqueletos. Venga, lo entierro. Freddy. ¿Voy yo? Escapularios.
0: También hay una vaina que se llama... Ah, ya sé, velas.
2: Flores.
5: Escaleras.
3: Velones.
0: Ay, Freddy, que ya.
7: Caballo.
0: Ah, también hay... Hay una vaina que se llama... Ah, ropa.
2: Manguita, o sea, pastico, pues.
3: ¿Quién va?
5: Pano. Huecos.
3: Paredes.
0: Vidrio.
5: Vidrio.
2: Una
5: sí.
2: Iglesia, una capilla.
5: Freddy.
3: Camándulas.
2: No sigue Freddy, sigue Andrés.
3: Ah.
2: Qué enredo, por Dios, que desespero.

0: A ver, yo le voy a decir Andrés.
1: A ver, a ver, a ver, a ver. A ver, a ver, a ver.
2: Vigilante, dice por acá, vigilante. 10:27, muchachos.
3: Uy, yo no podría ser vigilante de eso.
0: A mí una vez me tocó acá en Medellín.
2: ¿Qué más, qué más, qué más, qué más?
0: Y bravo, duro.
1: Chévere, chévere, bacano.
2: Cámbiala, cámbiala.
0: Bueno, cosas que hay, a ver, ¿qué dicen? Vere, a ver.
2: Cosas que hay en dónde.
0: Es que muridos durmiendo, ¿qué es esto?
2: Cosas que hay en dónde. A ver, dígalo de una, a ver
0: cosas
2: si.
0: Cosas que hay en una farmacia.
2: No, hombre, no, pero.
3: No, pero.
2: Esa vaina,
3: salbutamol.
2: Infinita.
3: Sí.
0: Empieza usted ya con la revoltura de. De medicamentos, ¿no? Cosas que hay donde las cariñosas, dicen por acá.
2: ¡Lindo!
0: ¿Y qué hay donde las cariñosas?
3: Cariño y amor.
2: ¡Música!
0: Bueno, ¿empieza quién?
3: Tangas.
2: Arranca, arranqué. Música, música. Listo,
0: bueno,
2: voy.
0: Tangas.
3: Baby doll.
2: En pelotas.
0: ¿Pero sí? ¿Quién va con quién?
2: Llegué. Me están volando, ¿qué? Yo no juego.
3: Bueno, adicionaron acá. Hay muchos caballos.
2: Condones. Sofás.
3: Sí. Sillas M.
2: Tickets. Cuarticos.
0: ¿Pero quién va? ¿Quién va?
3: Relajantes.
2: Estrechantes.
3: Vamos para adelante.
2: Y vamos para atrás.
3: Este billete, billete. Nalgadas.
0: Televisor.
2: Sigue del castigo. Traguito, traguito.
3: Cinemax.
0: Carinas.
2: Bueno.
3: Las edades de Lulú.
2: Hay una vaina que se llama espejo en la parte de arriba del techo.
3: La parte de arriba del techo.
2: Látigos. Bueno, la barra que nunca falta, ¿no? También. Dildos.
3: Ay, dildo. Jacuzzi.
2: Ay. Un foco morado. Un foco rojo.
0: No, pues un foco azul.
2: Ah, no, pues estamos en Navidad.
3: Un borracho que no hizo nada.
2: Un tipo que se durmió.
0: No.
2: Y una cariñosa que te tumbó.
0: No. Y el otro que te. No.
2: Pelucas, dice por acá.
0: No, no.
2: 11:30.
0: Pintala.
2: Ya está bueno.
4: Sí, ya está, vale. Llame, no le dé miedo.
0: Que llame, no le dé miedo a quién.
2: 11:30 minutos, muchachos. 11:30, aquí estamos en Acadó de Mundo Rumbo. Arroba Tropicana Colombia.
0: Es que cosas que hay en Bogotá. Un chicle pegado en el cero del teléfono. ¿Y por qué?
2: Oye, ven acá. ¿Cambiamos de tema? Obviamente.
1: De una.
2: Bueno, resulta que seis días después del sismo. En Venezuela, los rescatistas dieron a conocer unas fallas en los edificios y esto me parece fuerte, nefasto. Resulta que están hechos de icopor. Las plantas, atención a esto. En medio de la tragedia, el biólogo y rescatista venezolano Jorman Piñero hizo una serie de denuncias en cuanto le preguntaron a esta persona que lo entrevistaron en radio, dijeron, estas estructuras que cayeron durante el terremoto son edificios que están construidos con materiales, por ejemplo, poliespuma o anime, nombre con el que se conoce en Venezuela, el poliestireno expandido. ¿Es cierto lo que esta persona dice? Que estos edificios no aguantan de pronto ni siquiera un sismo mucho menor al que ocurrió hace seis días en Venezuela. Su casa usted la construyó con estos materiales porque se ha vuelto muy popular, ¿eh? Es mucho más barato que el concreto y dicen que el poliespuma o anime es también resistente, pero mucho más económico.
0: Ah, imagínese.
2: ¿Construirías tu casa con este material?
0: Si es de un piso, de pronto sí.
2: Complejo, no. Yo creo que lo mejor.
0: Una casa prefabricada.
2: O a lo barato sale caro. Yo siempre digo que lo barato sale caro, hermano. Y en temas de estructuras, en temas

0: de las casas que son concretos.
1: Yo digo una cosa.
0: O sea, me parece que
1: según un arquitecto, caballito, según un arquitecto, las casas de paja duran mucho. Por eso yo doy un consejo, que nunca falte la paja.
0: Muy bien.
2: El muy Freddy. Bien.
0: Freddy. Chachos, muchachos, un aplauso. Él fue Freddy Rodríguez. Ahí está, gracias por su servicio.
1: Pero es que lo dijo un arquitecto, dijo, hagan casas de paja porque nunca se caen. Y el van al final dice, por eso es que en tu casa nunca puede faltar la paja.
0: Ahora, hay que tener en cuenta, por ejemplo, que en los Estados Unidos también hacen mucho...
1: ¿También hay casas de paja?
3: No, y es cierto lo que estás
0: en los Estados Unidos...
3: En Estados Unidos cada vez que vienen los tornados...
0: La estructura, sí, la estructura son de madera, claro. Hay algo de ladrillo, ahí hay algo de drywall, pero la mayoría es de madera y...
3: Sí, sí, sí.
0: Pasan los tornados y no queda nada, muchachos.
1: Acá me dicen sí, Freddy, entre más paja mejor.
3: 301-7422-989. 301-7422-989. Cuéntenos si usted de pronto en algún momento se está construyendo, si está remodelando su casa, su hogar. ¿Se le mediría a trabajar con este tipo de materiales o va a la fija con el tema del concreto? Porque, bueno, si lo hizo un rescatista y además un arquitecto, tiene valor en su palabra, ¿no? Karina.
4: Yo digo, muchachos, que si es una casa es más relajado, o sea, bueno, pues, entre comillas, pero ya cuando se habla de un edificio, de una cantidad de apartamentos, muy complicado, o sea, muy complicado.
0: Pero ojo, porque también vimos en Venezuela que construcciones de un piso cayeron rapidísimo con estos dos terremotos.
4: Sí, pero
1: muy poca paja.
4: Lo que me refiero es que son menos personas en riesgo.
3: No, pero es que, o sea, por ejemplo, con este tipo de movimientos, Cari, que tú no sabes de qué grado van a ser, yo creería que es mejor ir a la fija. Ahora con el tema de la tecnología, que los cimientan de otra forma, que las estructuras las levantan de otra forma, o sea, creo yo que hay que ir a la fija. De pronto con este tipo de materiales no, sino con los ya tradicionales, que te sale un poco más costoso, claro que sí, porque una plantilla de una casa, no sé, de un piso, y eso es por metraje, se te puede ir facilito, unos 40, 50 millones de pesos. Con este material puede ser muchísimo menos, pero después cuando vengan, el tiempo de lluvia, o también, si como en los Estados Unidos, que hay estados donde sufren mucho por el tema de los
0: huracanes.
3: De los huracanes, ahí vienen el ayayay y mamita mía, ¿no?
0: Ahora dice acá un oyente lo siguiente, dice, por eso son construcciones de madera para minimizar pérdidas y daños fuertes ante tornados. Ahora esto en los Estados Unidos. Aquí porque no se da el tema por el tema de nuestro sistema montañoso, pero el tema de nosotros son los temblores, los terremotos.
3: Sí.
0: Por ejemplo, en Santander tiembla todos los días.
3: Hermano, y de eso estábamos hablando la semana pasada, que era una de las fallas más grandes. Era la falla de la Mesa de los Santos.
0: Ajá.
3: Que yo creo que también, si nosotros nos podemos a investigar, a buscar, creería yo que la película, la que hizo Dwayne Johnson, La Roca, que se llama, bueno, La Falla de San Andrés.
0: Sí.
3: Yo creo que está conectada y también basada en la falla de la Mesa de los Santos.
0: Nosotros estamos en Sudamérica, estamos conectados con el cinturón de fuego, que se llama, que es como...
1: ¡Qué rico un cinturón de fuego!
0: Que es un tema de placas tectónicas que se están moviendo todo el tiempo.
3: Sí, sí, cierto. Y bueno, eso es lo que también nosotros nos ponemos a pensar, lo que sucedió, lo que pasó en Armenia, lo que habíamos hablado, hermano, que eso fue una locura, ¿no? Ya nosotros pasamos por eso.
0: Ahora, ¿qué dicen los oyentes? Si a usted le va a salir más barata la casa... Y digamos que puede tenerla más rápido, le metería a esos materiales más económicos, pero más baratos. Que le manden mensajitos, pues, a Karina, de una.
4: 301-7422-989. Y si hay algún oyente que sea de pronto constructor,
0: arquitecto,
4: ingeniero, o que de pronto tenga pues palabras técnicas o términos técnicos a los que pueda acotar acá, maravilloso, maravilloso. Y qué susto que pase estas cosas, pero pues. Es mejor evitar.
0: Ahora, yo le pregunto a ustedes, ¿ustedes harían sus casas con materiales más económicos, pero más rápidos de construir?
1: Solo paja, sí. Solo paja.
4: Yo sí.
3: A mi hermanito, yo no voy para esa, porque está la familia, y la seguridad, y hay que construir cosas que duren, cosas que perduren.
0: En el tiempo.
3: La casa donde yo estoy, de toda la vida ahí, o sea, desde mis abuelos, la casa puede tener más de 60 años y tuviera las vigas, los cimientos, ni siquiera las paredes se rajan porque están hechas de un material bastante fuerte.
0: Sólido.
3: Sí, claro, sólido. Entonces,
4: antes que las casas las hacían de tapia y esta vaina.
0: ¿De qué?
3: No.
4: De tapia, como
0: de barro. Ok. Barro.
3: Ah, esa vaina viene siendo, bueno, por acá en la Guajira hay muchos, que son las casas de bareque.
4: Eso, bareque, barro, ¿no? Ajá.
3: Ajá,
4: y el techo, es de teja de barro también, y le ponían como unas cañas para que sostuviera, pues obviamente, la estructura.
0: Dice por acá un oyente, yo apoyo a Freddy, yo vengo del campo y esas casas son súper resistentes.
1: Pura paja.
3: ¿Será?
1: Claro, eso lo dijo un arquitecto una vez.
4: Y que la paja
1: no... Dijo, la paja no se cae, la paja es muy fuerte.
0: Porque la revuelven con barro.
1: Claro. Dijeron que nunca falte la paja. Que nunca falte la paja en tu casa. Para que sea muy fuerte en los cimientos.
0: 11:38, muchachos. Ahí nosotros vemos por ahí a esta hora.
4: Bueno, a ver qué dicen por acá. Buenas.
5: Sí, eso es verdad. Toda mi casa en Barquisimeto está hecha con estructuras de icopor. La placa y las paredes forradas en cemento.
4: Ah, ¿vio? O sea, que él dice que sí la podría hacer.
0: O sea, pero la...
4: Ya cuando uno habla de como edificios, sí es más difícil la vaina, ¿no? Pues siento yo que es más riesgoso.
0: Pues depende de lo que tú dices. El edificio, un edificio con esa estructura, un edificio con esa estructura es difícil.
1: Necesitaría mucha paja.
4: No.
1: Para que fuera muy fuerte.
4: Con ese material como de copo.
1: Y pues, si necesita mucha paja, serían muchos hombres. Claro, necesitamos muchos obreros que lleven la paja para el edificio y pueda tener los cimientos hechos de paja.
0: ¿Qué dicen los oyentes a esta hora, 11:40 minutos? ¿Qué dicen los oyentes, muchachos?
5: Pues saquen a Freddy, por favor. Económico. El ingeniero que me la hizo, me hizo toda esa estructura y ahorita se está usando mucho ese material por allá y supuestamente es antisísmico.
4: Ah, okay. Supuestamente es antisísmico.
0: Ahora, nadie va a saber, ¿no? Que pues en un mismo día, en una misma población, en un mismo punto, van a haber dos terremotos de esa magnitud, ¿no?
1: ¿Cuánta paja se necesita para un estadio?
0: Ay. Saquen a Freddy, por favor, dicen por acá. Cálmate, Freddy.
4: ¡Saquen a Freddy!
0: 11:40.
3: Como dijo Karol G. Marica, ya.
0: Sí, ya nomás.
4: Marica, ya.
0: Nomás, Freddy. Va a pagar acá el micrófono.
1: La Torre Eiffel nunca se ha caído y es muy fuerte. Debe tener mucha paja.
4: Que no tiene ni una ramita de paja, mi
1: hijo. ¿Será que no?
4: No, mi amor, ella es amarilla.
0: Saludo para Nata, dice hola, buenas noches, ¿cómo están? Saludo para Osman también, Freddy anda, pero fastidioso, dicen por acá.
1: ¿Por darles el consejo de la paja?
0: ¿Dónde está mi Freddy? Freddy lo echaron ayer. Ayer lo echaron, mi querida Nata.
1: Voy a hacer casas de paja.
0: Ya no está.
4: Lorena Sala se conecta, Leonardo Heiber también. Por acá está Lisis, está Tatiana, Melanie, Sandrita también. Un abrazo para Ever, para Lina Rodríguez, Natalia. Todas las mujeres están conectadas en redes. Luis David Arcila, John Vinasco, Enao también por acá. Está Vértica conectada, Andrea Esmeralda, Andrés, Joel, Francis Nelly Reyes, Cristian Colorado, Alvarito, Aníbal, Juan Gómez, qué montón de oyentes por ahí. Un abrazo.
1: Y los tres cerditos se fueron para el Tolima y solo volvieron dos. Porque allá es muy, muy popular la lechona. Entonces lo volvieron lechona.
3: Karina.
4: Que se reporten los oyentes que están escuchando Tropicana y que cuenten qué están haciendo a esta hora, o sea, si están trabajando, si están, no sé, en la casita haciendo pereza con el celular, así que se les va a caer en la cara.
0: A ver, ¿qué dicen? ¿Cómo? ¿Qué?
4: Se les va a caer en la cara el celular.
0: Ah, ok.
1: Una vez atracaron a un payasito. Y el que lo estaba atracando, el ladrón le pegaba en la cara y le pegaba. Y el payasito le decía, no me pegue más que las sonrisas pintadas.
6: Esas casas, esos edificios son los que dan el gobierno y pillan la bellezura de gobierno que es, que dan casas de poliestireno. Por eso es que se derrumbaron, para no gastar plata y se roban todos los beneficios.
0: Bueno, eso es lo que dicen los oyentes a esta hora, 11:42 minutos, muchachos. Aquí estamos, a que no me duermo, por de Tropicana.
4: Dicen que yo no me escucho en el radio. Ay, oyente, si es verdad.
1: Baby, lleva una hora sin programa. No. Lleva una hora sin programa.
0: O sea, el gobierno es pura paga.
1: Pero yo estoy entregando la consola. Hablé con Andrés.
4: Estoy sin programa uno. Ay, no. Vea, revisen por favor la Yarabal.
0: Solo para Andrea, dice un saludo desde España. Gracias, mi querida Andrea, esperando a que Freddy se vaya, por supuesto que sí, todos estamos esperando eso. Cariña, te escucho perfectamente. Freddy chistes, dicen acá.
1: Muchos Freddy chistes.
0: Ya faltan 5 minutos, Freddy, a ver. Tíralo.
4: Que hay mucha gente conectada en YouTube, que no le hemos leído a la gente de YouTube.
1: Llega la profesora y le dice a Jaimito, que era el niño del colegio. Le dice, ¿sí? Jaimito, si yo me como 7 bananos, 8 piñas, y 2 manzanas. ¿Qué me da? Nuestra soltura.
0: Saludos para Milena Rincón. Dice que está desde París. 11:44, Freddy Chistes.
1: Ya lo conté. Era el que tenía.
0: Hágame el favor, ¿qué es esto? 11:44 minutos.
1: No pagaron más chistes, ¿yo qué hago?
0: Saludos para Andrea, dice, ay no, qué chistes. Silvio dice, te amo, Karina.
4: Mi amor, capullo. ¡Mua! Un besito. A ver qué.
0: José, Karina, la más linda de Medellín y de Tropicana, por supuesto, dice por acá.
4: Rubén Darío está conectado por acá desde Cali. Un abrazo. Dice que está bien conectado desde Cali, en la más bacana.
0: Bueno, dicen que los de la costa saben chistes. A ver, mi querido caballo.
3: Ahí sí me jodiste. Cero.
1: Póngale que una vez un pastucito compró un carro verde y lo envolvió en papel periódico a ver si madura.
0: Ah, ya estamos en decadencia.
4: Oigan, yo quiero ir a Pasto. Si hay alguno que me está escuchando, de reporta, listo.
0: Saludos desde Ibagué. Dice Libertad Díaz. Saludo para Andrea. Saludo para Jorman. Saludo para Rosa María. Saludo para Ismael, que está por ahí conectado con nosotros. Saludo desde Cancún, México. Muchachos, felicitaciones.
1: Llega una abuelita y ve el bus. Y le dice al señor que está manejando. El conductor le dice, señor, ¿este bus hasta dónde va? El señor le dice, hasta la placa de atrás.
0: Eso es bueno, muchachos.
1: Y después llegó la abuelita y volvió y habló con el del mismo bus. Dijo, señor, ¿usted me lleva al cementerio? Si se pone adelante, sí.
0: Saludos desde Popayán, dicen por acá, que están conectados con nosotros, muchachos. Saludos también para quién. Saludos de Montería.
4: Montería.
3: Montería, Córdoba. La perla del Sinú.
1: Están en una reunión de zapatos. Y todos hablando, había un zapato que hablaba, y todos, ¡ey, ese zapato por qué habla tanto! Le digo, claro, es un Converse.
4: Ay, oigan. Un chiste, no, eso es una anécdota de unos zapatos.
0: A ver.
4: Hay unos zapatos que estaban agarrados, peleando, impresionante. Y uno le sacó la lengua al otro.
1: No.
3: No. ¿Cuánto faltan para que se acabe?
0: Saludo para la gente de Neiva, saludo para la gente de Atlanta, de los Estados Unidos. Saludo para JC Rodríguez, saludo para Luisfer.
1: Estaba un jugador de fútbol y le dijo el técnico caliente. Santo y al man se le olvidó y se le quemó.
0: Para mis amigos de Veracruz, México, dice hasta Colombia, gracias, un abrazo por estar conectados a esta hora con nosotros. Para Cristian Coronado, dice, yo te llevo, Karina, ¡exo!
4: ¡Vamos, yo ayúdame voy!
1: Póngale cuidado que había un partido de fútbol de letras.
0: Ajá.
1: Y todas las letras corran para un lado y para el otro, llega el director técnico, yo no entiendo por qué todos tienen que correr para el mismo lado. Es que somos letra pegada.
0: Señoras y señores, 11:47 minutos, es un placer haberla acompañado. A ver.
7: No, Carita, buenas noches, Carita. Acá de paso, Nariño, Carita. Se la recibe, Carita, se la recibe. Por acá se la recibe. Bienvenida acá en la tierrita a comer cuy, Carita.
4: ¡Ay, qué rico!
0: Pero se queda con ella. ¿Qué? Por acá no la devuelven.
1: Dos amigos, uno le dice al otro: hermano, escóndame que ahí viene mi esposa y mi amante. Entonces dice: ay, yo le iba a decir lo mismo.
0: Bueno, ha sido un placer, muchachos. Él fue Freddy de Producer. Un aplauso para él. Nos acompañó hasta hoy. Los chistes los sacaron, muchachos. 11:48. Caballito, un abrazo, gracias.
1: Están dos celulares.
3: Un abrazo para usted y firme, ¿ah? Que siga visitándonos. Al Malumita también, un abrazo bien grande.
1: Un abrazo, caballito, te quiero, te amo.
3: Karina Uribe, un besazo enorme. Ya sabe que en algún momento eso va a suceder, hay que hacerlo real. Y para mi hermanito del alma, en la buena, papi.
1: Mi hermano, te quiero.
3: Hasta mañana, mi gente linda.
1: Cuídense, pues.
0: Mi querida Karina, hasta muchas mañana. Gracias también. Un abrazo.
4: Hasta mañana, mis amores, mis niños, se cuidan un montón. Picos por allá, cuando quieran, vienen manada de papayitos, cosas ricas, lindas. Nos vemos en Instagram, en redes sociales, en todo el lado. Karina Uribe 28. Y no se olviden, acá estamos.
1: Estaban dos celulares saliendo de una fiesta. De una fiesta, dos celulares.
0: Sí.
1: Y dice, así todos borrachos. Y yo, ay, compadre, ¿qué hacemos? ¿Para dónde vamos? Otro, pues vámonos para donde las perdidas.

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1: César Galvis, con las pilas puestas, hermano.

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1: ¡Ah, el jijuepuerca popular, hombre! ¡Te fajates con esa, muchacho!

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1: Las 5 de la mañana, 4 minutos. Buenos días, buenos días, buenos días. ¿Cómo amanecieron las damas, los caballeros? Que Dios los bendiga, los proteja. En este nuevo día, en este nuevo amanecer, en este nuevo despertar, en este nuevo mes. En este nuevo mes de julio, primero de julio del año 2026. Abrazo fuerte para todos nuestros amables oyentes. Dirige Jair de las Casas, yo soy el montañero Reinaldo Parra. Estoy con ustedes, los quiero mucho porque ustedes son nuestra razón de ser. Ustedes son nuestros mejores oyentes y de verdad que nos alegra bastante. Para los madrugadores, trasnochadores, va un abrazo fuerte de parte de Tropicana 98.9. Que las noticias, trupe denuncias, que la inmovilidad, todo por aquí. Por el 98.9, usted nos puede enviar nota de voz que pasa en nuestra linda ciudad a través del 301-74-2198-9. ¡Buenos días! ¿Cómo amanecieron? Este es cómo amaneció Medellín.
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1: Las 5 de la mañana, 8 minutos. Ojo, les recuerdo el pico y placa para hoy, miércoles. Los carros particulares, placas que finalizan con los números 4 y 6, 4 y 6. Motos de 2 y 4 tiempos, placas que inician con los números 4 y 6, 4 y 6. 6 de la mañana, amigos de la Mancha Amarilla, número 1. Ojo, pues, no vaya a dar papaya, que es lo más importante, que usted abra los ojitos, se vaya a laborar y no dé papaya. Y eso sí, escuchando Tropicana 98.9. Abrazo para todos nuestros madrugadores que a esta hora están disfrutando la buena programación. ¡Ñato, Ñato! ¡Que mañatome! Doña Felia, hombre, Luisa Fernanda, María Elena García en Manrique, Doña Nidia Díaz en Aranjuez, el Pavito, Vito Rueda, para los monitos, ahí en las 65 monitos. Un abrazo fuerte para ustedes, que mi Dios me los bendiga y los proteja. Hombre, para Wilmar, hombre, para Johnny, para todos allá, hombre, Ave María. Yo creo que la también que mantiene sintonía la esposa de Johnny. Un abrazo fuerte para ellos allá que están sintonizados con Tropicana 98.9. Y por aquí nos dice Paola. Dice, muy buenos días. Hay una novedad técnica en Acevedo. El metro cable línea K está parado. Entonces le recordamos a nuestros oyentes que en Acevedo la línea K del metro cable está parado, nos dice Paola. Paola nos está informando. Paolita, gracias, mi amor. Dios la bendiga a usted o yo. Y vamos con nuestros amigos Tropi Amarillitos. Don William. ¿Qué más, pues, hombre?
2: Hola, parrita, buenos días.
1: ¿Más, pues?
2: Parrita, William Darío Mesa Pérez, Tropi Amarillito, WLW647. ¡Feliz amanecer! ¡Feliz día, parrita!
1: ¡Sí, señor!
2: ¡Ay, hoy es miércoles, mitad de la semana, parrita! ¡Esto va muy ligero!
1: ¡Sí, señor!
2: ¡Pirulo!
1: ¡Cante, peño, pirulo! ¡Véalo!
2: ¡Recuperación, Angelita! ¡Te esperamos con los brazos abiertos, Angelita! ¡Otra vez en la emisora, Angelita! Parrita, y me complace con la canción Rama Seca.
1: ¿Listo?
2: Yo escucho Tropicana, la más vaca y la más popular. Parrita, se le quiere
1: de corazón. Eso, William. Y vamos con Oscar. Don Oscar, otro tropeo amarillito. Buenos días, don Oscar.
3: Parrita, de la tierra, toda la mesa Tropicana. Buenos días, un saludito para todos los del exterior, pero de la libertad, para el pueblo de Venezuela. Esta canelita, por favor. Lágrimas de sangre.
1: Listo,
3: Tropicana,
1: listo.
3: Tropicana, más bacana, más popular. Lindo, ya les quiere mucho.
1: Un abrazo fuerte. Las 5:10. 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
1: Las 5 de la mañana, 14 minutos en Tropicana 98.9. Saludo para nuestro amigo y colega, don Tao Rivera. Tavito, que mi Dios me lo bendiga, yo lo proteja. Un saludo para su esposa, sus hijos. De verdad que nos alegra bastante. Me dice por aquí, Parrita, estoy organizándome para salir, escuchando mi negro. Saludos, con mucho gusto, Tavito. Un abrazo fuerte para nuestro amigo y colega don Tavo Rivera, hombre. Tavito, un abrazo fuerte para usted, ¿oyó? Y para todos los madrugadores que a esta hora están sintonizados con Tropicana 98.3. Les voy a presentar las loterías y sorteos que jugó el día de ayer. Ayer martes, para todos nuestros amables oyentes, ayer jugó la lotería con Dinamarca, 51-91, 51-91 en la serie 204, Cruz Roja, 92-89, 92-89 en la serie 290, Tolima, 56-78, 56-78 en la serie 273, Huila, ganó el 88-58, 88-58 de la serie 003. Paisita 1, 71-59, 71-59. Paisita 2, 0008, 0008. Antioqueñita 1, 75-58, 75-58. Antioqueñita 2, 55-13, 55-13. Cafeterito Noche, 72-89, 72-89. Cafeterito Noche, 71-07, 71-07. Chontico Día, 35-27, 35-27. Chontico Noche, 19-84, 19-84. Dorado Día, 46-68, 46-68. Dorado Tarde, 52-06, 52-06.
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1: Pitre Día, 366, 366. Pitre Noche, 802, 802. Pi 4 Día, 6404, 6404. Pi 4 Noche, 7574, 7574. Astros Sol del signo Géminis, 9163, 9163. El Astro Luna del signo Piscis, 8432, 8432. Pijao, 0896, 0896. Elenita Flores, buenos días. ¿Usted cómo amaneció, Elenita? ¿Bien o no? ¿Qué nos cuenta, pues? ¿Amaneció aliviadita o qué, mija? ¿Contenta escuchando los 98.9 o no? Cuéntele, pues, a ver, a todos los oyentes, pues, a ver.
2: Buenos días, Tropicana. Bendiciones para todos en la mesa. Parrita, Elena Flores de Caicedo. Por favor, quisiera escuchar Sublime Mujer de Vicente.
1: Listo.
2: Feliz y bendecido día, Tropicana, la más bacana, la más popular. Muchas gracias.
1: Un abrazo fuerte. Winnie Pooh, conductor de allá de Santa Cruz. Buenos días.
3: Hey, Parrita, buenos días. ¿Cómo amanece?
1: Excelente.
3: El viejo Winnie reportando sintonía en la Tropibuseta 049 Transporte Aragón Santa Cruz. Parrita, acá mi favor, un saludito muy especial para mi hijo Steven Hernández en los Estados Unidos, para Hilder el camionero también en los Estados Unidos, para María Camila García y Estefanía Lopera en los España, para Sebastián Rodríguez, Julián Loaiza, para Alfredito Cuevas en la 17 de Capo Valdés, para Muñeco en la 17 de Cedicrán, para Pañales en el Viaseo, para Gallina, para el resto de compañeros aquí en Transporte Aragón Santa Cruz. Una pronta recuperación para la compañera Angelita, que regrese pronto. Parrita, buen día. Hágame un favor, Parrita, un temita bien sabroso, el Rafael Orozco. Esa, que Dios lo bendiga, buen día.
1: 5:18, buenos días. 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

521. Buenos días. Pico y placa para hoy. Carros particulares, placas que finalizan con los números 4 y 6. 4 y 6. Motos de 2 y 4 tiempos, placas que inician con los números 4 y 6. 4 y 6. 6 de la mañana, amigos de La Mancha Amarilla, número 1. ¡Propi!

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1: Las 5 de la mañana, 25 minutos. Saludo para todos nuestros amables oyentes. Un abrazo fuerte para Onelgar Cuevas, el mecánico en Santa Cruz, que siempre madruga con nosotros. Va un saludo muy especial para él, para su señora esposa doña Nora, para sus hijos Carolina, Didier y Wilmar, allá en Santa Cruz. Un abrazo fuerte para ellos. Que Dios los bendiga y los proteja. Gracias por escuchar Tropicana 98.9. También a Luz Rodríguez, allá hombre en Robledo. Para ella un abrazo fuerte. Para Martica en Envigado, doña Débora en San Javier, Luz Elena Marín González en el barrio Caicedo. Un saludo para doña Fabiola, oyentes maravillosas. Tenemos las 5 de la mañana, 25. Esta es Tropicana 98.9.
2: Escucha.

Las 5 de la mañana, 29 minutos. Esta es Tropicana 98.9 con los buenos días para todos nuestros amables oyentes. Que Dios los bendiga y los proteja. Pico y placa para hoy. Carros particulares, placas que finalizan con los números 4 y 6. 4 y 6. Motos de 2 y 4 tiempos, placas que inician con los números 4 y 6. 4 y 6. 6 de la mañana, amigos de la Mancha Amarilla. Ojo pues, número 1. Buenos días, 529.

0: 5 de la mañana, 33 minutos. Somos Tropicana 98.9. Marcelita en el Peñol, mi amor. Que Dios te bendiga. Oye, un abrazo fuerte para usted. Sintonizada con Tropicana 98.9. Y nos vamos para Yolombo. Buenos días, buenos días, buenos días, buenos días. ¿Con quién hablamos? Buenos días.
1: Buen día, Reinaldo Parra. ¿Qué más? ¿Cómo amanece?
0: Excelente,
1: ¿cómo
0: usted
1: está, hombre?
0: ¿Qué más, hermano?
1: Saludo para todos los radioescuchas de Colombia y del mundo. Sí. De Tropicana, los escuchas de Tropicana.
0: ¿Qué más, pues?
1: Dios nos siga cuidando y nos siga ayudando a salir adelante.
0: Sí, señor.
1: Tengamos mucha salud en el alma y en el cuerpo.
0: Sí, señor, así es.
1: Reinaldo, para que me colocas y me haces el favor, ese tema que dice... 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

0: Debo vallenatos para cantar así a grito herido, parrita, ¿sí o no? El binomio de oro de América, señor.
1: Sí, señor, con esas bonitas canciones que nuestros oyentes hombres solicitan y para ellos los complacemos con mucho gusto, don Yair. Don Yair, ¿cómo apareció, don Yair? Nuevo mes, señor, nuevo día.
0: Así es, estamos estrenosos el día de hoy, ya séptimo mes de este 2026, arrancamos ya primero de julio.
1: ¿Sí?
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0: Bueno, Medellín amaneció fresquito, está tranquilo, no llueve por fortuna en ninguno sectores de la ciudad de Medellín, pues por ahora estamos como en veranito por estos días, parritas.
1: Sí, señor, sí, señor, qué bueno, el veranito es sabroso, pues tampoco demasiado, pero lo más importante es para mordir, Jair, todo lo que nos regala papito Dios es maravilloso.
0: Así señor. Es tan amable, me regala el Piqui Placa para el día de hoy, parrita.
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0: Don Vicente Fernández, sonando en Tropicana 98.9, esta bonita canción, Un Millón de Primaveras. La historia que guarda esta canción es compuesta por el maestro Joan Sebastián.
1: Sí, señor.
0: Cierto. Y es compuesta para su hijo, quien falleció en confusas circunstancias, en un atentado o algo así, porque hacía parte del esquema de seguridad de su padre, ¿cierto? De Joan Sebastián.
1: Sí, señor.
0: Y dicen que murió en circunstancias muy extrañas, ¿cierto? Y entonces el papá soñaba mucho con él. Soñaba mucho con él. Joan Sebastián soñaba mucho con su hijo.
1: Sí, claro.
0: Soñaba en la semana, dice pues la noticia, entre 3 y 4 veces por semana soñaba con él. ¿Cierto? Y que en uno de esos sueños el hijo le reclamó que lo dejara y que estuviera tranquilo, que él estaba bien y que solo esperaba que por favor superara ya eso y lo dejara tranquilo. En el sueño él como que le expresaba eso, ¿cierto? De ahí creó Joan Sebastián esta canción que se llama Un Millón de Primaveras y habla de eso. No volveré a cantarte si te molesta.
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0: Uh-huh.
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0: Es una letra espectacular, la verdad, y la historia que encierra la composición de esa canción, y también cuenta la historia que en el tiempo en que Joan Sebastián le dejó esa canción a Vicente Fernández, le dijo que él era el indicado para interpretar lo que él estaba viviendo y lo que estaba sintiendo.

0: si te molesta.
1: Las historias que encierran las canciones, hombre. 5:46 en el Cómo Amaneció Medellín de Tropicana, Parrita.
2: Sí, señor, un abrazo fuerte para todos nuestros oyentes. Oiga, y yo admiro mucho estos cantantes. Joan Sebastián, hombre, murió joven. Lo mismo que Vicente Fernández, nos dejó unas maravillosas canciones hermosas. Jair, a uno todas las canciones le vuelve el pasado, le recuerda. Y hay una canción que siempre lo marca a uno. De verdad que sí. Y por eso Tropicana 98.9 complace a todos nuestros amables oyentes.
1: Vamos con oyentes, Parrita, a esta hora. Natalia Escobar nos saluda a esta hora. Buenos días. Que le saluden, por favor, a su esposo Marcelino. Ella se encuentra a esta hora en el corregimiento de San Cristóbal. Saludo para Patricio, para Osquitar, para Gladys Ballesteros, que está escuchando Tropicana desde España. Amandita Sánchez también nos saluda a esta hora. Marcelita, que está en el Peñol, el Vallenato Viles, con los buenos días, y el bocotón de oyentes que van llegando a la sintonía del Cómo Amaneció Medellín de Tropicana en este miércoles.
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0: Los Inquietos del Vallenato, la voz de Nelson Velázquez, con Te Sorprenderás a 5:52. 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

0: Colmena Seguros en el Cómo Amaneció Medellín de Tropicana, 5 de la mañana, 53. Aprovechemos de una vez, hombre, hablemos de deportes. Ayer, pues, México, sí, señores, en el Estadio Azteca de la Ciudad de México, que ya no se llama Estadio Azteca, sino que se le debe decir Estadio de la Ciudad de México, pero todavía le llamamos el Estadio Azteca. Después de un retraso de más de una hora por tormenta eléctrica, se jugó el partido entre México y Ecuador, con triunfo para los mexicanos. ¿Viste que marcó gol otra vez el colombiano Quiñones?
1: Sí, señor. Oiga, es que yo no me explico, ese jugador debiera estar en Colombia, porque muy buen jugador. Claro que me dijeron, no sé, usted que conoce más Yair, que lo hayan llamado y que él no quiso.
0: Algunos dicen que lo llamaron y que él no quiso. Otros dicen que realmente no le brindaron la oportunidad que él esperaba. Pero él hizo parte de las inferiores de la Selección Colombia.
1: Sí, señor, muy buen jugador.
0: No, no sé quién tendrá la razón ahí, porque unos dicen de allá para acá y otros de aquí para allá. Cierto, ayer también Alemania, muy bien por Alemania. Uy, bueno, Alemania no, Francia ayer.
1: Francia.
0: Francia le ganó 3-0 por cero a Suecia, con doblete de Mbappé. Uy, qué equipo para jugar ese Francia. Puede ser favorito a llevarse el Mundial. A ser el campeón. Juega muy bien Francia hasta el momento. A media máquina, parecen divirtiéndose. Ayer le ganaron 3-0 a Suecia con un doblete de Mbappé. Y por otro lado, también ayer jugó el equipo de Erling Haaland, Noruega, que le ganó 2-1 a Costa de Marfil.
1: Sí, bien. Señor.
0: Oye, más encuentros, parritas, ¿sí o no? Sí, uy, qué bacano, parce. Sí. Mucho fútbol, mucho fútbol. Ya los 16 avos de final del Mundial. 5:55, escuchas el Cómo Amaneció Medellín de Tropicana.
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0: Parrita, recordemos el pico y placa para el día de hoy, por favor.
1: Claro que sí, Jair. Carros particulares, placas que finalizan con números 4 y 6, 4 y 6. Motos de 2 y 4 tiempos, placas que inician con los números 4 y 6, 4 y 6. Y a las 6 de la mañana, amigos de La Mancha Amarilla, número 1.

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3: 6 de la mañana, un minuto, 6 minutos. Buenos días, es el cómo amaneció Medellín de Tropicana en este miércoles, ombliguito de la semana. Recuerden el piquiplaca para el día de hoy, los carros particulares, placas terminadas en 4 y en 6, las motos de 2 y 4 tiempos, placas iniciadas en 4 y en 6, y los taxis, las placas terminadas en número 1. Buenos días, yo soy Yair de las Casas. Good morning por la mañana, buenos días. 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
1: Buenos días, 6:06 a.m. Buenos días, good morning por la mañana. Hoy es miércoles, ombliguito de la semana.

0: pero mírala cómo lo mueve. Ay, mira, mira, mira.
1: Elo. Opa. Oye, parece otro lado también mueve. Opa. Ay, sí, yo. Aquí lo que hay es grosura, parce.
0: A esta la hicieron en Feria Flores o en una Navidad. Uf.
1: Ay, qué.
0: Las bagues y
1: ay,
0: si no la fiesta, la rumba, ya. Yeah. El chupe aquí, el chupe allá.
1: Chúpele. Ay,
0: ¿cómo amaneciste, Charlie? ¿Cómo estás?
1: Lo más de bien, ¿tú qué tal?
0: Bien, bebé, ¿cómo va todo?
1: Ay, lo más de bien.
0: ¿Sí?
1: Arrancamos el memes.
0: ¿El memes?
1: El memes.
0: ¿Cómo así que el memes?
1: El memes de los memes.
0: Ah, sí.
1: Llegó Julio.
0: Pero este año lo noto como más quedado, ¿no?
1: No. Él se viene anunciando hace como dos meses o tres.
0: Pero no sé, yo en tiempos pasados lo sentía más fuerte para estos días.
1: ¿Verdad?
0: Sí, no sé, me aparecía pues más, o sea.
1: Se nos apagó Julio entonces.
0: No, no es que se haya apagado, sino que me aparecía más.
1: Ah, ya.
0: En las redes sociales me aparecía más cositas de Julio. Ya este año no. No tanto, la verdad, no tanto.
1: Bueno, además que le salen por ahí en agosto ya cuando. Ay, qué belleza. Cuando ya pa' qué. Ay, qué pecado.
0: ¿Será?
1: Ah, pues debe ser, no sé.
0: Don Otto, buenos días.
2: Buenas.
0: ¿Cómo amaneció Cucho?
2: ¿Cómo Cucho? Pero
0: ¿cómo le dice cariño a?
2: No, ningún a cariño, Jair Andrés. Eso es una falta de irrespeto.
1: ¿Qué? ¿Cómo fue la cosa?
0: Ahí me perdí.
2: Es una falta de irrespeto, Jair Andrés. Porque eso es de que le anden diciendo a uno que Cucho y que no sé.
0: Hombre, es de cariño, de bacanería. No. Entonces, ¿qué Cucho? Ya, no pasa nada.
2: Irrespetuoso, ¿no? Es eso. Sí, señor.
0: Soy perdón. El amigo, ¿qué un problema? Le dice, no, papi, ¿qué más? ¿Cómo han hecho? Y problema.
2: No,
0: le dice, Cucho, ya es otro problema.
2: Irrespeto,
0: no,
2: también.
0: No sabe cómo tratar este señor.
2: No, pues, ¿por qué no me dice
0: con
2: Don
0: Otto? Pues.
2: O en su defecto, el amigo, ¿no es cierto? O el señor, ¿qué más? El vecino. Sí, así, hay muchas formas de decirle a uno, pues casi me está diciendo, papi. A quedar ahí todos amaricados los dos.
1: ¿Qué hubo?
0: Bueno, papi.
1: ¡Ya!
0: No, es que no sé cómo decir. O bueno, Cucho.
2: No, pero ¿por qué tiene que ser Cucho, papi? No tiene más en eje.
0: ¿Ah? Otis, buenos días. Otis, buenos días. Tampoco.
2: ¿Pero por qué Otis, zombie? A un Otis que le digan Otis las muchachas.
0: Sí. Pero
2: otro güey diciendo Jairis.
0: No sé, sí, suena muy raro.
2: Ah, bueno, por eso bien
0: mal. Parece como una empresa de uñas, ¿no?
1: ¡Ya! Jairis. Ah, uñas nice. Acrílicas, Jairis.
0: Nice Jairis. Hey, sí sale.
1: Nice.
0: Okay.
1: Acrílicas, Jairis.
0: Nos tapamos en plata, chao.
1: Okay, chao.
0: Una empresa de uñas.
2: Api María.
0: De arreglo de uñas.
2: Llega este y se las come.
1: ¿Qué?
2: Las uñas, pues.
0: ¿No? Pareciera que se va comiendo las uñas. Yo la veo muy hincha.
1: Ay, qué pecado. ¿Tiene
0: inflamado el colon, cierto que sí? ¿Tiene el colon inflamado o no?
1: Mi no me ha inflamado nada, bueno. Ay, qué.
0: Pero usted no la mira así, ay, Charlie está sufriendo del colon, tiene el colon inflamado. Porque las mujeres sufren mucho del colon inflamado.
1: No, pero yo no.
0: Pero usted no. A ver, afortunado.
2: Ni sufre de eso.
0: ¿Cómo que no?
2: Ave María.
0: Pero mira, se estresan y tú un colon inflamado.
1: Ay, sí, qué pecado.
2: Entonces imagínese.
0: Viene Andrés Cámez, Tin, colon inflamado.
1: Ay, qué pecado.
0: ¿Sí o no, Charlie? Ay, es así, ¿cierto?
1: Sí, qué pesar.
2: Ah, vea pues, no, fue puerta. Ah, no le falta y no que se amarre las trompas de Felipe.
1: No.
0: Bueno, dejemos el tema ahí. ¿Cómo amaneció, Noto? Buenos días.
2: Buenas. ¿Cómo le amaneció, muchachos? Arrugado, destemplado, bien templado. Que tengan un feliz miércoles. Ya vamos por mitad de semana. Estas semanas con puente, hermano, son una cosa miedosa, mano. Mitad de semana y principio de mes. ¿No es cierto? Arranca ahora sí el segundo semestre como es debido, ¿no es cierto? Ahí tiene. La mitad del medio.
1: Ah.
2: Para que termine de hacer.
0: La mitad del medio.
2: Sí, señor.
0: Pues dice que la mitad no está en el medio.
2: Ah, bueno, entonces que me está corrigiendo, está bueno.
0: Queda diciendo las dos cosas a la misma, o sea, la mitad del medio.
2: La mitad del medio.
0: Lo mismo, señor. No.
2: Queda en el medio, la sí. Mitad. Y entonces, ¿por qué está malo? No está malo. Entonces, le mete la cuchara a uno, yo ya no sé qué estaba diciendo, hermano.
0: La mitad del medio. Entonces, sí. Como la mitad del medio.
2: La mitad del medio, ¿no es cierto? Ahí le queda otro resto de año, ¿no es cierto?, para hacer lo que se proponió.
1: ¡Propuso, hombre! ¡Ay, no puede ser!
2: Es la misma huevonada, hombre. Lo que en el principio de año se proponió usted, ¿no es cierto?, y que no lo ha podido
0: se
2: hacer,
0: propuso.
2: No lo ha terminado. Exactamente. No lo ha terminado y, o no lo ha empezado, pues todavía sí. Tiene tiempo para que coja injundia, bueno. Ponga las pilas.
0: Ayer.
2: Y haga las.
1: Ayer. Vi pasar no. Tu cariño.
0: No, qué pereza aquí, hombre. ¿Yo qué iba a decir? ¿Dónde están las gafas?
1: ¡Ah! A ver, ¿qué le hicieron las gafas a papito?
0: No, ¿qué es? Espero esto.
1: ¿Quién le cogió las gafas a papito?
0: No lo digo por eso, Charlie.
1: ¿Qué pasó?
0: Ayer un oyente nos decía que lo mejor era que no corrigieran a Onoto, que lo dejaran así, ya.
2: Es que no sepa la corregidera a son de qué, mano. Ah, si siente uno que no le están componiendo nada. Uno componido bien, ¿eh? Ah.
0: Compuesto.
2: Ni que fuera un bus.
0: No,
1: es muy difícil. No vamos a ser capaces.
0: Qué marica tan bravo este, por Dios.
1: Yeah.
0: Yeah.
1: Ah,
0: ¿dónde he metido el ensayo?
1: Que la estuviera ensayada.
0: Ni que esto fuera libreteado, pues. Qué cosa tan maluca,
1: no,
0: en
1: qué
0: serio.
1: Qué cosa tan miosa, parce.
0: ¿Sí o no?
1: Ay, no, si así nos cogió el séptimo mes del año, imagínate. Ay, qué dicha. Séptimo mes del año, estamos en mitad de la semana. Miércoles, ombliguito de la semana. Ay, qué dicha. Feliz semana para todos. Bienvenidos a Cómo Amaneció Medellín de Tropicana. Pico, besos, abrazos. Lleven para el camino. Y que tengan un gran día. Que tengan un resto de semana muy feliz. Y que ¿sí? nos sigan permitiendo acompañarlos en los quehaceres diarios.
0: Vamos más bien con el devocional, por
2: más
0: Dios.
2: Más mejor, que están muy demorados.
0: No, y usted sí que lo hace demorar a uno más.
2: Había, pues ya es culpa de uno.
0: Saludo para el señor John Jairo.
1: John Jairo.
0: Que saluda a Charlie, a Don Otto.
2: Venas.
0: A Don Yair de las Casas. Buenos días, Johncito.
1: Hello, you.
0: Un abrazo grande. Johan Vázquez Yair, y entonces. Papi, ¿entonces qué? Ah, no, sí, ya.
2: Dígale que ponga la conmoción.
0: No. Él está pidiendo que, por favor, hagamos el devocional.
2: Ah,
0: ya sí, le entendí.
2: No, eso sí.
0: ¿Cierto?
2: Sí, para eso sí.
0: Johan, disculpa, ¿vos sabes qué es lo que pasa aquí? ¿Vos sabes cómo
1: no,
0: es?
1: No, deja.
0: ¿Vos sabes cómo esta gente grande, cómo es de difícil? ¿Sí o no?
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0: Vamos con el devocional en el Cómo Amaneció Medellín de Tropicana en esta mañana de miércoles. Reunidos una vez más para agradecer a Papito Dios por las bendiciones que derrama sobre cada uno de nosotros. Decir que hay tan poco que pedir y tanto que agradecer. Gracias, Padre Celestial. Pedir que nos acerquemos más a ti. Que si nosotros nos alejamos de ti en algunas ocasiones, tú nunca nos sueltes ni te alejes de nosotros. Sí, porque somos muy dados a buscar la ayuda del Padre Celestial, de Dios, cuando las cosas no van tan bien, cuando la situación está un poquito apretada o difícil, o las cosas no salen como usted quería que saliera. Esa es una realidad que vivimos todos los días. Somos muy dados a eso. Cuando las cosas están mal, usted arranca para donde Dios a las carreras, basta de rodillas, le manda promesas, que voy para Buga, que voy de rodillas al señor Cadio de Girardota, ¿sí o no? Y así, ¿sí o no? En muchas ocasiones, pero nos acordamos de él cuando las cosas van bien, cuando usted lo que tenía planeado le salió así como usted esperaba. Usted lo busca, le agradece o se le olvida. Porque también hay que agradecer cuando las cosas van bien y cuando las cosas salen como uno esperaba o como uno quiere. Muy bacano, ¿sí o no? Qué rico. Qué bueno, de verdad, en serio, agradecer no solamente en las cosas malucas, sino también buscarlo y agradecer cuando las cosas vayan bien. Hoy invito a que seamos luz en medio de tanta oscuridad para muchas personas que están por estos días con situaciones muy complejas, muy difíciles. De verdad, agradecerles a cada uno de ustedes por poner en oración a Angelita, por tener en oración a nuestros hermanos venezolanos, que el dolor sigue, que el problema sigue, que las esperanzas de vida empiezan a escasear, pero aún existen milagros. Ayer rescataron un niño de 3 años, esta madrugada o ayer en las horas de la noche sacaron un joven, de un muchacho de 33 años, ¿tiene? También con vida o no.
2: Sería y el mismo, un vigilante. ¿Sería
0: el vigilante? No, es que el vigilante es uno, y sacaron un niño de 3 años.
2: Ok.
0: El día anterior.
2: Vea, hombre, qué bendición.
0: Sí, señores, es en ese sentido, Donoto, y seguir orando, porque ya para muchas personas las esperanzas de vida empiezan a ser cada vez más difíciles y más complejas. Es lo que exponen las autoridades, y les pedimos a ustedes que no paren de orar. Si puede ayudar, hágalo. Recuerde que aquí en Tropicana 98.9 tenemos algo con la Cruz Roja de Colombia, donde podemos canalizar el tema de enviar todas las ayudas. Porque hay que hacerlo con entes ya bien organizados y reconocidos, para que la ayuda pueda llegar realmente donde es. Porque está pasando que muchos quieren ayudar, no saben cómo, no saben por dónde, y no saben si la ayuda que estén recolectando la vayan a recibir allá. Porque eso allá está hecho un dolor de cabeza. El tema con las ayudas se ha vuelto muy complejo. ¿Por qué? Porque muchos quieren ayudar, pero no encuentran el canal para hacerlo. Otros envían las ayudas ya de aquí para allá, ya no les llegan a quien realmente las necesita. Es un tema muy, muy, muy complejo, muy difícil, que viven nuestros hermanos venezolanos. Si usted puede ayudar, hágalo. Nosotros, por medio de la Cruz Roja, tenemos un canal autorizado y organizado para que todo lo reciba la Cruz Roja colombiana y lo haga llegar a Venezuela. Porque no es solamente recogerla aquí y viajar hasta la frontera. El tema de pasar la frontera y de llegar con la ayuda a quien realmente la necesita, la están poniendo muy difícil, con muchas trabas, de para arriba. Pero igual, no deje de ayudar. Si lo puede seguir haciendo, hágalo de verdad, de todo corazón. Hoy por ti, mañana por mí. Si puede ayudar a nuestros hermanos venezolanos, se lo vamos a agradecer. Y que decía ahorita que quiero que seamos luz en medio de tanta oscuridad, no solamente para los hermanos venezolanos, sino para nuestras familias, para nuestros amigos, para las personas que nos rodean. En serio, hay mucha gente por estos días rota por dentro, muy rota por dentro. Lo hemos evidenciado en diferentes ocasiones aquí en Tropicana 98, no están rotos por dentro, y lo mínimo que necesitan es alguien que los llegue a juzgar, y lo que más necesitan es alguien que los pueda apoyar, que les tienda esa mano amiga y les diga: vamos que sí podemos, vamos que sí tenemos como, vamos que todo va a estar bien y todo va a mejorar. Qué rico. Invitarlos de verdad a que ustedes sean luz en medio de oscuridad para muchas personas. Por eso pedimos siempre por aquellas personas que cuidan los enfermitos. Dios los guarde, Dios los cuide, y Dios le permita seguir con esa fuerza y ese amor con el cual ustedes desempeñan su labor de cuidar a los enfermos, a los abuelitos, a los adultos mayores, aquellos que trabajan en hospitales, aquellos que trabajan por días cuidando a los adultos. De verdad, Dios les pague. Gracias por existir, y pedirles de corazón que es posible que alguien tenga un mejor presente y un mejor futuro si todos actuamos de la mejor manera. Así es el devocional en el Cómo Amaneció Medellín de Tropicana en esta mañana de miércoles.
4: Venimos ante ti, oh Dios, sedientos, cansados, conscientes de nuestra necesidad de ti, más que de cualquier otra cosa.

0: Así es el devocional en el Cómo Amaneció Medellín de Tropicana para quedar así listicos estreñosos.
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0: Cómo amaneció Medellín de Tropicana. Quedaron como oliendo rico, ¿sí o no?
2: Ah, renovado.
3: Ay, bueno. Ay, sí, como estrenoso, como recién bañado.
0: Oh, no lo meta ya, que es maluco. No.
4: No han podido salir de baño ustedes. Imagínense, uno de entrar al baño y abrir la cortina, encontrar ahí a Parra encuclillado, enjabonando en los jarretes y ver lo que uno no quiere ver y pues perra.
3: Ay, o no.
4: Ah, pero...
0: ¿Y qué no quiere ver, pues, usted?
4: Ah.
0: Bueno, no diga.
4: A Parra en cuero.
0: Hágame el favor, dele el complemento para el devocional, por favor, don doctor. Gracias.
4: Sí, señor, el complemento para el devocional que nos gusta, como nos gusta en Colombia, como nos gusta en Antioquia, a punta de verso, improvisación. Sí, señor, de parte del caballo, en Tropicana.
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0: este 2026.
1: ¡Ay! Lo, está disparado el caballo.
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1: ¿Cómo amaneció Medellín de Tropicana? Recuerden el piquiplaca para el día de hoy. Los carros particulares, placas terminadas en 4 y en 6.
3: ¡Ay!
1: Las motos de 2 y 4 tiempos, placas iniciadas en 4 y en 6.
3: ¡Ay! Sí me
1: bueno, ya pues. Y los taxis, las placas terminadas en número 1. No, uno.
4: Uno, me no enrieden la
1: me gente. Me enredó, 41, no, uno.
4: Uno, uno, enrieda la gente.
1: Usted se metió ahí, uno, tú, y no enredó, ¿viste?
3: Pensé que en
4: cuatro. Uno, no, hombre.
1: Que no, Vamos con los titulares.
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1: Este que estará buscando el exalcalde Daniel Quintero, hombre. Supersalud denuncia que desde la fábrica de licores de Antioquia se le está impidiendo la reanudación de una auditoría. Según indicaron, el equipo técnico de Supersalud se presentó en las instalaciones de la FLA para dar continuidad al proceso. Sin embargo, este no se pudo realizar.
4: Bendito por Dios.
1: Qué vaina, ¿no?
4: Ay, Jesús bendito.
1: No
4: va,
1: sé.
4: Va usted a saber qué está buscando.
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1: 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Sabia Salud inicia una nueva etapa con su nueva junta directiva.
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1: 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Rescata el cuerpo de un hombre de 39 años que cayó en el río Cocorná, Antioquia, el pasado fin de semana. Tres días, Donoto. Tres días para sacarlo, Donoto.
4: Ay, no puede ser, hombre, qué angustia, mano. Ay, Jesús
1: bendito. ¿Qué pasaría? ¿Eh?
4: ¿Qué pasaría? ¿Cuál sería la situación para que el hombre fuera a dar allá, hombre?
1: Donoto, lo que pasa es que yo no sé, el tema de las corrientes en las quebradas es muy peligroso.
4: Sí, señor. ¿Sí, realmente no? Confiado y de pronto lo coge una creciente súbita que conoce, ¿no es cierto? Qué cosa tan miedosa, y ahí y se salen presentando este tipo de cosas. Hay un tipo, vea, imagínese, ir a dar al agua, se lo lleva a una corriente súbita y qué enredo. Aparece tres días después y fue puerca. No puede ser.
1: 6:30 minutos más titulares en Tropicana.
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1: ¿Ay?
2: ¿Cómo
1: amaneció? ¿Qué pasaría aquí, Charo?
3: Ay.
1: ¿Qué se le salió ahí o qué?
3: ¿Qué hizo, Donoto?
4: ¿Ah? Yo estoy aquí sentado, vean pues. Ah, pues puerca, hombre, qué cosa tan miedosa, hombre. Bendito Dios. Y todo es culpa de uno, que el cable pelado, que dónde se sentó, que qué dijo, que una cosa y que la otra.
3: Ay, qué pecado.
1: No, no se trata de eso, Donoto, pero pues... Tampoco para que nos dé así tan duro, ¿yo?
3: Ay, sí.
1: Bueno, 6:31 minutos más titulares en el Cómo Amaneció Medellín de Tropicana. Un juez ordena al alcalde Federico Gutiérrez retractarse por cancelar lanzamiento del libro del M19.
4: Ah, no fregues.
1: ¿Para que vea o no?
4: Bendito por Dios, hombre.
1: Ojo con esta. Escuchen el Cómo Amaneció Medellín de Tropicana. La temporada de calor puede afectar la salud de los niños, advierten los especialistas. Claro, es que el incremento de las temperaturas por el cambio climático y el fenómeno del Niño están generando riesgos para la salud infantil, especialmente en países que son como tropicales.
4: Sí, señor. ¿Sí o
1: no? Y es que a veces mamá y papá son muy descuidados con el bebé, ¿no ha visto usted?
4: Sí, señor.
1: Que a veces o timpa, va para abajo aquí un ratico, ni bloqueador le echan, le dejan por ahí y le llevan agüita para hidratarse un poquito. Entonces, ojo con la temporada de ola de calor que ven afectados los niños. Escuchan Tropicana 98.9, un juez ordena prisión para una mujer que ofrecía quemadores de grasa clandestinos en la ciudad de Medellín.
4: Bendito.
1: Ahí fue madre.
4: Ay, Jesús, hermano. No puede ser, imagínese. Ella y con quemadores de grasa y clandestinos, y con estas situaciones que hemos vivido con las muchachas que se ponen a hacer sus tratamientos estéticos y sus tratamientos de una cosa y de la otra, se pone muy peligroso estar de pronto usando cosas que de pronto uno no sabe de qué origen son y cómo la están haciendo.
1: Así es, Donoto. Más titulares en el Cómo Amaneció Medellín.

0: Gonzalo Mejía Trujillo con la calle del Túnel Cero. Imagínese, Don Otto.
1: La calle
0: ya, ya se encontraron, Don Otto, ya.
1: No fregues.
0: En el Túnel del Toyo ya encontraron,
1: Don Otto. Ay, hombre. ¿Cómo era la felicidad de esa gente? Sí, claro. Haberle atinado, güey, man.
0: El gobernador de Antioquia, Federico Gutiérrez, pues resaltan la labor que ha hecho el departamento de Antioquia por terminar y avanzar con esta obra del Túnel del Toyo.
1: Qué bueno.
0: Pues porque para nadie es un secreto que
1: las dificultades
0: que hay demás y el no apoyo por parte del gobierno a este Túnel del Toyo.
1: Sí, señor.
0: Sí, de eso hablaremos también en instantes en cómo amaneció Medellín de Tropicana. En la ciudad de Medellín localizan con vida al 85% de las personas reportadas como desaparecidas en este semestre. Qué buena noticia, ¿sí o no, Don
1: Otto? Sí, señor. Ave María, hombre, qué bueno. Buenas noticias, que harta falta nos viven haciendo a nosotros aquí también, porque es que un pueblo de estos que vive aporreado, lastimado y bien tallado y fue puerca, es muy importante tener este tipo de buenas noticias de cuando en vez. Sí, señor. Los titulares en Tropicana 98.9 para hoy, el primero de julio de 2026, fue puerca.
0: Y en deportes, Don Otto, ayer sí. Francia está... Ah,
2: ¡qué tromba!
0: Francia está imparable, le digo. Pues, déjeme decirle que Francia está imparable, intratable, en serio.
3: Juega muy bueno.
0: Juega muy bueno, ayer doblete de Mbappé.
3: Y Mbappé alcanzó a Messi.
0: Son los dos goleadores, picaron en punta los dos, tanto Mbappé como Messi.
3: ¡Ay, qué susto!
0: Ambos
3: qué
0: con seis tantos.
3: ¡Ay, qué hija!
0: ¿Sí o no? Pero viene. También ganó ayer la selección de México a Ecuador.
3: Sí.
0: 2-0. Y le ganó Noruega con Haaland a la cabeza a Costa de Marfil 2-1. De eso y más hablaremos hoy en el Cómo Amaneció Medellín de Tropicana. 6:34, buenos días. 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
0: Tenemos en Colombia a las 6:39. Si tiene por ahí reporte de movilidad, lo quiere compartir con nosotros. ¿Dónde lo puede hacer llegar, Don Otto?
2: Sí, señor. A través del TropiWhatsApp, si usted va en camino, se encontró un taruguero ahí, un caquero bien berriondo, ¿no es cierto? Nos lo puede reportar. O también si tiene una vía buena para andar, pues también nos lo hace saber. Nos lo comparte. Esa información se la recibimos a través de TropiWhatsApp, que es el 301-7422-989. Se lo retiño. 301-7422-989.
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0: Hay noticias en Tropicana 98.9. Supersalud denuncia que desde la FLA se les impidió la reanudación de la auditoría. La fábrica de licores de Antioquia habría impedido que la Superintendencia Nacional de Salud reanudara la auditoría que tenía prevista. La Supersalud, a través de un comunicado, informó que no pudo continuar la diligencia que se tenía prevista luego de que representantes de la FLA, según ellos, no permitieran avanzar con las actualizaciones de inspección, vigilancia y de control. Según lo señalado en el comunicado, dice lo siguiente: esto ocurrió pese a que el Ministerio de Salud y Protección Social ya habían rechazado la recusación presentada por la FLA. Según la entidad, la auditoría estaba suspendida y se buscaba que esta fuera retomada en las instalaciones de la empresa ubicada aquí en la ciudad de Medellín. Sin embargo, los representantes de la FLA bloquearon el desarrollo de la visita, lo que obligó a la superintendencia a dejar constancia formal de la interrupción.
2: Ay, ay, ay.
0: Sí, ¿por qué o qué?
2: No, vaya usted a saber. Vaya usted a saber, porque entonces ya uno no sabe si es que hay cosas que esconder o quién sabe bajo qué términos se está pidiendo también que se reanuden, claro, las cosas, y bajo y también eso puede perjudicar el proceso. Entonces no se sabe si es de aquí o si es de allá, ¿no es cierto? Esperemos a ver, amanecerá y veremos a ver cómo se está pasando hoy, hermano.
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0: Sabia Salud inicia una nueva etapa con su nueva junta directiva. La situación financiera es de 1,5 billones de pesos en deuda y el reto de la nueva gerencia es poder garantizar la prestación del servicio de salud a los más de 1.600.000 afiliados aquí en Medellín. La Gobernación de Antioquia, el Distrito de Medellín y Confama, como los accionistas de Sabia Salud, eligieron la nueva junta directiva de la entidad y designaron a su nuevo gerente. En su primera sesión se nombró como gerente general a Carlos Mauricio Martínez Flores. Es odontólogo de la Universidad de Antioquia, especialista en gerencia de economía y finanzas de la salud de la Universidad Pontificia Bolivariana y cuenta con una larga trayectoria en gestión pública y en el sector de la salud, especialmente en dirección institucional y atención al usuario.
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0: Rescatado el cuerpo de un hombre de 39 años que cayó este fin de semana al río Cocorná.
2: Ay.
0: Las autoridades lamentaron el hecho y piden precaución a los bañistas. De esta manera se confirmó que tras intensas operaciones se logró recuperar el cuerpo de Daniel Restrepo Londoño, un hombre de 39 años de edad que había caído al río Cocorná en jurisdicción del Carmen de Viboral, en el oriente antioqueño. De acuerdo con las autoridades del Carmen de Viboral, el cuerpo fue ubicado en la vereda La Esperanza de ese municipio por el cuerpo de bomberos, gracias a un trabajo articulado con bomberos de Cocorná, la defensa civil y también la ayuda de la comunidad. Tras recibir el reporte de una persona que se había sumergido en un bañadero y que no había salido a la superficie, las autoridades llegaron de inmediato al lugar. Posteriormente, con 5 unidades de cuerpo de bomberos, se realizaron las verificaciones y se identificaron el cuerpo. Aunque el cadáver fue localizado, las condiciones del lugar donde quedó atrapado dificultaban su extracción inmediata.
2: Bendito por Dios.
0: Qué tragedia, ¿no?
2: Qué tragedia.
0: La familia que se va con la ilusión de pasar un fin de semana, un puente festivo.
2: Buen paseo.
0: El sancochito allá a orillas del río y nos metemos a bañarnos en el río y vea.
2: Y terminar.
4: Las crecientes súbitas que, a pesar de que estemos en digamos, ya empezando la temporada seca por el fenómeno del Niño, sabemos que esos ríos en el oriente son muy caudalosos. Colombia es rica en agua y Antioquia, el sector del oriente, sobre todo San Carlos, San Rafael, Cocorná, toda esa zona del oriente, pero hay que tener cuidado porque por las condiciones del terreno se presentan crecientes súbitas y hay que estar muy atentos.
0: 6:45 son las noticias en Tropical.
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0: Buenos días, 6:46, es el Cómo Amaneció Medellín de Tropical.

0: Luis Alberto Posada al lado de Fernando Burbano. Esa buena canción, doble dosis de licor sonando en el Cómo Amaneció Medellín de Tropicana.
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0: Si tiene reporte de movilidad, lo quiere contar, ¿dónde lo puede hacer llegar, Don Otto?
2: Sí, señora, el Tropiguasá, sí, apunte este Tropiguasá, no te lo puede, no es cierto que le va a servir hasta para remedio, muchachos, el 301-74-22-989, se lo retiño, 301-74-22-989.
0: 651, vamos con humor en Tropicana.
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4: Sí, humor, 6:52 de la mañana en Tropicana, es hora,
5: ¿Qué?
4: Vamos a reírnos. ¿Qué le parece, pues? Se encuentran dos amigos, ¿no es cierto? Y coge uno y le dice al otro, parce, quiero montar una fundación. Una fundación para personas desganadas. Para personas alicaídas. Para personas desmoralizadas. Para personas desalentadas. Para personas desanimadas. Y le dice el otro, ya. Sin ánimo de lucro, sin ánimo de nada.
5: ¡Ay, muy lindo! Muy lindo. No, Charlie, imagínese que se encontraron dos amigos y uno como todo aburrido.
4: Aburrido,
5: sí. Entonces, ¿qué te pasó? Es que, hermano, qué pereza. Uno que se casa como para ya ser el hombre de la casa, sí. Para tener autonomía en sus decisiones, para hacerse respetar, hermano. Pero no. Con la señora me...
4: No. ¿Qué le pasa?
5: Me siento como si estuviera con mi mamá, como cuando era un adolescente, me siento como si estuviera con mi mamá. Vean, estos días le hice una pregunta a mi esposa.
4: Sí.
5: Y sentí como si mi mamá fuera la que me estuviera respondiendo.
4: No fregues, ¿por qué?
5: Le pedí un permiso a mi esposa, lo mismo que con mi mamá. Y él mismo me dijo que no. Me sentí como cuando le pedía permiso a mi mamá cuando era joven. Es que sí. ¿Y por qué te sentiste igual como cuando le pedías permiso cuando eras joven a tu mamá? ¿Y qué le preguntaste a tu mujer? Es que no, que si podía tener novia.
0: ¡Qué pichurria,
5: la mamá tampoco dejaba. ¡Ay, entonces!

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1: 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En Tropicana son las 6 de la mañana 54.
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0: Ya estamos de vuelta, más noticias en el cómo amaneció Medellín de Tropicana, mañana de miércoles. Buenos días, good morning, por la mañana, escuchas. 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

0: Jorgito Celedón con No Podrán Separarnos, 7 de la mañana, 5 minutos, 7:05. Buenos días.
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0: Medellín de Tropicana 98.9 en este miércoles, primero de julio de este 2026? Los pelados en vacaciones todavía, ¿o no? ¿Tú, cierto?
2: Sí, señor. Muchos pelados todavía en vacaciones. Todavía les resta por ahí una semana y piola, tal vez las dos, ¿no es cierto? A unos que otros, porque recordémonos... que salieron en desorden, pues, porque salieron unos y a los como los 8 días salieron los otros, entonces en el mismo turno de entran, pero ya se van acabando también, se van culminando algunas de las vacaciones la otra semana que de entran, ¿no es cierto? Entonces les van llegando a final las vacaciones. Por ahora, que disfruten los muchachos los últimos resticos de días que les quedan.
0: Pero entrarán unos y los otros todavía esperarán, es que unos salieron hace poquito.
2: Por eso, hay unos que estuvieron saliendo con 8 días o 15 de diferencia. Y entonces en ese mismo orden entrarán para adentro.
0: Ahí nos vamos con noticias, más bien.
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0: Parce, si como habla, escribe, no le entiendo nada.
4: No, se imaginas.
0: Vamos con la noticia, más bien, Charlie.
4: Sí, hay más bien.
0: Ojo, pues, llegó el doctor Mejía para que nos hable de este tema de las temperaturas de calor que pueden afectar la salud de los niños, advierten los especialistas.
5: Y de los adultos mayores, sobre todo también. ¿Por qué? Hay el termostato del cuerpo, el termorregulador, es muy complicado mantener los niveles basales de temperatura, entonces se pueden presentar, ahorita más adelante los podemos notar otra vez, el golpe de calor, la deshidratación, en adultos mayores se pueden ver como que estén perdidos, como, ve que... ¿Qué medicina le dieron a mi abuelito que está como perdido? ¿Qué le pasa a mi papá? Y a veces no es ni siquiera demencia o Alzheimer, no. A veces es que el calor en ciertas personas, sobre todo en adultos mayores, desregula su capacidad para razonar. Entonces también vamos a ver eso, que no es que esté empezándole una demencia, sino que el cerebro no le da, porque lo principal es regular la temperatura.
0: ¡Ay, hijo de madre! Y es que un incremento de las altas temperaturas por el cambio climático y el fenómeno como el del Niño están generando riesgos para la salud infantil, especialmente en países como el nuestro, que son así como tropicales.
2: Sí, señor.
0: Los datos del Fondo de las Naciones Unidas para la Infancia, UNICEF, indican que en el mundo más de 559 millones de niños están expuestos a las olas de calor cada vez más frecuentes. Las altas temperaturas pueden provocar deshidratación, agotamiento, insolación y golpes de calor, especialmente en los niños. Esta entidad advirtió que el cambio climático incrementa la intensidad y la duración de las temporadas de sequía y de altas temperaturas por encima de los promedios habituales en distintas regiones del mundo. El Hospital San Vicente Fundación hizo algunas recomendaciones para cuidar la salud de los niños y es el llamado a la comunidad, a las educativas, a los cuidadores y a los padres de familia, se pueda poner en extremas las medidas de prevención y reconocer oportunamente los signos de alarma relacionados con la exposición al calor. Ahí tienen, pues, para evitar las afectaciones de salud.
2: Sí, señor.
0: Es necesario la hidratación frecuente, el uso adecuado de protector solar y la reducción de la exposición al sol durante las horas de mayor intensidad.
5: Eso es muy peligroso, vea, incluso en ciudades, no, y no estamos en el fenómeno del Niño, por contaminación en todo el mundo también, por ejemplo, en Ciudad de México, usted está prohibido salir a hacer ejercicio a horas más o menos entre las 11:30 de la mañana y las 3:30 de la tarde, donde está toda la intensidad de los rayos UV, todos los rayos ultravioleta, que son los perjudiciales no solo para la piel, sino también para el organismo en general. Los ejercicios al aire libre es muy peligroso y sobre todo en personas en edades extremas. pero que es muy importante, a pesar del calor, a pesar de todo lo que esté haciendo, mantengan bloqueador solar. El bloqueador solar no es solamente para ir a piscina, no es solamente para ir a piscina. Si usted va a salir, trate de utilizar prendas oscuras, o si va a utilizar prendas de manga larga para proteger, porque en este momento hay niveles de radiación muy altos. El protector solar lo debe usar en el rostro uniformemente, y ojalá, esto sí, y no tienen que ser muy costosos, los protectores solares que sean una protección del 70 o mayor. ¿Por qué? Porque cuando son del menos del 70% no alcanza a cubrir las necesidades de la piel y los rayos UV van pasando, produciendo no solamente quemazón en el cuerpo, solamente también, no es solo la quemazón, la insolación, también le puede empezar los famosos melanomas. Usted se va viendo, ay, ve, esta pequita no me la había visto, ve, esta pequita sí, me salió. Y
0: es como si de pecoso de bonito,
5: ve. Estoy de pecoso. Ojo, ojo, que la piel trata de ir como poniendo el color normal después de una insolación, pero ahí donde no le da como la cromatografía del color, ahí le va poniendo una peca, y cuando ya se cansa, le sueltas un cáncer de piel. Así que mucho cuidado con eso, y también consulten a dermatología si están notando como unas manchas que no tienen bordes definidos. Esto es importante que lo digamos. Cuando usted esté notando que tiene manchas que no tienen bordes definidos, como esos lunarcitos, que son de diferentes colores y que le han aumentado de tamaño de manera súbita, consulte, que se puede estar enfrentando a un problema dermatológico mayor.
2: Bendito por Dios.
0: Oye, el tema del cáncer de piel, doctor Mejía.
5: Exactamente, el melanoma maligno, que por eso hay que protegernos tanto la piel, y tristemente lo vemos como un cáncer que puede pasar desapercibido y es de los más invasivos que hay, precisamente porque la piel es el órgano más grande que tenemos en el cuerpo, y es de los cáncer que más se riega, el melanoma, para que tengamos muchísimo cuidado por estos días que hay tanta radiación solar. Protector solar, si puede utilice prendas de manga larga cuando vaya a salir a la calle, y lo más importante, trate de no exponerse, si no es necesario, entre las 11:30 y las 3:30 de la tarde. Eso sí, esto sí es muy importante, trate de al menos tener sus 10 minuticos de sol. Si usted no puede tener sol todo el tiempo, si está en una oficina o algo, al menos trate de 10 minutos en las primeras horas de la mañana, que le den las palmas de las manos. Esto es muy importante, recibir sol aproximadamente 10 minutos sobre las palmas de las manos hace que se absorba la vitamina D, que es esencial para su correcto funcionamiento del sistema osteomuscular, o sea, sol para que sus huesitos estén fuertes y reciba el calcio que necesita.
0: Ya le iba a decir, don Otto, no, este es el doctor Mejía.
2: Sí, hay que pecar.
0: Somos el doctor Mejía, solo. Y es que sabe también qué pasa, a la gente no le gusta usar la sombrilla o el paraguas. Que hay, que es que en verano, ¿para qué sombrilla en verano? Es bien necesario.
2: Y lo que se encarta.
5: Es muy necesario.
0: Como que lo que se encarta uno echarle.
2: Se encarta.
0: Ay, Dios.
5: Pero aquí me siento como si JR. Me siento como si JR estuviera al frente. Un saludo ahí para JR. La diferencia, la sombrilla y el paraguas prácticamente tienen la misma función. Pero que es importante, sobre todo en estos días del sol. El paraguas es indiferente de qué color lo tengas. Pero una sombrilla sí es prioritario que sea negra o de colores muy oscuros para que pueda filtrar no solamente el agua que está cayendo, sino los rayos UV del sol.
0: Gracias, doctor Mejía. Son las 7 de la mañana, 14 minutos. Escucha.
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0: Ya regresamos con más noticias en el ¿Cómo amaneció Medellín de Tropicana? ¿Cómo está la movilidad? Os queremos escuchar a través del Tropic WhatsApp de Tropicana, que es el 301-74-2298-9. 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

0: Felipe Peláez sonando en Tropicana a las 7 de la mañana, 18 minutos, 7:18.
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0: Vamos con más noticias a esta hora en Tropicana.
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0: Un juez de control de garantías impuso medida de aseguramiento en centro carcelario a Tatiana María Muñoz Muñoz, señalada de causar lesiones graves a un hombre y dos mujeres mediante un procedimiento estético para bajar de peso.
3: Bendito.
0: Entre julio y agosto del 2024, o sea, hace 2 años ya, las víctimas acudieron a un local en el barrio Belén de Medellín, donde Muñoz les inyectó en diferentes partes del cuerpo una sustancia que promocionaba como quemador de grasa. Según lo indicado por parte de la Fiscalía General de la Nación, esta sustancia no contaba con registro sanitario de INVIMA, por lo que era ilegal. Fue madre. Como consecuencia de esta situación, las tres personas tuvieron que recibir atención médica y quedaron con secuelas permanentes, entre ellas deformidades y problemas funcionales que le afectarán de por vida.
4: No, es que
0: esos quemadores y demás, como y nada, ¿ok?
4: No, es que la verdad falta más control de las autoridades de salud, las autoridades competentes. Hay muchas clínicas de garaje que están haciendo y la gente, más conciencia de la gente. Eso tan bueno, no dan tanto, lo barato sale caro. Y todos los procedimientos invasivos necesitan especialistas. Ya cuando una cosa es por fuera en la piel y aún así requiere ciertos controles, pero cuando ya el procedimiento es invasivo, ahí hay muchas interacciones de medicamentos, hay que ver cómo está su corazón, hay que ver cómo está su presión, hay que ver cómo es su metabolismo, muchísimas cosas, el tipo de tejido que usted tiene. Y no cualquier, perdón por decirlo así, charlatán le vaya a entregar su salud, que lo barato le puede salir más caro.
0: Hombre, la gente no averiguar, o sea, ¿cómo hacer tan bien o qué?
3: Eso es tan difícil, hermano, porque es que uno simplemente lleva el punto de decir, si eso lo están aplicando ahí, sabiendo que está ese local con letrero, con aviso, con teléfono, con el nombre del doctor, si eso está ahí y está funcionando, es porque puede. No es cierto, entonces la gente se confía, no debería. Y que esto sea la invitación para uno decir allá, hombre, ¿qué es lo que me está aplicando? Para uno irse a pegar la consultada de qué es lo que me van a aplicar, qué es lo que me van a poner antes de dejarse inyectar. Hombre, le pueden estar echando aceite de cocina por entre las venas, por entre los músculos, y si el cuerpo tiene alguna reacción de rechazar eso, se empiezan a presentar los problemas, que ya después, imagine, cualquier cosa que le inyecten a uno, que se le riega por todo el triste cuerpo, ¿cómo lo sacan a uno después?
4: Y el problema de eso es que eso se... que fuera listo, no me sirvió, iba a salir por orina o va a salir por materia fecal, que va a salir por donde sea. Estos tipos de sustancias químicas se van encapsulando, entonces aparte de que van dañando los órganos por donde van pasando, se pueden formar capas duras, o sea, es una especie de tumor químico que usted lo va a tener ahí y le afecta todos los sistemas corporales y después la cirugía para poderlo sacar, aparte de que son más costosas, después tiene que invertir en cirugía plástica, después tiene que invertir en cirugía estética para que vuelva al menos a tener el contorno normal como usted lo quería tener, y aún así no lo va a lograr. Entonces, lo barato sale caro. Estos productos no están hechos para que el cuerpo humano los acepte. Necesita cirujano plástico, un médico esteticista, pero con todos sus certificados, y si no, no arriesgue su cuerpo. Uy,
0: pero el tema con eso, doctor Mejía, es en qué momento la gente a veces solo mira que le sale más barato y ya, no, pero es que aquí es más barato y ya arrancan para allá. Es que es más, el caso no para ahí. Dice, la mujer fue capturada por el Cuerpo Técnico de Investigación del CTI y de la Fiscalía, con apoyo de la Policía Nacional y la Secretaría de Salud de Medellín, durante un registro y allanamiento a un local del barrio La América, donde al parecer realizaba estos procedimientos invasivos sin los permisos sanitarios ni administrativos requeridos. O sea que cuántas personas no pueden estar también a punto de pasar lo mismo.
4: ¿Cuántas personas no pueden estar eso? Y ahí es donde entramos a las autoridades, más sanción cuando cojan ese tipo de sitios, que no solamente les cierren el establecimiento y ya, sino que miren desde la parte legal, miren que están afectando contra la salud de las personas. O sea, ahí hay dolo, porque ahí ellos saben que están haciendo daño con sustancias que no son las adecuadas. El hecho de que ellos sepan que pueden engañar a las personas, ellos saben que lo que están aplicando no es. Ellos son conscientes de eso, ahí hay un dolo, y el hecho de que no haya muerte no significa que no haya dolo. Entonces me parece que deben endurecer las consecuencias penales para estas personas, porque técnicamente, si se imagine que se encapsule eso, que se encapsule esos biopolímeros, ese ácido hialurónico mal puesto, todas estas sustancias para quemar, eso se encapsula y que se vaya para una vena, para una arteria. ¿Cuánta gente ha perdido extremidades porque se le queda un coágulo de esos en una vena y de ahí para abajo tienen que cortarle la pierna? ¿Cuánto se les va directo al corazón, como pasó con esa muchacha? Sí. ¿Y cuántas personas se le va para el cerebro y simplemente pierden la conciencia y nunca vuelven a despertar? Pienso que no solamente endurecer las sanciones contra el establecimiento, sino ya meterle dolo a esto para que aumenten las sanciones legales.
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0: La gobernación de Antioquia y la alcaldía de Medellín alcanzaron un nuevo hito en la construcción de la vía al mar Gonzalo Mejía Trujillo con el cale del túnel cero, una estructura de 995 metros ubicada en Santa Fe de Antioquia, que será la primera infraestructura subterránea que encontrarán los viajeros rumbo a Urabá. Eso va a quedar muy bueno, papá, ¿va?
3: Sí, señor.
0: Oiga.
3: Sí, Ave María, hombre, qué maravilla.
0: Durante este acto, el gobernador Andrés Julián Rendón Cardona aseguró que el proyecto está cada vez más cerca de convertirse en realidad y destacó que el avance representa un paso definitivo para mejorar la conexión entre el Valle de Aburrá y el Urabá antioqueño.
3: ¡Wow! Muy bien.
0: Dice el mandatario, dice el gobernador, este túnel es la puerta de entrada a la vía al mar Gonzalo Mejía, afirmó el mandatario. El gobernador también reafirmó al tramo 1 del proyecto, cuya obra civil terminó hace varios meses y que se permanecía a la espera de la instalación de los sistemas electromecánicos. Explicó también que la instalación de estos equipos comenzó apenas la semana pasada y aseguró que el presidente electo Abelardo de la Espriella se comprometió a acelerar la ejecución para permitir la entrada en operación de este corredor. Bella.
3: Mi bueno, a mejorar todos estos tránsitos que hay, y fue puerca, ¿no es cierto?, para conectar todavía más estos pueblos colombianos, y fue puerca, ¿no es cierto?, que podamos llegar con mayor facilidad de un lado a otro. Mucho lo bueno.
0: 7 de la mañana, 26, son las noticias en Tropical.
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0: Ya regresaremos con más noticias, más información en esta mañana de miércoles, ombliguito de la semana, por la emisora más bacana en Medellín. Esa emisora se llama Tropicana. Ay, mira lo que me encontré, Charlie, ve. Lo noto, ve. Mira, ve. El rey del despecho con el hijo del amor. No, no, hasta ahora no. No, porque estoy planificando, ¿no?
3: Ah, fue per. Sí, mejor que no me procríe más.

0: El rey del despecho, don Darío Gómez, en el ¿Cómo amaneció Medellín de Tropicana?
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0: 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Además que sale Radamel Falcao García también.
2: Hola,
0: soy comentando Falcao. Charlie, y le ha ido muy bien a Falcao.
2: ¿Sabes? Habla muy bueno. La primera vez que me fui a buscarlo, a escucharlo, pues porque no lo estaba viendo todavía, lo estaba escuchando.
0: Sí.
2: Mientras los comentarios del partido. Y yo dije, voy a esperar el que hable como futbolista.
0: No, lo está hablando
2: como
0: muy bien.
2: Como un comentarista profesional.
0: El hombre debate, informa. O sea, sí. no es simplemente ahí estaba esta semana hablando
2: con
0: ahí con Fernando Palomo. Sí. ¿Sí o no? Y entonces estaban los dos ahí debatiendo sobre la posición de Cristiano Ronaldo en Portugal. ¿Cierto? Sí. Y entonces Fernando Palomo decía que porque él no bajaba un poquitico a la mitad. Y Falcao le decía que no era necesario.
2: Lo frenó.
0: Sí, o sea, no es como los otros que, sí, así como dice el profesor, no. Este man ahí mismo le dijo, no.
2: No
0: es necesario que baje, porque si
2: por
0: baja, entonces. Es correcto, así no. Me dejó sorprendido, o sea, el argumento que le dio Falcao, muy valedero también.
3: Y después el señor Palomo se quedó callado, porque él le fue la paloma.
0: Hombre, todo lo puedes ver en Disney Plus.
3: Bueno, escuchar
0: más,
3: muchachos.
0: En Disney Plus ha faltado por esos días en el Mundial.
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0: No, yo no voy a preguntar eso, no, yo no le voy a preguntar a los oyentes. No, yo no.
2: ¿Qué pasa?
0: No voy a hacer el Charlie, mami, no voy a preguntar. No voy a preguntar.
2: Pregunte.
0: No, porque vos sabes cómo me pone aquí la cosa cuando uno pregunta, vea, ¿vio? ¿Para qué pregunta? Ahí mismo le salen aún.
3: Entonces, sí, no pregunto. Si uno no quiere que le pasen esas cosas, pues, entonces uno no pone con.
0: Listo. Nada. ¿Cómo está la movilidad pregunte hasta ahora en Medellín? Dice, uy, Mauro Villa por allá en Estados Unidos, ¿para dónde va Mauro?
2: ¡Mauro!
0: Oye, la movilidad está como maluquita también.
7: 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Entrando a la ciudad de Nueva York por el Lincoln Tunnel, una tormenta de carros. Siempre es así. Pero vamos escuchando la más bacana.
0: Una tormenta de carros, dijo el hombre. Y si entró para un túnel del Lincoln, yo no sé quién caballo,
8: Eso siempre son muy. Ese, sí. George Washington. Se congestionan mucho.
0: Sí, que sacó lo colapsado.
3: Si tomen vitamina C, entonces eso descongestiona.
0: No.
2: Ay, no.
0: Está hablando de la movilidad por allá en Nueva York. Eso es Nueva York, ¿cierto que sí, caballo?
8: Sí, sí. Ahora hay un puente que es para pasar de Queens, que es donde vive gran sector latino, sí, para pasar a Manhattan, que es el Nueva York típico.
9: Acá estamos debajo del río Hudson.
0: Está bajo el río Hudson.

0: tráfico es una locura.
1: Sí. No, ¿qué es?
0: Este túnel creo que tiene una distancia...
2: ¿De cuánto?
0: Un poco, casi las 3 millas. ¿3 acá millas? Prácticamente estamos en la profundidad del río Hudson.
1: ¿Verdad?
0: Esto es uno de los carriles. Más adelante, a mi derecha, hay 2 carriles más que los divide esa pared. Y a mi izquierda hay otros 2 carriles más. Y escuchándolo a ustedes, como siempre, la más bacana.
2: Es que lo mandó en video el hombre, o sea, atravesando el río Hudson, ¿cierto? Sí.
3: ¿El Hudson?
4: Y va por el fondo, es mejor que nadie se ahoga, hermano.
3: No, ¿quién va a nadar ahí? Es uno de los ríos más contaminados de Estados Unidos.
4: ¿Verdad?
2: Sí.
3: Sí. Pero una cloaca, literalmente.
4: Se le escucha muy clarito para estar debajo de un río.
1: No.
3: Ay, ay, no.
1: No entiende nada, parce.
4: Pero él fue él el que puso el tema.
2: Sí, es cierto, él dijo.
1: Ay, es verdad.
2: Le llama Mauro, buen viaje, hombre.
1: Buen viaje, I love you.
2: Que le vaya bien, hermano. Que
1: mande por mí.
2: Porque un montón de gente no escucha por allá, Charlie.
1: Gracias, taninos. Pues, de algún modo le recordamos un pedacitico, le llamo un pedacitico.
2: Es verdad. Porque mira, Sergio Noreña, que también está por allá en Estados Unidos, dice: muchachos, la advertencia que sale el día de hoy con el tema de las temperaturas, es advertencia de calor extremo.
1: ¿Verdad?
4: Qué cosa tan miedosa, hombre.
2: Sí.
4: Nos tenemos que ir preparando nosotros aquí también, pues, porque nosotros no tenemos ese tipo de alertas que de pronto les llegan a ellos, que deberíamos. Debíamos tener algún tipo de alerta de esas, que de pronto nos esté avisando que va a ser un día más caluroso que otro, ¿no es cierto? Pero al no tener esa alerta hay que estar muy pendientes, muy atentos, más cuando, por lo que entiendo, esos golpes de calor y esos síncopes y esas vainas que da eso, eso dan así de golpe, o me confirma doctor Mejía, porque uno está ahí tranquilo de pronto en una labor cotidiana normal y cuando menos pensó... Sí.
2: Como si le diera soroche a uno, es similar al soroche, ¿cómo es, pero ese golpe de calor?
3: No, pero el contrario, el soroche es por altura. En el soroche usted empieza a sentir es como pitidos en los oídos,
2: y como mareo,
3: usted siente que se va desvaneciendo, pero la temperatura no se le ve como tan afectada. En el golpe de calor sí hay que ser muy cuidadosos, porque literalmente el cuerpo entra en un estado que se llama hipertermia maligna. ¿Qué quiere decir esto? Que nuestro termostato, nuestro cuerpo, tiene, digamos, un regulador de temperatura que hasta cierta temperatura se puede controlar y mantener las funciones vitales. Sí. Pero cuando ya pasa el golpe de calor es cuando su temperatura interna pasa a los 40 grados y ahí ya el cuerpo entra en falla. O sea, es como si te estuvieras quemando por dentro y ya no va a funcionar bien ni tu cerebro, ni tus riñones, ni tu corazón, porque ya la temperatura no se puede controlar. ¿Qué pasa con este golpe del calor? Recordamos muy por encima para que tengan esto claro. Lo primero que hay que hacer con el paciente es sacarlo de donde se esté exponiendo a esta fuente de calor. Hay que humedecerlo inmediatamente. No lo vaya a llenar tampoco de agua como si nada, porque él necesita... No, si tiene un poquito de suero, empiece a leer si tolera. Sí. Si no, lo más probable es que el paciente esté entrando en inconsciencia y hay que llevarlo sí o sí, porque no es una simple insolación. Hay que llevarlo a urgencias para que le den una hidratación especial, que tenga más sodio, que tenga más zinc, que tenga más electrolitos, que vuelvan a hacer que funcione normal su metabolismo, porque o si no, no es solamente sacarlo del calor y ir mojarle la piel un poquito, no, es de llevarlo a urgencias, porque la persona técnicamente puede morir de un golpe.
2: No, ¿verdad? Puede tomar cervecita ahí mientras...
3: Cerveza tome el que esté afuera esperando a que lo atiendan.
2: Pero no, pero la cerveza no sirve para hidratar, ¿no?
3: La cerveza sirve para bajar un poquito la temperatura, pero no sirve como hidratación, no, porque nuestro cuerpo para nada utiliza el alcohol para ninguno de sus procesos.
2: Ah, ok, ok.
1: Es que ¿qué vas a ver?
2: Allá está Martín también. Tengo un poquitón de oyentes por allá en Nueva York. Está Martín por allá en New Jersey.
1: Nueva York, para abajo.
2: Volteando en su camión hasta ahora, ¿sí o no? Y dice Vivianita lo que estaba hablando el doctor Mejía. Dice, muchachos, aquí el tema del calor está bastante preocupante. Tiene ya más de 300 personas muertas por la oleada de calor en Francia. Vivianita, que está en Francia. Listo.
4: Qué susto.
2: El tema es serio. El tema es
4: delicado. Cosa seria, sí, señor.
2: 7:38, escucha.
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0: Los Diablitos del Vallenato, la voz de Jesús Manuel Estrada con Mi Novia Mujer, sonando en Tropicana 98.9, las 7 de la mañana con 42 minutos. Escucha.
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0: Las 7 de la mañana, 44 minutos. Siguen los problemas y la difícil situación que enfrentan los amigos de La Guaira en Venezuela y sectores aledaños a la costa norte del vecino país.
3: Bendito.
0: Siguen los problemas, don Otto, para que la ayuda llegue realmente a quien la necesita.
3: No fregues,
0: es un dolor de cabeza, don Otto.
3: Qué rabia, qué rabia saber de este tipo de situaciones, qué impotencia tan macha sentir que no, están llegando ayudas, que todo el mundo está solidarizado con nuestro pueblo vecino venezolano, pero que por desorden, por unos procotolos que no entendemos, se complica la llegada de las ayudas a las personas que están necesitando. Por otro lado, ayer hablábamos de que la necesidad que tienen pueblos vecinos, ¿no es cierto?
0: Sí.
3: A los que todo lo poco o mucho que está alcanzando a llegar, llega a La Guaira, pero a todos los pueblos vecinos que también terminaron sacudidos y perjudicados por el terremoto, a ellos no le están llegando ayudas. Y eso tampoco suena bonito así, pues porque la necesidad es para todos. Y entonces dígame que le pase algo y empiecen a llegar las ayudas a un solo lugar, y entonces la necesidad que tienen los otros vecinos de los otros pueblos aledaños, ¿a ellos qué? ¿Antonia, quién la peina ahí?
0: Es que está muy difícil el tema. Es que ya organizaciones venezolanas que residen en Estados Unidos denuncian los obstáculos en la llegada y distribución de las ayudas.
3: Sí, señor.
0: Según las últimas cifras oficiales de Caracas, los servicios de emergencia han rescatado a 6.461 personas. Van casi 2.000 personas muertas ya. 1.943 personas muertas y 10.571 resultaron heridas tras los dos potentes terremotos de magnitud 7,2 y 7,5 que sacudieron el pasado miércoles 24 de junio a Venezuela. Hoy se cumple una semana. Los equipos de rescate mantienen la búsqueda de supervivencia entre los escombros y la ONU prepara asistencia para cientos de miles de damnificados y los servicios de emergencia han logrado rescatar a 6.461 personas con vida. La Fundación de Venezolanos de Investigación Sismológica reportó el día de ayer casi una treintena de sismos, dos de ellos de magnitud 3,3 ocurridos a las 9:51 de la hora local en el noreste del país y a las 21 horas local en la región de la capital, o sea, a las 9 de la noche. Se siguen viendo imágenes de personas rescatadas. Ayer sobrevivía un menor de 3 años y también esta madrugada sacaban a un vigilante.
3: Sí, señor.
0: Lo encontraba con vida prácticamente de una semana después de haber ocurrido la tragedia. ¿Se puede encontrar más personas con vida, doctor Mejía, o ya la esperanza de vida empieza a escasear?
4: La esperanza de vida empieza a escasear, pero sabemos que sí hay milagros en este tipo de eventos. Que tristemente, ¿qué puede favorecer que encuentren personas con vida todavía? La pésima calidad de los materiales de construcción, aunque estaban estas edificaciones, también permiten que las personas que estén atrapadas no hayan colapsado tanto, no tengan fracturas, obviamente, fracturas y contusiones y golpes muy fuertes, y obviamente la deshidratación y la inanición que tienen ahí, pero no hay gente con traumas tan fuertes precisamente por la mala calidad de estos materiales de construcción. O sea, se le ha permitido a los rescatistas entrar allá a pesar de que no hay las suficientes plantas eléctricas, que es una de las cosas por las que más se quejan. No hay suficientes plantas
0: y es lo que más piden.
4: Sí,
0: es lo que más piden las personas que están allá, lo que más piden, caballo. Qué pena que te interrumpa.
4: No.
0: Son plantas eléctricas.
4: Dicen. Las plantas eléctricas para poder mover todos esos bloques. Entonces se necesita eso y que el gobierno sea menos restrictivo con la ayuda internacional.
0: Siguen pasando noticias, doctor Mejía. Vea, 4 policías fueron detenidos el día martes en Venezuela acusados de apropiarse de bienes económicos. Entre los escombros de la edificación derrumbadas en el estado de La Guaira, norte aledaño a Caracas, el más afectado por los terremotos de la semana pasada. Una pregunta, doctor Mejía. A medida que va pasando el tiempo, el cuerpo que está en esa zona por ahí atrapada, ¿cómo funciona? ¿Uno orina normal, ya no orina, no...? ¿Cómo funciona ese tema?
3: Del 2, pues, perro.
4: Vea, el cuerpo también depende mucho de su estado mental, de su fuerza mental, también depende porque hay muchas personas que simplemente colapsan y emocionalmente dicen, no, ya pasó esto, ya no me van a rescatar, y el cuerpo entra en un estado de muerte, digámoslo así, de no mantener sus funciones vitales. El cuerpo, cuando ha pasado cierto tiempo sin hidratarse, sin comer, entra en un estado de supervivencia, que es excedente como ese estado de supervivencia. No van a orinar porque precisamente esa agua la necesitan para mantener hidratados sus órganos internos. No van a ser del 2, digámoslo así, porque todavía, a pesar de que hay nutrientes que ya no se necesitaban y se iban a desechar, todavía se pueden utilizar algunos remanentes de esta materia fecal para que, hacerme entender, para tratar de mantener las calorías de estas personas que están atrapadas. ¿Cuánto? No sabemos en días, porque depende también de su contextura física, depende también si hay personas cercanas que están cerca, que le estén dando agua, que le estén pudiendo mandar, porque hay algunos que se les está pudiendo mandar alimentación, pero aproximadamente entre 5 y 6 días se considera como lo máximo que pueda resistir el cuerpo, a pesar de que ya las condiciones de deshidratación por el clima que hay allá, que es muy fuerte, incluso los rescates y todo se hacen es en las horas de la noche, las esperanzas sí están muchísimo más reducidas, y para que vea cómo es la vida, las mascotas tienen un sistema que pueden resistir más que los seres humanos, porque uno le mete como el desespero, y las mascotas como... digamos, actúan como animales, no estoy siendo despectivo, sino que están como, ¿qué está pasando acá? Y esperan es como que lo rescaten, pero muchos humanos sí pierden psicológicamente la esperanza de ser rescatados.
0: Y es que también hablaban del tema de la humedad, como es una ciudad costera, la humedad y bajo los escombros dificulta también más la supervivencia.
4: Aumenta la deshidratación, aumenta la temperatura y pueden sufrir golpe de calor, a pesar de no estar expuestos directamente frente al sol, pero como están ahí con la humedad, con todos los escombros encima y tienen cada vez menos agua para tener en su sistema circulatorio, la temperatura es muy difícil de regular y muchos mueren de golpe de calor.
0: ¿Y sabe qué está pasando también? Ya algunos rescatistas que alcanzaron a llegar el primero y el segundo día ya se están retirando. La comisión que llegó de Italia ya está de vuelta otra vez hacia su país.
3: Precisamente irá uno por eso mismo, también la expectativa de vida empieza a reducirse, pues entonces se empiezan a requerir menos manos. Bendito. Ojalá y sepamos de más milagros y de personas que de pronto todavía, es que uno solamente se imagina, gente que de pronto haya viva por ahí, debajo de esos escombros, esperando a que alguien vaya por ella, hombre, ay, hombre, bendito Dios, que ojalá y las encuentren antes de terminar la búsqueda.
0: Y es que en redes sociales hay videos virales, ¿no? Vio el señor rescatando a la señora con un martillo, dándole al dándole a la pared con el martillo, bregando a tumbar para encontrarse con su esposa. Ella le decía, no lo haga, que eso de pronto se va a caer. Entre medio de discusión, él le seguía dando al martillo.
3: Sí, claro. Ay, es que qué angustia, qué desespero uno saber que un ser querido está al otro lado, que está con vida y que está a la vuelta de unos martillacitos. Qué angustia. Por ahí también se supo de historias de una pareja que también le mandó como que un video o alguna cosa, ¿no es cierto? Y por medio del video encontraron la ubicación y fueron por ellos. Lo mismo una muchacha también mandó un video por las mallas sociales y la lograron ubicar y también la sacaron. Hombre, milagros de sí. Entre las tragedias.
0: Y hay algo muy importante ahí, don Otto, y tiene que ver con el tema de las ayudas, y es que es tanto el desorden de Venezuela y está tan mal preparada para estos temas, no tiene un organismo de socorro oficial que pueda atender bien la emergencia, solo lo hace la misma Guardia Civil. O sea, no tiene, por ejemplo, un Defensa Civil como lo tenemos nosotros aquí, como una Cruz Roja, como el Cuerpo de Bomberos que te puede ayudar y puedes acudir a ellos. Allá no hay nada de eso. Y entonces el canalizar las ayudas se ha vuelto aún más difícil, porque entonces ¿a quién le entregamos?
3: Una cabeza visible ahí para que sea ente que oriente y que ordene y que organice y que diga esto para acá y esto para allá, y eso complica.
4: Sí, señor Don Otto, y lo más triste de todo, que la gente, ¿qué nos está pasando? ¿Por qué nos deshumanizamos tanto? ¿Qué cantidad de cuentas falsas o de sitios de recepción falsos manden ayuda, que los hermanos venezolanos, y es gente robándose la plata?
0: Gente robando. Y no solo eso. No. La gente también capturaron por allá varios o muchos influencers que se van para allá solamente a hacer videos y publicarlos y mande y ayude ya, nada más por ganar likes y buscar ahí quien lo sigue y no más. No, está pasando mucho eso. Vea, estamos aquí desesperados por esto y por aquello, pero realmente no están cumpliendo ninguna función de servir y ayudar a las personas afectadas. Mejor dicho, están haciendo leña del árbol caído.
3: Muy pecuecas ellos.
0: ¿Qué?
3: Muy pecuecas.
0: Demasiado pecuecas.
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8: Es que es hora de ponerse en Pax en Tropicana. 7:56 minutos, 7:56.
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0: 8:07 de la mañana en Tropicana. Esto es ¿Cómo amaneció Medellín? Productico de medallo para el mundo. ¡Ay, qué dicha! Y hoy, curiosamente, y como todos los días, ha habido mucha participación de nuestros oyentes en el extranjero. Gente que vive al otro lado, gente que vive en otras latitudes. Ya yo los saludamos el día de hoy. Muchas gracias por permitirnos que seamos nosotros los que les llevemos su cubotica de tierra, ¿no es cierto? Los que les recordemos de dónde vienen y que les demos esa motivación, ¿no es cierto? De que aquí estamos esperándolos y haciendo fuerza con ustedes para que salgan adelante todos los días. Pico, besos, abrazos, gracias por dejarnos que seamos nosotros los que lo acompañemos todos los días.
1: ¿Pero usted qué va a saber si ellos quieren volver por acá?
0: Ah, pues, si no quieren volver,
1: por allá, qué pereza.
0: Al menos si quieren y necesitan, como, ay, parce, ¿cómo es que? Ay, la música que ahí me gusta, ay, la gente que habla como yo hablo, porque de todos modos, pues, cuando están en otros lugares del mundo, son con otras emisoras y otras radios donde hablan cutu, cutu, cutu, cutu, cutu, y hablan distinto o hablan en otro idioma. Y ellos, ay, no, algo que me suene como a mi tierrita, así no quieran volver, pues les gusta recordar y tener presente algo que les recuerde de dónde vienen. Y aquí estamos nosotros para eso. Picos, I love you. ¡Mua! Vean para el camino. Malditos buenos, cosas bien hechas.
2: Ya, hombre.
0: ¿Pero qué le estoy diciendo de malo? Nada. Lo estoy saludando con gusto y cariño de parte de Tropicana y de todo este elenco maravilloso.
1: Podemos avanzar o vamos a quedar ahí toda la
0: lo
1: mañana escuchando.
0: Lo como tú digas, lo que tú mandes, bebé.
1: ¿Cuál bebé?
0: Ah,
1: yo no soy bebé.
0: Bueno, mi marido.
1: Y menos su bebé.
0: Oh, ¡ay, qué!
1: Pérez.
2: Eso es lo que gana usted, ¿vio?
1: ¿Yo?
2: Sí, señor, eso es un patrocinado para usted mismo.
1: Demos el tema y voy con noticias más bien.
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1: Esta es una muy buena noticia. En la ciudad de Medellín localizan con vida al 85% de las personas reportadas como desaparecidas en este semestre.
2: Muy bien.
1: La alcaldía de Medellín presentó un balance positivo sobre la gestión de la ruta urgente de búsqueda de personas reportadas como desaparecidas durante la primera mitad de este 2026. De acuerdo con las cifras oficiales, en los primeros 6 meses del año se registraron 292 casos en la ciudad, de los cuales 249 personas fueron ubicadas con vida. Este resultado representa un índice de efectividad del 85% en los protocolos de localización y atención. Bacano, ¿sí o no, don Otto?
2: Sí, señor, porque de todos modos, pues la idea era, uno espera que todas las personas reportadas, pues todas aparecieran, pero las circunstancias en muchos casos son complicadas y diversas, ¿no es cierto? Pero a pesar de eso, pues contamos con un porcentaje muy bueno, muy alto, que habla de la buena reacción para este tipo de cosas. Entonces estamos bien.
4: Y no recuerdo bien el número de horas exacto, pero ayer vi la noticia de que no tienen que pasar, no sé si son 24 o 48 horas para reportar a alguien como desaparecido, sino que va a ser desde antes. O sea, se van a activar las alarmas desde antes cuando una persona no aparece.
2: Entiendo que eran 48. Y pues sí, mientras más antes, mejor, porque muchas veces la tarea toca hacerla, en muchos casos, muchos familiares les toca hacer las formas sociales antes de hacer la denuncia donde debería ser, porque pues, no se la reciben a uno, como dice el caballo, si no es con un tanto de horas entre la desaparición y el reporte. Pero en la medida en que podamos hacer los reportes más antes, pues la reacción de las autoridades podrá ser más antes y de pronto podemos aumentar ese buen porcentaje que tenemos a favor del encuentro de personas. Muy bien.
1: Así es, don Otto. El análisis territorial de la Secretaría de Inclusión Social y de Derechos Humanos reveló que 6 de las 16 comunas de Medellín concentraron el 73% de las alertas emitidas en el primer semestre. La zona del centro de la ciudad le sigue también el incidente de la comuna 3 de Manrique, la 4 es Aranjuez, la 7 Robledo, la 1 el Popular y la 2 el sector del barrio Santa Cruz. Además de las labores operativas de búsqueda en estos territorios, los equipos institucionales desarrollaron 9 jornadas de sensibilización comunitaria para enseñar a la ciudadanía cómo activar los mecanismos de atención De igual forma, se fortaleció el apoyo de los núcleos familiares de las víctimas mediante talleres de vivencias, espacios de soporte emocional, recorridos de búsqueda en campo y actos simbólicos en reconocimientos. ¿Vea?
2: Muy bien, muy bien.
1: ¿Sí o no?
2: Sí, señor. El todo es ir avanzando e ir aumentando estos porcentajes.
1: Y lo que decía Caballo, pues también lo dice la alcaldía. Dice, no es necesario esperar 72 horas para reportar la desaparición de un ser querido. Las autoridades reiteraron que los protocolos de búsqueda se activan de manera inmediata, ya que el tiempo transcurrido en las primeras horas es determinante para el éxito de la operación y el despliegue de la red institucional. Vea, pues, es que no, yo tampoco entendía eso. Ay, no hay que esperar 72 horas para poder avisar a la fiscalía que está perdido. ¿Cómo le parece? Como hueones, ¿no?
2: Y tener uno que buscar por cielo, mar y tierra y fue puerca, por otro lado, que no sean las autoridades, el ser querido de uno. Bueno, entonces buena noticia también que desbloqueemos ese tipo de cosas, que entre el desespero de uno como familiar con un ser querido perdido y fue puerca y el trámite, se complica más la situación, pero esto está pensado para facilitar un poquito más el cuento. Muy bien.
1: Sí, señor. 8:13 a.m, 8:13. 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
1: Ya regresaremos con más noticias en instantes.

0: El rey del chupe, Jonales Castaño, en Tropicana 98.9, la Baby Agropecuaria. 8 de la mañana, 15, Charlie. 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
0: 8 de la mañana, 17 minutos en el cómo amaneció Medellín de Tropicana, miércoles ombliguito de la semana a través de la emisora más bacana en la ciudad de Medellín. Esa emisora se llama Tropicana. 8:17. Saludo por aquí para mi amigo Edwin.
5: Edwin.
0: Está por ahí, está en Estados Unidos. ¿Se acuerda que te trajo los dólares, Charlie?
5: Ay, qué dicha.
0: ¿Sí se acuerda, Edwin?
5: Sí, claro.
0: Ah, bueno, te manda saludos.
5: Edwin, maldito bueno, cuando bien hecha, mande por mí.
0: Y él dice: yo sí quiero volver a Colombia rapidito.
5: ¿Verdad?
0: Pero ¿cuánto lleva por allá? 30 años ya quiere
5: volver.
0: Véngase
5: rápido.
0: ¿Sí o no?
6: Jesús bendito.
5: Véngase cuando quiera.
0: No, pero no es en ese sentido.
5: No, pues cómo no, si quiere devolverse, pues yo le digo que venga, tranquilo. ¿Ah?
0: Ponga a joder ahí.
5: Venga, que yo lo acompaño.
0: Ponga ahí.
6: Bien, hombre.
0: Se pone ahí, le sale un tipo bien maldadoso, bien jodido.
5: Ay,
0: yo le
5: sí,
0: digo.
5: Mientras más maldadoso, mejor.
0: Termina usted ahí, vea, caminando de patas. Trabajando para él.
5: Ay, yo sí.
0: ¿Le gustaría trabajar para él?
5: Ah, pues si de pronto va con qué, sí.
0: Ay.
7: ¿Qué pasará? ¿Qué accidente habrá? ¿Será que hay un choque? ¿Qué pasó?
0: Bimbo, reporte de movilidad hasta ahora. ¿Qué fue? ¿Qué pasó? Buenos días, Bimbo. Buenos días.
8: Ya, Tropicana, la mamá calla. Movilidad, sentido sur norte en el puente Ayuragua, Aguacatala.
0: Sur norte en el puente del Aguacatala, en Ayuragua.
6: Aguacatala, sí, señor.
0: ¿Usted, pero Ayuragua o Aguacatala?
6: Sí, es.
0: Él dijo Ayuragua, Catala, ¿no?
6: Sí, señor. No, pero sí puede ser el puente de Ayurá, ¿no es cierto? No, pues que Aguacatala también es un puente.
0: No, pero es que el puente de Ayurá no queda más arriba. Queda más arribita, ¿no?
6: Queda más arriba, señor.
0: Claro, el puente de la Aguacatala queda más abajo. Si viene sur-norte, pues, si viene de la avenida regional sentido sur-norte.
6: Sí, señor.
0: O sea, bajando, pues, del éxito
6: viniendo
0: de Envigado.
6: Acá, pues.
0: Eso, viniendo del sur para el norte.
6: Sí, señor.
0: Ahí vas a ver vos que te vas a encontrar con, primero, el puente de Ayura, y más abajo te va a encontrar el puente del Aguacatá.
6: Ancinais.
0: Entonces, ¿cómo hace uno ahí?
6: Enseguida nos reporta el mismo o alguien más que dice, sí, señor, por acá hay un mierdero.
0: Soterrada Villanueva pone por aquí Carito de Hogareñitos. Dice, muy lento ahí Soterrada Villanueva, despacio ahí. Ese Soterrada Villanueva es peligrosísimo.
6: La verdad. Miedo, o sea, man.
0: Sí o no, pero peligroso. Ya, yeah. Hay más reporte de movilidad. Johnny, ¿qué pasó? Buenos días.
9: Accidente grave acá
6: a ver.
9: En Unicentro.
0: Unicentro.
9: Como si fueran para el parque de Belén.
0: Sí.
9: Ahí en el primer cruce a mano izquierda.
0: Venía Bolivariano.
9: Una moto le dio a un Kia picando por detrás y el man quedó entre el andén ni el poste atrapado, sino que no pude tomar foto porque ahí está el tránsito.
0: No, mejor, tranquilo.
9: Pero está muy delicado ese accidente ahí.
0: Gracias, Johnny, por el reporte de la movilidad.
6: María, hombre,
0: qué vaina, hombre.
4: Si pasa en Medellín, se oye en Tropicana.
0: Caballito, danos trova, hombre, para este tema de la inmovilidad, hombre.
10: Ay, hombre, ¿qué vamos a hacer?
0: Una trovita en forma de reflexión, porfa, para que evitemos tanta accidentalidad, que los grandes perjudicados son los de las motocicletas. Vea, el día de ayer, una chica fallecida ahí al mediodía en la autopista norte, ¿sí o no, don Otto?
6: Sí, señor.
0: Antes de llegar al peajito sentido sur-norte. Entonces, no sé, algo como para generar un poco de conciencia en los oyentes de...

0: está perdido. Muchos ni llegan a casa. Pone tus cinco sentidos, hombre. Pone tus cinco sentidos.
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2: Ya regresamos con más noticias. ¿Qué horas tiene, Charlie?
3: Amor, son las 8:22 de la mañana en Tropicana. 8:22. Decime alguna guachadita, alguna cosa bien sabrosa. 8:22. Vení lo que tengo para vos.
2: No,
3: mirá,
2: Charlie, no. Si vos sabés aquí. ¿Quién anda detrás de quién?
3: Ah, pero usted también sale con sus guachaditas, no, chiquitas, no. Pero sale.
2: ¿8:22?
3: 8:22.
2: No, no, no sale.
3: Mira lo que tengo para vos.
2: No.

0: 8 de la mañana, 27. Escuchas el Cómo Amaneció Medellín de Tropicana. Buenos días.
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0: Saludo por acá así rápidamente para Jorgito. ¿Está Jorgito? ¿Sabes dónde está
2: León?
0: Perdón, George.
2: George.
0: George o Jorge. Digámosle George.
2: George. Aló.
0: Está Jorgito escuchando Tropicana desde Valledupar, capital mundial del vallenato.
2: Y Rano Juá.
0: 32 grados centígrados de temperatura a la sombra y va escuchando Tropicana. Que si el caballo le puede regalar un amor amor para la gente de Valledupar.
3: ¡Claro!
0: A George. ¿George o Jorge?
2: George.
0: No, dice George.
2: George.
0: ¿Sí o no?
2: Claro que si está en Valledupar se le dice Jorge.
3: O George. Jitos el León.
2: Jitos el León. Ay, qué belleza.
0: Entonces hablan boas.
3: Bueno, vámonos para Valledupar, compadre.

0: el amor que me divierte. Cuando estoy en Tropicana no me acuerdo de la muerte.
1: Ah, que a olear, o sea, a trabajar, a olear, a olear, joder.
2: No, yo la verdad entendí, yo entendí, sí, yo entendí.
3: Sí, que a bolear Marimón.
2: ¡No!
1: ¡No!
2: ¡Tampoco!
4: Dame el favor, respete, no.
2: Ya regresamos con más noticias en instantes, 8:30 a.m. en...

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1: 8 de la mañana, 35, en el cómo amaneció Medellín de Tropicana en este miércoles. Ombliguito de la semana y reporte de inmovilidad. ¿Qué pasó ya?
2: ¿Qué pasó ahora? ¿Qué accidente ahora? ¿Será que hay un choque?
1: ¿Qué pasó? Es mamba en pura.
3: ¿Sí por estar al soco?
4: ¿Lo he chocó?
3: Ay, qué pecado.
1: No puede ser.
3: Ay,
1: ¿qué pasó, hombre? Muri, buenos días.
3: Muri.
1: ¿Qué pasó,
5: Muri? Buenos días. Soterral del Río, sentido norte sur, negativo. Todos los carles están jodidos. Se mueve más Charlie cuando va para allá al volcán de lodo.
1: No puede ser.
3: Ay, qué dicha. ¿Ah? Yo me muevo, vamos y verá. Ay, qué dicha. Si quiere nos tiramos y yo me muevo.
1: Ay, ¿por qué está tan rápido, me ve?
3: Es que estamos en 1.5, 1x5. Estamos en 2x.
1: Señoras y señores, a esta hora, con ustedes, Tropicana 98.9 en la ciudad de Medellín. Lo más rápido del momento. Oye, hace como.

0: Estamos en
1: 2X. Sí. Vamos a hacerlo todo. Voy a tirar cómo suena el cómo amaneció Medellín.
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1: Ah, están por ahí, puta, eso ya.
0: Bueno, cuidado.
3: Nos vamos a quebrar el fundillo.
1: Vaya, mira otro vacío, yo veo. Mira otro.

0: que parece sonando una pista de freestyle.
1: Muy bien, muy bien. 8:37, escuchas Tropicana 98.9 en la ciudad de Medellín.
2: No hables tan rápido que nos vamos a salir matando.

0: Uy, debo vallenatos ricos para bailar así apretadito, macizado, Charlie.
1: Sí,
0: Charlie,
1: acepto, ¿sí? Oh, acepto. Sí, sí, y a todos sí.
0: ¿Cómo
1: si quiere, devuelve y lo pone y lo bailamos.
0: No, ya pasó. Bendito, gracias, ya pasó, Charlie.
1: Ay, Jesús. No, porque lo puedo volver a poner.
2: Recibí tu cartera, una hoja en blanco.
3: ¿Qué le
2: habrá dicho? Sin palabras. No, es que no se hablaban.
1: Ay, este tiempo.
0: Van a acabar el vallenatico esta gente de aquí.
3: ¿Cómo le parecía a usted?
0: Todos buenos para acabar.
1: También,
0: yo no he dicho nada.
1: Ay, qué pecado.
0: Yo no he dicho nada.
1: Pero usted también les patrocina y le sigue la corriente.
0: Yo no le he seguido la corriente a nadie, ni le he patrocinado nada a nadie, Charlie, o yo.
1: Pero es de la misma raza de ellos, sobre todo Donoto.
3: Bueno, pues.
0: ¿De la misma raza?
1: Sí. Y a la misma edad mental.
0: Dice Tatiana Arepas que no hace sino reírse con ustedes. Tati, un abrazo. Gracias,
1: Tati,
0: por escuchar.
1: Ay, gracias.
0: Tati, que vende las arepas ahí debajo de la estación del metro.
1: El punto del
0: hospital.
1: Choco.
0: Se llama así, el punto del choco.
1: El punto del choco.
0: Tiene arepitas con
1: parce,
0: queso, así que rico.
1: Arepa, parce.
0: ¿Sí o no?
1: ¡Oh! Y esa pelada se levanta, no sé, ella no madruga, ella trasnocha.
0: Ah, sí.
1: Desde las 2:30 de la mañana dice que está volteando con el chocolo, preparándolo, organizándolo para a esta hora tener arepas de chocolo deliciosas.
2: Me consta.
1: Una vez nos trajo y deliciosas.
0: Sí, estaban muy ricas las arepas.
1: Opas.
0: 8:43, voy con noticias en Tropicana.
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0: El ejército neutralizó dos artefactos explosivos del ELN en zona rural de Anorí. Soldados de la 14ª Brigada del Ejército Nacional ubicaron y destruyeron de manera controlada dos artefactos explosivos que habían sido abandonados en un camino veredal del municipio de Anorí en el nordeste antioqueño. El hallazgo se produjo durante operaciones militares orientadas a la protección de la población civil en la vereda La Soledad. De acuerdo con información del ejército, los explosivos se encontraban en una vía utilizada con frecuencia por los habitantes del sector y al parecer pertenecía al Frente Capitán Mauricio del ELN.
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0: La ciudad de Medellín y Corea del Sur firman acuerdo histórico para transformar la seguridad vial. Oiga, cada vez tenemos más influencia de Corea del Sur.
3: Bendito.
0: En Colombia se consumen muchos productos de Corea del Sur. Por ejemplo, usted mira, usted entra a Netflix, Donoto, los que tienen Netflix. Va, mire, ya que casi todas las mujeres son viendo series coreanas.
1: Ay, sí.
0: De Corea del Sur.
1: Y es que son más encarretadoras, padre.
0: ¿En serio, Chero? ¿Usted las ve?
1: Sí, claro.
0: Ah, vea, no. Yo no, a mí no me gustan, pues.
1: No. A mí sí me encanta.
0: Paola sí mantiene pegada eso. Ya uno, ni fútbol ve uno en esa casa ya.
1: ¿Verdad?
0: Por estar viendo todos esos ojirrasgados todo el día.
1: Ay, pero son muy ricas. Siéntese sí. Así. Siente a ver con ella.
0: Ay, no, sí, no.
1: Sí, a mí me gusta.
2: Primero los barbados de Turquía y después los carilampiños de Corea.
0: Ya están ahí, ¿cierto? La alcaldía de Medellín y el Ministerio de Transporte de Corea del Sur formalizaron un acuerdo de cooperación internacional. El país asiático invertirá 3,5 millones de dólares. Estamos hablando de 4.460 millones de yones entre el 2026 y el 2028 para modernizar el tránsito y la seguridad vial de la ciudad con tecnología de punta. Qué bacano. ¿Y eso por dónde lo van a hacer o qué?
3: Jesús bendito. Sí, señor. Se ve pues como muy, muy, muy, muy ostentosa la cosa, ¿no es cierto?
0: Está muy bacano. El proyecto principal será un despliegue de un plan maestro del sistema inteligente de transporte. La estrategia usará inteligencia artificial, analítica de datos en tiempo real para optimizar los semáforos, monitorear el flujo vehicular y tomar decisiones operativas más rápidos que salven vidas en las vías. ¡Vea!
1: ¡Me encanta!
3: Muy bueno. Todo lo que sea por salvar vidas en las vías, todo lo que sea por prosperar y por mejorar el tema, sobre todo vial, bienvenido sea y fue puerca.
0: Así es, Donoto. La inversión se centrará en tres frentes específicos. El primero intervendrá los entornos escolares, las instalaciones, instalando cruces peatonales tecnológicos y señalización inteligente para priorizar y proteger la vida de los estudiantes en tiempo real. El segundo piloto será automatizar la gestión de emergencias en deprimidos viales. Se instalarán sensores para detectar riesgos de inundación y emitir alerta temprana a conductores y agentes de tránsito, mejorando la respuesta ante las lluvias. Y el tercer componente se enfocará en la prevención de siniestros viales en corredores de alta pendientes. Allí se desplegará sistemas de detección y alerta para mitigar los riesgos de accidentes en las zonas con la topografía más compleja de Medellín. Vea, está chévere eso.
3: Está bueno el proyecto.
0: ¿Sí o no?
3: Sí, señor. Está muy bueno.
0: 8 de la mañana, 47 son las noticias en Tropical.
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0: Jorgito Celedón con Naturalita sonando en Tropicana 98.9, 8 de la mañana, 52 minutos en el Cómo Amaneció Medellín. Una manera diferente, como siempre, para comenzar las mañanas. ¿Sí o no, Charlie?
1: Obvio, Bobis. Con gusto y con cariño estamos aquí, oficiando desde Medellín, de Medallo para el Mundo, amor. Para todos ustedes, pico, beso, abrazos, allá para el camino. Ay, qué hincha.
0: A uno no lo han querido, es nada, Charlie.
1: No. No lo han querido, es nada. Nada.
0: Como dicen por ahí, a uno no lo han querido, es nada.
1: Qué pecado.
0: ¿Sí o no?
1: Sí.
0: ¿Cómo le parece que ayer estaba en la tienda?
1: Sí.
0: ¿Sí o no? Estaba hablando ahí con el señor de la tienda, con don Libarto.
1: ¿Verdad?
0: ¿Sí o no? El dueño de la tienda, ¿sí o no?
1: Sí.
0: Y me preguntó, pues, que cómo me había ido a mí en el trabajo.
1: ¿Sí? Ah, ya.
0: ¿Sí o no? Sí. Ah, estuvo el trabajo lo más de bien, don Libarto. Mucho que hacer y demás. ¿Sí o no?
1: Ay, qué hija. Mor, ¿sí es que no? Los tenderos, conversar con los tenderos es una cosa maravillosa.
0: Claro, ellos son los primeros en saber lo del barrio.
1: Sí, por eso... ¿Qué los quiere reconocerles a ellos? Esa pasión.
0: Uy, con qué bacano.
1: Sí, ¿sabe con qué los va a premiar?
0: ¿Con qué, mi amor? Perdón, ¿con qué, Charlie? Perdón,
1: con el tropinegocio.
0: Ah, ¿tropinegocio?
1: Sí.
0: ¿Ah, sí?
1: Una iniciativa para premiar a los tenderos que todos los días están moviendo el barrio, parce.
0: Uy, qué bacano.
1: Ay, qué hincha.
0: ¿Qué día van a ser? 1, 2 y 3 de julio, ¿sí o no?
1: Sí.
0: Van de vuelta a visitar tiendas con la tropa de Kelos, para seguir reconociendo y premiando a los tenderos que todos los días mueven el barrio.
1: Me encanta.
0: Así que pilas, tenderos. Tengan productos Kelos disponibles, bien organizados y con la marca visible, porque podríamos estar llegando a su tienda. ¡Uy, qué
1: ojo, pues! Paren oreja, los tenderos, porque tendremos 90 tenderos ganadores. En total, 30 por día, ¿no es cierto?
0: Sí.
1: Y entre ellos elegiremos 3 grandes ganadores por día, que podrán llevarse premios como televisores y equipos de sonido. Me encanta.
0: Qué bacano. Así es que pendientes de Tropicana 98.9 para que se enteren qué día la tropa estará visitando su barrio.
1: Que
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0: de la mañana, 4 minutos. Buenos días.
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0: 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Es de Tropicana 98.9. Mucho reporte de movilidad. Ya por acá me explicaron qué fue lo que pasó, el choque allá en la avenida Bolivariana.
2: Señor.
0: Que va hacia el parque de Belén, ¿sí o no? O que usted allá a mano izquierda se mete ahí como para salir a coger la detenta.
2: Sí, correcto.
0: ¿Sí, no? ¿Sí se ubica o no se
2: ubica? A mano izquierda, no, a mano derecha.
0: No, a mano izquierda, y aquí para allá, a mano izquierda, ¿cómo que mano derecha?
2: Ah, bueno, ya le.
0: O sea,
2: ya
0: usted
2: le,
0: va, sube por la avenida Bolivariana.
2: Sí.
0: Cruza el puente que es ese de Bulerías.
2: Sí, señor.
0: Baja ahí y encuentra a mano izquierda la metidita para salir a la
2: CT.
0: Sí,
2: señor.
0: ¿Sí o no?
2: Sí, señor.
0: Bueno, ahí fue donde estaba el señor de la motocicleta, que se dio un totazo contra un carro particular. Bendito. ¿Sí o no? Y lo que pasó fue lo siguiente, vea. ¿Qué dice Andresito? ¿Quiere escuchar, don Otto?
2: Por favor, si está amable.
0: Andresito, buenos días.
3: Buen día.
4: Jaircito, el accidente que había aquí en la avenida Bolivariana era pasando el puente de la Universidad Bolivariana hacia la salidita que hay para coger a la 70. Fue un taxi, una moto y otro particular. El taxi invadiendo carril del motociclista, lo tumbó y en el choque le dio por la parte de atrás al particular. Ya se llevaron al lesionado. Sí. Ya están los carros estorbando, negociando con las aseguradoras.
0: Oiga, pero negocian con nada, una bobada eso.
2: Bendito Dios, hombre.
0: Porque si el man que tuvo la culpa, le está hasta los del carro, va y dice, no tiene plata y no le paga y ya.
2: Hombre, ya. Pero no debía ser por ahí.
0: Ah,
2: hermano.
0: Pero ¿y a quién le va a cobrar usted? Dígame, pues.
2: Pues al que haya tenido la culpa, hermano.
0: Sí, pero bueno, él tiene la culpa, ¿cierto? Está
2: sí,
0: bien.
2: Sí.
0: ¿Sí o no? Pero el man dice, usted le toma el teléfono al man, ¿sí o no? Tina, sí. Hágale esta manada, el cuadremos, entonces para pagar la... Ya después usted lo llama y dice, el marica, no le paga nada.
2: Bueno.
0: Es la verdad, esa es la verdad.
2: No puede ser, hermano.
0: Así estamos aquí.
2: Muy maluco que está
0: no,
2: esto,
0: no man. Hay quien obligue a pagar a alguien, don Otto, en serio.
2: Ya entonces, ¿cómo irá a parar esto algún día?
0: No sé.
2: La gente simplemente dándose en la cabeza en la calle, hermano. Porque todavía que la palabra tuviera el valor que tenía en otrora, que ya no lo tiene, que qué lástima. Porque a la palabra no había abogado y fue puerca, no había un papel, no había nada que la supliera. Era la palabra y fue perra. Y si yo me comprometía mi palabra con usted,
0: sí.
2: Yo por encima de lo que fuera le cumplía. Eso sí es bonito, hermano.
0: En ese tiempo, no, ya eso no.
2: Por eso, pues, el deber ser.
0: Ya no, ya.
2: Ya eso es el deber. Le doy mi palabra. El señor comprometió la palabra con yo, entonces así no va a ser.
0: Sí.
2: Debía ser así.
0: Pero ya no es así.
2: Sin necesidad de policía, no. Sin necesidad de huevón que llegue a decir, fue culpa suya, fue culpa. No, hermano. Que
0: y si se choca en el barrio es peor, lo bravean, la vuelta.
2: Lo amenazan y le quitan la plata además, si fue perra.
0: No pagan ni nada.
2: Fascinerosos, descalzonados, poco hombres todos, y fue perra.
0: Sí, no, es un tema muy. No, pero es un tema muy berraco, porque primero al menos existía la forma de que si respondiera el que tenía la culpa en el choque.
2: Sí,
0: ahora dice, sí, hágale que yo le respondo y después ya ni contesta el teléfono ni aparece. Ya después te dejo mensaje, no, póngame un amigo, no, y ya. La verdad.
2: Vea, hombre, yo no le deseo el mal a nadie, pero ojalá y se machaquen en una mano con un cajón y todo eso, y fue perra.
0: Y entonces a eso súmele que entonces al salario mínimo lo tiene que asumir usted, el del seguro. Ah, sí, la póliza lo cubre. Debe de pagar un salario mínimo. Entonces uno dice, bueno, pero ¿por qué haría pagar salario mínimo si ya pagué? Tengo la póliza, paga todo el año.
2: Sí, señor.
0: ¿Ya no deberían sacar eso o qué?
2: Sí, eso tampoco no está. Tampoco es que le guste a uno cómo funciona. Que le cobren a uno el discutible.
0: ¿El qué?
2: El discutible.
0: Deducible.
2: Sí, venga, pero una, es muy
0: usted tiene carro.
2: No, señor.
0: Ya estamos hablando de usted.
5: Porque está peleando.
0: Pero usted qué hacía hablando de eso.
2: Con los que tienen carro. Con los que sí tienen. Que es que las cosas debían ser distinto. Fue perra, man.
5: Pero no grite, no es necesario tampoco. Y si no tiene carro, menos que debía estar gritando.
2: Yo no estoy gritando.
0: ¿Ah, no?
2: No, señor.
0: ¿Y entonces?
2: Yo hablo así, que fue perras.
0: Golpeadito.
2: Sí, señor.
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0: Música más bien, ya venimos con noticias. Mejor, sí. Hay humor en Tropicana. Me también. Encanta. Para hoy. Ay.

0: Daniel Meraga al lado del andariego con el mozo.
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0: 9 de la mañana, 13 minutos, 9:13. Hay noticias en el cómo amaneció Medellín de Tropicana. Tribunal negó que cuestionaba presidencia. Tribunal le negó la tutela que cuestionaba la presidencia de Abelardo de la Espriella por doble nacionalidad. Ahí tiene, pues, caballito.
4: Le negan, sí, entonces, la tutela. Colombiano también.
0: Por eso, tribunal negó la tutela que cuestionaba la presidencia de Abelardo de la Espriella por tener la doble nacionalidad. La decisión resuelve en primera instancia rechazar la pretensión de demanda. Esta decisión confirma que la Constitución no establece una prohibición para que un colombiano por nacimiento aspire a la presidencia de la República por el hecho de tener otra nacionalidad, explicó el abogado Germán Calderón, España.
4: Pero tiene la colombiana, pues, que es lo que pide la...
0: Por eso, ¿no? Por eso la tutela fue negada.
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0: 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Papá Pitufo desmintió versión de fuga y sigo en Portugal y lo voy a demostrar. Vea, sé que todavía está en Portugal el hombre, vea.
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0: 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Un atentado contra la democracia. Restrepo arremete contra el llamado de Cepeda a desobediencia civil. José Manuel Restrepo, vicepresidente electo de Colombia, tildó de gravísimo el llamamiento de Iván Cepeda a la desobediencia civil y aseguró que no había sucedido en la historia reciente de Colombia. Así lo manifestó el vicepresidente electo de la República, José Manuel Restrepo, en entrevista con 6 AMW. Detalló la hoja de ruta del nuevo gobierno, cambios en entidades claves como Ecopetrol, los desafíos económicos, las tensiones políticas de la transición y el empalme anticorrupción.
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6: Hay humor en Tropicana. 98.9. Hay humor. Ay, me encanta. Mor, tenemos humor en Tropicana 98.9. ¿Y sabes qué? Hoy, primero de julio, tenemos celebración especial. Hoy se celebra el Día Internacional de la Fruta.
7: Como la fiesta de la fruta.
6: La fiesta de la fruta, es el Día de las Frutas. Entonces, nosotros, su grupo Caballo Loca, ha hecho un análisis psicológico, psicosocial, para identificar la vida, cómo influye en nuestra vida las frutas, ¿no es cierto? ¿Cómo nos parecemos? ¿Qué tanto nos parecemos nosotros a las frutas? Y por eso hoy traemos las frutas y las personas en Tropicana y les vamos a cantar. Somos como las frutas, por eso lo disfrutas. Somos como las frutas, vida tan y fue fruta.
7: Bam, bam, bam.
6: Ay, me encanta.
7: Vea, la gente que es cansona, mamagallista y gente molestona son muy mamoncillos. Somos como las frutas, por eso lo disfrutas. Somos como las frutas, mira tan hijo de fruta.
6: Somos como el banano. ¿Sabe por qué somos como el banano? Somos como el banano, sobre todo por ahí cuando está acabando la quincena, que nos vemos todos pelados.
7: Somos como las frutas, por eso lo disfrutas. Somos como las frutas, mira tan hijo de fruta. La señora que, a pesar de que ya está catanijita, sugar mommy interesante, hace ejercicio, se hace sus retoquitos, mantiene como una uva.
6: ¡Ay!
7: Somos como las frutas, por eso lo disfruta. Somos como la fruta, en vida tan hijo de fruta.
6: Hay muchos hinchas indecisos. Y son como la sandía.
7: ¿Ya?
6: Sí, verdes por fuera, pero rojos por dentro. ¡Ay!
7: Somos como las frutas, por eso lo disfruta. Somos como las frutas, mira tan hijo de fruta. Después de una parranda en la que usted bebió, trasnochó, pachangueó. No sé si fue con eso lo que tenía en el pasante, pero amanece en guayabado. Somos como las frutas, por eso lo disfruta. Somos como la fruta, mira tan hijo de fruta.
6: Y el pirnos, si el man es así, se lo encuentra y el man no trasnocha, no dice groserías, es bien juicioso, de camisa por dentro, se porta bien, va a misa los domingos y acuesta temprano.
7: ¿A Charlie qué?
6: Ese es un man sano.
7: ¡A Charlie! 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Somos como la fruta, vida tan hijo de fruta.
6: Y no me den papaya, que me la... ¡Ay, mentira!
7: ¡Oh, no!
6: ¡Ay,
7: qué belleza!

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1: 9:30 minutos en el cómo amaneció Medellín de Tropicana, 9:30 en este miércoles, ombliguito de la semana. 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
2: Ay, qué linda.
1: ¿Sí o no? Hay películas muy bacanas para ver.
2: Ay, sí.
1: ¿Vas a gustar, te acordás de Avatar o no?
2: Avatar. Hoy.
1: ¿Te la viste?
2: Sí, claro.
1: ¿En serio?
2: Sí.
1: ¿En serio?
2: Me encantó.
1: No te creo, ¿se la vio?
2: Yo me la vi.
1: Amor, pero ¿cómo le parece que la historia épica va a continuar?
2: Me encanta.
1: Ah, sí, con nuevos personajes, vienen nuevos desafíos y poderosos enemigos.
2: Me encanta.
1: Que pondrán a prueba el futuro de Pandora.
2: Qué
1: toda
2: susto.
1: La emoción, la aventura y el espectáculo visual que hicieron de Avatar un fenómeno mundial. Ahora regresa Charlie.
2: Ay, ¿qué es ahí, Char?
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2: Me encanta.
1: Ah, escuche y verá Charlie, vea, escuche. Ay, yo veo.
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1: Pues este mundial va rápido, ¿no?
2: Ay, sí, qué
1: pregunta
2: pesa.
1: Seria para usted, Charlie. ¿Quién puede ser el campeón del mundial esta vez?
2: Colombia.
5: Oiganla.
1: Usted puede creer, por ahí salió, no sé si fue con inteligencia artificial o algo así, que aparentemente por allá un señor en el año de
6: 1987
1: predijo que el campeón del 90 iba a ser Alemania, ¿sí o no?
2: Sí.
1: Y fue Alemania, ¿cierto?
2: Y fue Alemania.
1: Uh-huh. Sí, fue Alemania, ¿cierto?
6: Sí, en el 90 sí.
1: Sí, Alemania, ¿sí? Ajá. O no. Y que en el 2026 iba a quedar campeón Colombia. Venga, pero ¿por qué se ríe este man?
6: ¿Pero campeones mundiales de qué?
1: No, de fútbol.
6: Ah, de fútbol. Ah,
5: me equivocó y era de té, hombre.
6: No.
1: Parce, y donde pase así.
2: Acepto. ¿Vos te imaginas?
1: Porque dice también que uno de los favoritos a ganarse el mundial, otro por ahí predijo que era México. México. Y Portugal.
2: ¿Verdad?
1: Los Simpsons dicen que la final del Mundial 2026 es México y Portugal.
6: México y Portugal.
1: ¿Vos crees?
5: Yo no creo.
1: ¿Quién elimina a Francia, hombre? Paraguay. Paraguay saca a Francia. Porque Francia es el favorito.
2: Y Paraguay ya con favorito.
6: Por más que sea Francia, Paraguay cabeceando les puede dar en la torre.
2: ¡Bajo!
1: Se van a ahogar todos encerrados, 10 atrás y un contragolpe lleve.
2: Ay, 10 atrás, hágale.
6: No, pues no, que Francia está muy bueno. Allá en París tiene los Campos Elíseos.
1: ¿Sí?
6: Y en el campo tienen a Olise, que hijo de madre para jugar.
1: Yo creo que va a ser el jugador del mundial.
6: Uf.
1: Yo creo que es muy buen jugador. Yo ayer me vi un pedazo.
5: Ese muchacho Melise, ¿cómo es para jugar tanto? ¿Tanto?
6: ¡No!
1: Olise.
6: Ah. Olise, Dembélé.
1: No, Mbappé.
5: Mambelé.
6: No, Pambelé tampoco. No,
2: hombre.
6: Como no.
1: Y los cambios que hace ese Francia ayer, toteado de la risa, 3-0, ¿sí o no?
6: No.
1: Se ganó a Suecia. Y entonces miraron para el banco y hicieron los cambios. Y era como si fuera otra titular.
2: Ay, qué pena.
1: Otro equipo más.
5: Ahí es donde está, ahí donde está este otro muchacho, Mbappé.
6: Mbappé.
2: Mbappé,
1: pero sí, es ahí donde está.
5: Es que para esos nombres que le ponen a un huevón de man. No le dan a uno francés, sino gringo.
6: No.
1: Bueno, los partidos de hoy, señores. Hoy hay partido también, ¿no? Va a estar bueno. Juega Inglaterra.
2: Inglaterra, me encanta.
1: Inglaterra juega hoy, juega Estados Unidos. Juega también Bélgica.
2: Sí.
1: Sí, bueno, los partidos el día de hoy serán los siguientes.
2: A ver, yo veo.
1: Charlie. Bélgica frente a Senegal.
2: Bélgica-Senegal.
1: 3:00 p.m.
2: Listo.
1: Oh. Va a estar bueno eso, ¿sí o no?
2: Me encanta.
1: Inglaterra, República Democrática del Congo. Congo, ni ahí.
5: Congolía, Borondongo.
6: Congolía incluida.
1: Ese es otro partido el día de hoy, ¿sí o no?
2: A las 11 de la mañana.
1: A las 11 de la mañana, ahoritica.
2: Ahorita.
1: ¿Sí o no? Y por la tarde jugará Estados Unidos frente a Bosnia-Herzegovina.
2: Sí.
1: ¿Sí o no?
2: Sí.

0: que van a jugar contra uno solo.
1: No.
0: O sea, 22 contra 11, me perdonan pues, pero no me pague justo.
1: Los
0: no.
1: Estados Unidos, 50.
2: Ay, qué pecado.
0: Ah, bueno, ya sí va a ser. Entonces, ¿cuánto van a ver en la cancha?
1: Pues? No.
3: Aquí hablar de fútbol es muy aburrido.
2: Muy malo.
3: Yo le digo, pues sí. Si algo incómodo es hablar de deporte en esta emisora, porque el señor aquí presente no deja. Es un dolor de cabeza.
0: Pero ¿cómo va a ser culpa de yo tampoco? No. Yo estaba hablando de Borja y Doña Marina y
2: ¿quién?
0: Bosnia y Doña Marina y los Estados Unidos.
2: Ay, ¿qué es esto?
1: Sonia y Marina, ¿qué?
0: Sí, Sonia y Doña Marina.
3: Bueno, dejemos el tema ahí. Lo de Colombia para enfrentar a Ghana el viernes va bien. Tiene el equipo completo, no hay ningún jugador tocado.
2: Ay, qué ya.
0: No, ya algunos le escondieron la camiseta, está todo tocado ese man. No.
3: Así está el tema. 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
1: 9 de la mañana, 40 minutos en el Cómo Amaneció Medellín de Torpicar. Escuchemos qué dicen los oyentes.
2: Oh. Listo, acepto.
1: ¿Qué dice Jorjito? ¡Jorge!
2: ¡Jorge!
1: ¡Jorge! ¡Jorge! ¡El pegado! Jorge, buenos días, Jorge.
3: Tropicana, buenos días.
1: Jorge.
3: Yair, buenos días. Hay patos en la mesa. Señor. Yair, dice que es el mes del conductor.
1: Sí.
3: ¿Qué nos pensa regalar a nosotros? Pero Yair, aclaro, es el mes del conductor, no como dice la loca de Charlie, que lo que maneje al marido, una máquina de coser. No, con todo el respeto, es el mes del conductor. Porque todos los años ponen a las mamitas ya que escuchan las emisoras. Sí. Que uno escuchando Radio Tapitas para reclamar el premio. No, Yair. Es el mes del conductor. La rifa es para los conductores. Sí. Ojalá el que se lo gane vaya y muestre la licencia de conducción.
1: Sí, bueno,
3: para poder reclamar ya. Y es para los conductores, no para las amas de casa que le hacen el favor al marido o al nieto. No, los conductores. Y no es que tenga rabia, sino que Onoto me defiende. ¿O no es así, Onoto? Para los conductores.
4: Jorge. ¿Y este por qué no están calambrando, pues?
1: Ejemplo que usted da, habla igualito a usted.
4: ¿Cómo que habla igualito a yo?
1: Sí, así todo golpeado,
4: no,
1: todo.
4: No, no ando braviando la gente ahí.
1: No, ¿cómo que no?
2: ¿Cómo que no? Sí, ahí está braviando.
1: Habla así.
2: Está braviando a mi marido.
1: Claro. Te le vamos a pedir a los oyentes si el señor de aquí habla igual. Y entonces los oyentes, ahí tenemos a Jorge.
4: No, señor.
1: Disparado.
4: Yo no hablo así.
1: No me dejó ni me hablar, no me dejó hablar ni nada.
2: Qué pecado.
1: ¿Qué fue lo que dijo? Vamos a ver a escuchar
4: no sé,
1: el audio.
4: A poner.
1: ¡No!
2: Pues cómo.
1: Y ave María, pero habló con la correa en la boca, ¿viste?
2: Ay, qué pecado.
1: Y
2: Jorge, déjate sorprender.
1: Ay, no sé, María. ¿Qué le llaman a los conductores o? Voy a pensar bien.
2: Una noche romántica.
1: Puede ser una cena romántica con Charlie.
4: A ver, una noche romántica con la Charlie, un viaje de problemas.
1: ¿Por qué? Y así solamente premiamos a los conductores, no que maneje un genio ni que maneje máquina de coser, no, que él mismo hizo el reclamo yo.
4: No, pero pues, con esa encalambrada ya como vamos a hacer una cosa para otra gente, man.
1: No sé. Pero yo iba a decir algo, pero a mí me
4: olvidaron. No, ya no dio susto, ya pongo otro.
1: ¿Qué dice Robin? ¿No me Robin? ¿Qué más?
5: Yair, total, apoyo al oyente que está hablando, Yair.
1: Ah, en Gavilla,
5: es
1: pues.
5: Es que porque él y el conductor nos paran lo mismo el Día del Hombre, es como si fuera cualquier día.
1: Ok.
5: No, señor.
1: Bueno,
5: señor. Solamente los conductores, es que ustedes si no.
1: Ah, bueno.
5: Que no, que el que maneje el hogar, que el que maneje una tienda, que el que maneje. Entonces pongan la fiesta en otra parte. Pues del conductor para el conductor.
4: Esto es porque están
5: qué así, pena yo. Con usted, pues, mi querida Charlie, pues. Pero.
2: ¿Qué pasa? ¿Qué pasa?
5: Se toca uno volver el rebelde como Onoto.
4: No.
5: Solamente para los conductores.
1: Ya vamos a dar un novillo. Ok. Oh. Un novillo para los conductores, ¿ok? ¿Qué dicen los conductores? Bueno, buenos días.
6: Ya ver.
1: ¿Otro?
6: Si es una noche romántica, me anota por favor por ahí unas 100 veces, por favor.
1: Sí, sí, la romántica.
6: Si es una noche romántica con Charlie, me anota por favor unas 100 veces a mí, por favor. Gracias, Charlie, te amo.
2: Yo más.
4: Ah, se juntaron las bruscas.
1: Van apareciendo los maricas.
4: ¿Qué,
1: no,
4: María, hombre?
1: No. ¿Ah?
4: No. Y se juntan todas y montan.
1: Oye, sí, pero ¿sabes qué queríamos de hacer? Para el día del conductor. Una olla arrocera, no. No.
4: Una olla grosera, que diga que.
1: Arrocera.
7: No, arrocera.
2: Arrocera de arroz, hombre.
4: Ah, ya.
7: Conductor, una olla arrocera.
4: Conductor, una olla arrocera.
1: Ah, yo veré qué regalo hace.
4: Escuchando ese oyente que acabó de pasar, ¿sabe qué le damos?
1: ¿Qué le damos, don Otto?
4: Una funda de almohada.
1: Sí, ¿para qué?
4: Para que metan todas las plumas.
2: Ah, oiga.
1: ¿Qué dicen los oyentes? Buenos días.
8: Donoto homosexual, pero apoyanos pues a los conductores, solamente los conductores, no más Donoto, solo conductores, solo conductor. Que manejen camión, tractomula, avión, helicóptero, conductores, sí, por favor, apoyo total a los conductores.
1: Bueno,
7: y que tengan licencia.
1: Debe mostrar la licencia.
7: Ay, María.
4: Y si tiene fotomultas, se la pierde.
7: No.
9: Jair, apoyo a Jorge.
1: Sí.
9: Esto se llama Citrocu.
1: Citrocu.
9: Sindicato Tropicana Conductores. Apoyo a Jorge.
4: Ya, pues.
7: No.
4: Vamos a ir saliendo aquí de Tropicana, vamos a encontrar unos tenis prendidos ahí.
7: Pero que solo ganen conductores con licencia. Es como que en un motel pidan certificado de matrimonio.
4: Vamos a encontrar la vía cerrada para el baño y fue perra en una de estas.
1: ¿Qué dice Damari? Damari, buenos días.
10: Buenos días, mis amores. Yo no soy conductora, pero estoy de acuerdo con los muchachos.
1: Sí.
0: Es el mes de los conductores. Ajá. Que okay. Dios los bendiga. Listo. En esto salen en una marcha diciendo exigimos.
1: Nos prenden la ciudad por... Sí.
4: ¿Y usted, la señora, de cuál de los que acabó de opinar?
2: Ay, no, qué pereza, señor.
1: Vamos a organizar el tema, vamos a reunir, vamos a hacer una junta.
2: Ay, sí, ombligos.
7: No, no, para escuchar a Diomedes Díaz, que sí que de la junta, ¿no?
1: Tampoco.
7: No, ah, bueno.
2: Ay, qué pecado.
1: Yo qué iba a decir, hombre.
4: No, sí.
1: Ya me olvidó.
4: Ah,
1: iba a decir algo para el tema de los conductores, pero el caballo y Charlie se atravesaron y no dejaron decir nada. Yo ahora me reúno con Donoto, que es mi partner, mi amigo.
4: Pero sin ir a juntarnos los ombligos, porque imagínense los corroscos del ombligo suyo contra los corroscos.
7: O uno con la hernia, Dios. No.
1: Pero es que no estamos hablando de eso.
4: Además, yo tengo el ombligo de pa' afuera.
1: No.
7: Ay, no.
2: No sea tan desombligado.
7: Ay, no.
2: Qué pecado.
1: ¿Qué dicen los oyentes? A ver.
10: Buenos días, Yair.
1: Buenos días.
10: Apoyo total, así es. Para los conductores.
1: Sí.
10: No, porque es que comienzan a llamar a la mamá. Anótenme a mis hijos que ellos manejan no sé qué, manejan moto.
1: Maneja,
10: no, eso no es. Para los conductores.
1: Okay.
10: Para taxi, carros particulares.
2: Sí.
10: Pero eso de moto, nada. Nada, Yair. La vida es más bacana escuchando Tropicana. Charlie, mujer hermosa.
2: Ay, gracias.
10: Viejo roto, caballito. Yair, un abrazo, mi hermano.
1: Un abrazo.
10: Lo quiero mucho.
1: Yo también lo
4: enorme.
1: Yo también lo quiero mucho, Luis.
4: A mi María, ¿no? Y se juntaron las muchachas.
1: No, no es que Luis Espinayo.
4: Y a mi María.
1: Otro oyente más. ¿Qué dice Camino? Un oyente más. Camino, buenos días.
11: Pues entonces tiene que ser también que sea conductores, que sepa las normas, que sepa conducir, que no sea un chofer.
1: ¿Cómo
11: o sea,
1: así?
11: Que el chofer, ya saben cuál es la diferencia de chofer y conductor.
1: No, yo no sé. ¿Cuál es la diferencia de chofer y conductor? Yo no sé cuál es. ¿Cuál es la diferencia?
2: ¿Cuál es la diferencia?
1: Yo no sé. Usted tampoco sabe.
2: Ay, qué pecado.
4: Démosles un sí.
1: ¿Vamos a dar un sí?
4: Sí.
1: ¿A quién? ¿A los conductores?
4: Sí.
1: ¿Y qué es un sí?
4: Un bollo así, ¿ves?
2: ¡Ah! ¡Ay, no!
7: Una cosa es conducir y otra cosa es chofería.
2: Ay, sí, son diferentes. Ay, yo noto, por favor.
1: Bueno,
7: no, porque la que choferea no tiene que estar conduciendo.
2: Ay,
1: bueno,
2: sí,
1: yo...
7: Así vaya en el mismo carro.
1: Yo, la verdad...
4: le gusta el chichi, le podemos dar un maño.
1: ¿Un maño?
4: Sí.
1: ¿A los conductores un maño?
4: Sí, señor.
1: ¿Y qué es un maño?
4: Otro bollo de este tamaño.
7: ¡No!
2: ¡Ay, no! ¡Ay, no más! ¡No! ¡Ay, no! ¡No! ¡Ay, no, Gassi! ¿Por qué estamos hablando de eso? ¡Respétenlos, por favor! Me gusta lo de la cita romántica.
4: Oigan a este. ¿Van a prevenir el maño?
2: ¡No!
1: Ya salió por allá uno que lo apunte. De primero para la cita romántica con Charlie.
4: Y es que 100 veces, Javi María.
1: 100 veces. Bueno, ¿yo qué iba a hacer aquí? ¿Qué emisora es esta?
2: Dame un pico.
1: ¿Dónde estamos? ¿Cuál pico? ¿Qué pico? Ni qué nada, hombre.
2: Perdón, pues pensé.
1: ¿Iba a hacer algo? Se me olvidó.
2: Bienvenido a la
1: edad, ¿no? ¿Qué emisora es esta, por Dios?
2: Tropicana 98.9 de Meallo para el mundo,
1: okay,
2: amor.
1: Voy a organizar todo aquí con el equipo creativo de Tropicana.
2: Ay,
1: ¿cierto?
2: Me encanta.
1: Vamos a hacer una junta. Vamos a organizar todo a ver qué podemos organizar de tropirregalo para los tropiconductores que escuchan Tropicana, ¿sí o no?
4: Juntarnos todos aquí, sabiendo que todo lo único que podemos dar es del cuerpo y fue puerca.
2: No, ganamos nomás de ahí. No. Quítese, apaguen el micrófono. Mira,
1: manda a decir el Muri que él quiere que lo anoten para un sí.
2: Ay, no.
1: ¿Y qué es un sí?
4: Un bollo así.
2: ¡No, nomás! Permiso, yo pongo música más bien. Ay, no,
1: ¿Sabes qué? Voy a anotarlos para un conorte.
2: ¿Qué es un conorte?
1: Un coso de este porte.
2: ¡No!

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0: Bueno, 9.55 en Tropicana 98.9. Hay humor, ¿sí o no, muchachos? Que hay humor.
1: Hay más humor. Hay más humor en Tropicana 98.9. Y sabe que hay, sí, es día de más cosas.
0: Sí, Charlie, pero espérame, yo estaba a nombre de Didi, por favor.
1: Ay, porfis, pero por favor. Gracias. Porque es una sección patrocinada.
0: 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Vamos con humor en Tropicana.
2: El humor en cómo amaneció Medellín de Tropicana.
1: Sí. De reír en Tropicana 98.9. Y es que hoy estamos celebrando un par de días muy especiales. Hoy, dos celebraciones en un mismo día. Y nosotros vamos a celebrar las dos celebraciones en una misma salida. Ay, salió en verso.
3: Mírame el flow.
1: Mírame el flow. Porque hoy es día del reggae. Ay, qué.
3: Y también es día del chiste.
1: Del chiste. Entonces vamos a hablar de tipos de chistes en reggae. Oh.
3: Para que lo entienda. Mira, vamos a ponerle en mente. Mira,

0: otros lo querían mucho. Era lo que todos esperaban.
1: ¿Y por qué estaban esperando la muerte del chiste?
0: Porque era un chiste viejo.
1: Un chiste. Chiste muy inteligente. Estaba buscando trabajo y consiguió en un parisiga de carretera.
0: Chiste en un parisiga y es.

0: con ropa exclusiva de diseñador y pidió un plato todo caro.
1: Ay, ropa exclusiva, ¿y por qué pidió un plato caro?
0: Porque es que era un chiste muy fino.
1: ¡Ah! ¡Ah, mira, gente! ¡Oh, oh, oh! Otro chiste. Muy carismático, que le bailaba salsa, usaba loción One Million y estaba muy bien dotado.
0: ¿Y eso qué es, caballo?
1: Mod negro, va.
0: Ay, qué belleza. Y el pino. Ay, me encantó. Un toro.
1: ¿Toro?
0: Sí, que lo llevaban con otros toros en un camión.
1: ¿Qué?
0: Y a uno de ellos le contó un chiste. Y como era muy malito, lo tiraron del camión en movimiento.
1: Bueno, bueno, ¿pero qué tiene que ver que hayan tirado un toro de un camión?
0: Es que el torito se descachó.
1: ¡Ah! ¡Oh, chalino!
0: ¡Oh, oh!

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0: 10 de la mañana, 10 minutos, 10. Hello, buenos días, good morning por la mañana. Después del cómo amaneció Medellín de Tropicana, venimos con buena música, buenas canciones. Invitados en la cabina bacana de Tropicana 98.9.
1: Bacano,
0: man. Ay, Charlie, ponte bella, reina, ponte bella, ponte linda.
1: Recojan que cayó la ley, parce. Ay, sí,
0: chao. Ok. ¿Sabes qué, Charlie?
1: Señor.
0: Hacía día no veías este man por acá.
1: Hacía día no venías.
0: Y es de los manes que a mí más me gusta como canta, pero si quiere que le diga, oiga eso.
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0: Señoras y señores, en la cabina bacana de Tropicana en esta mañana de miércoles, el rey del chupe.
1: Por acá, parce.
2: Gracias, parcero. Gracias a toda la familia de Tropicana aquí en Medellín. Saludándolos y escuchando, hablando de música, hablando de que por qué las hacemos, de que por qué las escribimos. Sí. Todas son historias de otro.
1: Todas son historias. A mí no me pasó.
2: No me pasó, a mí no me pasa nada. A mí me la contaron, pero yo no era de eso.
1: Un amigo de un amigo. Esto es el caso de un amigo. Jonales Castaño, parce. Un mundo de música. Hablando de música, Jonales Castaño tiene cálculo de cuántas canciones tiene en su pasado judicial.
2: Más o menos 120.
1: 120
2: grabadas y digamos que unas 45 canciones palo, palo, palo. Otras 40 que están ahí en bajo, en medio.
1: Sí.
2: A la final del cuento, en el concierto, uno termina cantando lo que la gente le diga.
1: ¡Qué bacano, parce! ¿Cuántos años de carrera musical?
2: Estamos exactamente cumpliendo 20 años de carrera musical. 20 años. Exactamente 20 añitos. Por eso, bueno, esto no lo iba a decir acá, pero por eso hicimos un Movistar Arena en Bogotá. Que gloria a Dios, lo vendimos en 2 días para celebrar esos 20 años de carrera musical.
1: ¡Qué bacano! Y la celebración de medallo.
2: Medallo, ahí lo tenemos, es que Medallo, ¿qué voy a hacer yo a la Plaza de Toros? Si yo me tengo metido en Medallo cada 8 días en pueblos, en todos lados, pero no se sabe. De pronto nos da una locura y un escenario nuevo que van a abrir aquí en Medallo, de pronto vamos a darle una sorpresa.
0: Oíste, Jonales, pregunta seria, ¿a qué cree Jonales Castaño que se deba por esos días el éxito de la música popular? O sea, ¿soñó Jonales Castaño alguna vez en decir, vamos a llenar un Movistar Arena?
2: Yo creo que eso ha sido trabajo, parce, eso ha sido trabajo que se ha venido haciendo, todo ha mejorado. Después de la tarea que nos dejó tan berraca Darío Gómez de sostener un género que él es el creador de esta vaina de que se llama despecho porque lo creó el rey del despecho.
1: Sí.
2: Yo creo que eso se ha dado, que todo el mundo le ha puesto ganas, parcero. Todos han puesto un grano de arena gigantesco, en su momento Pipe Bueno, en su momento Jason. Y el hecho de estar grabando a diario, el hecho de estar lanzando canciones es lo que tiene el género bien posicionado.
1: Qué bacano. Oíste, Jonales, ¿qué escucha Jonales Castaño cuando está ahí en una tardecita de parceros, que tomémonos una cervecita, que
2: parce, vea,
1: en la casa?
2: Va a quedar más aburrido que un berraco, porque ver, yo en un momento de esparcio escucho Tesla, Led Zeppelin,
1: no fregues.
2: Escucho, ¿verdad? Sí, señor, yo tengo un oído muy internacional.
1: ¡Ah, caray! Y entonces le escuchando a Led Zeppelin diciendo cómo sonará eso en requinto.
2: Imagina el picablor en inglés.
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0: Es que, ¿sabe qué? Yo a Jonales lo conozco hace muchos años, de la época.
2: Desde que éramos flaquitos.
0: Flaquitos y trovaba, ¿se acuerda? Hacíamos de viaje a hacer giras a Manizales y demás. Iban ese despegue, iba con de bar en bar.
2: Ya con de bar en bar. Entonces, cuando usted tiene solo 2 canciones, sí, usted tiene que sacar todo lo que tenga, sí, papi, chistes, trova, lo que le embuta para poder entretener a la gente. Pero gloria a Dios, ha sido una carrera muy llena de bendiciones, de alegría, de risueñas, de trancones, de varadas en la línea, hijo de madre, de todo, sí, lo que usted quiera, pero al fin del cuento podemos decir es que estamos bendecidos.
1: ¡Qué bacano! ¡Qué bacano!
3: Vengan, parceros, tomemos guaro, vengan, mujeres, para disfrutar.
1: Y en ese mundo de tarimas y en ese mundo de toques, contanos una metida de paz de patas o un oso que hayas pasado por ahí en una tarima que os diga, ¡ay!
2: No, lo que más le puede pasar a uno es que le olvide una canción. Eso sí me ha pasado. Claro, papi, usted puede mirar post palco y lo va a olvidar de... Esa es lo que se encuentra uno ahí al frente.
0: Muchos ojos de frente.
2: Muchos ojos de frente, sí. Hay veces, me va, veces arranco con de bar en bar y, con de, y termino con de a la que se vaya. Pero de ahí para allá todo ha sido hermosura. Para la tarima es el premio mayor para uno de artista estar ahí subido.
0: Bueno, pregunta seria para Jonales. ¿Cuál es la canción que más le piden a Jonales en una tarima? Cánteme esta.
2: Pues, parce, yo creo que eso va por temporada. Si estuviéramos hablando de ahora 20 años, todo el mundo, sí, pediría Déjala que se vaya, dar, sí, en bar. Por ahí en el 2015 todo el mundo quería Amigos con Derechos,
0: Amigos
2: 10
0: con
2: veces
0: derechos
2: en una noche. En este momento una canción que no deja de retumbar, no digo una, son dos. Son Juré y Mamá Perdón, que desde que usted llega son pidiendo. La Mamá Perdón es un himno brutal, parce.
1: Muy bacano.
2: Es una cosa que no tiene... O sea, yo no tengo como agradecerle a Dios por esta canción.
1: La canción es suya, la escribió.
2: También ahora en día que hay todo, lo hacemos en campamentos. Sí. Eso con el Cano, con con JP y con Cristian Osorno. Son canciones que se han hecho más en campamento. Yo creo que cuando hay, como dicen, ven más seis ojos que dos.
1: Sí, claro.
0: Viste, Jonal, es como el tema del campamento. Porque yo he visto aquí a Ciro Quiñones, que también ha venido por acá.
1: Sí.
0: También nos habla del campamento. ¿Qué es el campamento?
2: No, viejo, los campamentos que se hacen. Jair, ¿qué vas a hacer mañana? Nada. Sí, ¿qué vas a hacer vos mañana? Vámonos a guitarrear, cogemos una guitarra, aprendemos el estudio y a componer, parcero.
0: Ah, y de ahí qué salió. Bacán. Así salió Mamá
2: así
0: Perdón.
2: Salen todas, papi, ya salió un poco.
0: Es que están muy linda, weón.
2: Es una canción, una locura. Una canción, y lo más berraco, que sacar una canción de madres hoy en día, ¿quién la pega?
0: No.
2: Si todas las canciones de madres son tristes, lentas, depresivas, no, esto es para echar para adelante y decirle cuando la mamá está viva que la ama y que perdóneme.
1: Qué bacano, es una canción sota, parce, es esa dicha. A los que todavía no siguen a Jonales Castaño, pero por favor, se tiene que dar la tarea de ir a seguirlo, perseguirlo y escuchar y ver todos los contenidos, todos los videos, todo lo que monta Jonales Castaño. ¿Dónde lo montan? Redes sociales.
2: Lo montamos en el Instagram.
1: Instagram.
2: En Twitter, que ya no existe, ya es X. Bueno, @JonalesCastano con N. @JonalesCastano en todas las redes sociales, pero invitarlos además que todo a que se vayan para mi canal de YouTube, a que se pillen los videos de lo más reciente, para que vean todas esa conversión que hay desde el primer video hasta el día ahora. Los peinados, las pintas, todo como va cambiando.
1: ¿Vos qué le dirías al Jonales Castaño de hace 20 años que estaba arrancando, que estaba con hambre de gloria, con hambre en la barriga, con ganas de comerse este mundo y ya viendo el Jonales Castaño que vemos todos? ¿Qué le dirías vos a tu Alex Castaño de hace 20 años?
2: No, que lo felicito, que ser terco sí da resultado, que ser perseverante.
1: Que siga terco.
2: Que siga de terco, que el que es terco lo logre y convence al resto.
1: Qué bacano. Y ese así mensaje es para todos, parce.
2: Sí, no solo para cantantes, para el que quiera salir adelante en cualquier ámbito, en surgir, hay que ser terco, hay que ser convencido de que lo que está haciendo le va a gustar a mucho.
1: ¿Cuántas veces te dijeron que no se podía?
2: No, se me olvidó.
1: ¿Verdad?
2: Ay, de María, papi, vea. De llegar a usted a decirle, vos por qué no habías venido por acá, hombre, con ese y de hombre, ese tema tan bueno, y uno sabiendo que ya vio 10 o 20 veces. No, papi, eso es memoria de bebé y para adelante que necesitamos.
1: ¿Ya has tenido la posibilidad así como de tener ese desquite con alguien que te dijo, vos no podés, y después cantarle al ladito?
2: No, los he visto y me ha dado risa, pues, de ver que todo el mundo tiene derecho
1: a opinar. ¡Mírame, mírame!
2: Pero no.
0: ¡Mírame con honor! ¡Ay, no!
1: ¡Hombre! ¡No sea así usted!
0: ¿Ya por qué pasa?
2: No, parce. Yo creo que la música no se debe vivir de rencores ni de recuerdos, parce, que con las cosas buenas. Y si el man un día no me sonó, pero hoy me está sonando, pues ahí lo necesitaba sonándome a la hora que fuera.
1: Pero por favor. Bueno, ¿cuál
0: es? Pero déjame yo también preguntar.
1: Ah, bueno, sí, seguite.
0: Es que ese man nos va a preguntar.
1: A ver, como es de bueno conversar
0: con yo con Jonales puedo hablar toda la mañana.
2: Pero amanecemos.
0: No, pero si no, que es que el man, oíste, ¿cómo va el rey del guiso? ¿Estás calmado con el rey del guiso?
2: Estamos calmados este año porque ¿cierto? Hicimos, sí, estamos calmados. Igual el rey del guiso siempre se ha abierto solo una temporada, 6 meses del año.
0: Ah, ok.
2: 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Pero nos movimos de instalación.
0: Ah,
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0: Claro, papi, yo voy para allá, necesito entrar al rey del guiso.
2: No, frijolitos verdes bien bellos con guisitos, mijo.
0: No, ¿sabe qué me gusta? Yo fui una vez, usted estaba por ahí, usted como los fines de semana mantiene trabajando. Yo los fines de semana no trabajo, salgo a descansar. Estaba en Pereira y fui al rey del guiso. Parce, me comí un sudado, güey.
2: Sudadito de tres telas.
0: Papi.
2: Eso es una hermosura.
0: Eso sabía abuelita, sabía mamita, parce.
1: ¿Sobre qué es?
0: No es. El rey del guiso es la locura, la verdad.
2: Solo hay 4 o 5 platos, pero son deliciosos.
0: Sí, no es mucho, es lo que es para lo que es.
2: A los que son.
0: Es así. Okay. Bueno, ahora sí, siga preguntando por usted.
1: ¿Jonales?
0: Espera, hablar con Charlie Paz.
1: No está hablando conmigo, estamos hablando es con Jonales.
0: bueno, eso siempre.
2: Me dejaron afuera.
1: ¡Qué belleza! Mor, ¿quién sufre más de despecho en Colombia? ¿Los que lo escuchamos o los que lo cantan?
2: Yo creo que todos por parejo.
1: Por parejo, no salva a nadie.
2: No salva a nadie, nadie salva de que lo volteen, que lo pongan a sufrir.
1: Ay, qué hincha.
0: ¿Quiénes gastan más, ellos o ellas?
2: Creo que ellas gastan más.
0: Sí, las mujeres, sí.
2: Sí, yo sí creo en eso.
1: ¿Energías?
0: Ellas chupan más. Uf.
2: Ellas chupan más.
0: ¿De qué están hablando?
2: De música de chupe, música de chupe.
1: Chúpele. Ay,
0: hombre. Yo le voy a hacer esta pregunta a Jonales. Yo vi por ahí estos días un artista nuevo, es un pelado nuevo, ¿cierto? Y el pelado salió a decir que para poder sostener en la industria popular y demás, necesita tener billete. Una cosa que por ahí también posteó Giovanni Ayala, y una cosa que hablaron por ahí un humorista cuervo y demás, que dijo que después de que murió Jason Jiménez, la música popular como que no habían vuelto a sacar así nada ni nada. Y el pelado lo entrevistaron y el pelado decía que es que los medios ya no apoyan. ¿Usted cree que los medios no apoyan?
2: A ver, parce, yo creo que hay que hacer producto. Hay que hacer producto, hay que trabajar duro. Yo creo que uno no puede llegar a la loca de un día para otro queriendo sonar en todas las emisoras. Lo digo yo porque yo llevo 20 años de carrera y cada que quiero lanzar un disco, mire dónde estoy. Ustedes no pueden pretender que por subir una historia en TikTok, no pueden pretender que por subir una historia en Instagram, entonces ya mañana amanecer con 1 millón de seguidores y la canción se la va a cantar todo Colombia en todos los departamentos. No, esto es un proceso, parce. Así sea la primera canción, no sea la más reciente, como estoy yo haciéndolo, hay que hacer el trabajo, hay que ir, hay que invertir, hermano, porque a usted nadie le va a decir tenga el carro y el carro le va a caminar por obra y gracia, claro. Hay que almorzar, hay que invertir definitivamente, pero el punto más exacto para que usted sea un triunfo es que la canción sea un éxito. Se cuenta que la canción le guste a la gente, papi, puede estar pelado o tener dinero, eso se va solito.
1: Qué bacano. Jonales tiene canciones de como de todo tipo, ¿no es cierto? Hay unas que son medio pícaras.
2: Pero no tengo ni una para enamorar ni para pedir perdón. Todas son para frentear cuando está caliente, papi. Así es mi música.
1: Qué bacano. ¿Qué es lo que pasa por la cabeza de un artista como Jonales Castaño que tiene ya tanto palazo en la cabeza? ¿Vos escogés el género o vos escogés me voy a ir por el lado pícaro, me voy a ir más sentimental? ¿Cómo aparece esa luz en el camino?
2: Creo que uno viendo que está sonando, que está pegando, que está pidiendo la gente. En estos momentos Colombia necesita una canción de guasca, necesita un guascarazo bien bravo. Epa. Una vaina que vengan de rastrillar el machete en el piso. Creo que estamos un poquito saturados de tanta tuba, de tanta vaina. Sí. Entonces es el momento de refrescarles y acordarles de que aquí hacemos es esto, papi.
1: Que el de aquí es el requinto.
2: Esa es la palabra, papi. Aquí es el requinto.
0: Hablando de eso, pues viene Jonales por esos días a presentarnos su nuevo hijo.
1: ¡Ay!
0: Se llama ahí. Mi tío. ¿Escuchamos mi tío?
1: ¿Mi tío?
0: Sí, una de las canciones es muy buena. O sea, es muy... como muy autóctona, no sé, como muy paisa.
2: O sea, coge café solita.
0: Algo así. Arre a mula sola, ella, eso sí.
1: Mi tío, oíste, y mi tío. ¿De dónde nace mi tío?
2: Mi tío nace el mismo lado donde nació mi papá. De ahí mismo. Marce, mi tío es una canción que tenía que existir porque todos hemos tenido en la casa un tío que es el primero que le iba a probar a usted un guaro.
1: Epa,
2: a mí mi papá no me dijo, pero hay un ron.
1: ¿Qué cara pone?
2: Un tío fue el que dijo, un tío es el que lo lleva a uno por allá fase 2. Sí. Un tío...
1: Préndame este cigarrillo en el fogón.
2: Vale, escondido. No, es que mi papá... No, tranquilo mío, que yo hablo con su papá. Y también hay tías que parecen tíos esas y madres buenas para bolear guaro y para todo eso.
1: ¡Qué bacano!
2: A eso le estamos cantando y apostando acá, a seguir alegres.
1: A los tíos alcahuetas entonces, a los tíos caprichosos, esos que son pícaros y lo ayudan a uno también. ¡Ay!
2: Lo importante es que el guaro es nutritivo.
1: Eso le matas a lombrices, hombre.
2: Totalmente.
1: Ay, qué
2: una copa de aguardiente con ajo por la mañana, si descuida, lo mata a uno.
1: Me encanta. ¿Dónde grabamos el tío? ¿Video dónde?
2: Video hecho en el eje cafetero, qué algo bacán, muy normal. Necesitamos un tío, lo conseguimos bien espectacular. Al tío lo rodeamos como de unas 20 sobrinas ahí bien cachetonas.
1: Ay, qué rico, perdón,
0: qué bueno. Yo,
2: todo lo que dice en esta canción es un poco de lo que he venido haciendo durante tantos años. Entrevistamos pelados, cómo querían el video, si de verdad estaban enamorados de los videos llenos de modelas estilizadas y flaquitas. O si querían era carne, papi. O sea, todo fue encuestado. Pero por volquetadas, papi, veas ese video.
1: Ay, qué bacano. El tío, ¿dónde encontramos el tío? Para que vaya, lo busco.
2: En todas las plataformas, desde Spotify, Deezer, Apple Music, YouTube, bueno, en fin, todo lo que reproduzca música está subido ya al video. Y obviamente, pues, invitarlos a que vayan allá al canal de YouTube, que es lo que más me gusta a mí, que vayan y lo miren allá.
1: Y que dejen cariñito.
2: Que se suscriban, que le den a la campanita, o que giren.
1: Que giren, que le den el corazoncito, que opinen acerca de cómo les parece el video, que etiqueten al tío. ¿De qué tío o qué tía te acordaste cuando estabas produciendo esta canción?
2: Yo me acordaba de unas primas, pero nunca logré nada.
1: Bueno, cuidado.
0: Más escucharlo completico,
2: pues. Vamos a mandarlo.
1: Hay que ir.

0: ¡Ajo! ¡Parce! ¡Qué cuca de canción! Para ese tío que tiene usted, que se acordó de él, etiquételo. Vaya allá a buscar a Jonales Castaño en redes sociales. El tío, y etiqueta al tío, a esos tíos bacanes que le decían a uno... ¡Ay, que el aguardiente de alimento, que es esa hicha! ¡Me encanta!
1: A mí me tocó un tío que me daba los sorbitos de cerveza.
2: Pero los puchos.
1: No, este puchito. Yo no sabía meados de caballo, tío, ¿no? Pero sabe bueno.
0: El poquitico de lo que quedaba en la copa de guaro, tráquete para ver qué cara hace. Qué bacano. Y qué bacano acordarse de esos seres que además son muy cercanos a la vida del colombiano promedio, porque todos hemos tenido cercanía con los tíos del lado del papá, del lado de la mamá. Y entonces ha sido muy bacano de pronto tener la oportunidad con esta canción de Jonales poder acordarse de los tíos. Qué cuca, parce, qué buena idea.
2: De eso se trata, de que la música sea familiar, de que lo que se cante tenga que ver con lo que somos nosotros.
0: ¡Epa!
2: Y como vos decías hace un segundo ahí, a mí fue uno de los que me dieron el purgante de aguardiente con ajo.
0: Sí, y por leche. La mañana en ayunas.
2: Leche, papi, mi mamá me mandó a pelear a la escuela. Una vez que para que la lombriz no me subieran, sí. Hice un collar como con 5 ajos. Ay, aparato, ¿usted imagina eso?
0: Y lo cogió ese solazo y fue, Jonales.
2: Me cogieron los otros Jonales más aburridos.
0: ¡Qué belleza! ¡Qué bacano! Jonales, ¿cuál es? Bueno, sigamos hablando además del tío.
1: Claro, como eso no tiene comerciales ni nada.
0: ¿Sí? Ya no vamos a ir.
1: No, dale tranquilo.
2: Llama acá, gracias, nada. Tropiales estéreo.
1: No importa, dale. Tiene una hora completita, no hay problema.
0: Ay, qué pecado. Jonales, con la canción como el tío y todas tus canciones, ¿cuál es la cosa que no te puede faltar cuando vas a subir a una tarima?
2: No, yo lo que no me puede faltar es que me den un espacito para encomendarme a Dios. Yo, de verdad, siempre creo mucho
0: ¿verdad?
2: En Dios. Sí, creo en Dios. Le pido a Dios que me acompañe, que acompañe a todos esos locos, porque usted sabe que realmente cuando uno sale van a emborracharse, a volverse en unas micas. Yo siempre le pido mucho a Dios que me cuide todo el combate que voy a verme.
0: ¡Qué bacano! Parce, Jonales Castaño en Tropicana 98.9, trayendo música nueva, que debe ser muy tesa, además, uno encontrar eso que le llame a uno la atención después de ver tanto recorrido de para atrás. ¿Uno cómo hace?
2: Muy berraco,
0: escoger la novia nueva.
2: Es muy berraco escoger canciones. Nosotros, por ejemplo, tenemos una, digamos así, una caleta de canciones muy berraca en mi estudio. Tenemos más de 300 canciones listas ya para lanzar. Y hay veces tenemos ya el objetivo con ganas de hacerlo, pero como nos pasó con mi tío, a última hora lo...
0: Apareció.
2: Entonces toca seguir ahí como va uno. Pero escoger canciones es dificilísimo.
0: Pero ahí la escogió y la escogió muy bien escogida.
2: Pues bueno, a la mano de Dios acá le estamos dando a todos los oyentes y a todo Colombia, a mi tío, para que se la aprendan, para que cada fin de semana la reproduzcan y le den cachucha.
0: Mi tío, de Jonales Castaño en Tropicana 98.9, es la invitación que nos trae Jonales para que escuchemos mi tío y todos sus éxitos. Oíste, ¿qué junte nos está faltando?
2: No, por el momento no voy a hacer juntes. Yo creo que tengo Solito. Ahí uno guardadito ya con Pipe Bueno.
0: Bacano.
2: Alguito para cerrar, pero ya este año vamos a cerrar con canciones solista.
0: Sí.
2: Vamos a pegar para así. Yo siempre me he categorizado por pegar los discos solo, bien pegaditos.
0: Y Chano Chisme, ¿qué viene para el segundo semestre?
2: El segundo semestre tenemos un título bueno, Mala Mía.
0: Mala Mía.
2: Ahí se los dejo para que queden en la cabeza, Mala Mía.
0: Bueno, y un compromiso ante cámaras. ¿Vas a venir a promocionarlo aquí también otra vez?
1: Cada 5 años no, viene este man.
0: Es que no. Se
2: huele a manos, cada 3.
0: Vamos a dejarlo grabado.
2: Sí, vamos a buscar, ¿no? El tío más chimba por Tropicana.
1: Vamos a buscarlo, vamos a buscarlo.
2: Ahora dejamos el cuadrado, papi, venimos y lo buscamos por ahí.
1: Pero que no le gusten los pelados, no, que le gusten las peladas.
2: Mejor una tía.
0: Mor, es Jonales Castaño en la cabina bacana de Tropicana. Vaya, búsquelo, sígalo, dele me gusta, compártala y dedíquele a los tíos mi tío. Muy bacano, Jonales. Gracias, hermano, por venir. Mío, le pague mor y aquí lo esperamos de nuevo.
2: Bueno, gracias a ustedes, gracias a la familia Tropicana por esta oportunidad de saludar a los oyentes. Ahí les dejo mi nuevo bebé, como dice Yair, mi nuevo niño, mi tío. Y a beber.
0: Y a

0: 10:34 en la más bacana, Tropicana 98.9, la emisora diferente que ayuda a los peloditos y a la gente. Tiene pues mi tío de Jonales Castaño, ¿sí o no, Charlie? Muy buena, por cierto, ¿sí o no?
1: Una invitación bien bacana, parce, para que vaya y busque mi tío. Para dedicársela al tío, a esos tíos bacanos, alcahuetes, a esos tíos que nos ayudaron a criar, que nos dieron el primer aguardientico, que porque eso alimenta. ¡Ay, qué hincha! Es la canción que le saca Jonales Castaño a los tíos alcahuetas. Me encanta. ¡Ay, qué hincha!
0: ¿Te gustó, sí o no?
1: Sí, me gustó mucho.
0: ¿Vos tuviste un tío por ahí así?
1: Sí.
0: Maldadoso.
1: Maldadoso. Y no, tías sí. También. ¡Ay!
0: Te hacía maldades.
1: ¡Ay! Tío, ¿por dónde va? ¡Ah, tío, lo pillé, tío! ¡Ay,
0: qué! Tío, así no, así no. Tío, así no que me enamoro, tío.
1: Cuidado,
0: le decíamos,
1: no, hombre.
0: No, le decíamos así, tío, así no.
1: Tío, lo pillé, tío. Ah,
0: dígale, tío, así no que me enamoro.
1: Esa no era la otra vez.
0: Ay, ahí tienen, pues, lo nuevo de Jonales Castaño sonando en Tropicana 98.9. Mi tío.
1: Me encanta.
0: ¿Sí o no?
1: Ay, sí, qué hincha.
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2: En Tropicana tenemos ya las 10 de la mañana 40 minutos en Tropicana.

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Son las 10:42, miércoles.

0: 11 de la mañana, 8 minutos, 11:08, miércoles, ombliguito de la semana, respirando puro fútbol, respirando puro mundial. A esta hora juega República del Congo frente a Inglaterra. Ganan los del Congo 1-0. ¿Quién lo creyera, no? Va ganando el Congo, va tumbándole más de una polla, más de uno por ahí. ¡Ay, no, que Inglaterra! ¡Ay, no, que México! A esta hora Inglaterra, de lo que pierde 1-0 frente a República Democrática del Congo. Pendientes de Tropicana 98.9, porque en este mes de julio traeremos cosas bien bacanas para los oyentes que escuchan la emisora más bacana en la ciudad de Medellín. 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
0: Tenemos ya las 11:09 minutos en la más bacana Tropicana 98.9.

0: Escuchas Tropicana 98.9 en la ciudad de Medellín. ¿Cómo va el partido, Charlie? Charlie, ¿cómo va? ¿Cómo va eso?
1: ¿Cómo te parece que va 1-0 ganando el Congo?
0: Ay, ¿va ganando el Congo?
1: Sí.
2: Congo le dio a Güero en Dongo.
1: ¡No!
0: Ahí le tumbó más de una polla a muchos, pues.
1: Ay.
0: ¿Eso así?
1: Ay, ¿cómo te parece? Pero sí, la buena noticia es que van apenas 20 minutos del primer tiempo. O sea, que hay forma de remontar.
0: Pues diga, la información deportiva con su reportera. Ay, Charlie,
1: sí, me encanta. La información deportiva con su reportera de cabecera. ¡Ay, qué cabecera, amor! Charlie.
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0: ¿Cómo, Charlie?
1: ¡Cálmese!
0: Es como cantando Marvel, escucha.
1: ¡Paula, vean allá ahí!
0: No, no, es Marvel, es Paula, es Marvel. Mira,
1: no,
0: Marvel.
1: No sé, con Marvel no puede, ¿qué le pasa?
0: Cachetona tan linda.
1: ¡Qué pudo, ven usted! ¡Paula!

0: Listo. El rey del despecho, don Darío Gómez. ¿Sabe cómo llama esa canción, Charlie?
1: ¿Cómo llama esa canción?
0: Adiós a la vida, parce.
1: Ay, qué.
0: Las canciones que le dan ganas como de.
2: Vea, le resolvemos, vea.
0: ¿Le resolvemos qué?
2: Vea, para quejarte, mano.
0: No resuelve no nada,
1: está,
0: hombre.
1: Me está diciendo eso.
0: Que le resolvemos.
2: Le resolvemos el problema, mano.
0: Pero yo no estoy hablando de ningún resolver
2: bueno,
0: nada.
2: Lo meto en otro, entonces. Vea,
0: vea, vea, María.
2: Meta en otro problema.
0: Vea, mire,
2: mano,
0: que hicieron gol más bien. ¿Vio que hicieron gol?
2: ¿Verdad?
0: Sí, yo vea.
2: ¿Quiénes hicieron gol?
0: Los de Congo, ¿no? Todavía.
2: Congo le dio a Borondongo.
0: No.
1: No, hombre.
0: Ay, no, no, no. Qué difícil esto.
1: Congo
0: aquí con
1: le dio a Inglaterra,
0: por
1: María.
0: Dios. Congo le dio a Inglaterra, sí, señor.
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0: ¡Ave María! Es un gol by play, Charlie. Charlie gana Congo un gol por cero,
1: me
0: ¿sí
1: encanta,
0: o no?
1: Me encanta.
0: Ajá.
1: Un gol por cero. En este momento, ¿sí? Llevando 28 minutos de la etapa inicial. Vamos a ver qué hace Inglaterra.
0: Es correcto, Charlie. 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
0: 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República Democrática del Congo le gana un gol por cero a Inglaterra. 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
0: Gol BetPlay, gol BetPlay con Congo, que le gana un gol por cero a Inglaterra, minuto 29.

0: rey del despecho, don Darío Gómez en Tropicana 98. ¿Cómo le pareció?
1: No, pero...
0: Buena, ¿sí o no?
1: Sí, Ave María, pero tengo una queja.
0: ¿Qué pasó?
1: Muy cortica,
0: man. Así que ya le mandó otra o no, tranquilo.
1: Ave María, hombre, el favor.
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1: 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A esta hora, Inglaterra pierde 1-0 frente a República Democrática del Congo. 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
1: 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Son las 11 de la mañana 50.
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0: 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En Tropicana son las...
1: Tenemos ya las 11:51 minutos en Tropicana.
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1: Tenemos ya las 11:53 en Tropicana.
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2: En Tropicana tenemos ya las 12 del mediodía, 12 minutos, 12 en Tropicana.

0: Bueno, 12 del mediodía, 20 minutos, 12:20. Feliz almuerzo para todos. ¿Sí o no?
1: Ay, sí, qué dicha.
0: Que la pasen rico.
1: Feliz mediodía.
0: Ahí van, se van viendo el partido ahí.
1: Ay, sí. En un espejito, sí.
0: No, ¿cómo así?
1: Sí, esos no. Que hay en el techo, entonces, no sé, el partido. Ay, no. Qué partido te
0: gusta. No, estoy hablando del Mundial,
1: Charlie. Perdón, me enredé.
0: En esta hora de almuerzo está jugando Inglaterra frente a República Democrática del Congo, que sigue ganando los de Congo 1-0. Entonces diría uno que nosotros, que le ganamos al Congo 1-0, somos mejor que Inglaterra, que va perdiendo con el Congo 1-0.
2: Vean, esos muchachos del Congo traen a los de Inglaterra, ¿no es cierto?
0: Sí, Inglaterra, ¿no? Sí,
2: exactamente. Inglaterra. Como el cucarro mierdero y fue puerca.
0: ¿Cucarro mierdero?
2: Sí,
0: ¿cómo
2: comiendo
0: así?
2: Comiendo mierda.
0: Eso era de almuerzo, no.
2: No, pero es que diga, desmiéntame si es verdad. Va a decir que toda esa gente que está allá en el estadio no estaba esperando que a esta vuelta ya Inglaterra le hubiera zampado por lo menos 3 goles a esos muchachos.
0: Ah, sí, pero no ha sido así. Tiene un arquero muy bueno, está bien parado los amigos de Congo.
1: Ay,
0: y los tienen de las...
2: De las tristes jíqueras, sí, señor.
0: Sí, señor, y viene el contragolpe, ¿por qué no lo tiró, papi? Lo hubiera tirado ahí al vacío.
1: Déjelo, que viene.
0: Ataca
1: viene,
0: el Congo. Viene. Toca el Congo.
1: Toca.
0: La lleva el Congo. Uy.
2: Uy,
0: qué leñazo le mandó.
2: Qué congazo le dio a ese muchacho, man.
0: Hey, juez, pita una.
1: Hay que pecar.
0: Juez.
1: Hay que pesar.
0: Bien, listo.
1: Feliz mediodía para todos, I love you. Bienvenidos a este mediodía de miércoles, que cuca, parce. Llevamos a la mitad de la semana. ¿Cómo te parece?
0: Charlie, ¿cierto? Va volando, ¿cierto?
1: Además, llegó el memes.
0: ¿Qué? ¿El memes?
1: Llegó el memes, el memes de los memes. Ay, me encanta.
0: ¿Por qué el mes de los memes?
1: Porque es el mes de julio y julio viene repleto de memes.
0: Bueno, eso es cierto. Aunque este año lo he visto como más bien suave el tema de los memes de julio. Ataca a República Democrática del Congo.
1: Ay.
0: Este se la pasó a este a este y este. Papi, suelte eso, papi.
2: Chongo le dio a Borondongo, Borondongo le dio a Benabel.
1: No.
2: Así pasa uno narrando el partido.
1: No.
0: Listo.
1: Ay, qué dicha.
0: Bueno.
1: Llegó el mediodía.
0: Avancemos. ¿De qué vamos a hablar hoy, Charlie? ¿Qué tenés para hoy?
1: Tenemos tema del día.
0: ¿El tema del día?
1: Sí, para ayudarle a uno de nuestros oyentes.
2: ¡Ayúdale! Aquí no es sino meterlo en más problemas.
1: No.
0: Sí, porque no falta el día que la muchacha diga: ¿usted para qué puso a llamar a esa emisora? Y puso a exponer la cosa de los dos. ¡Qué pereza usted! No es capaz de sostenerse usted eso conmigo y ya. Se tiene que enterar todo el mundo en Medellín.
1: No me espante la clientela.
0: Porque
1: usted
0: así
1: yo no
0: son,
1: tome...
0: Charlie, así no. Son. Ave María.
1: No hacen sino poner problema por el espacio y el mediodía y ninguno de los dos se lo pierden. Aquí terminan sembrados.
0: A mí, porque
1: dos.
0: Me toca estar aquí, ¿no? Yo estuviera hasta ahora en la casa almorzando. Qué rico.
1: Ay, hágale y nos almorzamos.
0: Juntos. Sudadito de pollo.
1: Ay, sí.
0: No.
1: Vamos a sudar el
0: pollo. O sea, ese quiero, Charlie, así.
1: ¿Qué querés?
0: Lentejitas.
1: Lentejas.
0: Lentejas con arroz. Uy. Con salchicha picadita y.
2: Unos gambanzos, hombre.
0: ¿Unos qué?
2: Unos gambanzos.
0: ¿Y eso es qué, hombre?
2: Esas bolitas.
0: garbanzos.
2: Esa bonada. Unos gambanzos.
0: Los gambazos.
2: Los gambazos con carnita, con choricito. Ah, fue puerca, misión de hambre.
0: Es que hambre, ¿o no? De hambre, sí.
1: Bueno, llegamos al tema del día porque es el espacio para que mientras usted almuerza o mientras espera su hora de almuerzo,
0: mientras
1: pues,
0: come los garbanzos.
1: Ay, sí, qué dicha.
0: Mientras se come la
1: ensalada.
0: No,
1: a mí no me gusta.
0: ¿No le gustan los garbanzos?
1: No, los garbanzos.
0: A mí sí. Ay. La ensaladita de remolacha con zanahoria cocinada así, con limón encima.
1: Ay, no. No.
0: Ah, está.
1: No,
0: hasta le hace falta.
2: La desventaja de la remolacha.
0: Sí.
2: Es que la remolacha es muy mala para la memoria.
0: ¿Por qué?
2: Porque uno al otro día se va a hacer del 2 y cree que está muriendo.
1: No.
0: Hombre, la gente está almorzando hasta ahora.
2: Pero ya saben que si están almorzando, van a desalmorzar en algún momento.
1: No. Ay, no, todavía. Apáguele el micrófono, sí.
0: Yo traía un tema para hoy, pero ya no.
1: Ya no.
0: No, es que es muy duro esto aquí. No.
1: Tenemos tema del día en Tropicana.
0: Bueno, ¿lo vas a decir ya o voy con música?
1: No, vamos a decirlo de una vez para que la gente vaya pensando.
0: Usted morronguea mucho el tema del día.
1: Yo no morrongueo. Don Otto y Jair meten mucho la cuchara y no dejan avanzar. Es distinto.
0: Bueno, me quedo callado. 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
1: Tema del día en Tropicana 98.9 para que usted piense su opinión, nos la comparta a través del Tropi WhatsApp 301-7422-989. Tengo una nena con una preocupación, nos escribe y nos dice, por favor, no digan mi nombre. Hola, no digan mi nombre.
0: Ay, sí.
1: No lo vaya a decir, casi lo dices. Vea, que cogí, dice ella, que es que tiene una sospecha con su pareja. Que lo que pasa es que ella ha tenido y ha sido testiga de cómo se inventa una mentirita para el trabajo.
0: Ah, ella ya sabe.
1: Sí, sí, porque él se las comparte hay veces y le dice, ve, voy a decir esto tal, tal y tal cosa en el trabajo. Que sí, para un permisito, que para una cosa, que para la otra. Se ha dado cuenta de las mentiritas que hice en el trabajo, que han sido varias. Se ha dado cuenta de mentiritas que le hice a la mamá también para cualquier cosa.
0: Sí.
1: Entonces llegó el punto de ella decir, parce.
0: Sí.
1: Este que suelta mentiras allí, este que suelta mentiras allá, y que pa' qué, le quedan hasta bien inventadas. ¿Será que a mí me tiene envuelta en un mundo de mentiras? ¿Tengo acaso que sospechar de mi pareja? ¿Qué hago? Amigos de Tropicana, ella invoca a la infinita sabiduría de nuestros oyentes para que o le demos tranquilidad o le demos preocupación.
0: No, aquí tranquilidad no le va a nada.
2: No, mi hija, aquí no le va, o sea, a reposar la cabeza, mi hija bendita.
1: Yo digo que no hay problema. Porque está bien, pues hay gente que se inventa una que otra para poder salir de problemas. Pero si él se las está compartiendo con toda tranquilidad, es porque lo que le tiene es confianza, no necesariamente porque le tenga más mentiras.
2: Si se las inventa a un lado, ¿por qué no las va a poder inventar para el otro?
0: Voy aquí entreno los hombres como son de mentirosos.
2: Ave María. Eso dicen mentira que sí, mentira que no, y fue puerca. Prometiendo un montón de cosas ahí.
0: Ah, sí, eso sí. Peor que político en campaña. Sí,
2: prometen, prometen, prometen hasta que la meten. Y
1: yo.
0: Y después olvidan lo que prometen. Bueno, se va a hacer el tema son para
1: igualito,
0: hoy.
1: Sí,
0: notica de voz a dónde, Charlie, por favor.
1: No, a través de nuestro Tropi WhatsApp, que es el 301-74-22-989.
0: Gracias, Charlie. Le voy a dejar con una buena canción de Jambao. ¿Sabes cómo se llama?
1: ¿Cómo se llama?
0: Sin mentiras.
1: ¡Ah!
0: Pues para la muchacha, ¿ya?
1: Para la muchacha,
0: que le va a llegar.
2: Que vaya calentando.
0: Que le va a llegar de esto, pero es ahí, en todo
1: ajá,
0: el corazón.
1: No
0: ahí,
1: sean
0: ahí.
1: Así, no le la
0: va, le va a dar en todo el callejón esto, tío.
1: Ah, no sean así.

0: Vio qué canción tan linda, vio. Las mentiras duelen.
1: Amarillo.
0: Sí, las mentiras duelen, Charlie.
1: Depende por dónde.
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0: 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Sigue ganando Congo 1-0 a Inglaterra. ¿Sí? 70 minutos de juego ya. Estamos hablando de 25 minutos del segundo tiempo. ¿Sí o no?
1: Sí.
0: Pregunta para todos ustedes. ¿Ustedes juegan seguros?
1: ¿Qué hay que hacer para hacer
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1: Me encanta.
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0: Juanes al lado de Fonseca. Antes que el tiempo pase. Qué linda canción.
1: ¿Sí? Me encanta.
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0: ¡Ay, Dios! Acaba de marcar gol Inglaterra, Charlie. ¿Quién la metió, amor? ¿Quién la metió?
1: ¿Quién la metió? Se llama Harry Kane.
2: El compañero de Lucho.
3: ¡Qué Villa, golazo!
1: ¡Harry Kane!
3: ¡Gol!
0: 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Se empata el partido. Inglaterra y Congo van 1-1.
1: Ay, empata.
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0: 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Volvemos acá con un tema más difícil que ese partido de allá.
1: No, o igual de difícil.
0: No, yo creo que más difícil, pa. No, porque si el hombre es mentirosito.
1: No sé. Epa, no, ¿por qué? No. Pues, pero y si él estuviera, pues, echándole mucha mentira a ella, también, pues, no le contaba la otra mentira para que no sospechara de él. Pues, digo yo.
0: Bueno, también.
6: El que mentiroso es mentiroso, y ya. Pues, ¿qué?
0: Bueno.
6: Mistómanos se llaman.
0: ¿Cómo?
6: Mistómanos.
0: Mistómanos. Y eso es que...
1: Mistómanos, hombre.
0: Mistómanos.
6: Dice mentiras.
0: Una señora esta mañana dijo, por favor, hermana, corregirá o no, todo déjelo así. Ya. Pero es que dices de algo así.
6: No me brieguen, imán.
0: Usted debería hacer otra cosa, no trabajar en radio por lo menos. Porque es que usted aquí trabaja para hablarle a mucha gente. Y cuando le habla a mucha gente de esa manera, pues uno queda como perdido.
6: Pero nosotros trabajamos acá para que no escuche mucha gente. Es para que no escuche, no para enseñarle a hablar.
0: Bueno, también es.
6: Ah, bueno, vio. Entonces, si ya no está escuchando, es porque ya sabe hablar. Entonces, nosotros no nos estamos tirando en nada.
0: Bueno.
1: La sabiduría de Onoto.
0: Hay tema para hoy, Charlie. Dice Nuris Pérez que ahí le manda sancochito de costilla de res hoy.
1: Ay,
0: qué
1: acepto.
0: Rico, parce.
1: Ay, qué rico.
0: Uy, con mazorquita ahí.
1: Oh. Ay, acercando la costilleta. Ay, me encanta.
0: No, pero no de esa manera.
1: ¿Cómo no?
0: Bueno. Avancemos, por favor.
1: Jair.
0: ¿Qué pasó?
1: ¿Cómo le vamos a poner a esta parejita? El registrador nacional de Tropicana bautiza.
0: Bueno, rápido.
1: Nombre para ella.
0: Vanessa.
1: Vanessa, la femenina.
6: Bueno.
1: Vanessa. Listo.
0: Sí.
1: Vanessa. ¿Y el man?
0: Y el man lo podemos poner Braulio.
1: ¿Braulio?
0: Monte mentirosos.
1: Te ha tocado un Braulio mentiroso.
0: No.
1: Ay, contá.
0: ¿Qué nombre?
1: Contá, boba.
0: Los de la telenovela.
1: Braulio. Oh. Ay, qué pecado. Pero lo tiró con el nombre, paz. Bueno, tenemos la historia de Braulio y Vanessa. Los nombres han sido abruptamente cambiados para proteger su identidad. En el que Vanessa dice.

0: Es que Braulio le ha confesado o le cuenta las mentiras que va a decir en el trabajo, o una que otra mentirita que le va a decir a los amigos, o una que otra mentirita que va a decir en la casa. En todo caso, la otra ya le dio desconfianza, entonces dice Vanessa, pero este con habilidad para decir mentiras en toda parte, además que a mí también me tiene aquí en un poco de mentiras. ¿Será que tengo que desconfiar? Y entonces le pregunta a los oyentes de Tropicana 98.9 que qué debe hacer o pensar ahí. Y esa es la opinión que estamos esperando el día de hoy a través del Tropi WhatsApp 301-7422-989.
1: Tropicana, buenas tardes.
0: ¿Qué hay?
1: Buenas tardes. Ve, no suena hoy. Mateo, no suena hoy. Volvió a dañarse esto.
0: Ah, ¿cómo? Ay, qué pecado.
1: Está silenciado.
0: No suena. Suénelo, suénelo.
1: Suénelo, Mateo, suénelo. Bien.
0: Suénelo. Qué belleza.
1: Gracias, Mateo.
0: Me encanta.
1: Ahora sí, se va.
2: Chacho, buenas tardes.
1: Buenas tardes.
2: Feliz miércoles, ombligo de la semana.
0: Canino.
2: Mentiras.
0: Mentira.
2: Ya la habrá dicho todas y otras más. Ay, María, qué engañada estaba pelada. Nada que hacer ahí. Mentira tras mentira. Ja. Así como el amigo.
3: El amigo.
2: Mentiroso a morir. Pues es que no va los fines de semana, los días vestidos no va a trabajar. Enredadorcitos. Tropicana, más bacán.
3: ¿Usted qué va a saber cuando vengo yo a trabajar o no?
1: Pero él no estaba hablando de usted. Él no dijo nombre. Yo no
0: escuché. Pero estaba hablando de otro.
3: Él dijo el amigo. El amigo.
1: ¿Y usted es el único amigo?
3: Así sí, es que saludan a uno.
1: Pero usted no es el único amigo.
0: ¿Qué pasa? Nada. Le cayó, el que le caiga el guante, que lo noto.
1: Que se lo noto. ¿Qué dicen los oyentes? Buenas tardes, Tropicana. Ay.
4: ¿También? Buenas, Tropicana, la más bacana y ahora más popular. Charlie, Jair, le cuento que hace rato le metió la mentira más grande a ella y engañada.
0: ¿Sí?
4: Y él también es muy, muy bocón, ¿cómo le va a contar todo a la mujer? Es que la mujer es la última que se entera.
0: Ay.
4: ¿Cómo le digo todo, pues? Que vive engañada. Tropicana, la más bacana y ahora más popular.
0: ¿Cómo que la última?
4: Y Charlie, ¿qué tal escrita para comer? Y pues, porque está pues tan redondita, pues.
1: Cierto.
0: ¿Redondita quién, perdón? ¿Ah?
1: No, es que es raro porque, por ejemplo, usted remolacha con zanahoria cocinadita, picadita con limoncito, no. Que no come.
0: No, no, eso no.
1: ¿Con mayonesa tampoco?
0: No, es que no.
1: ¿No?
0: No, no, me gusta, como dice, como la remolacha blandita, ¿no?
1: No, no te gusta, muy rica.
0: Prefiero las cosas puras.
1: Ya.
3: Eso, mira.

0: Rico Charlie, ve así, ve. La, la, la, la, la, la.
1: Me encanta.
0: Bueno, ya digo que uno baila mesiadito, Charlie, ¿no?
1: Sí, mesiadito. Tongoniadito. Ay, qué
0: eso, también. Este Charlie, ve, gol.
1: Gol, gol, gol, gol.
0: Harry Kane marcó el segundo para Inglaterra.
2: ¡Qué golazo!
0: Segundo para los ingleses, de nuevo Harry Kane, el compañero de Lucho Díaz, marca el segundo, le gana ya 2-1 Inglaterra a Congo. Se le volteó la torta al Congo. Ay, qué pecado, parce.
1: Qué pesar.
0: ¿No? Qué lástima.
1: A este punto ya le estoy haciendo fuerza al Congo.
0: Sí, Charlie.
1: Sí, claro.
0: Bueno, ya perdió, mi amor.
1: Qué pesar.
0: 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Gol de Inglaterra, le gana 2-1 a el Congo.
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0: 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En Tropicana tenemos ya las 12 del mediodía, 55.
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0: 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Son las 12 del mediodía, 56 minutos.
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14: 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En Tropicana son las
0: 12 del día 58.
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0: 12 del mediodía, 59 en Tropicana. 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
0: Una de la tarde en punto en Tropicana, una en punto.
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0: Terminó el partido. Me ganó Inglaterra 2-1 a Congo. Quedó eliminado el Congo, que los puso a sufrir.
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0: después nos volvemos a pillar. Daniel Merak, maldito bueno. Ay, qué belleza. Como es de grande, como es de aparatoso, como es de...
1: ¡Ven, hombre!
0: ¡Qué belleza! Me encanta. ¡Jota! Buenas tardes.
2: Charlie, si no tiene arreglo a Don Otto. No.
1: Ay, María.
2: Hombre, yo no sé usted, Don Otto.
1: Güey.
2: No sé usted que creció con Charlie.
1: Hombre, ¿por qué no lo diga así?
2: ¿Usted que no, usted que lo guió en su juventud?
1: No, señor.
2: Ah, no, usted se hizo amigo de Charlie aquí.
1: Aquí lo conocí, ¿no?
2: No, usted no puede estar negando la familia Don Otto.
1: ¿Cuál familia? Este hijo de perre bobo, hombre.
2: No, porque vea, usted
0: ay,
2: con
0: no,
2: Charlie
0: no,
2: tiene...
0: No, pero mentico, es que yo tampoco me conviene.
2: Pero es que Charlie tienen un cierto parecido.
0: Ay, no, pero es quién sabe en qué irá, pues. Pero coincidencias de la vida.
1: No, a mí no me compare, ¿cómo que parecido?
2: Bueno, no, yo solamente he preguntado. No toque más, ¿cómo va?
1: Usted también
2: querido?
1: Tiene un parecido.
2: ¿De qué? ¿Con quién?
1: Parece un huevón ahí, hombre, no.
0: Ay, qué belleza.
2: ¿Qué más, Don Otto? ¿Cómo va la vaina?
1: Lo más
2: bien.
1: ¿Bien
2: o no, amigo mío?
1: El amigo, sí, señor, el amigo. ¿Cómo está usted?
2: Todo muy bien, Don Otto. Animado, bueno. Hombre, con todo eso que está sucediendo en cuanto al fútbol mundial, hombre, ¿o no? ¿Usted
1: alegro.
2: Le gusta el fútbol mundial? ¿O está bien?
1: No sé mucho, pero pues ahí se encarreta uno. Ahora estábamos viendo cómo... esos jóvenes del Congo traían a Inglaterra como cucarrón mierdero.
2: ¿Cómo?
1: Comiendo rila.
0: Ah. ¡No!
2: Charlie, ¿qué más?
0: Ay, lo más de bien. ¿Vos qué tal? ¿Qué tal la calle a esta hora de la tarde?
2: Bien, Medellín parece de vacaciones.
0: ¿Verdad?
2: Sí, es que hay poca gente en las de calles y todo eso.
0: Muchachos. Todavía están de vacaciones. Empiezan a entrar de nuevo a sus tareas escolares la próxima semana.
2: Próxima semana, Charlie.
0: Ay, qué dicha. ¡Jotica!
2: Señor.
0: A Jota y a todos quienes van llegando a la sintonía, los vamos a poner al día con el tema del día.
2: A ver, cuente.
0: ¿Cómo te parece?
2: Sí.
0: Que tenemos hoy la historia de Braulio y Vanessa.
2: ¿Ah, sí?
0: Los nombres han sido abruptamente cambiados para protegerse.
2: Sí, hay que hacerlo.
0: Ay, qué hincha. ¿Cómo te parece? Pues que nos escribe Vanessa y nos dice, parce, les voy a contar una situación para que ustedes, por favor, con la infinita sabiduría de los oyentes de Tropicana, pues me den su punto de vista.
2: Hágale. Nosotros que somos expertos en eso, Charlie, ¿no?
1: En tirársele la vida a la gente.
2: No,
0: señor, no, respete, pues. Ve, ¿cómo te parece? Pues que entonces dice Vanessa que ella ha sido testiga fiel.
2: ¿Ah, sí?
0: De algunas mentirillas que ha dicho Braulio. Unas mentiritas que se ha inventado para el trabajo. Que para levantarse unos permisos, que para levantarse una cosita, sí. La otra, que una incapacitadita, que no hay quien. Entonces se ha echado unas mentiritas para el trabajo. Ha sido testiga también Vanessa de unas mentiritas que se ha inventado para decirle a la mamá. ¿No es cierto? También okay. Ha sido testiga de unas mentiritas que se ha echado Braulio para decirle a los amigos.
1: Medio mentirosito el huevón ese.
2: Pero no. Son mentiras piadositas, pues, porque las piadosas valen.
0: Pues no muy peligrosas, pero mentiras a fin de cuentas, ¿no es cierto? Entonces, ella coge y la asalta una duda y una preocupación. ¡Ua! ¡Bendita ua! ¡Ay, qué belleza! Ella dice, parce, si yo me he dado cuenta que este dice mentiras para el trabajo. Que este dice mentiras a los amigos, que este dice mentiras para la casa. ¿Será acaso que me tiene a mí en un mar de mentiras también?
2: No necesariamente, Charlie.
0: Cierto, ay, si quieres se abrió una luz aquí.
2: Porque es que, como te digo, existen mentiras piadosas.
0: Sí.
2: ¿Sí me entendés?
0: Sí.
2: Por ejemplo, uno a los nenes pequeños, a los hijos, cuando los van niños. En crecimiento,
0: sí.
2: Uno les dice mentiritas piadosas a los niños.
0: Una que otra, sí, claro. Sí.
2: Uno, por cuidarlos.
0: Sí.
2: Dos, para que se alimenten bien.
0: Sí.
2: Que esa mentira piadosa vale.
0: Esa valen.
2: Claro, sí, entonces.
0: Estamos de acuerdo.
2: El man puede estar diciéndole a la tropioyente que es una mentirita piadosa. No, no, tú.
1: Ave María.
0: Sí, señor, estoy de acuerdo con Jotica. Además. Tengo otro argumento en apoyo a Braulio.
2: A ver.
0: Braulio le está confesando y le está contando a ella. Si de pronto él la tuviera a ella en un mar de mentiras, pues seguramente él no pelaría el cobre ni se arriesgaría.
2: Ah, bueno, el tipo mentiras. Es sincero, le dice a ella las
0: sí,
2: cosas.
0: Sí, claro, él se las cuenta y entonces ella se da cuenta que listo, que está... que está subversivo, ¿no?
2: Yo digo que la mujer que desconfíe de bobadas es porque tiene su pecado, Charlie.
0: Ah, cuidado, fuertes declaraciones a esta hora en Tropicana.
2: Charlie.
1: Mentira es mentira.
2: Mentira es mentira.
1: ¿Cuál mentira piadosa, ni quipe perras? Mentira es mentira. Y si este las dice en la calle, las dice a los amigos, las dice a la mamá, ¿qué le costará decirle una que otra vez ya, hombre?
2: Se la tiene que decir a todo el mundo, no, pues
1: sí,
2: necesariamente.
1: El man es un mistómano.
2: ¿Un qué?
1: Mistómano.
2: ¿Pues qué?
0: Mistómano.
1: Mistómano, eso es más ahí que se dice mentiras, hombre.
2: ¿Cómo que mistómano?
1: Mistómano. No,
0: mitómano, hombre.
2: Eso. Quítele la S.
1: Y ¿le quito la S?
2: Sí.
1: Mentira.
0: No.
2: Venga, escuchemos a Mónica, más bien, vea, Mónica.
3: Buenas tardes, Tropicana, para participar en el tema, ¿no? Yo pienso que las mentiras son mentiras, sea con que sean.
1: Yo, sí, ella. Vea,
3: uno empieza así, de que uno le cree, que porque dice las mentiras en delante de uno, y sabe que después lo enredan a uno tanto en la mentira, que yo terminé en un quinteto de diamantes de mentiras. Pura mentira, no. Así la debe tener, engatusada punta mentira.
0: No necesariamente.
2: No creo, no necesariamente.
1: Sí, yo estoy de acuerdo con la muchacha.
2: Yo pienso que aquellos que desconfían tanto en las mentiras, hombre, Charlie, es porque la han hecho y muy grande.
0: Sí.
2: ¿Cierto o no?
0: Sí, tienen el pecado encima.
2: El pecado encima.
1: Ajá. No necesariamente. Esta muchacha se ha venido dando de cuenta de las cosas y ya entonces no hay nada que lo haga pensar a uno que a la muchacha no le está diciendo mentiras también, le dije yo al tipo.
0: Embuste tuyo.
2: ¿Qué dice Lina? Lina,
4: Tropicana, la más bacana y la más popular. Consejo práctico: no le crea nada.
0: Ouch.
4: Lo digo por experiencia propia.
0: ¿Verdad?
4: Una pareja que más mentirosa que, válgame Dios, y de lo mentirosa sale siendo tramposa. Una persona autoritaria.
0: Ouch.
4: Es difícil para que lo sepa. Así que ojo con eso, váyalo dejando o no le crea ni media si es que tienes una relación muy seria. Pero no se las crea, si una persona así le miente a uno mismo. Mejor dicho, la más engañada es uno mismo.
2: Pero Charlie, ella comprobó la mentira.
0: ¿Quién? Vanessa.
2: Sí.
0: No, es que no le correspondía porque ella, Braulio se las ha contado a ella.
2: Sí.
0: O sea, hey, amor, voy a decir esto y esto en la oficina. O en el trabajo, para que me...
2: Eso son mentiras piadosas.
0: Para que me den permiso, para que nos vamos a tal parte.
2: Por ejemplo, donde yo me ponga a contarle todo a Yair lo que usted... O las mentiras que ha hecho, las disculpas que ha hecho.
0: Ay, pero este sí es rana. Vamos con música a esta hora en Tropicana.
2: Venga, Charlie.
0: No, pero ¿cómo así? Eso sí está potar.
2: Charlie.
0: No, música.
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0: Valdés, escuchan Tropicana. Charlie, es que me tienes ganas. Uy. Y ahí contestado, no, yo te las tengo también.
1: Hombre, coman rila y se puerta, tiene muchas ganas hartas en entre los dos.
0: ¡Ey!
1: Que no queden ni los huesos y fue perra.
0: Pasito, no. Dios, solo le estábamos cantando nomás.
1: No, pues vas a tener ganas de los unos contra los otros. No.
0: Una emisora alegre, es una emisora alegre, señor.
1: ¿Cuál alegre, hijo de puerca? No, esto aquí lo que les gusta es que esto aparezca mamorra y gozorra.
0: ¿Cómo
1: es?
0: ¿Qué?
1: Momorra, zorrona.
0: ¿Qué?
1: ¿Cómo es? Momorra y...
0: No. Morro, ¿cómo así?
1: Zorro, gorro, zorro, no.
2: Soma y gomorra, hombre.
1: Momorra, mamá, bueno...
0: Póngalo a deletrear, Charlie, a ver si el señor aprende.
2: Diga, so-o-ma.
0: Es que como...
1: El que mandan enseñarle a uno.
0: Es que so-o-ma, ¿dónde dejaste la D?
2: Ay, pues que tengo problemas con la E y no, y yo seguía.
1: Por eso y la manda y enseñarle a uno.
0: Este vino. Venga, escuchemos más noticias de hoy, Charlie.
1: Mejor, sí, pues.
0: A ver, ¿qué dice por aquí María? María.
3: Buenos días. Tropicana la más bacana y ahora más popular. A un hombre mentiroso, espere lo que sea y desconfíe de todo lo que le diga.
0: ¿Cómo?
3: Porque el que es mentiroso para todo. Sí. Experiencia vivida.
1: Vivida.
3: Tiene que ir un paso adelante de él.
1: Déjame desconfíele hasta el número y la cédula y que perra.
2: Ah.
0: Pero
2: ¿por qué? No, María, ¿por qué? No.
1: Porque ya lo vivió ella.
0: O sea, don Otto, que si a uno le dicen mentiras, uno no puede volver a creer, pues.
1: No, señor. Es que no hay razón para que uno le esté diciendo mentiras a la pareja de uno con la que está, no, señor. La cosa tiene que ser basada en la sinceridad, en la honestidad, en decirse todo transparentemente, la verdad es hipopuerca. Por eso es que esto está vagamundeado. Porque claro, no, es una mentirita aquí, no. Una mentirita allá, cuando menos pensó. Está ahogado en las mentiras.
0: Por ejemplo, vea, usted que ve con Obdulio.
1: Yo no vivo con él. Pues, pero este guapa chismoso, hermano, la trae gruesa. Yo no vivo con Obdulio.
0: Cuando el señor baile hace la visita a usted.
1: Eso
0: ¿sí o no?
1: Sí, eso
0: es. El señor baile hace la visita a usted.
1: ¿De cuando
0: o usted
1: en vez?
0: A él.
1: También, ¿de cuando en vez?
0: ¿Sí o no?
1: Sí, señor.
0: Y él le dice, hombre, cuídeme esa leche para que no me riegue.
1: Sí.
0: Y usted quedó dormido.
1: Sí.
0: Y se regó la leche. ¿Qué le dice usted a Obdulio?
1: No tiene que... Se me regó la tipo de perra leche, man. Y ya. O sea, se acabó.
0: No, pero él le va a decir, hombre, Otto, ¿y por qué? Usted no le va a decir, ay, es que me quedé dormido.
1: ¿Y por qué, hijo de perra? No, es que hay que tener el hocico tranquilo diciendo las verdades como son. Me dormí, se durmió, se regó esa mañana.
0: Ah, no, es que también me dañó poniéndolo a cuidar la leche.
2: Ay, sí, nos regó la leche.
0: Malena.
4: Buenas tardes, Tropicana, la más bacana. Un saludito para toda la mesa de trabajo. A un Otto me lo pueden dejar así, que me encanta cuando cuando habla.
0: ¿Cómo?
4: Me fascina un Otto cuando me habla.
2: No,
4: cuando habla así con esas palabras así todas hermosas.
2: No, maldichas.
4: Para opinar sobre el tema.
1: Que no me estén corrigiendo.
4: Pues yo el consejo que yo le doy a la muchacha es que ponga mucho cuidado. Porque mentiras. Si le he hecho mentiras, ¿cuánta mentira no le irá dicho a eso? Pongo cuidado. Mejor dicho. Esos hombres no dejan de ser mentirosos en todos lados. Y para ver si me pueden poner el temita de Rocío Dúrcal.
1: Claro.
4: Hoy lo vi pasar. Muchas gracias. Sí. Feliz tarde.
0: Chao.
1: María, mi amor bendita, usted con ese hocico lleno de verdades y fue puerca, yo también. O sea, lo que estamos es mal arrejuntados. Usted lo que necesita es una persona como yo, ¿no es cierto? A que donde haya verdades.
2: Allá
1: o aquí, donde se sea, y fue perra.
0: Se le agua a ese señor, hombre.
1: Podemos nosotros hacer vida juntos, de pronto conversar, tomarnos alguna cosita, chuparnos un bonai entre los dos.
0: ¿Cómo?
2: Oigan a este. Pero bonai entre los dos.
0: Es que entre en un bonai, apenas, no, Charlie.
2: Apenas le pase a uno esa bolsa toda chupada. Ay,
0: con ese bigote ahí en pleno.
2: Y un pelo este. ¡Ay, qué pecado!
1: Me dañaron la conquista estos huevones.

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0: 13 minutos. Ustedes escuchan Tropicana en este mediodía. Charlie.
1: Mor.
0: Hoy tenemos un tema del mediodía, Charlie.
1: Álgido. Difícil. Y tengo que decirle a Vanessa que ha estado muy complicado. Pobrecito de Braulio.
0: Sí, ha estado complicadísima la vaina.
1: Ha estado complicado porque todo el mundo dice, que mentira es mentira y que no sé cuántas con cuántas. Y que si se las ha dicho a los otros, pues entonces seguramente a ella también. Solamente unos cuantos que han sacado la mano por Braulio.
0: Si quiere, escuchamos ahí a Franci, ¿o qué?
1: Franci, listo.
0: Vea, Franci.
2: Hola, buenas tardes, Jotica, Charlie, Onoto. ¿Cómo están? Para participar del programa.
1: Hágale, por.
2: Yo digo a la muchacha que no le crea. Más básicamente, yo toco un cojo. Aunque ella sepa la mentira, yo pasé por lo mismo.
1: ¿Verdad?
2: Mi ex pareja decía que estaba... que está enfermo, que está en Cartagena, que eso, que lo otro. Y cuando nos dejamos, me decía que estaba así. Un día llegó y me dijo que estaba en el hospital. Yo le dije, ese es mentiroso, que usted puede estar sentado en su cama tomando tinto y diciendo que está en un hospital, y me colgó. Así que no le crea, porque si lo hizo con los demás, también lo va a hacer con ellos. Ya que no le crea nada. Ya escucho Tropicana porque era la más... bacana, la más popular.
0: Vea, por ahí está Alejandra también. Aleja,
3: familia Tropicana, ¿cómo están? Para opinar del tema.
1: Hágale, amor.
3: Bueno, yo pienso que no hay mentira piadosa. Mentira, al fin y al cabo.
4: Exacto, mija,
3: y sí. Yo estoy de acuerdo totalmente con el amigo. Si él le miente a ella en cosas tan básicas, tan simples, exacto, tan elementales, a cualquier persona, la mamá, imagínese, le miente a la mamá.
1: Pero
3: y no le va a mentir a uno, bendito sea mi Dios. El que es mentiroso, exacto, con todo el mundo. Ella ahí está más engañada que un berraco.
1: Exacto.
3: O engañada no, porque ella sabe cómo es él, ya ella sabe cómo es y lo acepta así. Entonces, ¿ahí qué está haciendo? Nada, perdiendo su tiempo. Ella ya sabe que es mentiroso y obviamente el que es mentiroso es con todo el mundo, con ella también.
4: Exacto.
3: Que se baje ese bus que está montado en el bus que no es.
1: Ay, no.
3: Tropicana, exacto, la más bacana.
0: Pues
4: el problema aquí,
0: pero
4: es que como nadie se escarmienta por cabeza ajena, uno le puede decir a esa pobre muchacha hasta misa y la muchacha no va a recapacitar.
0: Pero es que lo noto, o sea,
1: recapacitar, hombre.
0: La película de las mentiras, pues es que la gente también se monta en unas películas, Donoto, como todas bobas, ¿no?
4: Pero digo, como que películas bobas. Pues, a usted le dicen una mentira y eso se le va el borracho por la escala, hermano, porque eso va a ser mentira tras mentira. No.
0: Yo te digo una cosa, hombre, Donoto, o sea, ha sufrido mucho.
4: Pues seguramente.
0: Me da pesar de usted, Donoto.
4: No, señor, pero es que uno no puede.
0: Si quiere, le doy un abrazo como amigo, Donoto. Venga, para que. Le presto este hombro para que usted llore.
4: No, señor, llévese su hombro para la quinta porra.
0: Porque es que usted es un tipo sufrido que Charlie.
1: Ay, pues es que con cara, ¿quién no sufre?
0: ¡Ay, Charlie!

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0: 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En Tropicana, unas 51 minutos.
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1: 1:52 en Tropicana.
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1: 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En Tropicana, 1:57.
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1: 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Presenta la hora en Tropicana, unas 52.
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24: 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En Tropicana son las
1: 2 de la tarde en Tropicana.
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1: Con gusto, son las 2 de la tarde, ya un minuto en Tropicana.
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0: Rafa Pérez con esa canción que se llama así, La familia que soñé, a las 2 de la tarde, 56 minutos. ¿Qué harías si en cada solicitud de arrendamiento recibieras el 100% de tus ganancias? 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
8: 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En Tropicana son las...
0: Con gusto, son las 2 de la tarde, 59 minutos. 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
0: Con gusto, son las 3 de la tarde, la emisora más bacana de Medellín, Tropicana.
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0: 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Ustedes escuchan Tropicana 98.9. Un saludo a esta hora para Martica, que ya está escuchando Tropicana. ¿Quién más me está saludando? El viejo Mauro, que hoy quería escuchar algo de Luis Alberto Posada. Un abrazo, papá. Gracias, ahí en todo el centro de Medellín, escuchando la emisora más bacana de Medallo. ¿Cuál es?
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0: Bueno, a esta hora también les estamos contando a todos ustedes, Bélgica, Senegal. A esta hora, parte de la tarde también les vamos a estar informando cómo se desarrolla, por supuesto, el fútbol. Hombre, una de las copas más importantes a través de Tropicana 98.9. Son las 3 de la tarde, 17 minutos. 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

0: escuchando Tropicana Pila Medellín. Hombre, no se pueden perder Viva la Salsa. Paga 3 y lleva 4 entradas en Occidental Baja. ¿Sabe quiénes van a estar ahí en vivo y en directo? Bombillo ahí en tarima, señor.
1: ¿Quién es?
0: Muy bien. Jerry Rivera, Oscar de León, el Conjunto Clásico, la Sonora Ponceña y el Gran Combo de Puerto Rico. ¿Cuándo? 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
0: 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Ya viene el mes del conductor.
1: Ya viene el mes del conductor.
0: Este mes es el mes del conductor, señor.
2: Qué belleza, hombre. Y para los conductores tenemos qué, hombre.
0: Pero ¿sabe cuál es la vaina, Bombi? Aquí es bueno hacerle una pregunta a los tropioyentes de Tropicana.
2: Sí, a los tropiconductores.
0: A los tropiconductores. ¿Qué sí quieren los conductores en el mes de los conductores? ¿Qué quieren que les regale Tropicana?
2: Que nos lo dejen saber a través del Tropi WhatsApp 301-7422-989. Eso sí, por notica de voz.
0: Sí, claro. O
2: sea, tiene que ser en nota de voz, tropiconductores.
0: ¿Qué se imaginan? Bonos, tropisueldo, tropimercados, ¿qué más?
2: Una platica de pronto para que, no sé, pueda cambiarle la llanta al carro.
0: Eso está bien.
2: ¿Cierto?
0: Que usted está antojado, por ejemplo, de cambiarle, no sé, o de ponerle un adornito al carro o algo, un baberito bien bacano.
2: Ahí lo puede hacer. Bacanas, ¿no?
0: Hombre, los tropiconductores en el 301-74-22-98-9. Cuenten a ver qué quieren los tropiconductores durante este mes del conductor con Tropicana 98.9. Cuenten a ver, hombre, muchachos. Sí, porque sería bueno, a ver, Bombillo, a ver, tener como varias opciones para escoger, Bombi, la verdad.
2: Hombre, no, que si avispen de una vez a mandar esa nota de voz. Y aquí les vamos a estar escuchando y que lo piense bien, que no sea en vano, que no sea en vano lo que quieren para este mes del conductor.
0: Sí, señor. Cuenten a ver, muchachos. 301-74-22-989. Notica de voz cortica. Ahí.

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2: ¿Escuchas Tropicana? Son las 3 de la tarde, ya 32 minutos. A esta hora se realiza el partido entre Bélgica y la selección de Senegal. Y así lo cantamos con Tropicana.
3: ¡Cántalo, Tropicana! ¡Qué golazo! ¡Gol!
2: 1-0. Va ganando la selección de Senegal frente a Bélgica a las 3 de la tarde, 32 minutos. 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

0: Viejo Juanca, bienvenido a Tropicana. El man dice, hombre, para nosotros los tropiamarillitos, la liquidación.
1: La bueno, liquidación, ¿no? Aguanta. Aguanta la liquidación, hombre, que... Pero una liquidación de cuánto, hombre, Jotica, más
0: pues
1: o menos.
0: Pues yo creo que los tropiconductores...
1: Sí.
0: Yo creo que los tropiamarillitos, esa liquidación está como, ¿qué? ¿90, 100 mil pesos o qué?
1: Más o menos.
0: Creería uno que es así, ¿no?
1: Que nos lo dejen saber también.
0: Pues yo creo.
1: Pero también parece... sería un buen obsequio, una liquidacioncita, ¿no?
0: A mí me parecen los tropiamarillitos muy tesos, la verdad, hombre, bombillo.
1: ¿Los tropiamarillitos? Sí, no, hombre. una cosa ni la berraca, gente que le pone el alma en serio.
0: ¿Cierto que sí?
1: Sí, señor, sí, señor. Siempre sintonizados, siempre conectados con la más bacana, que ellos son los que nos mandan a nosotros los reportes de inmovilidad, ellos son los que nos cuentan cosas, nosotros somos los que los acompañamos cuando están aburridos, cuando están felices, en todo momento ahí estamos.
0: Vea, Rigoberto dice, ¡hey, señores! Ah, ¿cómo así? ¿Qué? Según lo que dice él, vea, él dice, son más o menos 250 al día. ¿Qué?
1: Ah, 250 al día.
0: Ah, bueno, porque él dice, vea, 100 para el patrón, 50 de gasolina,
1: sí.
0: ¿Sí o no?
1: Sí.
0: Y 100 para ellos, o sea, lo que le queda pues del camello diariamente.
1: Ah, no está mal.
0: 100 para el patrón, 50 de gasolina, 100 para ellos. Ah, bueno, sí. Oiga, aguanta esa.
1: Aguanta, sí, señor. ¿Sí o no? Aguanta, esa liquidación aguanta.
0: Muy bien. Los tropiconductores, ¿qué quieren en este mes del conductor con Tropicana? ¿Y la hará eso que una dobleteadita o qué?
1: No me echaré dobleteada esto.
0: Dale pues, señor, a ver, ya dijo, hermano, hágale.

0: 3:44. 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Esta hora para Martica, que ya está escuchando Tropicana. Un fuerte abrazo, bien, pero bien grande. Hombre, los tropiconductores, cuenten a ver qué quieren los conductores en el mes del conductor con Tropicana 98.9. Cuenten a ver en el 301-7422-989. ¿Sabes qué es lo que dice Bombillo por aquí, tropiconductor?
1: ¿Qué dice, hombre?
0: Juan Carlos dice: hey, muchachos, ¿cómo vamos?

0: Bombillo, lo que dice por aquí Ana María. Hola, Tropicana.
1: Hola, hola.
0: Es que, ¿y por qué solo están hablando de los tropitaxistas? No, no, no, no, no.
1: No, no, no.
0: No, no, o sea, ¿qué quieren los tropiconductores? Aquellos que manejan camión gigante, tractomula,
1: furgones.
0: Furgón.
1: Buseta.
0: Claro, de los buses colectivos.
1: Esto es en general, mi amor.
0: Eso abarca todo, ¿no?
1: Ave María.
0: Ahora apenas es.

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1: Tropicana, es hora de sentirse en paz en Tropicana. 3:54 minutos.
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6: 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En Tropicana son las...
1: Con gusto, 55 minutos, 3:55 en Tropicana.
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1: Con gusto, son las 3 de la tarde, 56 minutos en Tropicana.
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1: Ya son las 4 de la tarde, 12 minutos en Tropicana 98.9. Buenas tardes, hombre, buenas tardes, buenas tardes. Qué belleza, qué belleza. Le estamos preguntando a los tropiconductores en general qué quieren para el día del conductor, el mes del conductor. Pues no lo pueden hacer saber a través del Tropi WhatsApp 301-7422-989. Oh, hombre, que pite, hombre, que pite, que pite. Ave María, nos deja notica de voz. Es muy fácil, es muy fácil. 301-7422-989. Listo, oye, tengo saludito de cumpleaños, pues, saludito de cumpleaños. Hombre, por allá para la gente de Sonsón, para el tío Jeringa, hombre. Happy birthday to you. Happy birthday para el tío Jeringa, de parte de toda su familia, de parte de su sobrino Juanda, que le partan ese pionono. Ave María, ¿cómo tiene que ser? Ahí ya Juanda le añade la trova, listo. Juanda ya le va a añadir la trova, pero yo también me lo voy a sumar por ahí derecho con la trovita dobleteada. Vamos a hacerle trova al tío Jeringa de una vez, listo. De una vez le hacemos trovita al tío Jeringa. Viejo tío, feliz

Ave María, ahí está. Que disfrute el día de hoy, hombre, que lo disfrute, listo. 4:14 minutos. 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

0: gol a las 4 de la tarde, 19 minutos. En Tropicana 98.9, gol mundialista. Gol de Sar al minuto 51, ha ganado el equipo senegalés 2-0 contra Bélgica por esos 16avos de la Copa del Mundo. 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
2: Ya son las 4 de la tarde, 28 minutos. 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
1: Es Tropicana 98.9 a las 4 de la tarde, 45 minutos. Oiga, para que mucha gente ahorita estaba preguntando, hombre, ¿cómo se encontraba el túnel de Oriente? Y pues les cuento que el túnel de Oriente hasta ahora se encuentra habilitado en sentido Río Negro, Medellín. Listo, entonces los invitamos, les vamos a estar informando la actualización del estado de la vía para que estén pendientes, para los que van hacia el oriente por el túnel o los que vienen del oriente hacia la ciudad de Medellín. Listo, muy facilito. Tengo por acá oyentes a través del Tropi WhatsApp 301-742-2989. Mary Trujillo, mi amor, desde Robledo, ¿cómo vamos?
2: Buenas tardes, Tropicana, ¿cómo están?
1: Excelente.
2: Me llamo Luz Mari Trujillo, vivo en el 12 de octubre. Quiero contarles que tengo una cantidad de ropa de dama, de niño, de hombre, en muy, muy buen estado.
1: Listo.
2: Para donar a los de Venezuela, pero el problema es que yo no tengo ni cómo llevarla.
1: Entiendo.
2: Ni tengo forma de llevarla ni a la Cruz Roja, ni llevarla hasta allá. Entonces, a ver cómo ustedes me pueden ayudar, si me la pueden recoger o cómo hacemos.
1: Listo, Mary, mi amor, listo, vea, ya le damos a pasar un contacto, ya también solucionamos por aquí internamente para ver qué podemos hacer. Muchísimas gracias, le agradecemos. Ya saben que somos la emisora diferente que ayuda a los peluditos y a la gente, y todo esto es gracias a ustedes. Gracias, Mary, por esa bonita labor. Que Dios te bendiga, y ahí estamos en contacto entonces.
3: Listo.
1: 4:47 minutos.

0: A las 4 de la tarde, 50 minutos en Tropicana 98.9. Descuenta el equipo de Bélgica por esos 16avos de esta Copa del Mundo. Romelu Lukaku al minuto 86. Descuenta para el equipo belga. Gol, gol. 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

0: ¡Golazo!
1: ¡Golazo, qué golazo, qué golazo! Oiga, qué partido, qué locura esto. Qué locura este partido por esta Copa del Mundo. Bélgica acaba de empatar al minuto 89, gol de Tielemans. Minuto 89. 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
1: 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Ya son las 4 de la tarde, 52 minutos.
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1: 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Ya son las 4 de la tarde, 53 minutos.
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1: En Tropicana, 4 de la tarde, 54 minutos...
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1: En Tropicana, 4 de la tarde, 56 minutos.
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1: 5 de la tarde, ya 9 minutos. Aquí estamos en Cómo Atardeció de Tropicana. Karina, ¿cómo vamos?
2: ¿Qué culpa tiene el miércoles de no ser sábado?
1: Y buenas, señora.
2: Buenas.
1: ¿Cómo va todo, Karina? ¿Bien o no?
2: Con mucho ambiente.
1: ¿Ah, sí?
2: Sí, con mucho ambiente.
1: Oiga, chévere, Teo, ¿cómo vamos?
3: Muy
1: ¿Qué hay
3: bien.
1: De nuevo?
3: Excelente, parce.
1: Partido Bélgica-Senegal.
3: Parce, quedó 2.
2: Emocionante.
1: Reñido, ¿no?
2: Empataron en 5 minutos.
1: 5 minuticos, hombre. Hombre, hay muchos equipos que han dado como la sorpresa, ¿no?
3: Entró Güeve.
1: ¿Güeve?
3: Ahí decía Güeve.
2: Y salió Güeve.
1: Oiga.
3: Salió Güeve, perdona.
1: Ese partido Bélgica-Senegal está bueno.
2: Porque ellos sí pueden 2 en 5 minutos.
1: Sí, claro, claro.
2: Están aprendiendo.
1: Bobby, ¿qué más?
3: Excelente. Uno mete 2 en 5 minutos.
1: Usted tiene ahí los horarios de los partidos que siguen, ¿no, señor?
4: Sí, señor, tengo los horarios de los partidos que siguen a continuación. Después de esto viene Estados Unidos versus Bosnia.
1: Bosnia, marcador para ese, Teo.
3: Estados Unidos, Bosnia, gana Estados Unidos 2-1.
1: Bueno, está bien. Karina.
2: Empata.
1: Sí.
2: Sí.
1: 0-0.
4: Se le gusta así, empatado.
2: Y en penales gana. En tiro de punto penal.
1: Ok. Yo ese marcador lo puse el mismo de Teo.
3: 2-1. Va a cambiar.
1: ¿A qué hora es el partido, Bombillo?
4: Hombre, aquí dice que a las 6 de la tarde.
1: 6 de la tarde el otro partido. Ah, bueno, chévere, ¿no?
4: Sí, señor.
1: Hay voleo. Ese no sería el último, ¿no?
4: No. Mañana.
2: No, me refiero hoy. De hoy.
4: Ah, sí, ya sería el último.
1: Ese sería el último. Entonces, bueno, ese lo vamos a cantar ahorita entonces, ¿sí o qué? Lo vamos a cantar ahorita también, ¿cierto?
4: Claro que sí, vamos a cantar.
1: Pues bueno, tendremos humor, noticias y mucho más. Hoy le vamos a pasar muy, pero muy bien en Cómo Atardeció de Tropicana. Además, la inmovilidad que no puede faltar, señor.
3: Señor.
1: ¿Qué le echamos a eso? Una dobleteadita, ¿ok?
3: Ah, echémosle dobleteada.
1: Hágale, pues, de una.

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1: 17 minutos, ustedes escuchan Cómo Atardeció de Tropicana. Martín, ¿cómo vamos? ¿Bien o no? Bienvenido a Tropicana. ¿Qué se dice de bueno?
2: Jota, ¿qué tal? Un abrazo para ustedes. Muy bien. Todos ustedes, qué gran equipo de trabajo que
1: gracias.
2: Tienen. En las tardes.
3: Me encanta tomar, hombre.
2: En la
3: gracias.
2: Mañana, pero en las tardes.
4: ¿Qué quiere, mi amor? Bienvenido. ¿Cómo estás?
1: Gracias, hombre, Martín. Claro, café sí. No hay. O sea, aquí café no hay.
4: Agüita.
1: Agüita tampoco hay, Martín.
2: O sea, habla sabroso.
1: Eso. ¿No? Vale, presento a Karina Uribe.
4: Hola.
2: ¿Qué tal?
4: Martín,
2: qué
4: me encanta de ti ese apellido también.
3: Ay, o sea, Karina,
4: Martín,
3: pero no hable así, no hable así.
4: ¿Pero por qué no puedo hablar así?
3: No, no. A uno también siente Karina,
4: Martín,
3: ¿no?
4: Martín, ¿qué quiere tomar, mi amor?
3: Ay, no, Karina, no. No,
2: es que sí le dice así a uno.
1: Sí, claro, claro.
3: No siente tan bien.
4: Bueno, dejen ustedes hablar. Martín, tranquilo. Ya a mí no le traigo una cosita para que tomen esta tarde.
2: Muchísimas gracias.
1: Sí, sí. Pero yo pienso que es mejor escucharla y no verla.
4: Sí, es que...
1: Cabino en
4: desilusión. Haga el favor, vamos a ponernos serios, Martín. Haga el favor y dice las noticias. ¿Sí?
1: Bueno, pongámonos serios. Martín, bienvenido a Cómo Atardeció. ¿Qué hay de nuevo?
2: Bueno, hablamos de la captura de un hombre de la banda El Ajizal, eso en el municipio de Itagüí. De acuerdo con las autoridades, se trata de alias Doggy, investigado por homicidio también de un hombre conocido con el alias de Colombia. De acuerdo con lo indicado por parte de las autoridades del área metropolitana, durante un operativo, este capturaron en flagrancia a un hombre conocido con el alias de Doggy, señalado de integrar pues esta estructura El Ajizal y de participar, como les indicaba anteriormente, con el homicidio de alias Colombia. ¿Qué tenemos que hablar de esta situación de El Ajizal? Ustedes recordarán aproximadamente un mes, dos meses atrás, la situación que venía ocurriendo en esa zona de Itagüí.
1: De Itagüí, sí.
2: Donde prácticamente a diario se mencionaba la muerte de una persona, de un extranjero que pertenecía como a esas bandas criminales, porque allí lo que sucedió es como una disidencia de El Ajizal, de acuerdo.
1: Okay.
2: Por las autoridades, y esas muertes venían sucediendo como retaliaciones, como consecuencia de buscar como ese poder dentro de las bandas criminales. Y bueno, las autoridades siguen entregando como por así decirlo, resultados en lo que tiene que ver con esa lucha en esa zona del área metropolitana.
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1: A ver, ¿qué más?
2: Bueno, seguimos hablando de la situación de orden público en el departamento de Antioquia.
1: ¿Está jodida la vaina o qué?
2: Muy complejo, y sobre todo hay unas zonas J en las que las autoridades vienen poniendo la lupa, y lo que hay que señalar es que defensores de derechos humanos del departamento de Antioquia piden protección de manera urgente por presunta incursión armada en Remedios en el departamento de Antioquia. Nos indican que eso pudo haber ocurrido incluso en las últimas horas. Se trata del lugar exacto, sería la vereda Lejanía, en zona rural del municipio de Remedios, allí en el nordeste del departamento de Antioquia. Y por supuesto, la situación ha generado miedo y zozobra en las comunidades campesinas. Y también mencionar que en esa zona del departamento, el fin de semana anterior, se presentó un masivo desplazamiento de personas debido a los recurrentes enfrentamientos entre ilegales. Hablan de incidencias allí y también del Clan del Golfo. Entonces, situaciones muy complejas que viven estas comunidades en esta zona.
1: Oye, siempre sufriendo el campesino, ¿no?
2: Siempre, porque son zonas alejadas.
1: Claro.
2: De difícil acceso por parte de las autoridades, y de allí se aprovechan estas personas, los criminales, para llegar y hacer de las suyas.
1: Claro.
2: Teniendo presente lo estratégico que son estos lugares, estas zonas del departamento de Antioquia, para el tránsito de estas personas, de los ilegales, y poder llegar de un municipio a otro.
1: Martín, gracias. La próxima hora, ¿qué? Más gorditas también, claro.
2: Que así sea, señores. Muchas gracias.
1: Eso es. Hombre, Bombi, ya volvemos con algo de inmovilidad, a ver cómo se está comportando esta ciudad a esta hora, ¿ok?
4: Taco, sí, señor. Taco, mucho taco. Aunque no hay estudiantes, está la ciudad con mucho.
6: Tienen la culpa de buscar entre la gente

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1: 5:24 en cómo atardeció de Tropicana. Hombre, si tienen inmovilidad, hombre bombillo, que nos cuenten a través del Tropi WhatsApp, ¿no, señor?
2: Hombre, claro que sí, 301-7422-989, notica de voz. ¿Desde dónde se encuentran en esos momentos? Si hay mucho taquito, si no hay mucho taco, ¿por dónde se pueden meter? ¿Por dónde no se pueden meter? Informe, informe.
1: Venga, démosle la vuelta a esta vaina. A la altura de Coca-Cola, en el sentido sur-norte, esto es la carrera 64 con la calle 67. En toda la autopista norte, Karina, le meten un carro más a eso y llegamos pasado mañana a la casa.
3: No, cosa impresionante. Ah, ¿qué están regalando por allá, muchachos, para llegar?
1: Por ahí, por el puente Guayaquil, en la carrera 50 con la 30. Karina, le meten un carro más a eso y llegamos pasado mañana a la casa.
2: No, así de complicado está.
1: ¿Qué está jodida? El caquero es muy, pero muy grande. En la estación Cisneros, carrera 57 con la calle 46 en toda la avenida Ferrocarril. Esta es una de las buenas opciones para que usted, pues, que apenas está saliendo del trabajo y va hacia la casa, la coja. En Ciudad del Río, avenida Los Industriales, en la carrera 48 con la calle 18, la vaina por ese sector está buena para andar. En Bombero Libertadores, carrera 62 con la calle 49. Karina, le meten una moto más a eso y llegamos ya el sábado a la casa.
3: Y ya las filas, los tacos de las motocicletas son peores que los carros.
1: Sí, claro. Mire, a la altura de la terminal del norte, la gente que va hacia Bello, pues hay algo de congestión. Más adelante en Belalcázar, como que empieza a descongestionarse la vaina. Avenida Oriental, la playa con la Oriental, ese semáforo bien lento, pues claro, lógico que ahí va a haber taco.
3: Ese semáforo dura como 5 segundos,
1: no,
3: y ya.
1: No, yo no sé por qué no calibran bien eso, hermano.
3: Dura 5 segundos en verde y como 2 minutos en rojo.
1: Total. Avenida Regional, por ahí por Tierra Agro, esto es la carrera 54 con la calle 32A. La vaina está buena para andar por esa parte de la ciudad. Lo mismo en Suramericana, en el sentido norte-sur, Mateo, carrera 63 con la calle 48, también está buena la vaina, por supuesto,
2: muy buena,
1: para andar. Si usted tiene inmovilidad, pues cuéntelo a través del Tropi WhatsApp 301-7422-989. ¿Qué le echamos a eso? ¡Bombi, bombi!
2: Vamos a echar esto groseroncillo, hombre. Usted va a echar el groseroncillo. Pero sabe, me va a acompañar Mateo para que se ponga mosca de una vez.
1: Hágale, señor.
2: Hostia.
1: En momentos, hostia. Venimos con Tropiduelo y la que le va a tocar es a Karina.
3: Ay, yo quiero.
1: Listo, hágale, pida.
2: Hostia. Quiero. ¿Y esto qué dice? Mateo, ¿empieza o empieza?
4: ¡Ole, ole! Empecemos con Mateo.

0: Cálmese, pues, hijo de... ¡Ay, ay, ay, ay, ay, ay, ay, ay! Ahora sí, hostia. Ahora sí, Mateo, la empieza y yo la termino, hostia. Ahora sí te doy permiso, hostia. Bien, pues.
1: ¡Qué caquero tan tremendo!
0: ¡Ay, olé! ¡Ay, ay, ay!
1: ¡Por la vida y por la ruta! ¡Ay!
0: ¡Que se vació el año viejo!
2: ¡Ay, olé!
0: ¡Para que no sea...

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1: 5 de la tarde ya, 31 minutos en como atardeció de Tropicana. Teo, ¿va a meter la mano o qué?
2: ¿A dónde? Primero
1: en esta bolsa, en esta bolsa.
2: Ah, la bolsa.
1: No, en la bolsa, métale en la bolsa.
3: La bolsa.
2: Ah, bueno, ahí
1: Karina, sí. Karina, ¿usted qué hizo la bolsa? Usted se está ahora cogiendo, Karina.
3: Sí, yo no estoy cogiendo nada, amigo. A mí no me venga
1: la bolsa.
3: No. Si ustedes la tienen ahí guardadita, mi amor, yo ahí no meto la mano.
2: Aquí la tengo.
3: Si ustedes no son los encargados de la tal bolsa, a mí no me vengan a embalar.
2: Ah, ya la encontré.
1: Vea, pues.
2: Ojo, tranquila.
3: No.
1: Listo. A ver.
3: Me vienen siempre a decir que es que yo cojo la bolsa, pero.
1: Ya.
3: Tienen una bolsa con una
2: maya. Dios.
3: ¿Cuál que chavo? Chavo, usted mijo.
1: Aparece de esas abuelitas que uno le dice, abuela, sí, tenés razón y sigue alegando.
2: No. Que sí, Didi.
1: Listo, meta la mano entonces, Teo, a ver qué género sacamos.
2: Hombre, qué género sacamos aquí, a ver. Yo veo, hombre, por aquí. Listo, vea, ya, por aquí, ya. Popular, señor.
1: Popular, ok.
3: María,
1: popular.
3: Yo sí le meto a esa, sí. Yo.
1: ¿Qué?
3: A la canción.
1: Ah, ya.
3: Sí, listo, yo
1: listo, entonces, ¿quiénes van?
2: Karina.
1: Karina y...
2: Coja un contrincante, Karina.
3: Bombillo.
1: ¡Ah! ¡Ave María!
4: De frente.
3: Sí, Bombillo.
4: Ah, y así, ¿con qué así?
3: Que al hombre por allá.
1: Yo vi que le dio coscorronazo y todo.
4: Primero las damas, no, ¿con quién se va? Primero las damas.
3: Arranque usted. Dije el nombre, arranque usted.
4: No, primero las damas.
3: No, ya dije yo.
1: ¡Échalo! ¡Échalo!
4: Listo, vámonos de una vez con este...
1: ¿Cuál
4: con
1: es la suya, Bombi?
4: Este.
1: ¡Uy!
2: ¡Pero bueno!
3: Ahora hay algo más. Todo bien.
1: Uy, Bombi.
4: Es verdad.
1: Comenzó agresivo, Bombi.
4: Toca con la nuca, con la cuchilla al cuello viejo.
1: Oiga.
3: ¿Y con la nuca dónde?
1: Listo, hágale, a ver. ¿Cómo se llama la suya, Bombillo?
4: Seductora, explotadora y algo más.
1: Adelante,
4: pues,
1: señor, a ver qué tal.
4: Véala, a ver.
1: Adelante, pues, que es la suya.
5: Una

0: ¡Ave María!
1: Ya pueden ir votando a través del
2: no, todavía no voten, no, no se vale.
3: Listo.
4: A ver, Karina, ¿con cuál
3: ¿Cuál es la suya, Karina?
2: Me voy con una canción de Darío Gómez, el rey del
3: desierto. A ver, ¿cuál es? Échela pues.
2: Y se llama Luz de mi vida.
4: Luz de mi vida. Listo.
2: Luz de mi vida, búsquela ahí. Búsquela. Hágale. Bien. Y quite la suya de fondo y gana este.
1: Karina, calma. Tranquila.
3: A alguien de aquí le van a dar una pela.
1: Ya, tranquila.
4: ¿A quién? ¿Están seguros?
3: A alguien de aquí le van a dar una pela.
1: A ver, tranquila, Karina.
2: Pues pucha, oiga.
1: Tranquila.
2: No. Póngale pues a eso un poquito.
4: Vea, adelante un poquito.
2: Hágale.

0: Oiga,
1: qué lindo es llevar.
0: Hay dos opciones: Karina Bombillo.
1: Eterna influencia.
0: Que empiecen a votar, ¿ok?
2: Pero que voten por la canción.
1: No, por la canción mía.
2: Ay, voten por Jairo.
0: No.
2: Voten por la
1: canción. Ya saben el nombre de la canción: Luz de mi vida, Darío Gómez. Listo. De Karina.
3: Pueden votar por la mía, seductora, explotadora.
0: Eso
3: y algo más,
0: es,
3: Ave
0: eso
3: María.
0: Es.
3: Ahí
2: eso,
3: está.
2: Eso.
3: A ver. Aquí empiezan a llegar noticias.
0: Hágale, señor.
3: El viejo Seba, viejo Sebas.
4: Mateo, Marcelo. Bombillo, Karina, Jota, me
1: señor.
4: Voy con mi crack, mi amigo, Bombillo.
3: Eso, 1-0, Ave María.
1: Estás escogiendo las notas de voz, ¿cierto?
3: No, yo no estoy escogiendo nada. A ver, ¿qué dice por acá? Ah, más oyentes, Steven Zapata, Steven.
5: Hey, muchachos, no, eso está muy duro, pero mi voto es por Luz de mi vida.
0: Luz de mi vida.
3: A ver, ¿qué dice Arley? El viejo Maniño.
4: Maniño.
2: Marcelo.
4: Sírvalo, sírvalo.
2: El Maniño. Sírvalo.
4: Cari, qué temazo.
1: Pucha,
4: pero por hoy le voy con el bombi.
3: ¡Eso!
0: Ey, ¿qué pasó ahí, Karina?
3: Ey, más oye, viejo Nefer, ¿cuánto va esto? ¿Cuánto va?
0: Va 2-1.
3: Viejo Nefer.
6: Buenas tardes, mi voto es por Bombillo.
3: ¡Eso! ¡Ave María!
1: ¡Me la estás cogiendo! ¡No se va!
3: Ahí viene el viejo Muri, viejo Muri, viejo Muri.
7: Muchachos, con las buenas tardes. Me voy con la chica del bozo sabroso, con Karina. Tú te picarás, muy bacana.
3: ¡Ay, Dios mío!
1: ¿Y cómo así que chica del bozo?
0: ¡Claro, Karina!
3: A ver, aquí.
1: ¿Me están haciendo aquí,
0: mamá? No.
3: Orfani, mi amor, Orfani. ¿Qué pasó con
0: Orfani?
8: Buenas tardes, mi voto es por Karina.
0: Karina.
8: Luz de mi vida, una hermosura de canción.
0: Vea pues, esta vaina va
3: 3-3. Jorge Arias.
9: No. 7 votos por Karina. 7 votos por Karina.
1: 4-3.
2: Pregúntale que cómo se llama la canción de Karina.
3: No, hay que decirles que cómo se llama.
1: 4-3, sigue.
3: A ver qué dicen por acá. Más oyentes. Buenas.
8: Tropicana, yo voto por la de Karina. Tropicana, la de Karina.
3: María, no.
1: Gané.
3: Qué tristeza tan grande.

0: hombre, Jota, yo le voy a decir la verdad. Ya
1: a ver,
0: que
1: señor.
0: Karina salió un momento, hombre, pues. Muy buena la canción de Karina, la verdad, también muy buena, muy bacana.
1: ¿Se siente usted perdedor?
0: No, porque también me gustaba la canción que ella escogió.
1: Ok.
0: Pero obviamente a uno de una u otra forma no le gusta perder, ¿cierto?
1: Ok.
0: Pues soy buen perdedor, yo no digo nada.
1: Ok.
0: Mírame la cara de tranquilidad que tengo. Hombre, por Dios, venga, vamos a hablar de una cosa que a los oyentes y a los tropiconductores les va a interesar demasiado, hombre. Pero antes que piten, hombre, que piten.
1: ¡Eso!
0: Desde donde sea, donde se encuentre, si está en el taquito, ya parqueando el carro ahí en el parqueadero, pise para la casa. Hombre, les tenemos una pregunta.

0: mañana también, y él decía, hombre, pero entonces, a ver, ¿el tropiconductor qué es? Aquel que maneja un taxi,
1: un camión,
0: aquel que maneja el camión, la tractomula, la volqueta, ¿sí o no?
1: El furgoncito, el minivan.
0: Sí. Oíste, esas máquinas gigantes también se le puede decir tropiconductor, sí, claro.
1: Sí, los conductores, los operarios de maquinaria amarilla.
0: Los operarios de maquinaria amarilla, ¿no?
1: Sí, señor.
0: Esos también son tropiconductores, ¿no?
1: Ahí caben, los que manejan la mujer, eso no, mentira.
0: No, eso no. Hombre, ¿qué le gustaría a ustedes los tropiconductores que Tropicana 98.9 les diera en el mes del tropiconductor?
1: ¿Qué les gustaría? Deje notica de voz, 301-7422-989, hombre.
0: Hombre, y que nos cuente a ver cuál puede ser la ventaja de ser tropiconductor, porque no cualquiera bombillo se le monta a un carro 15, 16 y 17 horas, hermano.
1: Es verdad. Vamos a ver qué dice el viejo Muri, que más notica.
0: Muri, ¿cómo vamos? El viejo Muri, dígalo, señor.
2: Hey, Jota, ahora está diciendo, no te quiero regalar, es que los conductores un CC. ¿Sabes qué es un CC o no?
0: ¿Qué es un
1: CC? Sí, díganos, hermano, ahí nos dejó con que nos diga de una vez.
0: Sí, claro, ¿qué es un CC?
1: Mande notica, pues, de voz, mientras escuchamos a Sergio Noreña. ¡Sergio!
0: ¡Sergio!
3: Karinita, mi amor, el voto es por usted, mi vida. Luz de mi vida, mi amor.
1: ¿Cómo está en la USA? Entonces, por eso...
0: Ah, bueno.
1: Hombre, Sergio, un abrazo.
0: Hombre, a esta hora, Bélgica, Senegal. Pero ya se fueron a los 12 pasos, Bombi.
1: No, señor, ¿cómo les parece que ya para acabarse el partido, Senegal le hace un penal a Bélgica? Hombre, no, escuche esto.
0: ¿Lo quiere cantar?
4: ¡Cántalo, Tropicana!
0: Ay, Dios mío, hermano, esto
1: se puso sabroso, hombre. Qué partido más reñido, no, la verdad.
0: Estos manes de Senegal están, mejor dicho,
1: están
0: en
1: a tope.
0: El piso tirados con la tristeza a tope.
1: Están a tope. 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
1: 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En Tropicana ya son las 5 de la tarde, 51 minutos.
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1: Es Cómo Atardeció Medellín de Tropicana a las 6 de la tarde, 8 minutos. Llega la información, las noticias.
2: Martín, ¿cómo vamos?
3: Está todo muy bien. Mire, hay hechos noticiosos que uno pasado, como ciudadano, dice... No puedo creer que pasen este tipo de cosas.
2: Ah, ok. Pero, que lo dejan a uno con la boca abierta.
3: Sí, porque hay situaciones con, sobre todo con los jóvenes, que uno dice, no puede ser. Okay. Le voy a contar, porque mire, tres adolescentes provenientes de la capital, de la ciudad de Bogotá, fueron encontrados por las autoridades consumiendo sustancias psicoactivas. Atención a esto, porque no estaban solos, estaban acompañados de tres adultos en una habitación de un hotel en el centro de la ciudad de Medellín, y según lo que indica la policía, los menores, uno de 14 y dos de 16 años, habían llegado a la ciudad de Medellín el fin de semana anterior, específicamente el lunes, sin la compañía de sus padres o de un representante legal, y de acuerdo con las verificaciones de las autoridades, viajaron con el argumento de hacer turismo a la ciudad de Medellín.
2: Oíste, pero vení, bueno, ahí llega una pregunta que es muy interesante. Joven de 14 años, ahí es cuando uno dice, pues hombre, la potestad la deberían de tener los papás en cuanto a las decisiones de él, ¿no?
3: Claro, imagínese, un joven de 14 años y dos...
2: Dos de 16, todavía menores de edad.
3: Viajan a la ciudad de Medellín.
2: ¿Por eso?
3: Podría decirse que engañaron allá a los padres, pero mire la situación en la que fueron encontrados por parte de las autoridades.
2: Sí, claro, total.
3: Con adultos que se supone que deben presentar o cuidar, pero no. Con medidas, con hablamos de sustancias psicoactivas. Eso no puede ser.
2: Oíste, son puros pelados, pura rebeldía, ¿no, Mateo? De 14 a 16 años, es porque los papás no los aguantan.
3: Pues imagínese, no, y engañar de esa forma.
2: Sí, claro.
3: Que van a hacer algo y terminan haciendo otra cosa.
2: O sea, me imagino que la comunidad, al verlos ingresar, denunciaron, claro, y todo ese cuento, llegó a la policía, ¿no?
3: Claro, porque mire, lo que se ha convertido la ciudad de Medellín, aparte de ser un centro turístico,
2: sí, claro,
3: las autoridades de la ciudad han estado enfocadas en eso, en garantizar que la ciudad sea turística, eso sí, pero un turismo responsable.
2: Responsable, claro.
3: Y que a los lugares como los hoteles, las hosterías y demás, se les presente tanta vigilancia. Y por supuesto, como usted lo menciona, seguramente algún ciudadano vio una situación extraña de estos menores acompañados de estos adultos, seguramente ingiriendo licor.
2: Incluso la misma gente del hotel, me imagino,
3: claro,
2: yo.
3: Claro. Sea. Y realizaron el llamado a las autoridades y fueron las que llegaron hasta el lugar y encontraron esta situación.
1: Bendito sea mi Dios.
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2: ¿Qué más hay?
3: Mire, estábamos hablando en la hora anterior de lo que tiene que ver con la situación de orden público en el departamento de Antioquia.
2: Sí, señor.
3: Pues hace apenas unos minutos nos indican que Segovia ha atendido a 122 personas correspondiente a 38 núcleos familiares entre la población desplazada, y aproximadamente son 45 menores de edad, y entre esas personas, entre estas 122 personas desplazadas, están dos mujeres gestantes y 37 adultos mayores que se encuentran allí en el Coliseo del municipio de Segovia, huyéndole a la violencia.
2: Me imagino que a la hora de llegar allá, la alcaldía debe de brindarles también, pues, o sea, al menos algo de comer, salud, todo lo relacionado con, para que estén bien, ¿no?
3: Claro, realizan el censo necesario para estar seguros de cuántas personas son, qué ayudas necesitan, y ahí es cuando se reúnen todas estas personas, también por parte de la personería, hacen el llamado a la gobernación de Antioquia y pueden brindarle ese apoyo a las personas desplazadas. Dicen, el llamado como tal es tanto al gobierno nacional, al gobierno departamental y a las fuerzas militares para que realicen como más acompañamiento a estas zonas rurales, debido a que temen que en las próximas horas se siga aumentando esa cifra de personas desplazadas. Es que mire, estamos hablando de 122 personas, 38 núcleos,
2: 38.
3: Que en la mayoría, por más grande que sea un coliseo,
2: sí, claro,
3: hace frío o hace calor,
2: claro,
3: y estamos hablando de menores de edad. Mire, son 45 menores de edad y dos mujeres gestantes.
2: Imagínese, complicada la vaina. Martín, gracias.
3: Abrazo.
2: Un abrazo, hermano.
1: Gracias,
2: mañana estaremos de nuevo con el viejo Martín.
1: Sí, señor.
2: Ya volvemos, Mateo.
1: Bombillo, ¿qué hora es, hombre?
5: Son las 6 de la tarde, 14 minutos.
2: No, no, no, no, no.
1: Ah, decilo miedoso.

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1: Como atardeció Medellín de Tropicana a las 6 de la tarde, 18 minutos. Buena salsita para acompañar regreso a casa.
2: Oiga, suena eso bueno, Teo, ¿no?
1: Sí, hombre, qué belleza.
2: Ey, Teo, me va a tirar ahí procura de Chichi Peralta.
1: Señor.
2: ¿O qué más tiene por ahí? De Chichi.
1: La ciguapa, uy, parce.
2: Uy, la ciguapa, escuchamos la ciguapa, ¿sí o no? A ver, subile a esa vaina a ver qué tal.
1: La ciguapa, parce, uy.
3: Yes, man.
1: Oye, ya eso.
3: Hay muchachita linda, ¿eh, no?
4: No.
3: Me sé guapa, linda.
4: Big it up.
1: Oiga eso. Uy, parce, hace rato no escuchaba.
2: Cierto que sí. Imagínense que... ¿sabe qué?
1: ¿Narcótico le gusta?
2: Uy, buena.
1: Narcótico también.
2: Buena. Oiga,
3: tímido.
1: Ah, qué belleza.
2: Oiga eso.
1: ¿Y qué pasó, pues?
2: Mire, Chichi Peralta va a recibir el premio a la excelencia musical en los Latin Grammy 2026.
1: No. Ah, qué bacano.
2: Sí, señor. Recuerde que Chichi Peralta ya está grandecito.
1: Sí, señor.
2: La Academia Latina de la Grabación, pues, bueno, el día de ayer, 30 de junio, anunció quiénes serán las personas que van a recibir el premio a la excelencia musical, y entre ellas está ese artista dominicano, Chichi Peralta. Para muchos en Colombia y especialmente en Medellín, pues muchos lo conocieron por esas tres canciones que usted acaba de poner, ¿sí o no?
1: Señor.
2: Pero hay muchas canciones que realmente él ha sacado y escrito alrededor de una tonelada de años de música, hombre, Teo.
1: Sí, señor.
2: Pues mire, el caso de Chichi Peralta con la canción Procura, pues según lo que dice la Real Academia, es que la manera de él fusionar los ritmos del Caribe con ritmos del resto del mundo le da como una identidad muy especial al artista dominicano, señor. Ahora, ¿cuándo va a recibir él el homenaje? El próximo 9 de noviembre, durante la semana del Latin Grammy que se estará celebrando en Las Vegas, Nevada. Chichi Peralta ya es un hombre ya canoso de la barba, o sea...
1: ¿Viste cuántos años tiene Chichi Peralta?
2: Póngale...
1: No.
5: 62.
1: No. Oh. Cine Jota.
2: No.
5: Yo ahí creo.
2: Oh, Chichis Peralta está melo. 59 años.
1: 59.
5: Sí. Ah, vea que no estaba tan despistado.
2: 59 años. Aunque sí se ve de más edad.
1: 62.
5: De 70.
2: Pero tiene 59 años. Incluso en 8 días, muchachos, estará de cumpleaños Chichi Peralta. ¿Sí?
1: ¿Qué le vas a mandar?
2: Va a cumplir 60 añitos.
1: ¿60?
2: Sí, claro. Ahí empieza él a hacer las vueltas de la pensión y todo ese cuento. Ya.
1: Es que las vueltas de la pensión.
2: Mire, usted quiere ver la noticia completa. Hay videitos también que montamos de Chichi Peralta. Está en tropicanafm.com. Allí tranquilamente usted puede ver la noticia y puede ver también algunas fotografías del artista dominicano. Que, hombre, ya para este año, pues bien por Chichi Peralta, ¿no?
1: Sí, señor. Bacano.
2: ¿Cuál quiere escuchar usted?
1: Parce, antes de poner la canción de Chichi Peralta, yo sí voy a invitar a Bombillo que la haga,
2: sí.
1: Trova. Claro,
2: bueno,
1: se lo merece.
2: Ay, échale a eso, Bombillo,
1: se
2: a ver.
1: Se lo merece el Chichi Peralta.
2: ¡Dale, poderoso!
6: Un abrazo para todos, que la música exalta. Y Kisi la paso bueno, ahí con Chichi Peralta.
2: Eso.
6: Ese es el mejor artista de un gran país, hermano. Que mi Dios me lo bendiga al país dominicano.
2: Oh.

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2: ¡Ave María, muchachos! No.
3: Pasó bombillo.
2: Un man todo feliz a la casa.
3: ¿Ah, sí?
2: Feliz que Ave María cuando pagan en la empresa. Pero llega feliz cuando... ¿Qué? Amor. Hablaba así, amor. Mi amor, ¿cómo le parece? Tengo dos noticias. Una buena...
3: El man hablaba así, sí.
2: El man hablaba así, tengo dos noticias. Una buena y una mala.
3: ¿Ah, sí?
2: Ay, amor, dime cuál es la buena primero, gracias. ¿Cómo le parece que tu mamá dejó de sufrir?
3: No.
2: Dejó de sufrir. Y ahora, ¿y cuál es la mala? Ah, no, mija, que aprendió a manejar. ¿Qué cosa?
3: A ver.
2: Un borracho sale de la cantina con las 2 de la mañana, más borracho que un berraco. Cuando se encuentra un policía, señor, ¿para dónde va hasta ahora? Qué pena, yo voy para una conferencia.
3: ¿Ah, sí?
2: ¿Una conferencia? ¿Cómo así, hombre, que para una conferencia? ¿Quién la va a dar? Hermano, mi mujer apenas llegue a la casa. ¿Qué cosa tan...

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1: Como atardeció Medellín de Tropicana. Para Dianita, hombre.
2: Dianita, venga, saludemos ahora, hágale, diga hola. Diga hola, bebés, hola, ¿qué más
3: bebés?
2: Puedes?
3: Hola, bebés, ¿qué más puedes?
2: Ah, sí, ah. Bueno, le escucha de lindo a Dianita desde Bésame, ¿no?
3: ¿Qué más? ¿Cómo están?
2: Muy ¿sabe bien. Qué? Le queremos tirar ahí un trobazo ahí con bombillo, a ver.
1: Un trobazo para Dianita.
2: Sí. Ay, bombillo, le va a tirar un trobazo a Dianita ahí.
1: Claro.
4: Sí, claro.
2: Hágale uno.
3: Tírese, pues.
2: Hágale un homenaje a la bebé.
4: Hágale, pues.
1: A la bebé.
3: De bebé.
2: A ver. Oiga.
5: Que mi Dios me la bendiga
2: oiga.
5: A una dama tan bonita.
2: ¿Cómo?
5: Desde la voz de Colombia.
2: ¿Qué?
5: Aquí está Diana Higuita.
2: ¿Qué?
5: Que mi Dios me la bendiga y que no le tema nada, porque en Tropicana está una voz enamorada.
1: ¿Cómo?
2: Ah, ¿qué tal ese homenaje que le hacemos ahí?
3: Excelente,
2: ¿no?
3: Bombillo. Bien. Es muy bueno.
2: Y si Bombillo pida ahorita que Teo y yo pagamos lo que usted pide.
1: No, yo, ¿cómo me va a meter a mí ahí?
2: O así más, dejaré a Teo de chicharrón a mí solo. Mire, venga, miremos a ver cómo está la movilidad
1: arranque,
2: a esta hora y cómo se está comportando, por supuesto, esta bella ciudad que cada día hay más caquero. Autopista Norte, a la altura de Soya, en el sentido sur-norte. Hombre, la vaina está como medio desocupadita, Teo. Después de salir del caquero, de la terminal del norte, en la carrera 64 con la calle 78, lo mismo, a la altura de Coca-Cola, no ha bajado, por supuesto, la inmovilidad a ese lado de la ciudad. Guayabal, la avenida Guayabal, en la carrera 52 con la calle 12 Sur, también hay caquero.
1: ¡Qué caquero!
2: Si usted va por Coltaba con la carrera 50 con la calle 4, también hay caquero. La inmovilidad a esta hora se está complicando mucho más. Bueno, es hora pico, ¿no, señores?
1: Sí.
2: A la altura de los tanques de Ecopetrol, hacia Bello también, sentido sur-norte, carrera 64 con la calle 89, está jodida también la vaina, Bombicho.
4: No.
2: Feria de ganado incluso, en el sentido sur-norte también está jodido, a la altura de la feria de ganado. Hágame el favor, señor.
1: Bendito.
2: En la terminal del norte, como les digo, está con un caquero.
4: Allá no, tienen ganado el trancón tan berraco.
2: Yeah. Si usted es uno de los que tiene, hombre, inmovilidad, pues dígalo en el 301-74-22-989. Ahora, Bombillo, usted que estaba preguntando por toda la quebrada Tinajas,
4: ¿sí?,
2: en el sentido sur-norte, por ahí por toda la regional.
4: Pasó en Tinajas.
2: Está jodida.
4: Jodida. Ah.
2: O sea, la llegada a Bello está complicada.
4: Que no.
2: Que no, ¿qué le va a echar a eso, Bombi?
4: Vamos a echar esto, un groseroncillo, hostia.
2: Un groseroncillo ahí, a ver qué tal, tío.
4: Pero esta vez lo va a hacer Jota conmigo. Y claro, va a empezar la amistad y yo lo termino.
2: Pues dale, Jairo. Si me deja, tío.
4: Hostia, ¡ole! Yo lo dejo.
2: ¡Ole, ole, ole!
1: ¡Ole, gitano, groserón!

0: mejor dicho, se los culé.
1: El estrés que maneja un bicho.
2: Ole, ole, ole, ole.
1: Bonito, hombre. Ay, ole. Eso lo está estresando.
2: Ay.
1: Ella que lo tira a la cama.
2: Ole, si
0: y el otro se lo está mamando.

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1: Es como atardeció Medellín de Tropicana. Les propongo un tropiduelo. A ver.
2: Tropiduelo. Pues. Pero venga,
1: entre Jairo y Bombillo.
2: ¿Qué Bombillo?
1: Pero Jairo, usted va a escoger la canción de primero. ¿Listo?
2: Pero qué Bombillo. Meta la manito en la.

0: ya lo escogí ya.
1: A ver.
0: ¿Qué le dice aquí? Tropical.
2: ¿Quién perdió la hora anterior?
1: ¿Yo? No invente, Jairo.
2: ¿Pero qué pasó, Teo? Pero no, Teo, porque está como tan agresivo.
1: Yo soy el juez en esta, en este tropiduelo.
2: Ah, usted es el juez.
1: Claro, porque es que usted siempre pide que el contrincante arranque de primero.
2: A ver, ok. Tire tropical, ¿no?
1: Tropical, sí, señor.
2: Tírame el amor.
1: El amor.
3: El amor.
1: El amor. Ese.
3: El amor.
2: ¿Cómo dice ahí, Bombi?
0: Ah, muy bien,
2: Frita. Eso.
1: El amor. Bien, o sea, este Jairo.
2: A ver,
1: este.
2: Señor. Eso es.
1: Ese.
2: Dime el amor, por favor. ¿Cómo dice, Bombillo? El amor. El amor. El amor. Pero adelántelo, pues.
1: Lo adelanto.
2: Claro, obvio, es que... pues. ¡Eso! Déjenmela ahí unos 2 minuticos y medio.
1: Listo, señor.
4: Quiero que existan testigos.
1: Listo, ¿cuál es la de Bombillo?
0: Hombre, póngalo.
2: ¡Ey! Pero déjalo.
0: Póngame una que dice... Jaime Ley y su nueva agrupación, La Bocina. La bocina.
1: La bocina.
0: Sí, señor.
2: Bocina. Mateo, ¿me brinda la oportunidad? Yo le hago una pregunta a Bombillo.
0: ¿Qué?
1: Sí, señor, claro.
2: Bombillo, una sola pregunta. ¿Está seguro o la cambiamos?
0: Muy seguro. La bocina. La bocina es
2: Jaime Ley y su nueva agrupación.

0: Bombillo.
1: La va a cambiar.
0: Última posibilidad.
1: Ay, ¿usted está seguro?
0: Última pregunta.
2: Sí.
0: ¿Está seguro de irse con Adkinson?
2: 100% seguro.
1: Ay, ay, ay.
0: Listo, hágale pues que empiecen a votar. ¿Cuál es el tropi WhatsApp? ¡Bombillo, bombillo!
2: 301-7422-989.
0: Mateo, no, es solo si quiere. Solo si quiere de cortinear con la mía también.
1: Hijo, ah, con la mía también.
0: No, no, no, no, no. Como Mateo le da prioridad a usted, no, no sé por
1: jamás.
0: Qué.
1: No, yo estoy aquí no parcial en ese tropiduelo de Tropicana.
0: Listo, ¿a cuánto nos vamos, Bombi?
2: A los 5.
1: A los 5.
0: Y ya, o si quiere nos vamos a las 2.
2: No, a los 5 está muy bien, hermano.
0: Bueno, listo. A los... ¿Por qué tiene miedo?
2: Ponga la mía, ponga la mía.
0: Ey, pero si la acabo de poner la mía.
1: Esta gente que puede.
0: Bombillo, última pregunta. Bueno, ¿está seguro?
2: 100%.
1: La bocina
0: y el amor.
1: Bombillo.
0: Y el amor
1: de Jairo.
0: Claro, un tipo enamorado, ¿no?
1: ¿De quién?
0: Tipo enamorado, señor.
1: Bueno, 301-7422-989. Arrancamos, pues.
0: A pues.
3: Con las muy buenas tardes.
1: Buenas tardes. Winnie Pooh.
3: Aquí el viejo Winnie Pooh. El viejo Winnie Pooh es de la Tropi Z049. Me voy con mi compañero Jairo.
0: ¡Eso!
3: Jairo,
0: me voy. Gracias.
1: Jairo, listo, mío.
0: Listo.
1: ¿Qué dice por aquí el bimbo?
4: Hey, Jota. Jota, Jota. Esa vez me va a perdonar, pero me voy con DJ Jota.
0: ¡Eso!
1: Voy con DJ Jota.
0: Por eso le digo, ¿está seguro?
1: Que se sea magueo, me.
0: ¿Qué dice, papi?
5: Tropicana, buenas noches, bendiciones. Buena. Me voy con la bocina.
0: La bocina.
1: La bocina. A ver, yo pongo por aquí la bocina, hombre Jairo. Qué pena, hombre, con usted.
0: Hágale.
6: Tropicana, Tropicana.
1: Buenas.
6: Jorge. Es el amor.
0: El amor.
6: La votación de hoy.
1: El amor, listo.
6: El amor, el amor. El Muchas amor. Gracias, Tropicana. La
1: ¿Cómo
6: más
1: va eso? ¿Cómo va eso?
0: Hágale, hágale, hágale. Va 3-1, va. Apenas estamos comenzando. Hágale, hágale.
1: Marcelo.
7: Buenas tardes. Por la sintonía aquí es de New Jersey.
1: Ah, qué rico New Jersey.
7: Hermanito, yo me voy hoy por la de Bombillo.
1: Bombillo, la bocina. Muy bien.
0: Listo.
1: Sheila, mi amor, ¿bien o qué?
8: Buenas noches, Tropicana. Mi voto es por Jairo. La vida es más bacana.
0: ¡Eso!
8: Tropicana.
0: 4-2. Bombillo.
1: ¿Se va a ir hasta los 5 o hasta los 10?
0: Gracias, hasta los 5.
2: Hasta
0: no
2: los
0: más.
2: 10, hasta los 10.
0: No, señor, no.
2: Hasta los 10, hasta los 10.
0: Le brinde la posibilidad.
2: Hasta los 10.
0: Hasta ¿Será los que 10. Le damos la oportunidad?
1: Se verá,
2: hasta
1: Jairo.
2: Los 10.
1: Se verá.
0: Tírate otro a ver, Mateo. Bueno, yo miro a ver.
8: Buenas noches, Tropicana. Mi voto es por Bombillo.
0: Hágale, hágale. Échelo, hágale.
1: Pero
0: hágale.
1: No, échelo. Es que. ¿Hasta los 5 o hasta los 10?
0: No tiene por una tonelada y cinco, empieza diez. A rotar. Hágale.
9: Hola, Tropicana. Mi voto es por.

0: La bocina.
1: La bocina.
2: ¿Cómo va eso?
3: 4-4.
2: ¿Hasta los 10 o hasta los 5?
3: Si quiere, nos vamos hasta los 10.
2: Ay, sí.
4: Patricia de la Floresta, mi voto es por Bombillo.
1: ¡Bombillo!
3: No. Oiga, este. No, señor, nos fuimos hasta los 10.
4: Con la bocina.
2: La bocina. 7-5.
3: Papi, hágale pues, 7, no la escuche internamente.
2: Cari oyente, a ver, yo.
4: Hola, Tropicana. El amor.
3: El amor.
4: Bendecida noche.
2: El amor.
3: Hágale.
2: Parcero.
5: Tropicana, buenas noches.
2: Buenas.
5: No hay con el amor.
3: El amor.
5: El amor.
2: Ay, ay, ay. 7-7.
3: Échelo, eso, pues, échelo, por Dios. Así rapidito.
6: Tropicana, buenas noches.
2: Buenas.
6: Me voy con el amor.
3: El amor.
6: Dios los bendiga. Un saludo de Calahorra, de la Rioja, España.
2: Parcero, un abrazo. La gente de España, hombre.
7: Buenas noches, Tropicana. Buenas. Yo voy por el amor.
3: El amor.
7: El amor.
2: 9-7.
3: No.
2: ¿Cómo va eso?
3: 9-7. Dale.
4: Buenas noches, buenas. Tropicana. Mi voto es por la bocina.
3: La bocina. 9-8. Suelte la otra y de una rápidamente, brother. Hágale. Hágale.
2: Oiga. Pasemos la bocina, ¿no?
3: ¡No!
8: Si yo te gané ahorita a los 5.
3: No, pero no dijimos que a los 10.
2: Jairo, ¿yo puedo votar?
3: No.
2: No,
3: no, no, no, no. No. No, porque yo sé inmediatamente que usted va a votar por su pareja.
2: ¿Por quién? Uy, Jairo, ¿cómo así? Compañero de trabajo. ¿Qué son esos celos, Jairo?
3: Bueno, hágale, hágale, pues.
2: 301-7422-989.
3: ¿Cómo vamos eso?
2: ¿Cómo va eso? A ver,
8: yo. 9-8, ganando el señor J.
3: ¿En qué momento 9-8 montó usted?
2: 9-8, ¿qué? ¿Cómo así?
3: Pasamos de 9-7 a 9-8, así,
8: señor,
3: 30 segundos.
8: Estamos 7-7. Usted me remontó en 2 puntos.
2: Sí.
8: Iba 9-7. Ya acabé. El último audio fue para mi 9-8.
3: Vea lo que está diciendo Carlos. Venga, señores.
2: A ver.
3: Eso está viciado.
2: No, jamás.
3: Vea lo que dice Carlos. Jamás. Vea. Échese otro que
2: le llegó ahí.
3: La bocina, la bocina. La bocina
8: 9-9.
3: O definimos esto, se va. Uno
2: a
3: más.
2: A ver quién define pues la vuelta.
3: Uno más, o la bocina o el amor.
8: Bocina, la bocina.
3: La bocina o el amor.
2: 301-74-22-98-9.
3: El amor, el amor.
8: Melén y su
3: nuevo. Uno más.
2: A ver, pues.
3: ¿O será que le
2: brindamos por teléfono?
3: Le brindamos la posibilidad de que vote Mateo.
9: Claro.
3: Ah, sí, ahí sí.
2: ¿Seguro?
3: Si quiere, deja, termino la pregunta.
2: ¿Estás seguro?
9: Sí,
2: yo voto.
3: Vea, ahí hay otro, vea.
2: Ahí llego. Vamos a definir ahí.
4: El amor, el amor.

0: como atardeció Medellín en Tropicana.
1: Como atardeció Medellín de Tropicana, 6 de la tarde, 53 minutos. Déjeme por aquí, hombre Jairo, yo pongo aquí una notica de voz que me llegó.
2: A ver. A la bocina.
3: De jugar con los sentimientos de las personas, hombre.
4: Hombre, Bombillo, pero es que ahorita ahorita te hicimos tres veces la misma pregunta. ¿Estás seguro?
3: Hermano, estuve muy seguro. Vea, usted me ganó por un puntico.
1: Quedaron empatados, parce. A lo bien, vea, que votaron por usted, Bombillo.
4: Oiga. Mire, Mateo, imagínate que en Tropicana sacamos un artículo sobre subsidios y beneficios que reciben las madres cabezas de hogar en este 2026. Esto incluye vivienda, alimentos y más, ¿cierto?
1: Sí.
4: Pues hombre, imagínese que las madres cabezas de hogar continúan siendo uno de los grupos priorizados en los programas de apoyo social del país. Hay algunas cifras citadas por Tropicana que cerca del 46% de los hogares colombianos están liderados por mujeres que asumen solas la responsabilidad, uno, económica y el cuidado de su familia. Oye, hay mujeres muy tesas, ¿no?
1: Mucho.
4: Por lo que, hombre, existen diferentes subsidios y beneficios destinados a su mejor calidad de vida, ¿cierto?
1: Sí.
4: Si usted es uno de los que quiere ver este artículo, ahí en nuestro estado de WhatsApp lo pusimos y también en nuestra cuenta de Instagram, Tropicana Medellín 989, para que vayan las madres cabezas de hogar y le peguen una leidita. Y si ustedes quieren dejar ahí, por supuesto, Mateo, sí, lo que opinan, pues tranquilamente pueden llegar y comentar también ahí en nuestras redes sociales, la verdad. Ahí está, en nuestra cuenta de Instagram y en nuestro estado de WhatsApp. Vayan ya mismo para que le peguen una miradita que está muy, pero muy interesante, sobre todo las madres cabezas de hogar. Hay mujeres muy tesas, ¿no? Muy berraquitas, ¿no?
1: Uf, berracas.
4: Subsidios, beneficios que pueden recibir las madres cabezas de hogar en este año 2026.
1: Hombre, Jairo, muchas gracias.
4: Y, hombre, es con mucho gusto.
1: Y también vi por ahí que llegó un nuevo integrante a Tropicana.
4: ¿Ah, sí?
1: Sí. Dándole la bienvenida a Julio.
4: Ah, sí, señor, sí, señor.
1: Llegó sí, señor. Julio a Tropicana.
4: ¿Qué hubo, Bombillo? ¿Se azaró o qué? ¿Tiene miedo o qué?
1: Bombillo aquí mirando, dice, ¿quién llegó? ¿Qué? Julio, Bombillo, ¿no ha visto que llegó Julio?
3: Julio, bienvenido, Julio. Hombre. ¿Qué nos trajiste, güey?
4: Ahí lo pueden hacer también. Ahí en nuestro estado de WhatsApp está también.
1: Julio.
4: Y también en Julito. Nuestra cuenta de Instagram. Julio ya llegó a Tropicana.
1: Sí, señor. Un abrazo, hombre, para toda la gente que va rumbo a sus hogares, escuchando Tropicana, la más bacana, 98.9.
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